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2: ¡Ay, señorita Florencia! ¡Esto es muy divertido! ¡Nunca antes vi tantas muñecas! ¡Son todas suyas!
3: No, Libby. Algunas son de mi hermana.
2: ¿Y por qué hay tantas muñecas vendadas? ¿Están enfermas?
3: Sí. Mis muñecas siempre se están enfermando. O al menos yo juego a que se enferman. Que tienen huesos rotos, o que se debilitan con el cólera, o con furúnculos, o con sarpullido.
2: Ay, ¿pero por qué?
3: Así puedo vendarlas y darles el tratamiento que necesitan, y cuidarlas hasta que se recuperan. Pero nunca se curan del todo, pues eso no sería interesante.
2: ¿Y por qué quiere usted jugar así? Yo creo que me gustaría que mis muñecas estuvieran sanas.
3: Yo pienso que me gusta jugar a cuidarlas. Como tú sabes, siempre he deseado ser una enfermera. Esa es mi ambición. Y algún día seré una enfermera.
2: ¿No? Usted no puede, señorita. Usted es una dama muy fina como para ser enfermera, señorita Florencia.
3: Eso es lo que también dice mi mamá. Pero yo no veo por qué damas de la sociedad no pueden ser enfermeras.
1: Acaban de escuchar una parte de la interesante historia que hoy nos traen la tía Elena y el tío Daniel.
4: ¿Qué tal, chicos y chicas?
5: ¿Cómo están todos ustedes?
4: De paso, tía Elena, ¿quién es esa chica que le gustaba jugar con muñecas enfermas?
5: Bueno, por si no adivinas, fue Florencia Nightingale.
4: ¿Qué quería decir la otra niña, Libby, cuando decía que Florencia era demasiado fina como para ser enfermera? Yo conozco muchas damas refinadas que son enfermeras.
5: Sí, eso es verdad, hoy. Pero no era así hace un siglo. En aquellos días, solo las mujeres ignorantes, bebedoras o inmorales eran enfermeras. Un eminente médico dijo una vez que en 1870 el trabajo de enfermeras en Nueva York lo hacían las mujeres a las que se les daba elegir entre ir a la cárcel o servir en los hospitales.
4: Eso seguramente suena como algo malísimo.
5: Era una situación deplorable. Y la misma situación existía en Inglaterra, donde vivía Florencia. No es extraño que sus ricos padres trataran de disuadirla, pero ella permaneció resuelta en su decisión. Creía que el ser enfermera podía y debía ser una profesión noble y digna, y dedicó su vida a ese fin.
4: Esto se pone muy interesante. Continúa y cuéntanos tu historia, tía Elena.
5: Muy bien, yo la llamo El Ángel de Crimea. Durante los primeros 3 años de su vida de casados, el joven y rico Guillermo Nightingale y su esposa Fanny viajaron por el continente europeo, una gran empresa en aquellos días a comienzos del siglo XIX. En la primavera del año 1820, junto con su hijita de 1 año, Partenope, se encontraban en la ciudad de Florencia, en Italia. Y allí, el 12 de mayo...
6: Piensa, querido, tenemos otra hijita. Ella y Partenope pueden crecer juntas, jugar juntas e ir a todas las lindas fiestas juntas. ¿Qué nombre le daremos a nuestra recién nacida, querido?
7: Bueno, veamos. Pienso que un nombre debería tener algún significado.
6: Oh, sí, sí, por supuesto. A la otra niñita le pusiste por nombre Parténope porque nació en Nápoles. Uh-huh. Y tú dijiste que los antiguos griegos llamaban Parténope a aquella ciudad.
7: Claro, claro. ¿Por qué no le ponemos por nombre a esta Florencia? ¿Mm? Justamente ahora estamos en Florencia. Y es una ciudad alegre y vibrante. ¿Qué te parece?
6: Oh, ya está. Florencia. Uh-huh. Queremos que ella llegue a ser una joven feliz y vibrante. En casa la llamaremos Flor para abreviar. Ay, pero debo decir que espero que nunca tengamos un bebé en Constantinopla. Te puedo ir llamando al pobre bebé Constantinopla Nightingale.
5: Muy pronto, después del nacimiento de Florencia, la joven pareja llevó a sus dos hijitas de vuelta a Inglaterra, donde tenían dos casas, Lea Hurst para los meses de verano y Embley Park para el invierno. Al ir creciendo, Florencia mostraba un notable interés en los animalitos y en las personas que estaban enfermos, mientras que su hermana estaba más interesada en las tareas de casa y en los festejos. La señora Nightingale se encargó de que sus hijas aprendieran las habilidades y las gracias que las convertirían en señoritas elegantes en la alta sociedad. Pero el señor Nightingale estaba más interesado en el desarrollo de sus mentes. Por encima de todo, en la mente de Florencia estaba su interés por los enfermos. Deseaba ser enfermera. Cuando tenía 14 años, trató esta ambición con un amigo de la familia, el señor Gifford.
8: Señor Gifford.
9: ¿Sí?
8: Desde que era muy pequeña siempre deseé ser enfermera. Quiero trabajar en un hospital con enfermos a mi alrededor. Deseo hacer algo útil. Y a mí me parece que esta es la mejor manera. Pero Parténope se ríe de mí. Ella dice que las enfermeras son gente terrible. Pero tiene que ser así. Yo no sería así.
9: No, mi querida chica. Tú no podrías ser terrible, pero ser enfermera, eso no es para ti.
8: ¿Por qué no?
9: Tú eres la hija de un caballero, una dama, y los hospitales son lugares espantosos, sucios, vulgares, inmorales. No son un lugar apropiado para una persona de tu condición social.
8: Pero no tienen por qué ser así. Yo los haré mejor. Los haré lugares limpios.
5: Era verdad. El señor Gifford no comprendía, ni tampoco la familia de ella. Pero su padre tenía un poco más de simpatía hacia el irresistible deseo de Florencia de cuidar de los enfermos. Su madre ideaba nuevos planes para quitar de la mente de Florencia la idea de ser enfermera.
6: Guillermo, querido, pienso que ya es tiempo de que llevemos a las chicas en un viaje al continente, que visitemos Italia, Francia, Suiza y otros lugares.
7: Uh-huh. Sin duda tienes razón. Ya les enseñé todos los idiomas, pero necesitan estudiar el arte, la cultura, la arquitectura y otras cosas. Será una buena manera de completar su cultura.
6: Y estaba pensando que podría ayudar a Florencia a que se saque de la cabeza ese asunto de ser enfermera.
7: Sí, es verdad, pero puede ser, pero yo no sé, no estoy tan seguro.
5: El viaje fue un éxito tanto cultural como socialmente. Florencia tomó notas cuidadosas de cada cosa y en cada oportunidad que tuvo visitó instituciones caritativas tales como hospitales, orfanatorios y también cárceles, estudiándolas con atención. Cuando volvieron a Inglaterra, las chicas quedaron atrapadas en un remolino de fiestas, bailes y pretendientes. Exteriormente, Florencia era graciosa y alegre y parecía contenta con su vida como una joven de la alta sociedad. Pero interiormente, era infeliz y se sentía intranquila. En el verano de 1844, un norteamericano, el doctor Samuel Howe, visitó la finca de los Nightingale en Embley. Un día, Florencia compartió con él su sueño de llegar a ser una enfermera. Y para su sorpresa, él la animó para que tratara de alcanzar esa ambición. Pero aún con todo el estímulo del doctor Howe, Florencia no podía encontrar la forma para romper los lazos que la ligaban a su familia de la alta sociedad. Como una joven atractiva, y llevaba una vida social alegre, con muchos jóvenes deseables que buscaban su compañía.
10: Florencia, te amo. Podemos tener un futuro glorioso juntos. Cásate conmigo, por favor, y hazme el hombre más feliz del mundo.
8: Oh, Tomás, te amo mucho. Espero que comprendas, pero...
10: ¿Pero qué? ¿Te prometo que te haré feliz?
8: Yo sé eso. ¿Pero qué derecho tengo yo para mi felicidad egoísta cuando tanta gente está enferma y miserable? Gente a quien podría ayudar con estas dos manos perfectamente buenas.
10: ¿Quién dice que es felicidad egoísta? ¿No es abnegado a hacerme feliz?
8: Tomás, no puedes darte cuenta que esto es algo que yo siento que debo hacer. Justo ahora, puedo ir a aquellos chicos del barrio pobre de la ciudad que me llaman para que les dé un pedazo de pan. Puedo oír a los hombres y mujeres enfermos clamando para que alguien les dé agua, para aliviar su dolor. Tomás, no es que no tenga interés en ti.
10: Y yo te amo porque te preocupas por aquellos que te necesitan, pero no puedes ayudarlos de alguna otra forma. Yo tengo una buena herencia. Tendremos dinero para gastar en todas las obras buenas que desees. ¿No es esta una manera razonable de ayudarlos?
8: Tal vez sea razonable. Pero, Tomás, supongo que yo no puedo ser razonable. Siento que debo sacrificarme.
10: Yo no quiero recibir un no por respuesta.
8: No te puedo dar ninguna otra respuesta.
10: Entonces, esperaré.
5: Y mientras Tomás esperaba y su familia se preocupaba, Florencia, que ahora tenía 32 años, se volvió más decidida en su ambición de cuidar a los enfermos.
8: Sé que es extraño, padre. ¿Pero quiere decir eso que una mujer de una familia noble no puede ser enfermera? Podría hacerse una obra fina y maravillosa, y los hospitales podrían ser lugares confortables y limpios.
7: Sí, pero no son lugares limpios ni confortables. No son lugares adecuados para una mujer de carácter y de refinamiento.
8: Pero podrían ser, padre. Y yo podría ayudar a cambiarlos.
7: Florencia, no son lugares adecuados.
8: Padre, para un hombre tan íntegro como tú, ese es un argumento pobre.
7: Muy bien, muy bien. Tú siempre has sido luchadora. Si estás segura de que sabes lo que vas a hacer, estoy dispuesto a permitirte hacer lo que quieras.
8: Yo sé lo que estoy haciendo. He visitado hospitales en toda Europa.
7: Muy bien, Florencia, muy bien. Haz lo que crees que es correcto y yo te proporcionaré recursos considerables. ¡Ah! Que no se tenga que decir que yo no le proveo de lo necesario a mi hija.
8: Gracias, papá. Y muchas gracias por tratar de comprenderme.
5: Y de esa manera fue como Florencia Nightingale estudió para llegar a ser una enfermera y pronto llegó a ser conocida por su talento, su simpatía, coraje y fortaleza. En ese tiempo, Inglaterra y Francia llegaron a estar comprometidas en la guerra de Crimea contra Rusia en Turquía. Las noticias en el diario Times de Londres eran inquietantes.
9: Escuchen lo que dice el Times esta mañana. Con sentimientos de sorpresa y de ira, el público se enterará que no se ha hecho la preparación suficiente para el cuidado necesario de los heridos. No solo hay pocos cirujanos, sino que no hay enfermeras y, aun si las hubiera, no hay suficiente lienzo para hacer vendas para los heridos. ¡Pero esto es un atropello! ¿Por qué alguno no hace algo para remediar eso?
11: Es una lástima. Están muriendo todos esos pobres heridos.
9: Ya es demasiado ser muerto en la guerra. Pero morir de negligencia, porque no hay suficiente alimento, doctores y enfermeras. ¡Eso es ultrajante!
11: Pero creo que los turcos les han dado a los ingleses un edificio en Scutari para que lo usen de hospital.
9: Sí, pero escuchen lo que dice aquí. Aquellos que sobreviven como para alcanzar las barracas del hospital de Scutari se encuentran con heridas de una semana que no han sido curadas por las manos de los médicos y son empujados rudamente a lugares fríos, húmedos y al descubierto, donde faltan los instrumentos más comunes de una sala de enfermos.
11: ¡Es vergonzoso! ¡Absolutamente!

0: de que hay solamente una forma de remediar esta situación lamentable. Deben enviarse enfermeras a Scutari y deben ser orientadas y supervisadas en forma estricta. Y usted, señorita Nightingale, es la única persona que conozco en toda Inglaterra capaz de organizar y supervisar un plan semejante. Que Dios me conceda que sea de acuerdo con mis esperanzas. Sinceramente, su amigo, Sidney Herbert, secretario de guerra. Iré. Esto es lo que yo he estado esperando. Una oportunidad para un servicio auténtico.
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1: Y ahora, volvamos a la tía Elena y a su historia para hoy titulada El Ángel de Crimea.
2: A mediados de octubre de 1854, durante la Guerra de Crimea, la Oficina de Guerra en Londres proclamó que el gobierno había nombrado a la señorita Nightingale superintendente de enfermeras en Scutari. Escasamente una semana más tarde, partió de Londres con 38 enfermeras a las que personalmente había entrevistado y seleccionado. En el puerto francés de Marsella, Florencia compró con su dinero una gran cantidad de equipo que pensó que podía necesitarse en el hospital militar. A principios de noviembre, el grupo de enfermeras, fatigado y mareado, desembarcó y caminó cuesta arriba casi medio kilómetro hasta el hospital. Inmediatamente después de entrar al patio, se detuvieron.
3: ¡Ay, señorita Nightingale! ¡Es horrible! ¡Mire! ¡Mire aquel bulto ensangrentado y putrefacto! Oh, ¿pero qué es eso?
4: Esa es solamente otra pierna para añadir al montón. La sala de operaciones está aquí arriba y los doctores arrojan las partes amputadas por la ventana. Y el montón se hace más grande cada día.
3: ¡Oh, ¡ratas! ¡Mírelas! ¡Ay, corren por todas partes!
5: Pero tenemos que trabajar en estas condiciones. No esperaba que esto fuera tan malo.
0: Señoritas, ¿vinieron a trabajar o a quejarse?
3: Perdón, señorita Nightingale. Creo que nos olvidamos.
0: Muy bien. Asistente, hay que limpiar estos escombros y sacarlos de aquí.
4: Pero...
0: Hay que limpiar este patio y lavar el pavimento. Sí. Inmediatamente.
4: Sí, señorita.
0: Y ustedes, damas, vengan conmigo. Veremos qué nos espera dentro del hospital.
2: Las condiciones dentro del hospital no eran mejores que las que encontraron en el patio. El edificio había sido transformado en hospital simplemente dándole una mano de cal. Debajo de los pisos había letrinas y alcantarillas abiertas. La ventilación y las cañerías eran desastrosamente deficientes. El hedor era indescriptible. Las ratas, los ratones y gusanos que se arrastraban se veían por todas partes.
0: Tenemos que sanear completamente este lugar. Damas, traigan los cepillos de lavar y los baldes y comiencen a trabajar.
3: Ay, pero es que no hay suficientes materiales de limpieza.
0: Sí, aquí tienen algún dinero. Trate de comprar baldes, cepillos y jabón.
3: ¿Con su propio dinero?
0: No se preocupe por eso. Comencemos de una vez. Aquel pobre hombre. Debo aflojarle el vendaje, está demasiado apretado.

0: Ay, gracias, señorita, gracias. Ahora me siento mucho mejor.
1: ¿Y quién es usted?
2: La señorita Nightingale, doctor.
1: ¿Quién le dijo a usted que cuidara de este paciente?
2: Lo ayudé porque necesitaba ayuda.
1: Si usted quiere limpiar este lugar, está bien. Pero deje mis pacientes como están, ¿eh? No tengo tiempo para mujeres entrometidas en mi hospital.
3: Aquella tarde, Florencia convocó a su cansado grupo de enfermeras.
2: Damas, ustedes sin duda habrán notado que algunos de los doctores son un poco hostiles hacia nosotras. No aprecian nuestra ayuda. Ninguna, absolutamente ninguna debe hacer nada por un paciente a menos que se lo ordene un doctor. Ya llegará el momento cuando reconocerán la utilidad de una enfermera. Mientras tanto, continuaremos haciendo lo que podamos. Y créanme, hay cantidad de cosas para hacer. Debemos probar que somos útiles, estando listas día y noche para cualquier emergencia.
4: Sí, yo también.
3: No pasó mucho tiempo antes de que las enfermeras tuvieran las cocinas del hospital operando con eficiencia y una lavandería funcionando a la perfección. Más y más, los doctores apelaban a las enfermeras para que los ayudaran.
1: Enfermera, venga aquí, por favor, aquí. Levante la cabeza de este hombre.
2: Sí, doctor.
1: Tengo que coserle esa herida inmediatamente. Traiga mis instrumentos y las vendas.
2: Ya tengo todo aquí, doctor. Y agua caliente.
0: Doctor. Doctor.
1: Sí.
0: Hay dos heridos que necesitan su atención. Inmediatamente, señor.
1: Enfermera, por favor, quédese con este paciente.
2: Sí, doctor.
3: Florencia Nightingale trabajó incansablemente. Se supo que pasaba 8 horas en pie, vendando heridas y consolando a los soldados. Algunas veces permaneció 20 horas seguidas, ayudando en las operaciones, distribuyendo suministros y dirigiendo la obra de sus enfermeras. No importaba cuán largo o cansador hubiera sido el día, cada noche daba un recorrido por los centenares de camas del hospital, asegurándose que cada paciente estaba cómodo para pasar la noche.
5: ¿Qué es eso?
6: ¿Qué?
5: ¿Esa luz? ¿De dónde viene?
7: Oh, aquella luz. Tú debes ser nuevo aquí. Es la señorita Nightingale. Ella pasa cada noche. La llamamos la dama de la lámpara.
5: Ella parece como si fuera un ángel.
7: Es verdad, es un ángel. Algunos de los soldados la llaman el ángel de Crimea.
3: El largo y duro invierno pasó en forma lenta en Scutari. Finalmente, con la llegada de la primavera y sin pensar en su propia seguridad, Florencia partió para visitar los hospitales en Balaclava, que estaban más próximos a la línea de combate, y también deseaba visitar a los soldados en el campo de batalla. Dondequiera que iba, los soldados la saludaban alborozados.
8: ¡Viva la señorita Nightingale!
9: ¡Viva la jefa de las damas!
10: ¡Es la dama de la lámpara!
9: ¡Es el mismo ángel!
10: ¡Viva!
9: ¡Viva! ¡Viva!
1: Señorita Nightingale, creo que deberíamos dar vuelta hacia un lugar más seguro.
2: Oh, no, doctor. Continuemos adelante.
1: Pero nos estamos acercando a la línea de fuego, señorita Nightingale.
2: Quiero tener un panorama de la batalla.
3: En ese momento, un centinela se lanzó de un arbusto agitando los brazos.
11: ¡Aléjense! ¡Aléjense! ¡Hay mucho fuego cruzado!
2: ¡Yo soy Florencia Nightingale!
11: ¡Los rusos estarán muy contentos de hacer blanco de usted, señorita!
2: ¡Por favor, déjeme seguir!
11: ¡No!
2: ¡No tengo miedo!
11: ¡No! ¡Bueno, pero si usted insiste!
1: Señorita Nightingale, se lo ruego, por favor. Bájese del caballo y refúgiese.
2: Muy bien, me bajaré del caballo. Pero no me voy a refugiar. Voy a ir a las trincheras.
1: ¿Cómo? ¿A las trincheras?
11: ¡La matarán!
2: No lo creo.
11: Señorita, si algo le pasa a usted, que estos caballeros sean testigos que yo la amonesté del peligro. Que traté de detenerla.
2: Mi querido señor, créame que no tengo miedo.
3: Y caminó a través de aquellas excavaciones hechas en la tierra. Tocó las carretas de los cañones y las bocas de hierro de los morteros. Se detuvo sobre los terraplenes. Finalmente, Se subió y se sentó por un momento sobre el mortero del centro. Un soldado exclamó:
4: ¡He ahí a la heroica hija de Inglaterra, la amiga del soldado!
6: ¡Bravo! ¡Que viva la hija de Inglaterra!
12: ¡Viva!
6: ¡Que viva la señorita Nightingale!
9: ¡Bravo!
4: Desde ahora, este mortero se llamará Mortero Nightingale.
6: ¡Bravo! ¡Es Florencia Nightingale! ¡Es la dama de la lámpara!
11: ¡Es el ángel de Crimea!
6: ¡El ángel de Crimea!
3: Florencia Nightingale continuó en su puesto de deber por un año más. Mucho de su tiempo lo pasó en el campo de batalla. Finalmente, en 1856, se firmó en París el Tratado de Paz que ponía fin a la Guerra de Crimea. A mediados del verano, los hospitales estaban vacíos y se ejecutó el último trabajo. Florencia se embarcó para su hogar en Inglaterra, tremendamente cansada, pero peor que eso, con su salud seriamente quebrantada. La gente de Inglaterra deseaba hacer algo por la amiga del soldado. Se supo que el deseo de su corazón era que se fundara una escuela de enfermería, así que se inició un fondo y en un año se recaudaron más de $200,000. En 1859, Florencia Nightingale inició en el Hospital de Santo Tomás la primera escuela no oficial de adiestramiento para enfermeras. La primera clase, compuesta por 13 señoritas, se graduó en 1861 y con ella se estableció el servicio humanitario al cual acude nuestro mundo en problemas, la moderna profesión de enfermería. Hoy, cada estudiante de enfermería que se gradúa repite, así como lo hicieron aquellas primeras 13 graduadas, las palabras del voto de Florencia Nightingale.
2: Me comprometo solemnemente ante Dios y en la presencia de esta asamblea, a pasar mi vida en pureza y a practicar mi profesión fielmente. Me abstendré de todo.

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1: Esta ha sido Tu historia preferida. Una historia que demuestra cómo Dios te puede ayudar a alcanzar lo mejor en tu vida. Presentada por la tía Elena y el tío Daniel, que les dicen...
0: ¡Hasta la próxima, amigos!
2: ¡Que el Señor les bendiga!

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3: ¿Quién es su mejor amigo? Usted dirá, pues tengo más de uno. Bueno, permítame preguntarle, ¿qué fue lo primero que le atrajo de esa persona que tenía de especial? ¿Qué fue lo que hizo finalmente que se convirtiera en uno de sus mejores amigos? Tal vez diga su apariencia. Quizás esa no sea la manera más apropiada de encontrar un amigo. Porque lo más importante en un amigo es algo en el interior de esa persona, su individualidad. Pero con mucha frecuencia nos atraen diversas cosas, la personalidad de alguien, sus dones o cualquier otra cosa. Pero ¿quién es su mejor amigo o amigos? Y sin importar quién sea su mejor amigo, algunas veces hay malentendidos y decepciones en la vida. En ocasiones, quizás sentimientos de rechazo. Y todo eso es doloroso, sobre todo si se trata de alguien muy querido, alguien que es amigo desde hace tiempo o incluso desde hace poco. Pasar por esos malentendidos, decepciones, sentimientos de rechazo y resentimiento es muy difícil. Bien, hoy quiero presentarle a un amigo que será como ningún otro que usted haya tenido. Y puedo asegurarle esto: él nunca le malentenderá, nunca le decepcionará, él nunca le rechazará, ni nunca lo dejará a usted solo, pase lo que pase. Este amigo es el mejor de todos, y es Jesús, el Hijo del Dios vivo. Y le invito a mirar el capítulo 15 de Juan, donde Jesucristo habla de este mismo tema, de su amistad con nosotros. Justo al comienzo de este capítulo, Jesucristo habla de la relación que tenemos con Él, habla de la vid y de las ramas y de la cercanía de esa relación. Luego procede a hablar de todo este tema, de su amistad con nosotros, y dice desde el versículo 12: Este es mi mandamiento, que os améis unos a otros como yo os he amado. Nadie tiene mayor amor que este, que uno ponga su vida por sus amigos. Vosotros sois mis amigos y hacéis lo que yo os mando. Ya no os llamaré siervos, porque el siervo no sabe lo que hace su señor, pero os he llamado amigos, porque todas las cosas que oí de mi Padre os las he dado a conocer. No me elegisteis vosotros a mí, sino que yo os elegí a vosotros. Y os he puesto para que vayáis y llevéis fruto y vuestro fruto permanezca, para que todo lo que pidiereis al Padre en mi nombre, Él os lo dé. Esto os mando, que os améis unos a otros. La mayoría de la gente no ve a Jesús como su amigo. Vemos a Dios en el cielo, Dios el Padre, Dios el Hijo, Dios el Espíritu Santo. Lo consideramos nuestro Salvador, Maestro y Señor. Sabemos que es el soberano del universo, quien gobierna sobre todas las cosas y controla todas las cosas. Ahora, ¿cómo podemos verlo, visualizarlo? ¿Cómo podemos imaginárnoslo como un amigo si Él es el Salvador del mundo entero? Si Él es el Señor y amo de la vida y es el soberano del universo, es el creador de todo, ¿cómo puedo relacionarme con Él, que es el máximo gobernador y controlador soberano y creador de todas las cosas, como mi amigo personal? Si usted está pasando por circunstancias difíciles en su vida y no entiende con exactitud lo que sucede, quisiera que las cosas cambiaran, desearía que las cosas mejoraran, y le pregunta a Dios por qué no, podría suceder que tal vez se le haya olvidado que tiene al amigo por excelencia, quien está dispuesto a ser su amigo si usted lo permite. Así que le animo a que escuche atento, porque Jesús ha expresado su relación con nosotros como amigo. Les dijo a sus discípulos, fíjese en este pasaje: Aquí les dijo, «Vosotros sois mis amigos y hacéis lo que yo os mando. Ya no os llamaré siervos, porque el siervo no sabe lo que hace su señor, pero yo os he llamado amigos, porque todas las cosas que oí de mi Padre os las he dado a conocer». Ahora, ¿qué dice aquí? Lo que dice es, una de las evidencias de amistad, una evidencia de amistad, la puede encontrar en mí. Así que deseo que veamos cómo él expresa su amistad y cómo ha expresado su amistad con nosotros. Y una de esas maneras de expresar su amistad es en su amor abnegado por nosotros. Eso fue lo que hizo cuando éramos sus enemigos, sin duda. Entregó su vida en amor por nosotros para hacernos sus amigos. Así que Jesucristo Él es el amigo de toda persona, sin excepción. Él desea ser amigo de cada uno de nosotros. Pero si lo rechazo y me niego a relacionarme con Él, lo niego y lo excluyo de mi vida, aunque Él desee ser mi amigo, no podrá expresar su amistad a plenitud. No puede expresarla de las muchas formas que desea manifestarla hasta que estemos dispuestos a reconocer el hecho de que Él es el Hijo de Dios, que Él es el Salvador, el Señor, el Amo, y que desea ser mi amigo íntimo, genuino y amoroso, que será más cercano que un hermano, que puede hacer promesas que más nadie puede hacer, y quien puede hacer cosas que más nadie podría hacer, y quien puede facultarnos a todos para lograr y alcanzar en la vida lo que nadie más podría ayudarnos a lograr, alcanzar y plasmar. Él es esa clase de amigo muy especial. Así que una de las principales maneras de expresarnos su amistad es en su muerte expiatoria. Una segunda manera es esta, y es el hecho de que Él toma la iniciativa en la relación. Volvamos a ver, por favor, veamos el versículo 16. Él toma la iniciativa. Él dice, «No me elegisteis vosotros a mí, sino que yo os elegí a vosotros, y os he puesto para que vayáis y llevéis fruto, y vuestro fruto permanezca, para que todo lo que pidiereis al Padre en mi nombre, Él os lo dé». Nos dice esto, no escogimos convertirnos en sus amigos. Él escogió convertirse en nuestro amigo. Como resultado de su elección, todos quienes hemos respondido para que pueda alcanzarnos y lo hemos aceptado como nuestro Salvador y el perdón de nuestros pecados, ahora tendremos la capacidad de ver al Señor Jesucristo como nuestro amigo desde nuestra perspectiva. Ahora podemos ser sus amigos, y Él ahora se hizo nuestro amigo, y podemos tener una relación muy cercana. La relación ya no es que Jesús está allá arriba, sentado a la diestra del Padre, sino que ahora Jesús está sentado a la diestra del Padre, pero también vive dentro de nosotros. En la presencia y poder del Espíritu Santo, tenemos un amigo perenne. Él nos escogió, tomó la iniciativa. No vio nada en nosotros que nos hiciera de verdad dignos para ser nuestro amigo. No fue resultado de nuestras obras, ni tampoco el resultado de buenos atributos o de características propias. Él lo hizo por su amor incondicional por nosotros. Decidió que quería ser nuestro amigo. Quería, de hecho, poder facultarnos para cumplir su propósito y plan para nuestra vida, y por eso decidió ser nuestro amigo. Entonces, ¿qué hizo? Vino a la tierra para andar en medio de la humanidad, para que usted y yo pudiéramos comprender que Él entiende la clase de Salvador, la clase de Señor, la clase de amo que es, pero también la clase de amigo que puede ser. Uno que podía ver a alguien enfermo y decir, amigo, yo voy a sanarte. Uno que podía ver a un grupo de gente que lo escuchaba y decir, amigos, quiero que escuchen con atención. Uno que podía relacionarse con lo más detestable, lo más pecador, lo más rechazado de entre toda la sociedad. Y cuando otros veían cómo él se relacionaba con ellos, decían, ese hombre es amigo de pecadores y publicanos. Uno que podía llegar a la casa de María, Marta y Lázaro, amarlos y ser considerado su amigo, considerarlos sus amigos, y les dijo que los amaba. Entonces, al ver este pasaje y al formularnos esa pregunta, ¿quién tomó la iniciativa? Es muy evidente que Él nos escogió en Cristo antes de la fundación del mundo. Ahora le haré una pregunta. Entre sus amistades, para la mayoría, entre todos sus amigos, sea que tiene dos o tres o muchos amigos, ¿quién suele tomar la iniciativa? ¿Es usted la clase de persona que espera que alguien más tome la iniciativa? ¿Es la clase de persona que es reservada y algo tímida, un poco cohibida y no es extrovertida? ¿Y es consciente de que es un poco introvertido, así que no es el tipo de persona que da un paso al frente y dice, hola, ¿cómo estás? ¿Y hace una amistad? ¿Quién hizo la mayor parte de la introducción? ¿La mayor iniciativa en sus amistades? Bien, puedo decirle, ¿quién tomó la iniciativa en su relación con Cristo? Y fue Jesucristo mismo. Siempre toma la iniciativa. Lo planeó, se propuso hacerlo, lo determinó y lo hizo. La pregunta es, ¿cómo ha respondido usted a su invitación de ser su amigo? ¿Qué ha dicho todos estos años de vida cuando Dios le ha expresado de tantas formas que le ama, que le preocupa y que desea lo mejor para usted? ¿Cómo ha respondido a eso? ¿Ha decidido rechazarlo, excluirlo y bloquearlo? ¿O usted ha reconocido que su invitación fue un gesto maravilloso de amor y de cercanía con el mismo Dios del universo? Piense en ello. Dios, quien todo lo creó, dice, quiero ser tu amigo. Si lo permites, seré para ti un amigo muy leal, cercano y amoroso. Otra forma de expresar su amistad y amor por nosotros fue esta. Y es con el efecto revolucionario que tiene nuestra vida. Cuando nos convertimos en hijos de Dios, sucede algo. Escuche esto, cuando usted se convierte en hijo de Dios al aceptar al Señor Jesucristo como su Salvador personal, se presenta un efecto revolucionario. Todo cambia. Su espíritu cambia, su corazón, su alma. O sea, su destino eterno cambia. Todo comienza a cambiar. Su perspectiva sobre las cosas. Pero, ¿sabe? Al convertirse en amigo de Jesús, cuando ya lo es, cuando comenzamos a reconocerlo como nuestro amigo, algo más va a suceder. La relación que tenemos mediante la cual lo vemos como Salvador, amo, Señor, Dios y soberano y Creador, ¿de pronto sabe qué pasa? Es como si Él saliera de los cielos, viniera a la tierra, a nuestro nivel, y nos relacionáramos con Él de forma diferente. Ahora deseo que se fijen algo en este pasaje, en una parte que quizás podría malinterpretarse. Fíjese en lo que Él dice en el versículo 15. Él dice, ya no os llamaré siervos, porque el siervo no sabe lo que hace su Señor. Pero os he llamado amigos, porque todas las cosas que oí de mi Padre os las he dado a conocer. Ahora lo que les decía era, una de las maneras en que les he expresado mi amistad hacia ustedes, hablándoles a los discípulos, una de las maneras en que expresa su sentimiento de amistad es que nos ha dicho y nos ha revelado cosas que no sabríamos de otro modo. Y además les dijo acerca de cómo confiar en Él. Les había dicho también de cómo los ama el Padre. Les habló acerca del cielo, les habló incluso del infierno. Les habló de las relaciones cercanas, les habló también de lo que les sucedería. Les habló de que los fariseos y saduceos lo traicionarían. Les dijo que iba a morir y que sería sepultado. Les explicó sobre su resurrección y les relató cómo Él ascendería al cielo y que Él estaría con el Padre y luego volvería con sus ángeles santos y lo concluiría un día de estos y lo llevaría todo a un final término. Les explicó todas estas cosas. Oyeron lo que ningún hombre había oído. No les dijo a todos en su época lo que compartió con sus discípulos. Compartió con ellos cosas que quizás más nadie podría saber. Alguien que es un amigo genuino y cercano de una persona le revelará y le dirá a la otra persona cosas que no le contarán a más nadie. ¿Tiene la clase de amigo con quien puede ser confidencial y decirle cosas que sabe que nunca le dirían a nadie más? ¿Tiene la clase de amistad que sabe que puede confiarle un secreto y permanecerá en secreto? Jesús les contó, no necesariamente secretos, pero les dijo, he revelado, he quitado las cubiertas, he retirado la tapa de la olla y pueden ver adentro todas las cosas, lo que mi Padre me dijo. Les he dicho todo esto. Porque soy su amigo y quiero ser íntimo amigo de ustedes. Y la única forma de ser esa clase de amigo es compartir nuestros corazones, nuestras mentes, lo que sabemos, lo que experimentamos, lo que sentimos, lo que hemos pasado, las cosas que hemos soportado. Exactamente, esto es lo que hace Jesús, ¿bien? Observemos ahora en el versículo 14 otro versículo que deseo leer. Vosotros sois mis amigos y hacéis lo que yo os mando. Ahora, eso no significa el énfasis de ese versículo, no es dejaré que sean mis amigos si hacen tal cosa. O sea, no hay que hacer algo para poder ser su amigo. No estamos a la altura de algo para ser salvos. Somos salvos por la gracia de Dios, su bondad, amor y misericordia hacia nosotros, sin tomar en cuenta nuestro mérito o lo que sea. Decimos que es el favor inmerecido de Dios. Así que su amistad hacia nosotros no se basa en nuestro mérito, sino en su amor incondicional. Entonces, al decir, vosotros sois mis amigos y hacéis lo que yo os mando, ¿cuál es? El énfasis aquí es, escuche, ustedes serán transformados, o sea, esta relación será maravillosa si ustedes hacen lo que les mando. Y note lo que dijo, ¿cuál es mi mandamiento? Que os améis unos a otros. Dijo, cuando ustedes comiencen a amarse unos a otros, algo va a suceder. Luego su vida será tan transformada que después de eso vivirán lo que deseo para ustedes, que se amen unos a otros. Así que una de las cosas que nos pasa a todos, los que amamos al Señor Jesús, es podemos amar a alguien más. De hecho, mientras más amemos al Señor Jesucristo, escuche, mayor será nuestra capacidad de amar a alguien más. Porque mire, mientras más lo amemos, más como Él nos vamos a volver. Y mientras más seamos como Él, mayor será nuestra capacidad de amar a otros de la misma manera que Él nos ha amado. Amor abnegado, tomar la iniciativa, abrir nuestro corazón, abrir nuestra alma, abrir nuestras mentes, hacer todo lo que pueden hacer los amigos íntimos, genuinos y cercanos. Sin embargo, muchos aquí vivirán en la soledad toda su vida. Tendrán muchos amigos ocasionales. Quizás algunos serán cercanos. Pero hasta que no descubra la cercanía que viene entre Jesucristo y otra persona, nunca podrá experimentar la amistad a ese nivel. Nunca podrá expresarle amistad a alguien más a ese mismo grado que puede cuando ama al Señor Jesucristo y reconoce el gran amigo que Él es para usted. Así que permítame preguntarle, ¿a quién ama usted? ¿Qué amistad tiene usted a tal grado que enfrentaría sin dudar lo que fuera necesario para proteger sus vidas? ¿Tiene un amigo tan cercano que es tan apreciado que literalmente ofrecería su vida física por él? Quizás usted diga, ¿está hablando de familia? Pues sí, incluso algún familiar. Oh, sí. ¿Está seguro? ¿Y qué tal alguien que no sea familiar suyo? Alguien que solo es amigo. Usted dirá, quiero a este amigo. ¿Lo quiere tanto que daría su vida por él? Creo que hay gente que lo haría. Pero creo que en muchas ocasiones nos consideramos amigos genuinos, cercanos de alguien, pero tenemos nuestros límites. Veamos este versículo de otra forma. Aquí dice, nadie tiene mayor amor que este, que uno ponga su vida por sus amigos. Ahora escuche con atención. Ofrecer mi vida por mi amigo no solo incluye la posibilidad de hacerlo físicamente, sino, ¿qué más significa ofrecer mi vida? Que estoy dispuesto a dejar mis metas por él o por ella. Estoy dispuesto a dejar mis planes por él o ella. ¿Estoy dispuesto a dejar mis ideas, mis deseos, mis necesidades? ¿Estoy dispuesto a ofrecer mi vida para que la otra persona logre su cometido porque la amo? Mire, cuando se trata de convertirse en cristiano y se vive para tener una relación muy estrecha con Jesucristo, debemos entregar nuestra vida. Debemos dejar nuestra vieja vida. Debemos dejar nuestras viejas ideas y perspectivas viejas sobre ciertas cosas, y a veces hay que abandonar viejos amigos. Porque en ocasiones el mandato del Señor Jesucristo es muy exigente. Porque Él quiere lo mejor para nosotros, debemos ofrecer nuestra vida y decir, Señor, ya no quiero vivir mi vida, sino vivir tu vida en mí y a través de mí. Mire, Él desea una relación muy estrecha. Quiere ser la clase de amigo que no es ocasional, ni distante, sino cálido, íntimo y personal, tan íntimo y personal como solo Dios mismo puede ser. Él expresa su amor de varias formas. Otra manera que creo que nos expresa su amor a todos es por el hecho de que nos desafía. Escuche, nos desafía a ser los mejores y a lograr lo mejor. Ahora mucha gente escucha sermones, lee libros y canta himnos, por ejemplo. Cantamos, oh Cristo, yo te amo, qué mío eres, sé. Oh, qué amigo nos es Cristo. No hay cual Jesús otro fiel amigo, ¿sabe qué? Cantamos esos himnos, vienen a nuestra mente, llenan nuestros labios sin sentirlos. Me pregunto cuántos de ustedes consideran a Jesús su amigo. Puedo cantar, oh Cristo, yo te amo, qué mío eres, sé. Mientras estoy pensando en otra cosa todo el tiempo porque me sé la letra. Oh, qué amigo nos es Cristo, Él llevó nuestro dolor. ¿Podemos cantar esos himnos? Leer esas letras sin siquiera pensar, o sea, nos viene a la mente, a los labios, sin sentimiento alguno. Jesucristo desea ser, escuche, un amigo efectivo. Alguien a quien amemos, a quien valoremos y a quien deseemos, porque eso es Él para nosotros. Él es quien se ha revelado a sí mismo. Él quiere que alcancemos nuestro potencial, a eso se refiere en este pasaje. Escuche, dijo, no me elegisteis vosotros a mí, sino que yo os elegí a vosotros y os he puesto para que vayáis y llevéis fruto, y vuestro fruto permanezca. Usted dirá, les hablaba a sus apóstoles, ¿sabe qué? Dice que todos sin excepción debemos llevar fruto. El fruto de primera calidad que llevamos es el fruto del Espíritu, de amor, gozo, paz, bondad, mansedumbre, amabilidad y dominio propio. Esos son atributos de esa clase de relación, pero también fruto en buenas obras, dándonos sin condición a otras personas, haciendo buenas obras, sirviendo a Dios de las diferentes maneras que Él quiera llamarnos. Una manera en que expresa su amor por nosotros es desafiándonos para ser mejores. No creo que alguien pueda ser su mejor versión si Cristo no es su amigo. Nunca podrá lograr todo lo que Dios ha dispuesto para usted hasta que Él sea su amigo. Lejos de Él, nunca podrá alcanzar lo que Dios quiere lograr en su vida. La pregunta es, ¿quiere ser su amigo? Él es un amigo disponible para todos, sin excepción. ¿Pero es su amigo? Desde su perspectiva, es nuestro amigo. ¿Pero Él es mi amigo desde mi perspectiva? ¿O ha sido una de esas personas que ha pasado la vida sin estar muy interesada en que Él sea su amigo? ¿Sabe cuándo la mayoría busca a Cristo? Al estar abatidos. ¿Sabe en qué momento lloran más? Cuando están más decaídos. ¿Sabe cuándo su falta de fe, su escepticismo y su ateísmo se desploman sin oposición? Cuando saben que no les queda opción y esperan que los cristianos tengamos la razón. Y claman a un Dios que no conocen, a un Jesús de quien solo han oído. Y finalmente, al reconocerlo y ser salvos, saben que ese amigo había estado allí siempre y ellos lo habían ignorado. Todos sin excepción pasaremos de vida a muerte. Suponga que muere sin Cristo como su amigo. Permítame hacerle una pregunta. ¿Luego qué? Si muere y Cristo no es su amigo, ¿entonces qué? Usted dice, supongo que desapareceré. Oh, no es así. Supongo que me evaporaré. No lo hará. Si usted muere sin que Jesucristo sea su amigo, ¿es consciente de que estará eternamente separado? Por siempre y para siempre, de quien le amó tanto durante toda su vida, que ofreció su vida en sacrificio por usted, porque le ama. Porque le ama y que quería forjar una relación cercana con usted. Si muere sin él, sería mejor no haber nacido nunca. Estar en vida sin él es una tragedia. Cuando claramente puede vivir, entender y experimentar la vida a plenitud, porque eso es lo que él desea que alcancemos, él es esa clase de amigo. Ahora, si usted es una de las personas que dice, ¿cómo se aplica todo eso en mi caso? No soy cristiano. Pues primero que todo, diré que necesita hacerlo. Necesita aceptar a Cristo como su Salvador personal porque, ¿sabe qué? por mucho que él quiera ser su amigo, no puede ser todo eso si usted lo rechaza como amigo. Y si está dispuesto a pedirle que perdone sus pecados, y está dispuesto a aceptarlo como su salvador personal, que solo significa que cree que su muerte en la cruz pagó toda su deuda de pecado y lo acepta como salvador, que sus pecados son perdonados, su nombre escrito en el libro del Cordero, es hijo de Dios para siempre y Jesús se convierte en su amigo. Él es un amigo disponible si usted le permite serlo. Quizás usted es creyente y nunca ha pensado en él como su amigo. Quiero animarle a que repase esa lista y luego se pregunte, ¿en verdad veo a Jesucristo de esta manera en mi vida? ¿En verdad creo que me ama tanto así? ¿Creo que es tan real para hacer todo lo que necesito que sea? Lo es y lo será si lo deja. Él le demostrará ser el mejor amigo de todos. Padre, cuánto agradecemos que enviaste al Hijo de Dios, tu Hijo amado, para que sea nuestro amigo y Salvador. Te pido que el Espíritu Santo tome estas sencillas verdades y deje que sondee nuestro corazón. Muéstranos cómo nos comparamos, la clase de amigos que somos, pero sobre todo la clase de amigo que Cristo es hacia nosotros. Y por consiguiente, responder con amor por Él, obediencia a Él y servicio a Él. En su nombre oramos. Amén.

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Buenas noches, amados hermanos. ¿Qué tal? ¿Cómo están? Muy buenas noches. Hemos dado inicio a nuestro programa Alabanzas Espirituales por la Noche con el tema de Dúo Emanuel. Quiero darte gracias. Pero vamos a orar siempre para encomendarnos en las manos de Dios. Si usted puede acompañarnos, pues hágalo, mi hermano. Encomendemos en la mano de Dios este programa, nuestra vida y todo, ¿verdad? Todo en las manos de Él es mejor, ¿verdad? Así que oramos luego de la oración, ya lo sabe, usted puede comunicarse, enviar su mensaje y solicitar su alabanza.

Padre que estás en gloria, venimos delante de tu presencia, Dios Todopoderoso, dándote las gracias por la oportunidad que tú nos das de poder estar acá. Gracias por la vida, por la salud, por todas las cosas maravillosas que has hecho en nuestra vida, en nuestro diario vivir, Padre Celestial. Gracias por proteger, por guardar y por darnos, Señor, esa tranquilidad y esa paz que solamente tú transmites, Señor amado. Gracias, Padre, porque tú nunca nos has dejado, nunca nos has desamparado. Gracias porque siempre has estado, Padre, para ayudar y fortalecer nuestra vida, Señor. Gracias, mi Dios, porque tú eres bueno y maravilloso con nosotros en los momentos difíciles, en los momentos en los que sentimos no poder, Señor. Tú estás ahí para ayudar y fortalecernos, Señor. En esta preciosa noche queremos encomendar en tus manos la vida de cada uno de nuestros hermanos y hermanas que están en sintonía, Señor. Tú conoces cuáles son las necesidades que hay en cada vida y en cada corazón. Y pedimos, Padre Celestial, que tú puedas ayudar y fortalecer, Padre Celestial, a cada uno de nuestros hermanos y hermanas, Padre. En tus manos queremos encomendar este programa, mi Dios. Que seas tú poniendo esa mano de poder y de misericordia sobre cada uno. Que tu Espíritu Santo pueda estar siempre para cada uno de nosotros. Y que podamos sentir, Padre Celestial, tu Santo Espíritu, Señor. Que nos ayude siempre a confiar y a mantener la fe en ti. Para poder buscar siempre de ti, adorarte y glorificar tu nombre. En medio de toda circunstancia, Señor, en tus manos está nuestro corazón y este programa, cada minuto y segundo, Señor, nuestros labios, nuestro pensamiento, que la sabiduría venga de ti, que no seamos nosotros propios hablando siempre, Padre Celestial, con nuestras propias palabras, pues sabemos, Señor, que lo mejor y la mejor palabra, la mejor enseñanza viene de ti, mi Dios. Así que danos sabiduría, danos entendimiento y ayúdanos a poder discernir tu palabra, mi Dios amado, y a poder realmente guardarla dentro de nuestro corazón. Gracias te damos, Padre, gracias te damos, Hijo, y gracias te damos, Espíritu Santo de Dios. Amén.

0: Así es que de esta manera damos inicio a este su programa, mi amado oyente. Alabanzas espirituales por la noche, ya tenemos mensajes por acá, nos alegra poder recibirlos y dicen de la siguiente manera: hermana Paola, que el Señor me la bendiga, quiero que me complazca con la alabanza "Soy hijo de un rey" de Julio Elías Ernesto López desde el barrio San Lorenzo, Jocotán. Bendiciones, hermano Ernesto. Radio Alegría, buenas noches.
1: Hola, buenas noches, muy buenas noches, hermana Paulita, Dios me la bendiga. Acá en plena sintonía, nuestra programación, alabanzas espirituales por la noche, creo yo, hermana. Y aquí, hermana, disfrutando de los programas de Radio Alegría y también disfrutando de la deliciosa cena que Dios siempre nos regala en nuestra mesa. Hermana, si es posible, me puede complacer con canto. El canto "Oh Dios mío, dame fuerza" con nuestra hermana Martina Osorio. Si no, pues el tema "Adorable" con hermana Martina Osorio. Bendiciones, hermana. Acá disfrutando con toda mi familia. Bendiciones, hermana. Les saluda como siempre la fiel oyente María Delfina. Bendiciones. Un fuerte abrazo a la distancia. Feliz noche.

Hermana Paolita, buenas noches. El Señor me lo bendiga. Lo saluda Oliver Esquivel de Caserío Pinalito el Volcán. Quisiera que me hiciera el favor de complacerme con una alabanza. El tema de la alabanza es Me voy con Cristo, en la voz de Marilis Lima. Dios me lo bendiga, hermana. Pasa feliz noche. Bendiciones.

Bendiciones para nuestros hermanos, hermana María Telvina, buen provecho y gracias por la sintonía, hermano Oliver Esquivel, bendiciones también, muchísimas gracias por esa sintonía y claro, con gusto estaremos complaciendo

0: Hermano Manuel de Jesús también se comunica con nosotros y nos solicita el tema. En vida, hermano, saludos para nuestro hermano allá en Barrio La Estación Zacapa. Y saludos para su esposa, hermana Soy La Esperanza Samayoa. Hola, hola, buenas noches, hermana Paulita, que el Señor la bendiga. Me podría complacer con la alabanza adorable de Martina Osorio. Y si el tiempo se lo permite, me complace con la que dice La Fortaleza de los Cristianos. Un saludo para la familia Ramírez, que le estamos escuchando en la aldea Palmar Chiquimula. Un saludo para usted y su amada familia. Así un saludo para todos los que están escuchando Radio Alegría. Les saluda Eleazar Ramírez. Nos lleva en oración a mí y a mi familia. Le deseo una feliz y bendecida noche y un excelente fin de semana. Muchísimas gracias, hermano Eleazar. Gracias por la sintonía. Y excelente fin de semana también para usted y familia. Un saludo muy especial para nuestros hermanos fieles oyentes de esta emisora. Dios le bendiga, hermana Paola. Me complace con la alabanza Loor a ti, mi Dios. Le estamos escuchando a todo volumen en Ojo de Agua, Tierra Blanca. Le saluda Yamilet. Saludos para todos los oyentes. Pase una feliz noche. Bendiciones. Bendiciones, hermana Yamilet. Muchísimas gracias, hermanita, por su sintonía, ¿verdad? Y muchas gracias a su familia también por estar escuchando esta emisora. Un hermano desde Ceces Milito nos solicita el tema El Tren Celestial. Gracias también por la llamada, hermano. Que Dios le bendiga. Ahora sí nos vamos con estos temas solicitados, amados oyentes, esperando de que todo sea para honra y gloria de nuestro Señor Jesucristo. Nosotros acá somos servidores del Dios Todopoderoso y estamos acá para honrar y para glorificar el nombre de aquel que vive y reina para siempre. 19 horas con 16 minutos.
1: Levante su manita y diga gloria a Dios. Ah, está bonito. Otra vez, levante su manita y diga gloria a Dios. Ahora levante sus dos manos y diga gloria a Dios. Eso, muévelas, muévelas. Un poco más fuerte, diga gloria a Dios. Vamos a darle aplauso a Cristo y cantamos juntos.

con todo su corazón. Un poco más fuerte, ¿cuántos dicen gloria a Dios con todo su corazón? Tenemos presencia de Dios. Dios se va a manifestar en medio de nosotros. Dice: muchas cuentas tengo con mi Señor.

0: 19 horas 42 minutos en su programa Alabanzas Espirituales por la Noche. Queremos agradecer la comunicación de un hermano Jan Chiquimula, quien nos solicita el tema de Miel San Marcos, Grande y Fuerte. Bendiciones para nuestro hermano. Hermana María Rosa, ya en Iglesia Antigua Chiquimula, nos solicita el tema ¿A dónde iré? Claro, con gusto estaremos complaciendo. Y saludos para toda su familia, hermana María Rosa. Muchísimas gracias por la sintonía. Un mensaje por acá nos dice: Dios le bendiga, hermana Paulita. ¿Será que me complace con la alabanza? Mi linda Guatemala de los Viajeros de Cristo. Le saluda hermano Armando Leiva de acá de la Reforma. Bendiciones, hermano Armando. Muchísimas gracias por su sintonía siempre. Nos vamos ya con estos temas solicitados. No sin antes también agradecer la comunicación de hermano David, quien nos solicita un tema de hermano Francisco Orantes, que con gusto también estaremos complaciendo. Bendiciones también para hermano Rolando Felipe, quien nos solicita el tema Muchas Cuentas.
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0: Saludos para toda su familia, hermano Rolando.
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0: 7 de la noche más 43 minutos. El tema de Miel San Marcos, Grande y Fuerte.

0: Escuchábamos el tema de Kiki Pavón, Reverdece.
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0: Este tema nos habla sobre la esperanza de renacer cuando la vida permanece conectada con Dios, ¿verdad? Solo ahí vamos a volver a revivir, ¿verdad? A volver a vernos como esos árboles que en una temporada pasan, cuando llega el otoño, ¿verdad? Llegan a tornarse cafés, botan sus hojas, pero permanecen conectados, ¿verdad?, con la tierra. De esa misma manera nosotros, ¿verdad?, debemos de mantenernos conectados con Dios para poder volver a crecer, volver a hacer esa planta viva, ¿verdad?, restaurada y con vida, abundante. Y aunque pasemos momentos en el desierto, momentos de sequedad, por decirlo así, ¿verdad?, vamos a volver a reír. Volver a soñar, menciona la alabanza también, ¿verdad? Siempre y cuando nos mantengamos conectados con nuestro Señor Jesucristo. Quizás estemos pasando un momento de desierto, ¿verdad? Hablando espiritualmente. Pero está ahí el Señor, ¿verdad? Esperando a que nosotros nos conectemos con Él, ¿verdad? Porque a veces quizá las temporadas que pasan así no es porque Dios quiera, sino es porque nosotros nos desconectamos, ¿verdad? Nos desconectamos de la vida. Y no debemos de hacerlo, debemos de conectarnos para poder mantener una vida restaurada, una vida abundante espiritualmente hablando, ¿verdad? Este era el tema al que escuchamos, muy bonito, ¿verdad? Un mensaje que nos recuerda de que podemos volver a ser fuertes, volver a vernos verdes, ¿verdad? Como esas plantas hermosas, a florecer si permanecemos cerca de la presencia de nuestro Señor Jesucristo. Por acá tenemos un mensaje dice: buenas noches, Dios le bendiga, mi nombre es Augusto Hernández, me puede saludar a mi hija Evelyn Janet, que el día 25 de septiembre va a estar cumpliendo años y me complace con la alabanza de Mario Víctor, Una Llaga Podrida. Que pase una feliz noche, hermana Paulita, bendiciones para usted también, hermano. Agradecemos también la comunicación de un hermano quien nos solicita el tema La Negativa de Pedro. Hermana Erika Villela, saludando a todos los que comúnmente saludan, a la familia Linares, a hermana Sandra, a hermana Erika de Hernández y hermano Rodolfo Hernández, hermana Rosita de Soto y su esposo, y a todos los que están en sintonía de esta frecuencia. Ella nos solicita el tema ¿Cuán grande es Él? De igual manera nos solicitan el tema, nos llamaban hace un momento y nos solicitaban coros de Verónica Osorio. Bendiciones para todos aquellos que se comunican a través de una llamada o un mensaje. Para nosotros es una bendición, ¿verdad? Poder recibirles, poder leer sus mensajes, ¿verdad? Y recibir su llamada. Nos vamos con los temas solicitados, 20 horas con 8 minutos.

Saludos para mi hermano Elías Vargas, allá en Zacapa, nos solicita este tema y con ese nos despedimos. Excelente noche, nos escuchamos en el programa Descansando con Alegría.

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1: Cuando yo me detengo a juzgar la vida de los demás, soy un hipócrita. Es decir, porque la vida que debo de juzgar es la mía. Lo que yo debo de ordenar es lo mío. Por lo que yo debo pedir perdón es por lo mío. Entonces, cuando yo veo a mi hermano cometer un error, ¿qué debo de hacer? ¿Publicarlo en la red social, el error que el otro cometió? No, eso es bajeza, eso es cobardía, eso es indiferencia. Y Jesús dijo, eso es hipocresía. Cuando yo veo a mi hermano cometer un error, oro, clamo a Dios por él, lo llamo personalmente y le expreso mi criterio, porque puede que él tenga razón y el que esté equivocado soy yo. Por lo tanto, yo no tengo el derecho de juzgar la vida de los demás desde mi propio prisma o desde mi propio juicio. Hoy vivimos una de las crisis más grandes que podemos imaginar, y lo alimenta el hecho de que podemos estar en redes sociales, y la comunicación masiva ha traído la facilidad de que podamos decir lo que pensamos desde la intimidad de una habitación, desde la intimidad de nuestro celular o de una computadora. Y la crisis que vivimos es una crisis de crítica. Pareciera que algunas personas lo han tomado como profesión. Es decir, toman lo que otros han dicho, lo sacan de contexto para analizarlo desde su óptica. Y no solamente eso, sino que esto abre la puerta a que los corazones heridos puedan expresar lo que llevan por dentro y manifiestan el veneno que ha contaminado sus vidas. Hoy yo quiero animarle a que nosotros detengamos esto. Si no edifica, si no habla bien de mi hermano, si va a enfermar mi corazón, si no resuelve, si no ayuda a que la otra persona crezca, no lo comente, y mucho menos por las redes sociales. La crítica es una forma de sacar los sentimientos más bajos que nosotros tenemos. Y habla también de mi baja autoestima. Es decir, cuando yo critico a los demás, lo que estoy diciendo es que tengo envidia. Envidia de su éxito. Envidia de que el otro le vaya bien. Y cuando yo siento algo contra mi hermano, yo debo de examinarme a mí mismo y preguntarme, ¿por qué lo siento? ¿Qué me motiva? ¿Tengo yo el derecho de juzgar si esa persona es salva o no salva? El otro día escuchaba a alguien con un síntoma de orgullo decir, fui a una iglesia y me pregunté si ellos eran cristianos. Y comenzó a emitir un juicio de valor que a mí me dio escalofrío. Y yo dije, ¿puedo yo poner en balanza la vida de otras personas? ¿Puedo yo determinar quién es salvo y quién no es salvo? De ninguna manera. Jesús es claro al respecto y dice, la única vida que yo puedo poner en balanza es la mía. Yo no tengo el derecho de juzgar la vida de los demás. Observe cómo lo dice muy claramente Mateo 7, del 1 al 5. No juzguen a los demás y no serán juzgados, pues serán tratados de la misma forma en que traten a los demás. El criterio que usen para juzgar a otros es el criterio con el que se les juzgará a ustedes. ¡Wow! Es fuerte. Es decir, cuando yo juzgo la vida de los demás, estoy usando el mismo criterio para que Dios me juzgue a mí. Y observe, sigue diciendo, ¿y por qué te apresuras? ¿Y por qué te preocupas por la astilla en el ojo de tu amigo cuando tú tienes un tronco en el tuyo? ¿Cómo puedes pensar en decirle a tu amigo, déjame ayudarte a sacar la astilla de tu ojo, cuando tú no puedes ver más allá del tronco que está en tu propio ojo? Y Jesús concluye, hipócrita. Es decir, cuando yo me detengo a juzgar la vida de los demás, soy un hipócrita. Es decir, porque la vida que debo de juzgar es la mía. Lo que yo debo de ordenar es lo mío. Por lo que yo debo pedir perdón es por lo mío. Primero, dice Jesús, quita el tronco de tu ojo, después verás lo suficientemente bien para ocuparte de la astilla en el ojo de tu amigo. Todos vamos a caer en esta trampa. Mateo 7, del 1 al 5. la trampa de juzgar a los demás, de criticar a los demás y hoy principalmente en redes sociales. Muchas veces me pregunto por qué lo hacemos. Creo que algunos lo hacen por mercaderes. Se han hecho mercaderes del evangelio y es la crítica que despierta murmuración, se vuelve viral y eso hace que nosotros traigamos más personas a que nos sigan. Y eso se ha convertido en mercader. Si yo me levanto como juez de los demás, yo estoy cayendo en la trampa de poner una soga a mi propio cuello. Y Jesús me llama hipócrita. Cuando yo critico a los demás, quiere decir que ahora tengo tiempo para ver lo que los demás hacen y he dejado de hacer aquello que me ha sido encomendado. Por eso yo tengo que detenerme si la murmuración, si la crítica, si el juicio está como parte de mi vida y lo he interiorizado como un estilo de vida. Aquí surge la pregunta, entonces cuando yo veo a mi hermano cometer un error, ¿qué debo de hacer? ¿Publicarlo en la red social, el error que el otro cometió? No, eso es bajeza, eso es cobardía, eso es indiferencia. Y Jesús dijo, eso es hipocresía. Cuando yo veo a mi hermano cometer un error, oro, clamo a Dios por él. Lo llamo personalmente y le expreso mi criterio, porque puede que él tenga razón y el que esté equivocado soy yo. Por lo tanto, yo no tengo el derecho de juzgar la vida de los demás desde mi propio prisma o desde mi propio juicio. El que yo tenga un criterio y los demás tengan otro, ese es uno de los honores y uno de los privilegios más bellos que podemos nosotros tener. El privilegio de diferir, de no estar de acuerdo. Pablo y Bernabé pelean en una discusión no pequeña. Se despiden. Uno va con Juan Marcos y el otro se va por otro lado. Tiempo después, Pablo reconoce su error cuando manda llamar al discípulo de Bernabé, Juan Marcos, diciendo, es útil para el ministerio. Pablo era un evangelista, un hombre de visión, pero Bernabé era un pastor que miraba el potencial. Van a haber diferencias. En Hechos 15 hay una discusión no pequeña sobre si deben predicar o no a los gentiles. Pero esas discusiones se van a dar. Las diferencias siempre vamos a tenerlas. Pero requiere hidalguía, valentía, hablarlo de frente, compartirlo de frente. No para juzgar o condenarte, sino para poder argumentar y buscar qué es lo correcto y cuál es la voluntad de Dios. Por eso, la próxima vez que usted tenga algo que decir de otra persona, jamás sea tan hipócrita de publicarlo en una red social. Llámelo, búsquelo. Si no tiene su contacto personal porque no es su amigo, escríbale una nota. Pero no sea hipócrita juzgándole en las redes sociales y creando un escenario para que otros pequen también del mismo pecado que estamos cometiendo nosotros. ¿Qué es lo que nosotros podemos juzgar? La Biblia es muy clara. Yo tengo que poner en balance el mensaje que las demás personas dan. Y siempre tengo que ponerlo en balance en comparación con la Biblia. Mi parámetro, mi regla, mi norma de conducta es la Biblia. Cuando yo escucho, y dice Pablo claramente, si a mí mismo me escuchan decir algo que esté en contra de la palabra, deséchenlo, quítenle valor. Pero esto no me da derecho a decir si la otra persona es cristiana o no es cristiana. No puedo juzgar a los demás por su pasado. Rahab, conocida como la prostituta de Jericó, se convierte en antecesora del rey David y antecesora de Jesús. ¿Se da cuenta? ¿Se da cuenta cómo Dios redime nuestras vidas? Yo no puedo juzgar a las demás personas por su nacionalidad. Ruth era una moabita. No calificaba. Era prohibido para el pueblo de Israel unirse a los moabitas porque eran idólatras. Pero el testimonio de Noemí fue tan, pero tan fuerte, tan impactante, que Noemí dejó todo. Dejó su pueblo, dejó su familia, dejó sus dioses y siguió a Noemí. Vio el evangelio tan vivo, la predicación de Noemí fue tan fuerte que Ruth dijo, no me ruegues que te deje o me separe de ti. Iré donde tú vayas, viviré donde tú vivas. Tu pueblo será mi pueblo y tu Dios, ese Dios que yo veo reflejado en tu vida, será mi Dios. Cuando yo veo eso, digo, es hermoso. Pero no solamente que que en este testimonio hay una redención, sino que Ruth entra en los anales de la historia porque se convierte en antecesora de David y antecesora en el linaje real de la descendencia de Jesús. Bueno, es un honor. Yo no puedo juzgar a nadie por su nacionalidad, por su color de piel, por sus preferencias, por lo que come, por lo que no come, por su vida pasada, por sus pecados. Tampoco puedo juzgarlo. El primer pecador, dijo Pablo, soy yo. Yo soy el primero y el más grande pecador entre todos. Y la Biblia es clara, todos hemos pecado. Por lo tanto, yo no puedo juzgar a nadie por un error que cometió. La iglesia es un hospital que sana. La iglesia es un lugar donde se restaura. La iglesia es un hogar de refugiados, de pecadores que venimos arrepentidos, pidiendo perdón delante de Dios y pidiéndole misericordia a Él para que nos ayude a ser regenerado.
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1: Una de las tendencias que oigo hoy es definir quién es cristiano y quién no, y juzgar sobre quién es salvo y quién no es salvo. ¿Tengo yo el derecho de poner en balanza la vida de los demás? ¿Sabe qué dice la Biblia? Que hay predicadores que llegarán al cielo y Jesús les dirá, no les conozco. Hay gente que hizo milagros, que hizo prodigios, que vio liberación de demonios. Llegarán al cielo y Jesús dirá, no les conozco. ¿Por qué? Porque no es la profesión, no es el título que usted lleva. Es su corazón, es mi corazón lo que determina que yo soy salvo. Voy a abrirle mi corazón más profundo. Cuando estaba en la universidad, dirigía un grupo en la universidad, evangelizábamos, ayunábamos, vigilábamos. Era un grupo no perfecto de gente que quería compartir el evangelio. Y en algún momento en iglesia, yo vi que algunos de nuestros músicos cantaban en iglesia, pero entre semana no se comprometían, no evangelizaban y eran profesionales del ministerio. Y yo comencé a juzgarles, a decir, su vida es liviana, su cristianismo es liviano. Y sentado un domingo, el Señor me confronta y me dice, su pecado es tu pecado. Y yo comencé a argumentar con Dios diciendo, no, el pecado de ellos es su pecado y el mío es el mío. No, es que son miembros de un mismo cuerpo. El pecado de ellos es tu pecado, tiene que ver contigo. Es decir, ¿qué vas a hacer? ¿Cómo vas a ayudar a que esto cambie? ¿Cómo vas a contribuir al crecimiento de su vida? Me dio tanto dolor en mi corazón por mi actitud hipócrita de juzgar a los músicos de la iglesia. ¿Yo puedo juzgar a los músicos o creer que porque escribieron una canción que a mí no me parece, puedo juzgar su vida y atreverme a decir que no son cristianos o que dejaron de ser cristianos? De ninguna manera. Fue ahí cuando los invité a orar y nos reunimos para orar. Y les dije, vengan, oremos y hagamos una reunión de oración. Todos vinieron. Fue la gloria de Dios que cayó alrededor de aquella reunión nueva de oración. Comencé con una actitud mala y Dios me ayudó a tener una actitud positiva. Nos hicimos grandes amigos, vimos la gloria de Dios, vimos milagros y vimos prodigios porque me di cuenta que yo no podía juzgar. Déjeme confesarle otro de mis pecados. En alguna ocasión tenía un pastor muy amigo. Yo iba a predicar a su iglesia y todo. Y un día él se fue con su asistente y abandonó su familia. A mí me golpeó muchísimo, me dolió, porque era alguien a quien yo admiraba y respetaba. En medio de esa crisis que le estaba viviendo, en algún momento nos cruzamos en la calle. Él venía por la acera y yo venía por el otro lado, a una distancia de unos 100 metros tal vez. ¿Sabe qué hice? Crucé la acera. Y No pude darle la cara. No sabía cómo saludarlo. No sabía cómo acercarme. No sabía cómo abrazarlo. Y los dos nos dimos cuenta que yo crucé la acera. ¡Qué hipócrita! Posteriormente, cuando despierto a lo que he hecho, me dio un dolor profundo de mi actitud hipócrita, porque tenía que acercarme. Es mi hermano que cometió un error. Pero ¿por qué? Porque aunque yo no sé qué decir, ¿por qué yo crucé la acera? ¿Porque no lo considero mi hermano? ¿Porque me decepcionó? Entonces muchos tendrían que cruzar la acera cuando se crucen conmigo, porque yo también he fallado y he lastimado el corazón de otras personas. Posteriormente, tiempo después nos encontramos, lo abracé tan profundamente. Yo no tengo por qué preguntar por qué lo hizo, no te das cuenta del daño, no te das cuenta del futuro que tenías. Esos eran mis pensamientos. Pero ¿tengo yo el derecho de juzgar la vida de alguien que ha fallado? Que aunque sea público el fallo y que el fallo tenga consecuencias graves, ¿tengo derecho yo a juzgar su vida o a publicarlo en redes sociales? De ninguna manera. Observe cómo dice Lucas 6, 37 al 42. No juzguen a los demás y no serán juzgados. No condenen a otros para que no se vuelva en su contra. Perdonen a otros. Ese es mi ministerio, el ministerio de la reconciliación, del perdón. Perdonen a otros y ustedes serán perdonados. Me está diciendo la Biblia que si yo no perdono el error de los demás, no seré perdonado. Efectivamente, eso está diciendo. Y observe lo que sigue diciendo: den y recibirán. Lo que den a otros se les dará de vuelta a ustedes por completo, en una medida apretada, sacudida, para que haya lugar para más, que desborde y que se sea derramado sobre el regazo. La cantidad que den determinará la cantidad que recibirán a cambio. Eso está diciendo, con la medida que midan, será medido. Y es más, se le devolverá a ustedes de una manera abundante, sobreabundante. Y yo nací para perdonar, para dar perdón, para vivir el ministerio de la reconciliación, pero no para vivir ese mal llamado ministerio de la crítica o el creerme que yo nací para juzgar la vida de los demás. Quiero detenerme para pedirte perdón. Si en algún momento te han criticado en redes sociales, si te han sacado de contexto o habiendo dicho algo que está contra la Biblia y que lo dijiste posiblemente, te hayan juzgado y hayan condenado tu vida. Perdón. Perdón si en algún momento han juzgado tu vida por la vida de tus hijos, porque tus hijos están confundidos o están lastimados y tú estás llorando de rodillas, clamando para que tu pródigo vuelva. Y al día siguiente te encuentras con la crítica de alguien que despedaza tu familia públicamente. ¿Tengo yo el derecho de juzgar a la familia de mi hermano en público? ¿De condenar al hijo que ahora se tatúa o dice esto o está como viviendo como pródigo? De ninguna manera. Jamás yo tengo el derecho de juzgar la familia de mi hermano. El único derecho que tengo es de orar por ti, de bendecirte, de abrazarte, de acompañarte. Pero yo no puedo juzgar, porque hoy tus hijos están pequeños, pero mañana ellos serán adolescentes y podrían vivir situaciones duras. Y seas tú el que necesite la compasión de los demás, la oración, la misericordia, y que los demás te ayuden. Cuando mis hijos estaban en adolescencia, estaban un poco distraídos. Y fue ahí donde busqué el apoyo de amigos, eventos, congresos, el amor de amigos. Los acerqué y les dije: no quiero ir a predicar. Permíteme compartir con ustedes, disfrutar un tiempo de vacaciones, que mis hijos sientan el amor de mis amigos. Y fue así como fuimos de paseo, por ejemplo, a estar con mi amigo Rey Matos, Mildred, en Puerto Rico. Y pasamos 17 días donde conocimos, paseamos, disfrutamos, reímos. Y viendo a mis hijos, el testimonio, el amor y la ternura con que ellos nos amaban, Dios comenzó a enternecer el corazón de mis hijos. Nunca olvido cuando los llevé a Córdoba, Cita con la Vida, en Argentina, y iba a predicar y pude ver el amor con el que Sergio Velar y su equipo trataron a mis hijos. Les voy a confesar algo. En algún momento uno de mis hijos me dijo, papá, llevamos 2 semanas en Argentina y no hemos comido un asado. Y Sergio dijo, les preparo un asado el domingo, especialmente para ustedes. Son esas expresiones de amor, son esas cuerdas de amor los que atraen a los pródigos de regreso al hogar. Por favor, no cruces la acera cuando un colega tuyo ha fallado. No cruces la acera. Camina por la misma acera. Simplemente abrázalo, bendícelo. Deja que sea Dios quien hable con él y que tu abrazo le haga volver en sí. Pero no te atrevas, ni nos atrevamos, a juzgar la vida de los demás. La otra vez leía la historia de un cantante que yendo a tantos lugares se desgastó, dijo él, y eso me llevó a la pornografía, dijo él, y a las drogas. En algún momento, dijo él, yo caí en la desesperación. La droga me llevó a la calle, a perderlo todo. Comencé a divagar por las calles en California y en un momento vi a un grupo de pastores caminar por la acera y cuando ellos me vieron y me reconocieron, cruzaron la acera. Cuando yo leí eso, me dolió. Todos hemos fallado. Todos. Por favor, no cruces la acera. Abrázame. No me digas que fallé, que te decepcioné. No me digas que estoy haciendo algo antibíblico. Posiblemente en el fondo lo sé. Y lo único que necesito de ti es un abrazo. Necesito que Jesús venga a mi casa a comer conmigo. Y el religioso dijo, si supiera quién le besa los pies, no se lo permitiría. Y Jesús dijo, es que vine a salvar lo que se había perdido. En cambio, las personas sanas como tú, que se atreven a juzgar la vida de los demás, no necesitan doctor. Pero has visto que ella no ha dejado de llorar, de secar mis pies con sus lágrimas, de derramar su corazón, porque quien mucho ha pecado, mucho valora su perdón. Eso es lo que nos corresponde a cada uno de nosotros. Aceptar que todos hemos pecado, que no hay justo ninguno de nosotros, que todos nos hemos equivocado al interpretar la Biblia, que nuestra familia en algún momento ha fallado, que yo mismo y que tú hemos fallado. ¿Qué me corresponde hacer cuando creo que mi hermano ha fallado? No convertirme en un juzgador de los demás, sino convertirme en uno que ora, que clama, que gime, que puedo llamarlo para expresarle mi identificación y animarlo a que siga adelante. El otro día vi que alguien criticó a unos amigos y lo hizo en redes sociales. Lo hizo burlonamente, lo hizo cobardemente, lo hizo hipócritamente. Sacó fuera de contexto un evento que ellos facilitaron y el pecado que él consideró de quienes habían llegado lo hizo su juicio y de ahí construyó una novela. Todo para ganar rating y todo para sentirse importante. Cuando yo leí eso, escribí a mis amigos y les pedí perdón. Y les dije perdón, perdón por el juicio, el escarnio, perdón. Perdón porque ninguno de nosotros tiene el derecho de juzgar la vida de ustedes, de 40 años de ministerio, de haber servido a la iglesia con tanta pasión. Perdón. Y lo escribí casi con lágrimas en los ojos, porque me di cuenta que hemos caído en la trampa del enemigo. Es la trampa en la que cayó Caín, juzgó a su hermano y fue presa de su odio, de su rencor, de su envidia. Y el Dios lo confronta y le dice, si tú no permites que eso se anide en tu corazón, si no lo permites no crece, no te domina, el pecado no te domina. Por eso yo tengo que aprender a poner en balanza mi vida, pero nunca en balanza la vida de los demás. Termino diciéndote perdón. Perdón si te han criticado públicamente. Perdón si han sacado de contexto algo que has dicho. Perdón si en algún momento han juzgado tu familia, la vida de tus hijos. Perdón si en algún momento has querido renunciar al ministerio porque los demás han hecho escarnio de ti. Ese es el enemigo tratando de dividirnos. Jesús oró, Padre, oro para que ellos sean uno, como tú y yo somos uno. Oro para que ellos sean uno. Y cuando ellos sean uno, el mundo creerá, porque verá nuestra unidad. Oro para que ellos tengan la gloria que tú y yo hemos tenido. Todo lo que tú me has dado, Padre, yo se los he dado con una intención, que ellos sean uno. Nacimos para ser uno, un cuerpo, una familia. Una familia que en lugar de autodestruirnos, nos apoyamos. Que en lugar de criticarnos, nos animamos. Que en lugar de juzgarnos, nos reconciliamos. Y que en lugar de condenarnos, pedimos a Dios que traiga salvación. Pido a Dios que nos ayude a no tener una actitud hipócrita frente a los errores, que yo considero errores, de los demás. Pido a Dios que me ayude a caer de rodillas para hacer mío el pecado de mi hermano y preguntarme qué puedo hacer para ayudarle en su restauración. Que hoy puedas tú y yo seamos capaces de llamar a alguien que yo siento está cometiendo un error, no para juzgarle o condenarle, sino para ofrecerle mi hombro, mi oración, mi proximidad, para ayudarle, para darle la mano, para fortalecerle. Que hoy seamos capaces de buscar a alguien que ha fallado, que lo invitemos a comer como Jesús vino a comer. ¿Se imagina la escena? Cuando Jesús, frente a aquella multitud, se acerca al árbol y le dice a Zaqueo, baja, voy a tu casa a comer. No le importó qué dijeran los demás. No había dicho nada, solo comían. Y Zaqueo se convierte. Jesús no le había predicado, no había comenzado el mensaje. Y Zaqueo se convierte. Todo porque Jesús vino a comer a mi casa. ¿Te atreverías a ir a comer a la casa de alguien que piensa muy diferente a ti? ¿Te atreverías a llamarlo, invitarlo a comer y a tomar un café públicamente, donde todos te miren, que nos sentamos juntos, que nos perdonamos, que nos redimimos el uno al otro y dejamos que el amor de Cristo inunde nuestra vida? Yo te animo a que seamos uno, aún con aquellos que creemos que han fallado como nosotros también lo hemos hecho. Te bendigo en el nombre de Jesús. Pido a Dios que Él sane la herida de tu corazón. Si te has alejado de la iglesia porque te criticaron, porque murmuraron de ti, porque dijeron que eras una pecadora o un pecador, o fuiste malo interpretando la Biblia, perdónanos. Vuelve a casa, vuelve a donde perteneces, vuelve a la familia, vuelve a los pies de la cruz y deja que Cristo sane tu herida y que Dios nos ayude a volvernos a abrazar unos con los otros.

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0: Así es como de esta manera iniciamos nuestro programa Descansando con Alegría, con el tema de Danilo, todo lo que respire, ¿verdad? Alabe al Señor, todo lo que respire, alabe al Señor Jesucristo, alabe a nuestro Creador, a nuestro Dios, a nuestro Padre Celestial, ¿verdad? Así que, mis amados hermanos, les invitamos a que puedan comunicarse con nosotros, a poder solicitar su alabanza en esta preciosa noche, poder glorificar el nombre de Dios Todopoderoso. Y recordándole que Dios es bueno, Dios es maravilloso, Dios es misericordioso con cada uno de nosotros y su favor, su misericordia está con nosotros todo el tiempo. Así que alabemos a nuestro Señor. Por acá tenemos un mensaje que nos dice de la siguiente manera. Antes queremos agradecer la comunicación de hermano Rigo Marín, quien nos solicita el tema Algo Diferente en la voz de Saraí Pérez. Él nos sintoniza allá en Sabana Grande. Bendiciones para nuestro hermano en esta noche. Gracias por la sintonía, hermano. Radio Alegría, buenas noches.
1: Gracias, hermana Paulita, que Dios le bendiga.
0: Bendiciones.
1: Por nuestro programa, que es de mucha bendición.
0: Amén.
1: Y es el último que hace, ¿verdad? Su programa.
0: Amén, así es.
1: Que Dios le bendiga, hermana, por estar en la radio.
0: Gracias.
1: A sus padres, a todo el personal de la radio. Y también estoy saludándole a usted, hermana Rebeca, mi hermana Rebeca Soto, a su esposo.
0: Amén, hermana.
1: A su familia Linares, Sandra Gómez, a la iglesia mía de Santidad Complejo Galilea, a mi pastor Amparito Acevedo, al hermano Rodolfo Hernández, a Edita Hernández.
0: Amén.
1: Hermano Bairis Paredes. Bendiciones a todos los oyentes de la radio, hermana. Bendiciones, los quiero mucho.
0: Amén, hermanita.
1: Esto es personal. Quisiera decirme el título de esta noche, hermana.
0: Ajá.
1: En paz me acostaré y así mismo dormiré, porque solo tú me vas a sentir confiado. Salmos 4:8.
0: Amén, hermana.
1: Le doy gracias a Dios, hermana, por este versículo de este salmo tan lindo, ¿verdad?
0: Así es.
1: Porque en paz nos acostamos y no sabemos si nos vamos a levantar, ¿verdad?
0: Sí, pero solamente Dios, hermana.
1: Que Dios te bendiga, hermana favorita.
0: Gracias.
1: Y pase una feliz noche.
0: Gracias,
1: y
0: hermana.
1: Quisiera que pusiera la paz de Dios.
0: Está bien, con mucho gusto.
1: Que Dios les bendiga a todos, los quiero mucho en el nombre del Señor y que la paz se le compra a uno, hermana.
0: Gracias, hermana, bendiciones.
1: Buenas noches.
0: Buena noche.
1: Y que descanse.
0: Gracias, hermanita, bonita noche.
1: Gracias, hermana, a todos.
0: Bueno.

0: Radio Alegría, buenas noches.
1: Aló.
0: Dios le bendiga. ¿Con quién tengo el gusto?
1: Con esto, ¿qué es lo que pasa?
0: Bendiciones, hermano, cuénteme. La palmera. Está bien, hermano Héctor, con mucho gusto. Bendiciones. Bendiciones para nuestro hermano en esta noche. Gracias por su comunicación. Por acá tenemos unos mensajes y nos dice de la siguiente manera: Dios le bendiga, hermana Paola. Me complace con la alabanza del vuelo 417. Le saluda Yamilet. Pase una feliz noche. Bendiciones. Bendiciones, hermana Yamilet, hasta allá en Ojo de Agua, Tierra Blanca.
2: Esos instrumentos de viento.
0: Hola, buenas noches, hermana Paulita. Dios le bendiga. Gusto saludarle nuevamente. Si es posible, me complace con un canto cada día. Bueno, vamos a buscar, solo nos dice quién canta ese tema. Si es posible, si es posible, dice hermana, saludos para usted y su amada familia, que pase una excelente noche. Bendiciones, hermana María Telvina. Claro, con gusto, vamos a buscar el tema por ahí, a ver si lo ubicamos. Y con gusto estaremos complaciendo. Recuerde a las 10 en punto, algo por ahí, ¿verdad? Estaremos orando ya para poder finalizar. Así que aproveche el tiempo, envíe su mensaje, haga su llamada y con gusto estaremos complaciendo los temas solicitados. El tema de Saraí Pérez, algo diferente.

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1: Continuamos con nuestra programación Descansando con Alegría, con la misión de poder adorar a nuestro Señor Jesucristo a través de la alabanza. Queremos agradecer la comunicación de hermano José, me parece. Nos solicita el tema Fatal Recuerdo. Bendiciones para nuestro hermano.

0: cual la hermana Elida Marina nos solicita un tema de hermana Martina Osorio y con gusto estaremos complaciendo.
1: Ahora es tiempo de que las percusiones declaren su alabanza a Dios. Vamos a decirlo así. ¡Eh!

Así que nos vamos con los temas solicitados en esta preciosa noche, 21 horas más 34 minutos, amados hermanos y hermanas, en su programa Descansando con Alegría. El tema de Hermana Blanquita, Fatal Recuerdo.

Seguimos con más de nuestra programación, esperando de que esté disfrutando de la compañía de Radio Alegría 97.5, dándole gracias a Dios, ¿verdad? Y dándole honra y gloria a Él, diciéndole, grande gozo hay en mi alma hoy.

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1: Qué bonito es poder alabar el nombre de Dios, qué bonito es poder glorificar su santo nombre, ¿verdad? Y qué bonito es poder decirle lo hermoso, lo poderoso y lo grande que es. Nos vamos con una alabanza de Marcos Witt, ¡cuán bello es el Señor! Una alabanza muy bonita, ¿verdad? En la cual nosotros le decimos a nuestro Señor cuán bello es, y quizá Él lo sepa y los ángeles allá se lo canten todos los días, pero qué bonito ha de sentir que su creación le adore, que su creación le exalte, que su creación le diga lo bello y lo hermoso que es, no solo por decir lo que es, sino porque lo sentimos y porque Él ha sido bello con nosotros, Él ha sido precioso con nosotros, sus cosas, las cosas que nos ha dado, ¿verdad? Las misericordias que ha tenido y la gracia que ha derramado sobre nuestra vida. Y más que todo la misericordia, aún siendo pecadores, ¿verdad? Lo hace ser tan bello y tan precioso. Y aún nosotros siendo pecadores, ¿verdad? Él dio su vida por nosotros. Y merece mucho más que una adoración, ¿verdad? Así que esta noche, mi amado hermano, concentrémonos tanto, no solo por cantar, cantar por cantar, sino por glorificar el nombre de nuestro Señor y Salvador Jesucristo. Tenemos las 21 horas más 53 minutos en su programa Descansando con Alegría, el tema de Marcos Witt, ¡cuán bello es el Señor!

Otro tema muy bonito de Danilo Montero. Damos honor a ti. Este tema nos habla sobre la soberanía, la eternidad y la exclusividad de Dios, ¿verdad? A veces olvidamos que la música o que el poder cantar no se trata solo de nosotros, sino que se trata de adorar al Rey de Reyes y Señor de Señores. No se trata una música, una letra que hable de nosotros o de lo mal que nos podemos llegar a sentir, ¿verdad? Sino que se trata de adorar a Dios, de glorificar a Dios, de exaltar al Señor Jesucristo. Y es aceptable tal vez cantar alguna música, ¿verdad? En donde podamos expresar lo que sentimos, pero qué bonito es poder cantar aún más en medio de ese dolor y no cantar nuestro dolor, sino que adorar al Señor aún en medio de nuestro dolor. Seguimos con este tema, luego del tema vamos a regresar con la oración.

Usted que está allí en casita, acompáñenos a poder orar, a encomendarnos en las manos de Dios, a darle gracias a Él por este día, por las maravillas, por las cosas que nos ha regalado, ¿verdad? Por su grande amor y misericordia hacia nuestra vida. Encomendémonos a Él, ¿verdad? Es muy bueno siempre platicar con nuestro Padre Celestial. Quizá a veces, ¿verdad? Y no tendría que ser así, pero en ocasiones, ya las tareas que tenemos en el día se nos olvida pasar un momento con nuestro Creador, ¿verdad? Y debemos de mejorar en ese aspecto, ¿verdad? Si se nos olvida en algún momento, no se nos tendría por qué olvidar, porque es nuestro Creador, es nuestro Dios, y debemos de estar conectados con Él, ¿verdad? Pero hay muchas cosas en nuestra mente, pero debemos de pedirle a Dios que nos ayude a poder mantenernos cercanos a Él, juntos a Él, ¿verdad? No separarnos de Él y mantener nuestra mente enfocada en Él. Y aunque tal vez quizá nos agarre la tarde, ¿verdad? Ay, no, ya me agarró la tarde, no voy a orar. No, debemos de orar, ¿verdad? Dale gracias a Dios, y tanto en nuestras salidas como en nuestras entradas, y darle gracias a Él por todas las maravillas y por todas las cosas que ha hecho en nuestra vida. Así que oramos en esta noche, dándole honra y gloria al Rey de Reyes y Señor de Señores.

Amado Padre que estás en gloria, venimos delante de tu presencia, Señor amado, dándote las gracias por la oportunidad que tú nos das de poder estar acá, Señor. Gracias porque tú nos has guardado en el transcurso de este día, Señor. Tu mano de poder y de misericordia, Señor, ha estado con nosotros. Tu mano, Padre Celestial poderosa, nos ha protegido en el transcurso del día, Señor. Pudieron habernos pasado muchas cosas, mas sin embargo, tú divino poder nos ha acompañado, Señor. Gracias, Padre Celestial, por la vida, por la salud, por todas las cosas maravillosas que has hecho en nosotros. Son inigualables esas cosas que haces por nosotros, esas bendiciones, amados, amado Señor. Gracias, Padre Celestial, por la vida de cada uno de nuestros oyentes, Dios amado. Tú les conoces y sabes cuáles son sus necesidades y qué es lo que sucedió en su día hoy, Padre Celestial. Pero sabemos de que de todo lo que haya sucedido, Señor, es conforme tu voluntad, incluso a veces es por nuestras propias decisiones, pero ayúdanos siempre a mantenernos firmes en la fe y siempre siendo teniendo corazones agradecidos, Señor. En esta preciosa noche queremos en tus manos encomendar la vida de hermana Erika Villela, Señor, la vida de su familia, sus hijos, cada uno por nombre está en tus manos, Señor. Pedimos por hermana Rosita de Soto y su esposo, Padre Celestial, pon tu mano de poder y de misericordia en la vida de nuestra hermana. Así también por hermana Erika de Hernández y hermano Rodolfo Hernández, la familia Linares está en tus manos, Padre Celestial. Pedimos en esta noche por hermana María Rosa y su familia, Padre Celestial. Pon tu mano poderosa y de misericordia en su vida, Señor. Cada uno por nombre, sus hijos, Señor, está en tus manos, Dios amado, para que tú les guardes y les protejas siempre. Pedimos por hermana Rosa, allá en Plan Candelero, Señor, sus hijos, Josías, Carlos y Douglas, Padre Celestial, están en tus manos, Dios amado. Pon tu mano poderosa sobre ellos, Señor, y que tu Espíritu Santo pueda ayudar y fortalecer a cada uno, Señor. Pedimos por hermano Manuel de Jesús, Padre Celestial, allá en Zacapa, su esposa, hermana Soy la Esperanza, Padre Celestial, está en tus manos. Así también te pedimos, Padre Celestial, por la vida, mi Dios amado, de hermano José, el ingeniero, Dios bendito. Hermano Rigo Marín, allá en Sabana Grande, Dios amado. Por hermano David, mi Dios todopoderoso, tú le conoces también, tú sabes, Padre Celestial, sus procesos. Y pedimos que tu Espíritu Santo le pueda acompañar, Señor. Pedimos en esta preciosa noche también por Margarito García, Señor, tú sabes cuál es la necesidad que está pasando, esa enfermedad que hay en su vida, Señor, que seas tú, Padre Celestial, poniendo tu mano de poder y de misericordia sobre la vida de nuestro hermano, Señor, sanando cualquier enfermedad, ayudando y fortaleciendo a su familia, Dios amado. Así también te pedimos, mi Dios todopoderoso, por la vida de hermano Rolando Felipe y su familia, Señor. Hermano Augusto Hernández también está en tus manos, Señor. Pon tu mano de poder y de misericordia sobre la familia de nuestros hermanos. Que seas tú poniendo tu mano de poder, Padre Celestial, sobre la vida de cada uno, conociendo tú el corazón de cada uno y las peticiones. Sabemos que tú, mi Dios amado, responderás conforme a tu voluntad. Hermana María Etelvina está en tus manos también, Padre Celestial, su querida madrecita, hermana María Salomé, Padre, que seas tú poniendo esa mano de poder y de misericordia en la vida de nuestra hermana, Señor, ayudando y fortaleciéndole, Señor. Hermana María Sofía, allá en Guayabías, Padre Celestial, que seas tú poniendo tu mano poderosa y de misericordia, Padre Celestial, en su vida, la vida de Juan Carlos, de César Josué y Olvin Josué, todos están en tus manos, Señor. Que seas tú, Dios amado, ayudando y fortaleciendo la vida, Señor, de nuestros hermanos, Padre Celestial. En tus manos encomendamos a cada uno de nuestros hermanos y hermanas que se han comunicado, Señor, en esta noche, o que están, Padre Celestial, en sintonía con una petición en su vida, Señor, que están, Padre Celestial, con un deseo en su corazón, Señor, que no sabemos, mi Dios amado, solo tú conoces cuál es, mi Dios, el deseo que tienen, Señor, el anhelo que hay en su vida, Señor, y eres el único que sabe si responderá, mi Dios, o si está en tu propósito, en tus planes, el poder concederlo, Señor. Solo danos paciencia para poder esperar en ti, Señor. Pedimos por aquel que se siente enfermo, Señor, en esta noche. Pon tu mano de poder y de misericordia, quitando cualquier enfermedad maligna dentro del cuerpo de cada uno, Señor, librándonos de la enfermedad, librándonos, Padre Celestial, de eso que quiere atacar nuestra vida, Padre, y nuestro cuerpo físico, Señor. Quita, Padre Celestial, de nuestro
cuerpo, cualquier enfermedad, Señor, sanándonos y ayudando, Padre Celestial, a cada una de las familias. Si hay niños en aquellos hogares, Señor, en donde nos están sintonizando con algún dolor, con algún síntoma, mi Dios amado, que tú puedas quitar cualquier enfermedad, Señor, que tu mano poderosa pueda llegar y posar, Padre Celestial, sobre la vida de cada niño, Señor, así como también los padres, abuelos, desde el más grande hasta el más pequeño, que tu sangre preciosa pueda cubrir a cada hogar, Padre Celestial. Pedimos, Dios amado, también por aquellos que están pasando problemas en su familia, Señor, que tú puedas restaurar, que tú puedas levantar, Señor, que tu presencia, Dios amado, pueda, mi Dios todopoderoso, reinar en ese hogar, Señor, que se vaya fuera toda acechanza del enemigo, que se vaya fuera, Padre Celestial, en tu nombre bendito, en tu santo y bello nombre, en el Rey de Reyes y Señor de Señores, Señor, que tú puedas reinar en ese hogar, Señor, que se está destruyendo, Dios amado. Pedimos por aquellos que están pasando problemas dentro de su trabajo o en cualquier área de su vida, Señor, que tú puedas, Padre Celestial, levantar, que tú puedas ayudar, dar solución a cualquier problema que se pueda presentar, Señor, Dios todopoderoso. En tus manos, Señor, también ponemos la vida de hermano Eleazar Ramírez y su familia. Cada uno por nombre está en tus manos, Señor. Tú conoces su petición y en tus manos le encomendamos, Señor. Pedimos en esta noche también, Padre Celestial, por todos aquellos que están unidos en esta noche en oración, Señor, que tú puedas escuchar, puedas, Padre Celestial, inclinar tu oído, Señor, y poder escuchar las peticiones que hay en nuestro corazón, los anhelos, Señor, que quizá, mi Dios amado, deseamos que se cumplan ya, mi Dios, pero solo tú sabes el momento, el tiempo, la hora, el minuto, el año en que cumplirás eso que deseamos, si es que está en tus planes, Señor. Danos fe y danos paciencia, Señor. Queremos también en esta noche adorar y glorificar tu nombre, Señor, porque tú eres Dios todopoderoso, porque tú, Padre Celestial, has veniste, Padre Celestial, a morir por nosotros, Señor, a darnos ese perdón de pecados, Señor, darnos, mi Dios amado, esa libertad, Señor, Dios todopoderoso. Gracias, Dios amado. Pedimos, Padre Celestial, para que podamos adorar y glorificar tu nombre, exaltarte, adorarte, a darte honra y gloria a ti, Señor. Hacerlo con libertad, Padre Celestial, hacerlo siempre de corazón, mi Dios amado, hacerlo con un corazón lleno de gratitud, Señor, hacerlo con amor, Padre Celestial, porque mereces mucho más que nuestra adoración, mereces mucho más, Padre Celestial. Ayúdanos a poder dar todo de nosotros para poder adorarte, honrarte y glorificar tu nombre, Señor. Bendice, Padre Celestial, a cada uno de nuestros hermanos y hermanas. Mi Dios amado, que seas tú proveyendo trabajo para aquel que no tiene, Señor. Que seas tú poniendo tu mano de poder y de misericordia sobre aquel que está necesitado, Señor, de un empleo, Padre Celestial. Que tú puedas abrir puertas, Dios amado. Puertas que nadie más podrá cerrar, Señor. Puertas, Padre Celestial, que solamente tú, Padre Celestial, abres, mi Dios amado. Pon tu mano de poder sobre aquel que está pasando ese problema, Señor, y necesita llevar sustento hacia su hogar, Señor. Pon tu mano poderosa y de misericordia, Señor. Así te pedimos, Padre Celestial, por todas las necesidades que existan, Padre Celestial, y que conforme a tu voluntad se puedan cumplir. Te damos gracias por este día, Señor. Gracias por cada bendición. Gracias por cada una de las cosas que nos has regalado, Señor. Y gracias por mostrar siempre tu favor hacia nuestra vida. Y gracias por ese milagro que es la vida, Señor. En tus manos encomendamos nuestra vida, pues no sabemos si tú vendrás o la muerte nos sorprenda, pero queremos pedirte perdón, Padre Celestial, por las faltas cometidas en este día, tanto con nuestro pensamiento, nuestros labios, Señor, con lo que sale de nuestro corazón, con todas nuestras acciones, Señor, pedimos perdón, Señor amado, esperando, Padre Celestial, nos puedas conceder el perdón, Señor. En tus manos encomendamos nuestra vida, que seas tú guardándonos en el transcurso de la noche y ayudando y fortaleciendo a cada familia, Señor. Depende de la necesidad que haya en cada vida, Señor. Gracias te damos por la oportunidad de estar acá. Gracias por cada programa de esta emisora. Gracias por, Padre Celestial, mantener al aire aún a esta emisora, Señor.
Y ayúdanos a poder seguir, Padre Celestial, de pie para seguir siendo de bendición para muchas familias, Señor. Y que a través de la radio, Señor, sea, Padre Celestial, para llevar el verdadero mensaje de tu palabra, Señor. En tus manos nos encomendamos. Gracias te damos, Padre. Gracias te damos, Hijo. Y gracias te damos, Espíritu Santo de Dios. Amén.

el Señor me les bendiga, mis amados hermanos, en esta preciosa noche. Pase un excelente fin de semana, que el Señor esté también en ese fin de semana, ¿verdad? Y que su presencia nos acompañe donde quiera que vayamos. Un feliz descanso también. Espero pueda dormir con paz y tranquilidad en su corazón. Para mí ha sido un placer estar acá con ustedes. Será hasta el día lunes que estaremos nuevamente a partir de las 5 de la tarde. Si el Señor nos presta la vida, nos regala otra oportunidad más de estar acá, estaremos acá, si es que lo permite, ¿verdad? Bonita noche. La paz y el amor de Dios moren en el corazón de cada uno de nosotros.

0: En Radio Alegría son las 10:28.
1: Este va a ser el tema que vamos a desarrollar en esta noche, la ciega final del mundo. Oí una voz que desde el cielo me decía, escribe, bienaventurados de aquí en adelante los muertos que mueren en el Señor. Sí, dice el Espíritu, descansarán de sus trabajos, porque sus obras con ellos siguen. Nos encontramos en el libro de Apocalipsis exactamente en medio de lo que se conoce como la gran tribulación. El período que se acerca al mundo y del cual Jesucristo habló en Mateo 24 diciendo, porque serán días como nunca jamás ha habido ni habrá, y los llamó de gran tribulación. Una gran tribulación que no dice exactamente el tiempo que va a durar. Sabemos que van a ser 3 años y medio de tribulación. Después, exactamente, ya lo hemos visto todo con detenimiento, cuando el anticristo entre al templo y viole el templo a los 3 años y medio de lo que se conoce como la semana 70 de Daniel, que también ya estudiamos, ahí comienza la gran tribulación, de acuerdo a las palabras en Mateo 24 del Hijo de Dios, de Jesucristo. Y les dijo, cuando veáis en el templo la abominación desoladora de que habló el profeta Daniel, entonces los que están en Judea huyan a los montes, porque serán días de grande retribución, dicen Lucas, y dicen Mateo, de grande tribulación, cual no la ha habido jamás ni la habrá en el mundo. En el libro de Jeremías se conoce como el tiempo de tribulación o de angustia de Jacob. Vemos aquí en este versículo, sin ningún lugar a dudas, como lo hemos asegurado y lo hemos enseñado, que la iglesia se va a encontrar en esta persecución del anticristo. A pesar de que hay una escuela escatológica que enseña que nos vamos a ir 7 años antes, la Biblia nos muestra claramente a la iglesia en medio de la grande tribulación. O sea, vamos nosotros los cristianos que lleguemos a estos tiempos a conocer al anticristo, vamos a darnos cuenta cuando él se manifieste, y dice la Biblia claramente en el versículo 13, dichosos de aquí en adelante. Nuestra última conferencia se trató sobre los adoradores del anticristo, donde dice el versículo 9 y 10 del mismo capítulo que estas personas que reciban la marca en la frente o en la mano del anticristo beberán del vino de la ira de Dios, y el humo de todos los adoradores o de los que se dejen marcar por la bestia subirá por los siglos de los siglos. Entonces vemos que de ahí en adelante, dice aquí el Espíritu Santo, dichosos los muertos en el Señor. Sí, dice el Espíritu Santo, descansarán de sus trabajos porque sus obras con ellos siguen. La palabra bienaventurado es una palabra mal usada en el castellano, porque nosotros no vivimos a la aventura, ¿verdad? Y cuando hablamos de aventura o bienaventurado, estamos hablando de alguien que le puede suceder buena suerte. Entonces la palabra makarios, que se usó en el griego, es la palabra dichoso o felices. Esta es una palabra más apropiada teológicamente. La palabra bienaventurado, repito, no es muy sana ni saludable teológicamente, porque implica aventura. Entonces es la palabra felices y dichosos, les llama el Señor, los muertos que mueren en el Señor. ¿Qué descripción tan aparentemente rara de Dios, verdad? Porque nosotros aquí abajo en la tierra, cuando alguien comienza a enfermarse o está grave, corremos y hacemos lo imposible por llevarlo en la ambulancia, y ábranme paso y le salven la vida, hermanos, oren por esta persona que se está muriendo, y estamos aquí tratando a los seres humanos de detenerlos un ratito más entre nosotros, ¿no es verdad? Que se queden un poco más de tiempo con nosotros, porque nos duele la separación. Nos duele que mi abuelita, mi hijo, mi tía, etcétera, etcétera, en el momento en el que se anuncia que está grave, ¿verdad? Nos duele desprendernos de ellos. Pero nosotros vemos una visión en el cielo donde los que están allá arriba nos están gritando, apúrense. Nos están diciendo que, por favor, de verdad, como en Apocalipsis 6, lo vamos a ver a continuación, en Apocalipsis 6, en el quinto sello, dice, vi las almas de los mártires o de los muertos en el Señor, que habían muerto por causa de su testimonio, por eso sabemos que eran mártires, que decían, ¿hasta cuándo, Señor, Dios vivo y verdadero, no vengas a tu sangre de los que moran en la tierra? Y entonces, otra voz en el cielo les dijo que se esperaran a estas almas hasta que se completara el número de los mártires. Hasta que no llegue el número que Dios ha definido, que van a morir como mártires por el anticristo, las almas en el cielo no tienen un total y absoluto descanso, porque mientras nosotros subimos al cielo a alcanzarlos, ellos están aguardándonos con vestiduras blancas. Y su cuerpo no está resucitado ni glorificado todavía, porque es hasta el día de la resurrección cuando nuestros cuerpos resucitarán, y los que tienen un cuerpo intermedio en el cielo actualmente vendrán con Jesús en el arrebatamiento, y entonces resucitarán sus cuerpos y en el aire recibirán el cuerpo glorificado, y nosotros, los que hayamos quedado, seremos transformados en un abrir y cerrar de ojos a la imagen del cuerpo y la semejanza del cuerpo resucitado de Jesucristo. Esto se encuentra en Filipenses 3, 20 y 21, Primera de Tesalonicenses 4, 16 y 17, y Primera de Corintios 15, 51 al 54, para que lo chequen en su casa. Muy bien, ahora, a continuación dice aquí que estos muertos, que se llaman dichosos por Dios, van a ser los mártires de la gran tribulación. Tampoco tenemos duda al respecto, y su muerte se va a deber a que se negaron someterse y dejarse marcar por el anticristo. Vemos en Apocalipsis 12, versículo 11, que ya se hace un vislumbre de estos mártires. Dice Apocalipsis 12, 11, y ellos, o sea, los santos de la gran tribulación, le han vencido por medio de la sangre del Cordero, y menospreciaron, y la palabra es su testimonio, y menospreciaron sus vidas hasta la muerte. O sea que, para un cristiano que no se deja marcar, un cristiano que muere como mártir, su muerte no es una derrota. Para el mundo, ¿verdad? Es, oye, mira, mejor diles que sí, que te marquen, y sigue comprando, tu familia no la pierdes, sigue viviendo y mantén tu vida. Pero Jesús lo dijo claramente, el que ame su vida, la perderá. Y el que pierda su vida por causa de mí, la guardará para vida eterna. Juan capítulo 12. Entonces, Cristo advierte claramente que las personas que crean que evitar la muerte por negar a Cristo y con tal de vivir 3 o 4 o 5 o 10 años más, vas a salir de gane, te equivocas rotundamente, porque el que me negare delante de los hombres, yo también le negaré delante del Padre y de sus santos ángeles. Entonces tenemos nosotros que recordar también las palabras de Jesús cuando Él dijo, ¿quién de ustedes cuando edifica una torre no calcula el precio antes de esa torre? Y no que comiences a construir y te quedes a la mitad. Entonces Cristo nos llama para que nosotros estemos ya listos a comenzar a calcular el costo de seguirlo. Entonces es muy fácil, ¿verdad?, predicar un evangelio. ¿Quién quiere recibir a Cristo y vengan a Cristo y vas a tener prosperidad y te va a ir bien y vas a ser feliz? Pare de sufrir. Hay otra secta aquí en México que te dicen, pare de sufrir. Imagínate nada más, ¿no? Ya ni que estuviéramos en el milenio. Pero sin embargo, la Biblia nos da un mensaje diferente y tenemos que ser fieles al mensaje de la palabra de Dios. Cristo invita a la gente a que lo sigamos y nos dice que hay una cruz que cargar. Y que tenemos que evaluar y calcular el costo de seguirlo. Vas a perder la amistad de muchos amigos y amigas que tienes tú, tus antiguos amigos de la cantina, tus antiguos amigos del bar table, tus antiguos amigos de Garibaldi, tus antiguos amigos y amigas que tenías y con las que te estrampabas. Vas a perder amistad en el trabajo, vas a perder amistad en familiares, vas a tener persecución, vas a comenzar a sentirte aislado, te van a comenzar a decir religiosa, santa, Sor Juana Inés de la Cruz, San Martín de Porres, eres un mocho, eres un extremista, etcétera, etcétera. Y si tú no estás dispuesto, calcula el costo, a sufrir por Cristo tampoco estarás listo para morir por él. Entonces, ahorita estamos todos los cristianos enfrentando diferentes pruebas. Donde estamos, donde Dios está midiendo mi fidelidad, a ver a quién amo más, a él o a mi esposa. A ver a quién amo más, a él o a mis hijos. A ver a quién amo más, a él o a mis propias personas, o a las propias parientes o familiares o amigos que tengo. Cristo dijo, el que no me ame con toda su mente, con todas sus fuerzas y con todo su corazón, no puede decir que realmente es mi discípulo ni que me sigue. Ahora es interesante, regresamos a Apocalipsis 14, versículo 13, que el Espíritu Santo diga que estos muertos son dichosos porque van ya en la muerte a descansar de sus trabajos, porque sus obras con ellos siguen. Cualquiera diría, bueno, creo que se refiere a que ya no va a tener que ir a la compañía de seguros a trabajar. Ay, Dios mío, ya cuando me muera ya no voy a trabajar en mi bufete de abogados. Ya no, no se refiere al trabajo secular. No se refiere al sudor de la frente con el que nosotros cada día tenemos que ganarnos el pan. Sino que se refiere claramente, ¿verdad?, a que estas personas no son sus actividades normales de las que van a descansar, sino de las luchas que tuvieron que enfrentar por causa de su firmeza en la fe y de su confianza en las promesas de la palabra de Dios. Por eso el apóstol Pablo dice, yo fui dos veces o tres veces asaltado, como cuatro o cinco veces sufrí naufragio, me han apedreado, me han apaleado, me han arrastrado, peligro de ladrones, peligro de amenazas de muerte, peligro con falsos hermanos, además la carga de las iglesias, pero ante todas estas cosas no me doy por vencido. Ante todas estas cosas, yo sé que llega el momento en el que voy a morir y es el momento en que ya cerramos los ojos y te olvidas de todos tus planes, de todo lo que sufriste, abre los ojos, vamos a tener a Jesús. Y en verdad dijo Pablo en Romanos 8, las tribulaciones y las aflicciones que pasamos en esta vida no son comparables con las glorias que nosotros se han de manifestar. O sea que cuando estemos en la presencia de Dios, los problemas que tenemos todos con nuestros hijos, nunca acabamos con los hijos, quiero decirles, ni con los nietos. Y después sigues con los bisnietos. Y se casó tu hija y sigues con la nuera y sigues con el yerno. Y nunca acabamos. Esa es la vida. Porque la vida es vivimos un mundo de pecado. Siempre tendremos problemas. Todos quisiéramos irnos a Cancún, en Acapulco, tener la hamaca, un coco junto, una naranjada, ¿verdad? Y que ahí nos agarrara el rapto. Pero acaban tus cuatro días allá en las vacaciones y quisiéramos que... Y se los digo, yo también lo he sentido. Ahí, ¿verdad? Cuando la brisa del mar y la frescura de la naturaleza y la naranjada ahí, todo, ¿verdad? Señor, ven ahorita, así agárrame en el rapto, ¿no? Pero de repente me despierta una voz que me dice, ¿sabes qué? Hay que ir al hotel, empacar y regresar, que mañana es lunes y otra vez al periférico. Y no podemos mantener un nivel continuo y quisiéramos, como dice ahora en Romanos 8, que la creación gime con dolores de parto, anhelando la manifestación de nosotros, los hijos de Dios. Dice en 2 Corintios 5, que quisiera, dice Pablo, ser absorbido por lo inmortal, para que lo mortal sea absorbido por lo inmortal y así poder descansar. Entonces, todos nosotros anhelamos ese día. Muchos no quieren morir, pero para nosotros el morir es ganancia. Y tenemos que estar preparados para eso, porque para nosotros es la puerta que se nos abre, donde nuestra alma sale de esta prisión que es un cuerpo, o sea, ahorita nuestra alma, santos de Dios, y nuestro espíritu están encarcelados en este cuerpo. Y están en una prisión que hace sufrir al alma, mi cuerpo, el envejecimiento de nuestras células, la vejez, las enfermedades, todo eso hace sufrir al interior, que es lo que verdaderamente vale, por lo cual Cristo murió, porque el cuerpo va a ser convertido en polvo y enterrado, cremado, como sea, y vamos a acabar todos. Todos tenemos que envejecer. Pero es en el momento de la muerte, la Biblia nos da la revelación de que nuestra alma se abre, el cuerpo se muere, se abre la puerta de la prisión y por fin somos libres por toda la eternidad. Por eso en Filipenses 1, Pablo escribió, si alguien me preguntara qué escoger, vivir o morir, Pablo contestó sinceramente, no lo sé, porque para mí el vivir es Cristo, pero el morir es ganancia. Entonces, si estás en este cuerpo y en esta jaula que es nuestro cuerpo, todavía aprovecha en usar todos tus minutos y todos tus días para vivir para Jesús. Porque cada día que tú desperdicias en esta vida, nunca lo volvemos a recuperar. Dice 1 Corintios 15, 58, hermanos, estad firmes y constantes haciendo la obra del Señor, porque nunca es en vano lo que hacéis por Él. Nunca es en vano lo que hacemos por el Hijo de Dios. En 2 Corintios 5, 10 dice, porque todos compareceremos ante el tribunal de Cristo, para que cada quien reciba lo que hizo mientras estaba en el cuerpo. Entonces, dichosos y felices, los van a torturar tal vez, van a morir por el anticristo, pero en el momento en que caiga el hacha sobre ellos, el momento en que los leones en el Coliseo Romano le apretaban la mandíbula, ¿verdad?, y apretaban, y le sacaban el corazón y le arrancaban un brazo a un cristiano y los quemaban vivos, sufrían la quemadura por, no duras, en 30 segundos si te están quemando, te desmayas del dolor. Y en los otros 15 segundos tu alma ya salió de tu cuerpo. Así, por eso Jesucristo dijo en Mateo 10, no tengan miedo los que puedan destruir el cuerpo, mas tengan temor al que puede echar el alma y el espíritu en el infierno. Entonces, los cristianos tenemos que estar listos, preparados psicológicamente, emocionalmente, espiritualmente, para padecer por el Hijo de Dios, si es que crees que eres Hijo de Jesucristo. Ahora, estos santos, ¿verdad?, van a sufrir la muerte física, pero entrarán en el reino eterno y disfrutarán la paz perfecta y eterna con Dios. Los perseguidores de estos santos, por el contrario, van aquí a comprar y con la marca del anticristo, y van a poder seguir yendo a Reino Aventura, y van a poder seguir viajando y así divirtiéndose, pero sin embargo también les tiene que llegar la hora de la muerte. Y entonces, al final, el que ríe al último, ríe mejor. Este es el mensaje de la Biblia. Pasamos al versículo 14 y entramos a este escenario que cubre del 14 al 20 y que se llama la siega final del mundo. Miré y he aquí una nube blanca y sobre la nube uno sentado semejante al Hijo del Hombre, que tenía en la cabeza una corona de oro y en la mano una hoz aguda. Y del templo salió otro ángel clamando a gran voz al que estaba sentado sobre la nube, mete tu hoz y siega, porque la hora de segar ha llegado, la hora de segar ha llegado, pues la mies de la tierra está madura. Recordemos algo, la mies representa siempre a los cristianos. La mies representa al pueblo de Dios. El que estaba sentado sobre la nube metió la hoz en la tierra y la tierra fue segada. Salió otro ángel del templo que está en el cielo teniendo también una hoz aguda. Aquí vemos otra siega. Y salió del altar otro ángel que tenía poder sobre el fuego y llamó a gran voz al que tenía la hoz aguda diciendo, mete tu hoz aguda y vendime a los racimos de la tierra porque sus uvas... Esta vendimia o esta siega de las uvas es la siega de los malos, de los incrédulos. Las uvas están maduras. Y el ángel arrojó su hoz en la tierra y vendimió la viña de la tierra y echó las uvas en el gran lagar de la ira de Dios. En primer lugar, esta visión sin duda la podemos comparar rápidamente. Lo voy a leer en Daniel capítulo 7, versículo 13 y 14, donde el profeta escribe 600 años antes de que se escribiera el Apocalipsis, una visión que tuvo también de Jesucristo. Dice Daniel 7, 13 y 14, miraba yo en la visión de la noche, he aquí con las nubes del cielo venía uno como un hijo de hombre, que vino hasta el anciano de días y le hicieron acercarse delante de él. Dominio, gloria y reino, para que todos los pueblos, naciones y lenguas le sirvieran. Su dominio es dominio eterno, que nunca pasará, y su reino uno, que nunca será destruido. vemos que 600 años antes de que escribiera Juan el Apocalipsis, el profeta Daniel ve al Hijo de Dios como el Hijo del Hombre, o sea, una figura humana, acercándose al Anciano de Días, al Padre Celestial, y el Padre entregándole al Hijo el dominio, la gloria, el reino, para que todos los pueblos y reinos le sirvieran. Esta visión, 600 años antes de Juan, es una visión donde Cristo finalmente lo vemos, su cruz pagó por los pecados, resucitó, se sentó a la diestra del Padre y le es entregado el universo entero bajo su control, donde tú y yo, donde los santos y la iglesia vamos a estar junto a la izquierda y a la derecha de Jesús como coherederos, reinando juntamente con Cristo sobre los ángeles, los querubines, los serafines, los arcángeles, porque la iglesia de Cristo, a la hora de la muerte, reinemos con Él, vamos a reinar junto con Él, no los ángeles, sino nosotros. Es maravillosa la posición que el cristiano tiene en la otra vida, para que puedas tú saber en esta noche que fuimos creados a imagen y semejanza de Dios, cosa que no hizo Dios con los ángeles. Los ángeles no fueron creados a la imagen y semejanza de Dios. Los ángeles, dice Hebreos capítulo 1, fueron creados por Dios y los

vemos en Apocalipsis actuando por todos lados, Hebreos 1, 13 y 14, fueron creados por Dios para ministrarnos a nosotros, para servirnos a nosotros mientras estamos en este cuerpo. No los vemos nunca porque son invisibles, pero ellos están encargados de nuestra protección. Están encargados de vigilar tu casa, están cuando nos vamos a dormir, acampan ahí en el jardín de tu casa, en el garage, en el patio, en la puerta principal. Son como de 3,50, 4 metros de altura los ángeles, poderosos, guardando nuestra casa. Como dice el Salmo 34, el ángel de Jehová acampa alrededor de los que le temen para defenderlos. En la noche no nos imaginamos cuántos enemigos invisibles andan pululando, ¿verdad? Demonios y principados asomándose ahí por la colonia Roma, por Pirules, por las arboledas, por satélite, por todos lados, por todos los fraccionamientos, buscando qué familia está viendo pornografía, o qué familia está alcoholizándose, o qué en cuántas familias hay adulterio, fornicación, qué hijo de qué familia metió drogas a la casa. En cuanto ellos ven algo que es pecado y que viola la ley de Dios, los atrae como un imán. Los atrae el pecado y la maldad. Hace atraer a los demonios hacia mi casa, hacia mi hogar, para entrar, y vienen con la consigna, como los ladrones. Cuando un ladrón se brinca a una casa, él entra, ¿verdad?, con la linterna, con todos adormidos, y su propósito es robar. Pero si alguien se le para enfrente, lo mata. Entonces el ladrón, dice Juan 10:10, vino para robar, matar y destruir. Y como nosotros no los vemos y pueden devastar nuestro matrimonio, nuestra casa, nuestros hijos, necesitamos la ayuda de estos ángeles. Y estos ángeles, dicen Hebreos 1, 13 y 14, ¿a cuál de los ángeles dijo Dios jamás, siéntate a mi diestra? O sea, está comparando a los ángeles con Jesucristo, hasta que ponga tus enemigos por estrado de tus pies. O sea, se introduce y se presenta a Cristo superior a los ángeles. Y dice el versículo 14, no son todos espíritus ministradores. La palabra ministradores es la palabra griega liturgia. Liturgia es la ministración que se convirtió en ritos religiosos. Son espíritus litúrgicos, dicen el griego, enviados para servicio a favor de los que serán herederos de la salvación. Enviados por Dios para servirnos a nosotros, que tenemos la herencia eterna en la presencia y la garantía del Espíritu Santo, y que los ángeles, al saber que somos el pueblo de Dios, nos cuidan, nos protegen en la carretera, de asaltos en la noche. No nos imaginamos de cuántos peligros hemos sido librados nosotros y nuestros hijos gracias a la protección de los ángeles. Pero recuerden el Salmo 34, acampan alrededor de los que le temen. Si en tu vida no hay temor de Dios, los ángeles mueven el campamento y te quedas abandonado en tu casa. Y quedas a merced de maldiciones, de ataques devastadores, catastróficos, de los cuales tal vez después tenemos que lamentarnos. El temor de Dios, con el temor de Dios, dice Proverbios, vivirá lleno de confianza el hombre. Muy bien, ahora regresamos a Apocalipsis y vemos que este hombre que se ve en la nube es Jesucristo, y se le pinta con una corona de oro en la cabeza y en la mano una hoz de aguda. El Señor Jesucristo profetizó su venida en términos similares. Por ejemplo, en Mateo capítulo 24, versículo 30, cuando Jesús habló de su venida, dijo: entonces aparecerá la señal del Hijo del Hombre en el cielo, y entonces lamentarán todas las tribus de la tierra, y verán al Hijo del Hombre viniendo sobre las nubes del cielo con poder y con gran gloria. En Mateo 26, versículo 64, Jesús le dijo: tú lo has dicho, y además te digo que desde ahora verás al Hijo del Hombre sentado a la diestra del poder de Dios y viniendo en las nubes del cielo. El hecho de que se pinte a Cristo o se retrate a Cristo con una hoz en la mano implica que Cristo viene ya.

a cortar se compara con el labrador o con el granjero que mete la hoz cuando ya el maicito creció, cuando ya las mazorcas están listas, viene la cosecha. O sea, Dios siembra para que dé fruto y cuando crece y está lista y está madura, se mete la hoz y ese fruto alimenta a millones o a miles de personas. Ahora, aquí vemos a dos cosechas. Por un lado, Cristo viene a recogernos a los que somos de Él, y por otro lado, la otra hoz viene la siega a cortar a aquellos que han hecho maldad en este mundo. Vamos, por favor, todos a Mateo 13. En Mateo 13, en la parábola del sembrador, Cristo lo ilustró perfectamente bien. Lo tenemos que comparar para ver que estaba hablando de este tiempo de Apocalipsis 14. Dice Mateo 13, ya estamos en Mateo 13, versículo 24, le refirió otra parábola diciendo: el reino de los cielos es semejante a un hombre que sembró buena semilla en su campo. Pero mientras dormían los hombres, vino su enemigo y sembró cizaña entre el trigo y se fue. Nos damos cuenta que aquí se pinta este mundo donde tú y yo vivimos como un campo, usando el término que hasta los rancheros y labradores pueden entender. La Biblia contiene un lenguaje que puede entenderlo el científico número uno y el último labrador de esta vida. Es un lenguaje sencillo usando términos de la naturaleza. Cristo dice que Él siembra una semilla en este mundo. ¿Quiénes son las semillas plantadas por el Hijo de Dios en este mundo? Somos tú y somos yo. Pero dice la Biblia que mientras dormían vino el enemigo, sabemos que es el diablo, y siembra cizaña entre nosotros. O sea, en todas las iglesias del mundo existe el trigo, pero en medio hay junto a ti, no sé, el de la izquierda, el de la derecha, el de atrás o el de adelante de ti, es cizaña, aunque tenga cara de sansirindano. Así que en todas las iglesias, no todos son ovejas, hay muchos cabritos. Bueno, entonces la cizaña está sembrada entre nosotros. Versículo 26, cuando salió la hierba y dio fruto, apareció también la cizaña. Vemos nosotros que en el momento en que el cristiano comienza a prosperar, comienza el cristiano a dar fruto, comienza el cristiano, van a brincarte alrededor hermanitos, entre comillas, que van a servirte de tropiezo. Les va a dar envidia, ahí sí muy consagradito tú, ¿verdad? Te crees mejor que yo, ¿verdad, chulis? Y comienza la persecución, comienza la envidia, porque la carne siempre persigue a los del espíritu. Los Saúles siempre lanzan lanzas a los Davides. Esto es una ley espiritual. Los Caínes siempre odiarán a sus hermanos, porque las obras, dice 1 Juan 3, Caín mató a Abel, porque las obras de Abel eran justas y las de Caín eran malas. Entonces siempre vamos a ver, vislumbrar a esta cizaña cuando el fruto comienza a aparecer. Versículo 27. Vinieron entonces los siervos del padre de familia y le dijeron: Señor, ¿no sembraste buena semilla en tu campo? ¿De dónde pues tienes cizaña? Él les dijo: un enemigo ha hecho esto. Y los siervos le dijeron: ¿quieres pues que vayamos y la arranquemos? Él les dijo: no, no sea que al arrancar la cizaña, arranquéis también con ella el trigo. Hermanos, aquí tenemos otro principio. Nosotros, los cristianos, no fuimos enviados a este mundo para acabar con la maldad. Escúchame con mucho cuidado. No fuimos enviados para acabar con la maldad. Fuimos para tratar de prevenir el aumento de la maldad. Somos la sal de la tierra. Entonces, como la sal, ¿verdad? Tenemos que ser de un carácter antiséptico, donde como la carne, le pones sal a la carne para evitar que se pudra, pero si la carne está podrida o echada a perder, ya la sal no le sirve de nada.
Entonces, Dios no vamos a acabar con los homosexuales, ni con los criminales, ni con los secuestradores. El otro día oí una oración que elige a los hermanos que no era bíblica, y decían: Padre, te pedimos que acabes con todos los secuestros del mundo, con todos los malos del mundo, y que prevalezca la bondad. Le dije: cálmate, todavía no llegamos al milenio. No podemos orar de esa manera. Estamos tratando la presencia de la iglesia en la tierra, es estar deteniendo, es como un dique que quiere desbordar, y nuestro testimonio en la casa, en la escuela, en el hospital, en el bufete, en el taller, está tratando de que la maldad no se desborde como debería desbordarse. Cuando la iglesia salga, ¿verdad?, y se desborde la maldad, entonces no habrá nadie absolutamente que la pare, y eso será durante el día de la ira del Señor. Cuando la iglesia salga en el mismo día que es el arrebatamiento, ya lo vimos en Apocalipsis 6, entre la sexta y la séptima trompeta, el mismo día que la iglesia sale, el mismo día cae sobre el mundo la ira de Dios. Entonces, no vamos a acabar con la maldad, el mundo irá de mal en peor. También he oído oraciones: Señor, México para Cristo, Guatemala para Cristo, Colombia para Cristo, ¿verdad? Esto es, se llaman utopías, oraciones utópicas, antibíblicas. Porque la Biblia no nos menciona en ninguna parte que una nación entera va a ser para Cristo. Señor, danos un presidente cristiano. Aunque fuera cristiano, necesitaría todo su gabinete cristiano para que lo ayudaran. ¿Cuántos países están esperando, verdad, al presidente cristiano para que cambie las cosas? Y un hombre en la presidencia no podría hacer nada si no tuviera a todos sus gabinetes también que fueran cristianos. Entonces, ¿de qué le serviría que fuera bueno, honesto, honrado y estar rodeado de lobos alrededor? Como la mayor parte de los gobiernos actualmente en el mundo. Entonces, tenemos que ser más realistas, más bíblicos, y tenemos que pisar los pies en la tierra y entender que no es hasta que Cristo venga el príncipe de la paz, que habrá paz en el mundo, que las naciones serán conquistadas y las naciones se inclinarán y le reconocerán. Escúchame, nunca la Biblia lo dice que sucederá antes. La Biblia predice la apostasía. 1 Timoteo 4:1, vendrán espíritus engañadores en los últimos tiempos. 2 Timoteo 3, en los últimos tiempos habrá hombres amadores de sí mismos, engañadores, infatuados, sin afecto natural. O sea, viene una deshumanización, una insensibilidad de los seres humanos, donde de acuerdo a la Biblia, el carácter de los seres humanos se va a deteriorar hasta que los seres humanos lleguen a un nivel tan bajo de depravación y de degradación y de engaño, donde los hijos odien a los padres a los hijos, los entreguen unos otros a las cárceles, se maten como los mismos animales y las ratas, que será necesario la venida de Jesucristo. Entonces, el mundo no va a mejorar. Y no seamos tan ilusos de creer que si ese partido llega al gobierno, es el cambio de México, el cambio de Colombia, el cambio de Venezuela. Si ese partido o ese hombre llega allá, vamos a México a adelantar. Nunca ningún partido, ni ningún hombre logrará ningún cambio hasta que Jesucristo regrese. Entonces, no seamos ilusos de creer, maldito el hombre, como dice la Biblia, que confía en el hombre. Ningún cambio, ningún partido político podrá hacer el cambio ni mejorar la situación en ninguna parte de ningún país hasta que Jesucristo regrese. Esta es la razón por la cual se nos manda en 1 Timoteo 2 orar por los gobiernos. Orar por las autoridades, por los senadores, por los diputados, para que la oración los mantenga, los guarde, y mientras Cristo venga, las cosas no sean peores de las que estamos actualmente viviendo. Pero es nuestra oración la que hace que la maldad sea detenida. Entonces tenemos que plantarnos en el suelo y comprender esto. Ahora, dice en el versículo 30, que Cristo les ordenó a los discípulos, Mateo 13, que dejaran crecer la cizaña y el trigo, ¿hasta cuándo? ¿Hasta cuándo? ¿En dónde estamos en esta noche en Apocalipsis? En el tiempo de la siega. La cizaña y el trigo, la maldad,
crecerá junto con la bondad en el mundo hasta que Cristo venga. Va a ser Cristo el que va a destruir a los dictadores, el que va a castigar al pecado, el que va a echar al lago de fuego. Nosotros solamente estamos tratando, vuelvo a repetir, de impedir y de predicar este evangelio a todas las naciones para testimonio a las naciones, para testimonio. No para que se conviertan, para que cuando Cristo venga, sepan que hubo profeta en México, en Guatemala, en Estados Unidos, en Italia o en Roma. Por eso necesitamos orar por los medios de comunicación, por la televisión secular, por la televisión abierta, por la televisión cristiana, por el radio, por las ondas, por las frecuencias, para que podamos nosotros, los cristianos, enviar este mensaje hasta el final del mundo. Porque es necesario que la gente oiga antes de que Dios la pueda juzgar. Entonces Cristo les dice, déjenlos crecer hasta la siega. Y al tiempo de la siega, yo diré a los segadores, recojan la cizaña primero, átenla en manojos para quemarla, pero recojan el trigo en mi granero. Vemos que el tiempo de la siega es cuando Dios manda de los cuatro extremos de la tierra recoger a su pueblo, manda recoger a los malos y unos, las uvas, como dice en Apocalipsis 14, son echados al lagar de la ira de Dios o a las palabras de Cristo, el fuego. Ahora vamos a ver la interpretación. En el versículo 37 de Mateo 13 de esta parábola. Vamos a dejar que Cristo sea el que nos interprete lo que acabamos de leer. El que siembra la buena semilla, ¿quién es? El Hijo del Hombre. El campo, ¿quién es? El mundo. La buena semilla, ¿quiénes son? Los hijos del reino, nosotros. ¿Y la cizaña? Muy bien. Cristo le da a cada cosa su interpretación. El enemigo que la sembró, ¿quién es? Bueno, ya tenemos, ¿verdad?, lo que significa el que siembra, el campo. ¿Quién es la buena semilla? ¿Quién es la cizaña? ¿Y quién es el enemigo? Ahora, la siega, ¿cuándo es? Aquí lo dice, es el fin del siglo. Y esta palabra siglo, que es la palabra griega aion, significa el término de la época de la iglesia. El término de la época de la iglesia. Y los segadores son los ángeles. De manera que como se arranca la cizaña y se quema en el fuego, así será en el fin de este siglo. Enviará el Hijo del Hombre a sus ángeles y recogerán de su reino a todos los que sirven de tropiezo y a los que hacen iniquidad. Esta palabra iniquidad es muy interesante en el lenguaje del final de los tiempos, porque la palabra griega anomia, que significa en contra de la ley, o sin ley. Otra palabra sinónima es rebelión. ¿Quién es un rebelde? El que va en contra de las leyes, el que no se quiere someter a las leyes. Cristo menciona que una de las características del mundo antes de que Él venga será la rebelión a las autoridades. Y por todos lados vemos cómo se está creciendo la rebelión. Los hijos cada vez le faltan más y más el respeto a sus padres. Yo recuerdo, yo tenía 14 años. Recuerdo que llegué con unas copas a la casa. Y no sé qué le dije a mamá, y nada más sentí una bofetada que me aventó como 3 metros. Me tumbó 2 dientes mi padre, y mi padre un osote como un 85, estaba así fortísimo, me aventó como 3 metros. Y me dijo, en tu vida le vuelvas a levantar la voz a tu madre, porque te tumbo hasta las muelas. Bastó esa amonestación de mi padre para saber que en mi casa yo tenía que respetar a mi madre, respetar a mi padre y someterme a sus leyes. Y si no, me dijo mi papá, agarra tu maleta y agarra carretera. Pero aquí en la casa se respeta las leyes del hogar. Yo soy la cabeza de esta casa y mi papá no era cristiano, era de la otra religión. Pero aquí vas a obedecer lo que tus padres te mandan.
esto ya no existe ahora. Ahora llegan los papás, ¿y tú qué, viejo cara de codorniz? Y a la mamá, cállate, tú no tienes por qué decirme nada. Y el papá no le dice nada, en lugar que lo agarre las greñas al hijo, ¿verdad? ¿Sabes qué? Respetas a tu madre y jamás vuelves en esta casa a levantar la voz, porque aquí el único que canta, el único gallo que canta soy yo, y soy el gallo Giro. Es que ahora se confunde, ¿no? Ahí es que es falta de amor, es falta de misericordia. Otra vez nos creemos más misericordiosos que Dios. Y cuando se subleva dentro del hogar los hijos, cuando se relaja la disciplina dentro de un hogar, ya se perdió todo. Porque la autoridad debe de prevalecer. Y el respeto a las leyes deben de prevalecer. Porque si no, vuelvo a repetir, Dios nos castiga, como en 1 Samuel 2 y 1 Samuel 3, a Elí, el sacerdote, que no estorbó a sus hijos y les consintió que pecaran enfrente de todo mundo. Eso no lo puedes hacer tú, ni lo puedo hacer yo. Ahora regresamos a Apocalipsis para terminar. Y vemos entonces esta orden de segar la tierra, y cómo es apartada una cosecha de la otra cosecha. Del 17 al 19 vemos la siega de los incrédulos, y dice que serán arrojados en el versículo 19 a un gran lagar. ¿Qué es un lagar? Los lagares en Israel estaban formados por dos cubetas que estaban conectadas entre sí mediante un canal. Las cubetas se metían, hacían cubetas grandísimas, se metían en la cubeta superior, y entonces se metían dentro de la cubeta y comenzaban a las uvas a hacerles así. Y brincaban sobre las uvas para aplastarlas, para sacar todo su jugo. Y así es como antiguamente hacían el vino. Otra vez el jugo de uva, así es, con las patas todavía con sabañones y todo, ¿verdad? De muchos sirvientes. No, yo estoy seguro que eran personas absolutamente limpias las que se encargaban de este trabajo, no podían ellos contaminar así. Bueno, eso era un lagar, era un lugar donde las uvas eran pisoteadas. Entonces, aquí, ¿verdad?, vemos que es una figura donde se usa, porque cuando Dios venga, viene a aplastar. ¿Y saben ustedes qué dice la Biblia? ¿Qué es lo primero que Dios viene a aplastar? Veámoslo en Isaías capítulo 2. Y aquí terminamos con este pasaje, y dice en Isaías 2, está hablando del tiempo en el que Dios viene en la persona de Cristo a juzgar al mundo. Isaías 2, versículo 10 en adelante. Métete en la peña, escóndete en el polvo de la presencia temible de Jehová y del resplandor de su majestad. ¿No se les hace familiar estas palabras? En Apocalipsis 6:15, en el sexto sello, ¿se acuerdan ustedes el sexto sello? Que dicen, escondernos de la ira, porque la ira del Cordero ha llegado. Métete en la peña y escóndanse. Es el mismo lenguaje de Apocalipsis 6:15. Y dice el versículo 11, la altivez de los hombres, de los ojos del hombre, será abatida. La soberbia de los hombres será humillada, y Jehová solo será exaltado en aquel día. Porque día de Jehová de los ejércitos vendrá contra todo soberbio y altivo, sobre todo enaltecido, y será aplastado. Se tradujo abatido. Versículo 17, la altivez del hombre será aplastada y la soberbia de los hombres será humillada. Y solo Jehová será exaltado en aquel día. En esta vida solamente tenemos dos opciones: levantar a Dios en nuestra vida o levantarnos nosotros. Por eso dice, solo Jehová será exaltado, porque ¿qué es la causa, de acuerdo a esta escritura, por la cual Dios viene al mundo? Que el hombre se ha creído Dios. Cuando Cristo venga, el hombre estará en una posición tan autoexaltada, creyendo que con la economía, con las Naciones Unidas,
a través de tratados diplomáticos, a través de pactos internacionales, vamos a resolver los problemas del mundo, vamos a resolver la pobreza, vamos a resolver el problema de la paridad, vamos a resolver el problema de Irak, vamos a resolver el problema de los palestinos con los judíos, y creemos que tenemos la inteligencia y la sabiduría suficientes para problemas que van mucho más allá de nuestra capacidad para resolverlos. Cuando el hombre cree que él puede ser, vamos a dejar los políticos y vamos al hogar. Cuando tú crees que tú puedes ser papá, ya nada más ser papá, sin Dios eres un soberbio. ¿Quién es suficiente para ser papá sin la ayuda de Dios? Es un gorro ser papá. Es una bronca, pero de aquellas no saben ni en qué te metiste. Y ver al niño crecer y educarlo y los problemas psicológicos y la escuela y sus tareas y formarle y darle carácter. Oh, dichosos aquellos que se esconden en el tabernáculo de Jehová y que están en su presencia y que reciben la inteligencia y la sabiduría de Dios para poder transmitírsela a sus hijos, a su esposa o a su esposo. ¿Quién puede atreverse a ser mamá sin tener a Dios en su vida? Y esta es la razón por la cual los matrimonios y las familias dan. ¿Por qué? Porque somos unos soberbios. ¿Quién se atreve a estudiar o a ser doctor o médico, carpintero, lo que sea, sin Dios? Que tú puedes abrirte paso, que tú tienes la inteligencia para crear, que tú tienes todo. Eso se llama en la Biblia soberbia. Levantarte y creer que tú puedes tomar el papel de Dios. Desbancar a Dios de tu corazón y erigirte tú como un Dios. Y saben una cosa, no somos dioses. Dios nos creó para que le conozcamos, para que nos sometamos a Él, para que nos rindamos ante Él, para que le adoremos a Él y para que separados de Él, nada podemos hacer. Y cuando tú llegas a esta conciencia en tu vida, a esta realización, de que realmente te levantas, Padre Santo, hoy tengo que enfrentar, me citaron en la escuela de mis hijos, hoy tengo que aconsejar a mi hijo de esta situación, hoy tengo que aconsejar a mi nuera, hoy tengo que estar con mis nietos, hoy tengo que estar en mi trabajo y necesito tener una solución, Padre Santo, y venimos en la mañana antes de salir a ningún lado y venimos a la palabra, la comemos, nos alimentamos y Dios nos da la sabiduría para que cuando vayamos al trabajo, a la escuela, podamos enfrentar la vida con esa fuerza que Él nos da y esa inteligencia para vivir para Él. Y si no estamos viviendo en lo que la Biblia llama en la carne. En la carne estamos tratando de solucionar nuestros problemas y nos creemos inteligentes para poder resolver los problemas que, repito, solo Dios puede resolver. Y nos deja ahí Dios, ¿verdad? ¿Y qué es lo que pasa cuando una persona desbanca a Dios de su vida? Esa persona forzosamente se comienza a hundir, a hundir, a hundir, a hundir. Y tal vez ya cuando tengas 5 metros, grites, ¡help! ¡Auxilio, socorro! Entonces es cuando Dios te da la mano y te dice, ¿ya entendiste, mijito? Ahora te voy a la mano y te voy a sacar. Y quiero que aprendas algo. Te voy a limpiar y te voy a bañar y voy a sanar tus heridas emocionales que te produjeron estando en esa cárcel y en ese hoyo. Y quiero hacerte entender que nunca te vuelvas a soltar de mi mano. Nunca te vuelvas a soltar de mi mano. Fuimos creados para caminar con Jesús. Y no pueden andar dos juntos si no estuvieran de acuerdo. Entonces, Él me da la mano Jesús y me comienza a jalar. Y me dice, quiero recuerdes algo, soy santo. En el momento en que tú dejes de vivir en santidad, te sueltas de mí. Y yo no te puedo tener porque no puedo tener nada con el pecado. Y si el momento que tú te sueltes de mí pecas y me pides perdón, yo te vuelvo a agarrar otra vez de la mano. Pero mientras más dures de la mano agarrado de mí, estaré contigo, te fortaleceré, te prosperaré, te levantaré, bendeceré tu entrada, tu salida, el fruto de tu vientre. Todo lo que hagas prosperará y ningún enemigo te hará frente durante todos los días de tu vida, porque yo voy delante de ti. Padre, te damos gracias por tu palabra en esta noche. Te damos gracias, Señor, por estas maravillas que nos abres y nos descubres como una cortina que se devela y que nos muestra el futuro, nos muestra nuestra condición y nos muestra la pobreza espiritual y la soberbia altiva del ser humano.

Oiga lo que dice la palabra del Señor. Dice la Escritura de la siguiente manera, en el nombre maravilloso y precioso de Cristo Jesús. Proverbios capítulo 20, versículo 9. ¿Quién podrá decir, yo he limpiado mi corazón, limpio estoy de mi pecado? Nuestro tema en esta mañana le hemos titulado, la confesión limpia el corazón. La confesión limpia el corazón. Hemos estado mirando lo que es el simbolismo de la circuncisión del antiguo tiempo, ahora cumpliéndose en el tiempo presente. Y circuncisión, hemos mirado que en el tiempo pasado era cortar el prepucio del varón, en este caso cortar lo inmundo, cortar lo sucio, se consideraba de esa manera. Y ahora para nuestro tiempo, para nuestra vida, para el creyente, para la iglesia en el tiempo presente, ya después de la muerte del Señor Jesús, miramos que según el apóstol Pablo en Romanos 2, 25 al 29, nos dice que la circuncisión es el cortar lo sucio, lo inmundo, pero ahora no del cuerpo, no de la carne, sino del corazón del hombre. Amén. Viene a ser ahora cortar con todo lo vergonzoso, lo oculto, lo malo que hay en el corazón del hombre. El pecado, la maldad que hay en el hombre reside, se anida, comienza, surge y brota de lo más íntimo del corazón. Por eso ahora lo que debe de ser circuncidado, según el apóstol Pablo, es el corazón del hombre. No circuncidar simplemente su carne, su cuerpo físicamente hablando, sino circuncidar lo que viene siendo el corazón, lo íntimo de su ser, porque de ahí brota todo lo malo. Entonces, cuando la palabra nos pregunta en este pasaje, Proverbios 20, versículo 9, dice, ¿quién podrá decir, yo he limpiado mi corazón, limpio estoy de mi pecado? Nadie puede decir eso humanamente, nadie puede expresar estas palabras por sí mismo, yo he limpiado mi corazón, limpio estoy de mi pecado. Nadie puede decir esas palabras porque la realidad es

0: que nadie puede limpiar su corazón por sí mismo. El único que puede decir mi corazón está limpio, no va a decir yo he limpiado mi corazón, sino va a decir la sangre del Cordero de Dios ha limpiado mi vida, ha limpiado mi corazón, ha cambiado mi vida, ha transformado mi vivir. Él es el único, esa mujer, ese hombre, son los únicos que pueden decir que su corazón ha sido limpiado, no el que limpia por sí mismo su corazón, sino el que le da lugar a la obra de Dios, a la sangre de Jesús, a la palabra de Dios, de venir, entrar en su corazón y limpiar lo que nadie más puede limpiar. El hombre no puede limpiar su corazón. El hombre no puede cambiar por sí mismo. El hombre no puede arrancar la maldad que reside en su ser. Por eso el hombre batalla y se propone y trata de cambiar y no puede cambiar, porque él no tiene la habilidad ni la capacidad para limpiar su corazón por sí mismo. Solamente Dios, solamente Cristo, solo la gracia de Dios, solo la sangre de Jesús puede limpiar el corazón del hombre de toda maldad. Cuando uno le hable la palabra, el evangelio, a una persona que no conoce de Cristo, generalmente las personas les gusta lo que oyen, les gusta la palabra, pero dicen, pero es que yo no puedo dejar esto, yo no puedo dejar lo otro, yo no puedo dejar el vicio que tanto me gusta y esto otro que tanto me gusta, y no pueden dejar literalmente el pecado. Y esa es una realidad. Cuando alguien le dice a una persona, tienes que dejar esto y esto y esto y esto para poder ser recibido por Cristo o ser agradable a Dios, esa es religión. Porque cuando el hombre le dice al hombre que tiene que dejar algo para poder ser aceptado por Cristo, esa es religión. El hombre jamás podrá por sí mismo dejar de hacer lo malo. Lo que uno, el evangelio no es decirle al hombre lo que debe de dejar. Evangelio es poner a Cristo en el corazón del hombre, y el poder de Cristo es el que limpia, el que cambia, el que transforma el corazón del hombre. Muchas veces confundimos lo que verdaderamente es evangelio. Entonces repito, evangelio no es queriendo quitarle al hombre todo lo malo. Esa es religión. La religión quiere quitarle al hombre todo lo malo por su propia buena intención, por sus propios méritos. Quita todo lo malo, quítate esto, quítate el otro, quítate aquí, quítate allá. Y esa no es una obra de Dios, esa es una obra de hombres, una obra de la religión. Pero ¿cuál es la obra de Dios? No significa que no se va a quitar lo malo, pero si significa que va a comenzar en el corazón. Deja que Cristo entre en tu corazón, se le dice a la persona. Deja que Cristo reciba a Jesús de corazón en tu vida. Y cuando lo recibas de corazón, Él se encargará de arrancar lo malo y de poner lo bueno, de cambiar tu corazón perverso y lleno de maldad en un corazón que ame a Dios, que sirva a Dios, que glorifique a Dios. Es Cristo el que cambia el corazón del hombre, no es el hombre el que cambia su corazón por sí mismo. Entonces es necesario que Cristo entre al corazón y haga aquella obra que nadie más puede hacer. Proverbios 21:2 dice la palabra: todo camino del hombre es recto en su propia opinión, pero el Señor pesa los corazones. O sea, todo camino del hombre recto en su propia opinión. Yo no soy malo, dice el hombre. Yo no he matado a nadie. Yo no soy honesto. Yo no soy un otro. Yo soy una buena persona en lo que cabe. Es la típica respuesta de la mayoría de las personas inconversas y muchas veces convertidas. Pero dice que todo camino del hombre es recto en su propia opinión, pero el Señor pesa los corazones. O sea, el Señor conoce verdaderamente lo que hay en el corazón, lo que se anida en el corazón. El aspecto del hombre religioso es un aspecto que es recto en su propia opinión. Los fariseos, los saduceos se sentían de lo más recto en su propia opinión. Nosotros no somos como esos publicanos. Nosotros oramos, ayunamos, diezmamos, hacemos esto, hacemos lo otro. No soy un borracho, no soy un adúltero, no soy aquí, no soy allá. Ese era el concepto de los fariseos, pero el Señor pesa los corazones. No es solamente lo que aparentemente no hago, sino es realmente que se anida en mi corazón, que mueve mi corazón. Es realmente el amor a Dios, es realmente la gracia de Dios. Cuando Dios pesa nuestros corazones, hermanos, ahí es cuando uno se da cuenta verdaderamente lo que hay en el corazón del hombre. Yo, antes de conocer a Cristo, yo me sentía una persona buena. Yo me sentía una persona que yo no necesitaba cambiar de vida, si al fin y al cabo mi vida no era mala. Yo no era un matón, yo no era un asesino, yo ni siquiera era un drogadicto, yo no era nada de eso. Pero la palabra de Dios dice, cuando nos vemos en el espejo de ella, que nuestras mejores justicias son como trapos sucios de inmundicia delante de la presencia de Dios. Así que no damos la medida que debemos de dar, y solamente el Señor nos lleva a dar esa medida, limpiando nuestro corazón. Entonces, por eso dice que todo camino del hombre es recto en su propia opinión, pero el Señor pesa los corazones. Proverbios 20:24 dice: del Señor son los pasos del hombre, ¿cómo pues entenderá el hombre su camino? O sea, del Señor son los pasos del hombre. El Señor es el que ordena los pasos del hombre. El Señor es el que cambia el caminar del hombre. El Señor es el único que tiene poder de ordenar, de cambiar, de dirigir el caminar, el vivir del hombre. ¿Cómo pues entenderá el hombre su camino? El hombre no entiende su camino hasta que le da lugar a Dios, para que Dios entre en su corazón y ordene sus pasos, ordene su camino, ordene su vivir. Y así es como el hombre comienza a mirar un cambio maravilloso de parte de Dios en su corazón. Entonces, el hablar de circuncidar el corazón es hablar de un cambio de vida que comienza en lo más profundo del corazón, y no un cambio religioso que trae un cambio externo de apariencia, pero no un cambio de lo más íntimo del ser del hombre, que es permanente, sólido, real y verdadero. Entonces, ese cambio solamente viene cuando el hombre le da lugar a Dios desde lo más íntimo del corazón. Proverbios 16:9 dice: el corazón del hombre piensa su camino, mas el Señor endereza sus pasos. El hombre piensa su camino, el hombre decide, el hombre considera y dice: me voy a ir por aquí, me voy a ir por allá, voy a hacer esto, voy a hacer lo otro, pero está fuera de su control realmente enderezar sus pasos. Es el Señor el que endereza los pasos del hombre. Aunque el hombre piense su camino, o sea, cuando dice que el hombre piensa su camino, dice el corazón del hombre piensa su camino, está diciendo, muchas veces el hombre se da cuenta y entiende y asimila: no estoy viviendo correctamente, no estoy haciendo lo correcto, no me estoy comportando correctamente, no estoy tratando correctamente a mi esposa, a mi familia, a mis hijos, a mi prójimo, no estoy viviendo una vida correcta delante de Dios. El hombre entiende, piensa su camino, mas el Señor es el que endereza sus pasos. O sea, por mucho que el hombre entienda que no está viviendo correctamente, solamente el Señor tiene poder para enderezar los pasos del hombre, para corregir el caminar del hombre, para hacer esa obra en la vida del hombre. Y recuerde una vez más, esta obra es la obra que comienza en el corazón. Jeremías 10:23 dice: conozco, oh Señor, que el hombre no es dueño de su camino, ni del hombre que camina es el ordenar sus pasos. El hombre no es dueño de su camino. O sea, por más que el hombre diga: yo hago lo que quiero, a mí nadie me manda, a mí nadie me dice lo que tengo que hacer, dice el Señor, este hombre no se da cuenta que está siendo movido como un títere, manipulado por el diablo, por el ambiente del mundo, por el pecado, por las pasiones, por tanta cosa que lo manipula y lo mueve como un títere, y él piensa que él es dueño de su camino. Dice: el hombre no es dueño de su camino. Solamente hay dos dueños del camino de la vida del hombre. Uno es Satanás, que el Señor lo reprenda, el príncipe de este mundo que mueve a las multitudes, que arrastra al hombre al pecado y a la maldad. Ese es el señor de este mundo. Y el otro es el Rey de Reyes y el Señor de Señores, que mueve la vida del creyente, del Hijo de Dios, de aquel que le ha abierto su corazón y le ha dicho: ven Señor y reina en mi corazón y limpia mi corazón y cambia mi vida. Por eso dice: conozco, oh Señor, que el hombre no es dueño de su camino, ni del hombre que camina es el ordenar sus pasos. Por más que trata de ordenar sus pasos el hombre, no puede ordenarlos si no es por la gracia del Señor, por la ayuda de Dios. Veamos un poquito más entonces cómo se circuncida el corazón, cómo se limpia el corazón, cómo podemos llegar a decir: mi corazón ha sido limpiado y transformado por la palabra, por el poder, por la gracia de Dios. Ezequiel capítulo 36, versículo 25 al 29, oiga lo que dice la palabra de nuestro Dios. Y vamos internándonos ahora sí más a fondo en nuestro tema de esta mañana.
1: Esparciré sobre vosotros agua limpia, y seréis limpiados de todas vuestras inmundicias, y de todos vuestros ídolos os limpiaré. Os daré corazón nuevo, y pondré espíritu nuevo dentro de vosotros, y os quitaré de vuestra carne el corazón de piedra, y os daré un corazón de carne. Y pondré dentro de vosotros mi espíritu, y haré que andéis en mis estatutos, y guardéis mis preceptos, y los pongáis por obra. Habitaréis en la tierra que di a vuestros padres, y vosotros me seréis por pueblo, y yo seré a vosotros por Dios. Y os guardaré de todas vuestras inmundicias, y llamaré al trigo, y lo multiplicaré, y no os daré hambre.
0: Esta es la circuncisión del corazón. ¿Cómo se realiza esa limpieza? Lo primero que debemos entender es que la circuncisión del corazón no la hace el hombre, sino la hace Dios. El hombre no puede circuncidar su corazón por sí mismo. Es Dios el único que tiene el poder para meter su mano en el corazón del hombre, para meter su cuchillo, su espada, su navaja y cortar lo inmundo que hay en el corazón del hombre. ¿Cómo hace el Señor esto? Este pasaje nos lo dice, nos lo declara proféticamente y dice: esparciré sobre vosotros agua limpia. Esta agua limpia haría algo especial, y seréis limpiados de todas vuestras inmundicias. La inmundicia del corazón la limpia, la quita esta agua limpia, y de todos vuestros ídolos os limpiará. Os daré corazón nuevo, y pondré espíritu nuevo dentro de vosotros, y quitaré de vuestra carne el corazón de piedra, y os daré un corazón de carne. ¿Qué está diciéndonos el Señor? Primero nos dice que va a limpiar nuestra vida de toda inmundicia. ¿Cómo? Dice: voy a esparcir sobre vosotros agua limpia. Y luego dice: cuando yo haga esto, os daré un corazón nuevo. Voy a cambiar el corazón. Y pondré un espíritu nuevo dentro de vosotros. Voy a cambiar los deseos, las intenciones de lo más profundo de su ser, desde adentro para afuera. Y quitaré de vuestra carne el corazón de piedra, ese corazón duro como una piedra. Lo voy a quitar, lo voy a desechar, y les voy a dar un corazón de carne. Significa un corazón sensible, un corazón sensitivo. En el mundo, ¿verdad?, el típico machismo del hombre hispano dice: los hombres no lloran. Y el hombre se aferra que él no llora y se aguanta. Pero cuando Dios hace la obra en un corazón, el hombre que era el más macho y el más rebelde e indiferente, y que decía no llora el hombre, ahora llora como un niño a los pies del Señor, porque el Señor cambió el corazón de piedra por un corazón de carne, un corazón sensible a la presencia de Dios, y ahora el hombre es diferente. Versículo 27 dice: pondré dentro de vosotros mi espíritu, y haré que andéis en mis estatutos, y guardéis mis preceptos, y los pongáis por obra. Voy a poner ya no fuera de ustedes, sino dentro de ustedes, mi espíritu, y haré que andéis en mis estatutos, y guardéis mis preceptos y los pongáis por obra. Lo que hay fuera de uno no mueve el corazón. Solo lo que hay dentro de uno es lo que mueve el corazón, controla, gobierna el corazón del hombre. Por ejemplo, si alguien Si alguien dice, ¿verdad? Está metido en mi corazón aquel hombre, aquella mujer, mi esposo, mi hijo o aquella persona. Cuando una persona dice, está metido en mi corazón, dice, lo traigo por dentro. Y cuando lo trae por dentro, afecta e influye en toda su forma de vivir. Lo que hay dentro del corazón es lo que gobierna el corazón, es lo que controla, es lo que le da dirección al corazón, es lo que impulsa a un lugar o a otro, a hacer una cosa o a hacer otra el corazón. Por eso es muy importante entender a qué le damos lugar que entre en el corazón. En este caso el Señor dice, y pondré dentro de vosotros mi espíritu. No es suficiente con decir la presencia de Dios está en este lugar. Qué bueno que esté. Sentir algo bonito externamente está muy bien, pero necesitamos el Espíritu de Dios en lo más profundo de nuestro corazón, para que mueva nuestro corazón, para que motive, para que ponga deseos que glorifiquen a Dios dentro de nuestro corazón. Porque cuando está dentro de nuestro corazón el Espíritu de Dios, entonces es cuando el hombre no le cuesta amar a Dios, no le cuesta servir a Dios. Todo lo que está fuera de nosotros cuesta hacerlo, se convierte en una ley, en una obligación. Por eso la Biblia habla de las leyes de piedra que Dios le dio a Moisés. Dice, esas piedras fueron un ministerio de condenación, porque la ley decía, no matarás, no robarás, no adulterarás, y decía todo lo que el hombre no debe de hacer, pero estaban fuera de él, en tablas de piedra. Y cuando están fuera, el hombre sigue impulsado a ir en contra de esas leyes, porque acá dentro tiene el pecado, tiene la maldad. Pero cuando las leyes de Dios se escriben en el corazón del hombre, cambia completamente, porque ahora lo que está dentro de tu corazón es lo que amas, es lo que anhelas hacer, es lo que te deleita, es lo que te gozas, es lo que te agrada. Por eso el hombre que vive sin Cristo, lo que nosotros hacemos en este lugar es una locura. Ellos dicen, pues si yo cumplí con la religión, media hora, una hora máxima, ya están desesperados por salirse e ir a vivir su vida, solo cumplen con un requisito religioso. Pero nosotros acá nos deleitamos en la presencia del Señor, gozándonos día tras día. ¿Por qué razón? Porque la palabra está escrita en nuestro corazón, porque el Espíritu de Dios ha hecho morada en nuestro corazón. Y pondré dentro de vosotros mi espíritu. Solo cuando el espíritu está dentro, se mueve dentro, trabaja dentro, haré que andéis en mis estatutos y guardéis mis preceptos y los pongáis por obra. De otra manera, cumplir la voluntad de Dios, cumplir la palabra de Dios, es fastidioso, es cansado, es difícil, y terminamos quebrándola al final de cuentas. Porque todo lo que está dentro, todo lo que está fuera de uno, aunque sea bueno, es difícil hacerlo, es difícil realizarlo. Pero lo que está dentro de uno, te rindes, te entregas, lo haces con gusto, es un deleite, es una delicia. Por eso cuando Él está dentro, te deleitas en el Señor y Él te concede las peticiones de tu corazón. Buscas el reino de Dios y su justicia, y lo demás te sigue como una añadidura dura de parte de Dios, porque estás con aquello dentro de ti, la obra de Dios dentro del corazón. Vea lo que dice el Salmo 119, versículo 9 al 11, rápidamente. Si no alcanza ahí, solo escúchelo o escríbalo. Oiga lo que dice:
1: ¿con qué limpiará el joven su camino? Con guardar tu palabra. Con todo mi corazón te he buscado, no me dejes desviarme de tus mandamientos. En mi corazón he guardado tus dichos para no pecar contra ti.
0: Primero pregunta, ¿con qué limpiará el joven, el hombre, la mujer? Porque esto se aplica, por supuesto, a todos, no solamente al joven. ¿Con qué limpiará el anciano su camino? ¿Con qué limpiará el soltero su camino? ¿Con qué limpiará el casado su camino? ¿Con qué limpiará el adolescente su camino? No importa la etapa de nuestra vida, si somos hombre o mujer, no importa nada de ello. ¿Con qué limpiaremos nuestro camino? Con guardar la palabra del Señor. Si la palabra no está dentro del corazón, entonces es difícil limpiar nuestro camino. No se puede limpiar lo externo si no se limpia primero lo interno. Entonces, con guardar la palabra, con todo mi corazón te he buscado. No me dejes desviarme de tus mandamientos, pide el salmista, y reafirma y dice: en mi corazón he guardado tus dichos, tu palabra, para no pecar contra ti. ¿Qué es lo que me ayuda a no pecar contra Dios? El guardar en mi corazón los dichos de mi Dios, la palabra del Señor. Cuando lo guardas en tu corazón, la palabra guarda tu camino, limpia tu camino, endereza tu camino, corta lo inmundo desde lo profundo del corazón, te da nueva vida, te cambia, te transforma. Es la palabra de Dios, es el Espíritu de Dios grabando la palabra de Dios en el corazón del hombre. Ya no la graba en tablas de piedra, ya no la graba solamente en una Biblia. Acá tenemos la palabra de Dios grabada en páginas, en hojas de papel. Esto es bueno, pero no es suficiente. Si esta palabra que está grabada en una Biblia no está grabada en mi corazón, yo no voy a poder deleitarme en ella, no voy a poder ponerla en práctica, no me va a limpiar mi corazón. Esta palabra tiene que pasar de las páginas de esta Biblia a las páginas de mi corazón, de las tablas de este papel a las tablas de mi corazón. Tiene que escribirse ahora acá dentro. No te conformes con que ya está escrita esta palabra en tu Biblia y con que tienes una Biblia. Proponte, pídele al Señor a cada día: Señor, quiero que uno de mis anhelos, de mis metas, sea, Señor, que esta palabra brinque y ahora se grabe en las tablas de mi corazón. Si eso sucede, Señor, yo te agradaré, yo me deleitaré en tu presencia, yo te serviré, yo te obedeceré. Será una delicia amarte y no una carga. Será un deleite obedecerte y no una ley gravosa. Si la palabra no está escrita en mi corazón, no pasa de ser una ley gravosa. No hagas, no vayas, no aquí, no allá, no esto, no lo otro, y se convierte en algo gravoso, donde mucha gente llega a decir: es que ahí todo lo prohíben, todo lo prohíben. Va uno ahí a la iglesia cristiana y ahí todo lo quieren prohibir a uno. No, mi hermano, acá lo único que se predica es la palabra de Dios, y Dios lo que quiere es limpiar el corazón, cambiar la vida del hombre, comenzando con lo de adentro y manifestándose hacia afuera, haciendo esa obra maravillosa desde adentro, para que de esta manera el Señor limpie nuestro camino, para que el Señor guarde nuestro corazón. En mi corazón he guardado tus dichos para no pecar contra ti. Hebreos 4, 12 y 13. Óigalo solo como una reafirmación.
1: Porque la palabra de Dios es viva y eficaz, y más cortante que toda espada de dos filos, y penetra hasta partir el alma y el espíritu, las coyunturas y los tuétanos, y discierne los pensamientos y las intenciones del corazón. Y no hay cosa creada que no sea manifiesta en su presencia. Antes bien, todas las cosas están desnudas y abiertas a los ojos de aquel a quien tenemos que dar cuenta.
0: La palabra de Dios es el cuchillo, es la espada, es la navaja, como quiera llamarle, que Dios usa. En el tiempo pasado, cuando circuncidaban a un varón, obviamente usaban algo filoso, usaban un cuchillo, usaban algo para cortar lo que es el prepucio del varón, y de esta manera así lo circuncidaban. Pues el Señor dice: hijo, yo también sigo usando un instrumento para cortar, para arrancar lo inmundo de tu corazón. Y ese instrumento que yo uso para cortar, ese cuchillo que meto en tu corazón para cortar lo sucio y lo inmundo que hay en él, ese prepucio, es mi palabra. Porque la palabra de Dios es viva y eficaz, y es más cortante que toda espada de dos filos. Aleluya. Es algo fuerte, filoso. es tan filoso que no hay nada que no pueda cortar. Cuando está diciendo que es más, primero dice que es viva y eficaz. O sea, la palabra de Dios no es un cuento de hadas, no es una filosofía, no es una psicología que alguien te va a ir a dar una terapia a ver si te ayuda un poco. No, la palabra es viva y eficaz, es efectiva. Aquel que le da lugar a la palabra de Dios en su corazón nunca más será igual, nunca más vivirá igual, nunca más terminará igual, porque la palabra es viva, es eficaz, es efectiva. Y es más cortante que toda espada de dos filos. O sea, es súper filosa, súper cortante, al grado que penetra hasta partir el alma y el espíritu, las coyunturas y los tuétanos. El alma y el espíritu comienza a cortar, comienza a partir, y dice que también llega hasta las coyunturas, llega a los tuétanos, discierne los pensamientos y las intenciones del corazón. No solamente mira las acciones, como mirábamos en el tema anterior, no solamente mira lo que hacemos o te dice que te cuides de lo que haces, sino que penetra tan adentro que parte el alma y el espíritu, lo emocional de lo espiritual, lo de Dios y lo de mi carne. Mi carne, mi alma es emocional, mi carne, mi alma muchas veces es la que coquetea con el mundo, es la que adultera con el mundo. Oh almas adúlteras, ¿no sabéis que la amistad con el mundo es enemistad contra Dios? Cualquiera pues que se hace amigo del mundo se constituye enemigo de Dios. Entonces el Señor penetra y separa lo espiritual de lo emocional, para que aprendamos a caminar guiados por el Espíritu de Dios y no guiados por nuestras emociones carnales, terrenales, guiados por el Espíritu, por la palabra, a toda verdad y a toda justicia. Y va más allá, dice que llega hasta las coyunturas y los tuétanos, lo más íntimo y profundo del ser del hombre. El tuétano es lo que se encuentra dentro de los huesos, ahí se encuentra el tuétano. Entonces no solamente llega al hueso, sino a lo profundo del hueso, que es el tuétano. Y dice, y discierne los pensamientos. O sea, llega a un grado tan profundo que no solamente mira tus acciones, sino tus pensamientos y la intención de tu corazón y las intenciones del corazón. Y no hay cosa creada que no sea manifiesta su presencia, antes bien todas las cosas están desnudas y abiertas a los ojos de aquel a quien tenemos que dar cuenta. En otras palabras, no se le pasa nada, no se esconde nada, te escudriña, te registra, te hace ver, mira, lo que hay en lo oculto de tu corazón, mira lo que hay en lo secreto, mira lo que hay en lo privado, mira las intenciones malvadas detrás de esta acción que estás haciendo, mira la intención que hay. Aparentemente la acción no tiene nada de malo, pero mira la intención con la que estás haciendo aquello. Si me explico, mis hermanos. Por ejemplo, ¿recuerda usted cuando Ananías y Zafira dice que miraron que los hermanos vendían sus propiedades y traían aquellos bienes a la iglesia y las ponían a los pies de los apóstoles? Y Ananías y Zafira dijeron, pues vendamos nuestra propiedad y quedémonos con la mitad, y demos solo la mitad, y digámosle a Pedro que esa fue la cantidad completa por la que la vendimos. Entonces, ¿qué tenía de malo el que ellos se quedaran con la mitad de su propiedad? No tenían nada de malo. El Señor no les estaba pidiendo toda la propiedad. Si ellos querían dar simplemente un 10%, si querían dar un 15%, si querían dar la mitad, estaban en su derecho, no había problema con eso. Pero resulta que la intención del corazón era perversa, era mala. Estaban mintiendo, diciendo, la vendimos en tanto. Ellos querían el reconocimiento, ellos querían el halago, ellos querían la exaltación, querían mirarse bien, diciendo que hicieron una gran cosa, la intención no era correcta. Y el Señor, a través de Pedro, les dijo, ¿vendiste en tanto tu casa? Sí, en tanto, porque has mentido a Dios, no has mentido a los hombres, sino a Dios. Ahí están los jóvenes que te sacarán de aquí muerto, porque has mentido no a los hombres, sino a Dios. La intención del corazón era perversa. Aquel hombre Simón que vivía en Samaria, que era un brujo, un mago, que tenía toda estaba la ciudad encantada, y cuando Felipe predicaba la palabra, se convirtió. Pero a pesar de que se convirtió, cuando vino Pedro y Juan y dice que oraban por los hermanos y recibían el Espíritu Santo, este hombre dijo a Pedro: oye, ¿cuánto quieres? Dime, ¿cuánto te tengo que dar de dinero? Una ofrendita aparte para que me vendas ese don, para que me des ese don y yo también pueda dar el Espíritu Santo a quien yo quiera. Y Pedro le dice: perezca tu dinero contigo, lleno de amargura, y en ley de amargura estás oprimido y en cadenas. Perezcas tú con tu dinero, y por haber pensado que el don de Dios se puede comprar con dinero o con precio. Arrepiéntete, porque para ver si quizás Dios tendrá misericordia de ti y no perecerás en tu maldad. Entonces la intención del corazón muchas veces es perversa, es mala, y el Señor escudriña y mira aquella intención. Por eso Él con su palabra penetra y corta y limpia lo malo que hay en el corazón del hombre, como dice también Efesios 6:17: y tomad el yelmo de la salvación y la espada del Espíritu, que es la palabra de Dios. La palabra de Dios es el medio que Dios usa para limpiarnos, para circuncidar nuestro corazón de todo lo malo. En Juan 15:3 dice: ya vosotros estáis limpios por la palabra que os he hablado. O sea, la palabra nos limpia. En Efesios 5:25 dice: maridos, amad a vuestras mujeres así como Cristo amó a la iglesia y se entregó a sí mismo por ella para santificarla, habiéndola purificado en el lavamiento del agua por la palabra, a fin de presentársela a sí mismo una iglesia gloriosa, que no tuviese mancha ni arruga ni cosa semejante, sino que fuese santa y sin mancha. La palabra es la que limpia a la iglesia, es la que santifica, es lo que le quita las manchas, las arrugas, el pecado, la contaminación. Es la palabra poderosa de nuestro Dios. Aleluya. La palabra, comparada con cualquier otra filosofía, con cualquier psicología, con cualquier psiquiatría, dice esto Jeremías 23:29: no es mi palabra como fuego, dice el Señor, y como martillo que quebranta la piedra. O sea, primero pregunta y dice, si usted lee todo el contexto, dice: ¿qué tiene que ver la paja con el trigo? Nada. No es mi palabra como fuego, dice el Señor, y como martillo que quebranta la piedra. O sea, el que sigue escuchando la palabra y le abre el corazón a la palabra va golpeando el corazón, va golpeándolo hasta que lo quebra en mil pedazos y le da un corazón nuevo a aquella persona para la gloria y la honra del Señor. Isaías 10:27 lo dice de esta manera: acontecerá en aquel tiempo que su carga será quitada de tu hombro y el yugo, y su yugo de tu cerviz, y el yugo se pudrirá a causa de la unción. Vivir bajo la presencia de Dios, vivir bajo la unción de Dios nos limpia el corazón. La unción de Dios pudre yugos, pudre cadenas, pudre opresiones, destruye lo que nos ata, lo que nos limita, y nos da la libertad que nadie más nos puede dar, porque solo la presencia de Dios es la que hace esta obra maravillosa, la unción del Espíritu Santo de Dios. Entremos ahora sí más en forma en nuestro tema. Veamos qué dice Salmo 19:12. ¿Qué medios usa Dios para circuncidar nuestro corazón? ¿Qué medios usa Dios para limpiar, arrancar, cortar lo oculto? ¿Qué tengo que hacer, hermano, para poder darle lugar a la palabra de esta manera? Ya me dijo que Dios usa la palabra para cortar lo sucio y lo inmundo. Ya me dijo que Dios usa su espíritu para grabar sus leyes en mi corazón. ¿Cómo le hago para que esto suceda? ¿Cómo le hago para que esto sea una realidad en mi vida? Salmo 19:12. Oiga lo que dice la palabra:
1: ¿quién podrá entender sus propios errores? Líbrame de los que me son ocultos. Preserva también a tu siervo de las soberbias, que no se enseñoreen de mí. Entonces seré íntegro y estaré limpio de gran rebelión.
0: ¿Quién podrá entender sus propios errores? Esta palabra entender se traduce también como reconocer. ¿Quién podrá reconocer sus propios errores? Líbrame de los que me son ocultos. Preserva a tu siervo de las soberbias, que no se enseñoreen de mí. Entonces seré íntegro y estaré limpio de gran rebelión. ¿Cómo seré limpio de gran rebelión? ¿Cómo evitaré que la soberbia se enseñoree de mí? Comienza diciendo: ¿quién podrá entender sus propios errores? ¿Quién podrá reconocer sus propios errores? Para que Dios haga esta obra maravillosa de la circuncisión, nunca lo va a hacer a la fuerza. Nunca lo va a hacer tampoco simplemente siendo oidores de la palabra, pero oidores olvidadizos de ella. Sino que lo primero que hace la palabra es confrontar nuestra vida. Y cuando confronta nuestra vida, viene entonces el hombre a entender, a reconocer sus errores. Porque fuera de la palabra de Dios, el hombre vive en tinieblas. Y como nos decía el proverbista, todos los caminos del hombre son rectos en su propia opinión, pero el Señor es el que pesa los corazones. O sea, en la propia opinión del hombre que vive en tinieblas, él está bien, él no tiene pecado, él no es una mala persona, porque vive en tinieblas. Pero cuando la luz de la palabra de Dios brilla, resplandece en su corazón, entonces entiende, reconoce sus errores, su pecado, su maldad. Y entonces es que tiene la libertad de ser confrontado por la palabra. Y entonces es cuando el hombre tiene la libertad, una de dos, de excusar, justificar sus errores, como Adán y Eva lo hicieron en un principio, cosiendo hojas de higuera, haciéndose delantales, culpando a alguien más por mi condición, diciendo: aún así que Dios me está confrontando, como a Adán lo confrontó y le dijo: ¿dónde estás, Adán? Estoy escondido. ¿Por qué estás escondido? Porque tuve miedo. ¿Y por qué tuviste miedo? ¿Acaso comiste del árbol que no deberías de comer? ¿Acaso por quién te enseñó que estabas desnudo? Es que estoy desnudo y estoy escondido acá por eso. ¿Y quién te dijo que estabas desnudo? Si desde que te formé estabas desnudo y nunca te había sentido así. ¿Comiste acaso del árbol que te dije que no comieras? La mujer que me diste, ella me dio y yo comí. Culpó a la mujer. Mujer, ¿qué hiciste? El diablo me engañó, él es el culpable. Y cada uno se excusó, se justificó. Su vergüenza, su desnudez, la cubrieron con hojas de higuera. No confrontaron su vergüenza, no confrontaron su culpa de la manera correcta. Recuerde lo que miramos la semana pasada: la vergüenza viene a manifestarse definiendo lo que somos y nos viene a hacer sentir que no valemos, que no somos, y nos hace perder la identidad que recibimos de Dios como hijos de Dios. Eso hace la vergüenza. Y la culpa nos viene a hacer sentir descalificados por lo que hemos hecho. La culpa se refleja en nuestras acciones, mientras que la vergüenza se refleja en lo que somos. Lo que has hecho, eso viene a causar culpa en tu vida. Mira lo que hiciste, eres culpable. Y luego la vergüenza, mira lo que eres. No eres nada, eres alguien desechado, eres alguien a quien Dios no ama, tú no le agradas a Dios, tú no sirves, tú esto, tú lo otro. Entonces viene a manifestarse la vergüenza y la culpa, como en Adán y Eva, escondiéndose, excusándose, justificándose, cosiendo hojas de higuera. ¿Por qué? Porque no confesaron su pecado. Debemos de confesar nuestro pecado. La confesión es el medio que Dios usa para limpiar nuestro corazón. La confesión es lo que Dios usa para darle lugar a su palabra, a su espíritu, de limpiar nuestro corazón. Hemos leído que la palabra limpia el corazón, que el Espíritu de Dios limpia el corazón, cambia el corazón, que Dios viene a limpiarnos con su palabra, a cambiar el corazón de piedra en un corazón de carne, a quitar la maldad y lo inmundo, la inmundicia del corazón, y a grabar las leyes de Dios en nuestro corazón para que podamos andar en ellas. Pero ¿cuándo sucede esto? ¿Cómo sucede esto? ¿Por qué hay muchas personas en las que no sucede esto, de la gente del mundo y de la gente que está en las iglesias? ¿Por qué podemos caminar años en una iglesia y no sucede esto que estamos leyendo? Porque muchas veces no hay confesión, no hay reconocimiento. Preferimos excusarnos, preferimos justificarnos, preferimos cubrir nuestra vergüenza con hojas de higuera, preferimos aparentar que todo está bien cuando no todo está bien, preferimos querer de alguna manera sustituir nuestra vergüenza por unas buenas obras que podemos hacer y haciendo algo bueno voy a compensar por lo malo que hice, y pienso que haciendo cosas buenas pues ya, como quien dice, se anivela y se de alguna manera ya se compensa por lo malo que hice, y de esa manera ya no hay problema y todo sigue igual. Voy a hacer algunos ayunos, voy a dar algunas ofrendas, voy a hacer algunas buenas obras, voy a hacer algo bueno para compensar por lo malo que hice. Hermano, no viene la limpieza del corazón por hacer algo bueno, la limpieza del corazón viene por reconocer, por confesar nuestro pecado delante del Dios de los cielos, y que Él limpie, que Él cambie, que Él transforme, que Él restaure nuestro corazón de una manera como solamente lo puede hacer. Entonces, por eso dice: ¿quién podrá entender sus propios errores? ¿Quién será lo suficientemente íntegro, lo suficientemente humilde para reconocer, sin excusarse, sin justificarse, sin culpar a alguien más, sin vestirse de hojas de higuera, sin traer su propia justicia o sus propios medios de justificación? ¿Quién hará esto? La tendencia del ser humano dentro y fuera de la iglesia es aún justificarse, excusarse, cubrirse con hojas de higuera, traer su propia justicia. Y esa es la razón por la que el problema continúa en nuestro corazón. Entonces tenemos que entender, reconocer nuestros errores. El que se dice que el que no reconoce su error está condenado a volver a cometerlo. Toda persona que no reconoce su error y en vez de ello lo excusa, lo justifica, etcétera, etcétera, va a volver a repetir ese error porque no lo ha tratado correctamente, y va a volver a manifestarse una y otra vez porque no está tratando correctamente con sus errores. Quieres ser libre, quieres superar tus errores, tienes que reconocerlos, tienes que confesarlos delante del Señor para que Él te ayude, para que Él limpie tu corazón. Es la confesión la que hace esta obra maravillosa, es el medio que Dios usa para limpiar nuestro corazón. ¿Qué significa confesar? Confesar, en otras palabras, significa reconocer nuestra condición delante de Dios, reconocer nuestra condición real delante de Dios, sin excusarla, sin justificarla, sin aparentar que todo está bien. Esa es la primera definición. Segunda definición de confesar es estar de acuerdo con lo que Dios dice de mí. ¿Qué dice Dios de mí? ¿Qué dice su palabra de mí? ¿Qué dice Dios de mis acciones? ¿Qué dice Dios de mis intenciones, de mis pensamientos, de mis emociones? ¿Qué dice Dios? Dios aprueba lo que se mueve en mi corazón, en mi mente, en mis intenciones. Dios aprueba aquello. ¿Qué dice Dios de mí? El yo confesar mi condición, mi pecado, mi error, como lo dice acá delante de Dios, es el ponerme de acuerdo con Dios. Esta es una definición de confesión. Confesar, estar de acuerdo con lo que Dios dice de mí. Si Dios dice que estoy mal, y no tratar de adornarlo y justificarlo. Señor, es que no está tan mal realmente. Mira, además, Señor, todos lo hacen, es algo ya normal. Señor, y queremos de alguna manera ir en contra de lo que Dios ha dicho, y eso no es confesar, eso es justificar. Confesar no es dar razones diciendo simplemente: Señor, sí, es cierto, hice esto, pero Señor, fue la culpa de fulano, fue porque su no me provocó, si Mengano no hubiera hecho lo que hizo, si no me hubiera dicho lo que me dijo, si no me hubiera hecho lo que me hizo, yo no hubiera hecho esto tampoco. Justificamos culpando a alguien más. diciendo que la culpa la tiene alguien más porque me provocó. La culpa la tiene alguien más porque me tentó. La culpa la tiene alguien más porque me insultó, me ofendió. Y todo eso es un error, es una manera. No estamos confesando a la manera de Dios nuestro error, nuestro pecado. ¿Quieres confesar tu error, tu pecado a la manera de Dios? No mires a nadie más, no culpes a lo que alguien te hizo. Pero hermano, es que si no me hubieran hecho eso, yo no me hubiera comportado de esa manera. Es que estás justificando tu mal comportamiento. Siempre vamos a tener gente que nos van a hacer cosas, que nos van a decir cosas que no nos agradan. Siempre vamos a estar expuestos a pasar experiencias desagradables en esta vida. Y si siempre vamos a estar justificándonos y excusándonos en las malas experiencias que nos pasan en la vida, nuestra vida va a ser un desastre en esta tierra, porque vamos solamente a estar haciendo ojo por ojo, diente por diente. Me hiciste, te hago; me dijiste, te digo, y de esa manera justifico mis malas acciones. Dice el Señor: no justifiques tu condición. Si alguien te hizo algo, perdónalo, bendícelo, y si tú respondiste mal, ese es tu error, esa es tu falta, ese es tu pecado, y tienes que estar de acuerdo conmigo, dice el Señor, estar de acuerdo conmigo. Y lo que Dios dice acerca de nuestro pecado y de nuestros errores es que somos culpables de lo que nosotros hacemos, sin poder culpar ni excusarnos por lo que alguien nos hizo. Porque yo tengo la decisión y la libertad, si alguien me hace algo, yo tengo la decisión y la libertad de responder igual o de no responder igual. Yo tengo la libertad de bendecirlo o de maldecirlo. Yo tengo la libertad de hacerle un bien o de hacerle un mal. Entonces no puedo justificar mis acciones de esa manera. Entonces confesar significa estar de acuerdo con lo que Dios dice de mí, lo que Él dice de mí en su palabra. Estás pecando, estás mal, es incorrecto lo que estás haciendo. No discutas, no justifiques, no te excuses, no culpes a alguien más. Dile: Señor, contra ti solo he pecado y he hecho lo malo delante de ti. Ayúdame, ten misericordia de mí, Señor, te confesaré mi pecado, mi culpa, mi maldad, y tú me ayudarás, Señor. Confesar, tercera definición, es exponer o sacar a luz todo lo malo, lo oculto que hay en el corazón delante de Dios o delante de los hombres, dependiendo la situación. Entonces, es exponer o sacar a luz. Esa es la confesión. Dios no trata con nuestro pecado, ni con nuestros errores, ni con nuestras faltas, ni con nuestra vergüenza, ni con nuestra culpa. Dios no trata con ello en tinieblas. Tiene que salir aquello a luz. Y cuando digo que Dios que tiene que salir a luz, no estoy hablando tampoco de que lo tienes que publicar a los cuatro vientos y por las redes sociales y que lo sepa todo el mundo. No estoy hablando de eso. Primeramente, cuando digo que tiene que salir a luz, estoy diciendo que tienes que traerlo delante de la presencia de Dios, delante de la luz de la palabra de Dios, delante del Señor, que lo conoce, que lo ve, que entiende lo que hay, y que le diga: Señor, Dios mío, mira la perversidad con la que batallo, mira la maldad, mira el odio que siento en mi corazón, mira la envidia, mira el resentimiento, mira la amargura que me carcome por dentro. Señor, mira toda esta maldad, no la adornes, no la trates de poner como que está mal, pero no está tan mal, solo es un poquito mal, pero no mucho mal. Entonces comenzamos a minimizar lo que es el pecado, el error, la maldad que hay dentro de nuestro corazón. Es que es normal, somos humanos. ¿Cuánto nos justificamos con ese famoso dicho de que al fin soy humano? Tan solo soy humano. Y bueno, pues claro que somos humanos, no somos de Marte o de otro planeta, ¿verdad? Pero Él nos ha dado la respuesta, la solución, la medicina para tratar con todo aquello que se mueve en nuestra vida, en lo más profundo del corazón, para poder tratar correctamente con ello. Tenemos que exponerlo delante de Dios, tenemos que sacarlo a luz delante de Dios. Todo lo oculto, todo lo malo que hay en el corazón, tenemos que sacarlo delante de Dios. Eso es confesar. Confesar: estoy sacándolo oculto porque Dios Dios respeta mi privacidad, Dios respeta mi libertad, Dios respeta mi libre albedrío. Y si yo escondo mi pecado en mi corazón, le estoy diciendo a Dios: no te metas con mi vida, no trates con mi error, ni con mi pecado, ni con mi falta, déjalo, que así estoy bien. Es lo que le decimos a Dios mientras no lo exponemos. Por eso Proverbios 28:13 dice: el que encubre su pecado no prosperará, mas el que los confiesa y se aparta alcanzará misericordia. O sea, el que encubre su pecado, el que lo mantiene escondido, ¿quién podrá entender, quién podrá reconocer su propio pecado, su propio error? Líbrame de los que me son ocultos, Señor. O sea, el salmista está primero reconociendo que al hombre, desde Adán y Eva, nuestros padres, y así toda la raza humana por naturaleza, batallamos para reconocer, batallamos para aceptar, batallamos para entender nuestros errores, nuestras faltas, nuestros pecados. Dice: ¿quién los podrá entender? Líbrame de los que me son ocultos. ¿Y qué? ¿Por qué es que batallamos tanto con eso? Preserva también a tu siervo de la soberbia. Es la soberbia la que más nos estorba. Que no se enseñoree de mí, entonces seré íntegro y estaré limpio de gran rebelión. Entonces Dios quiere derribar la soberbia de nuestro corazón para ayudarnos a ser libres, para ayudar a exponer, a sacar todo aquello. Y por eso dice que el que encubre sus pecados no prosperará. No está exponiendo, no está sacando a luz a través de la confesión, está manteniendo oculto aquello y le está diciendo a Dios: no te metas, no trates, no trabajes, no quites lo sucio, lo inmundo de mi vida, déjame tal como estoy. Pero dice más: el que los confiesa y se aparta alcanzará misericordia. Dios quiere que alcancemos misericordia, que traigamos delante de Él, que le expongamos todo aquello con lo que estamos batallando en el corazón. Un corazón circuncidado es el corazón que se abre y se expone delante de Dios para que Él entre, corte, limpie y restaure todo el pecado, todo el error, toda la falta. Él entre a lo profundo del corazón. Ese es el corazón circuncidado. Entonces, en Primera de Juan capítulo 1 versículo 9 dice: si confesamos nuestros pecados, Él es fiel y justo para perdonar nuestros pecados y limpiarnos de toda maldad. Si decimos que no tenemos pecado, somos mentirosos y hacemos mentiroso a Dios, y la verdad no está en nosotros. Pero si confesamos nuestros pecados, si reconocemos nuestra condición delante de Dios, si sacamos lo oculto y vergonzoso de nuestro corazón y le decimos al Señor: Señor, mira mi condición, perdóname, ayúdame, Señor, no puedo arrancar esto, no puedo cambiar esto, el Dios de los cielos meterá su espada y cortará eso sucio, eso inmundo, arrancará ese pecado, perdonará tu vida y te restaurará y te renovará de una manera gloriosa y especial. Esa es la promesa de Dios. De esta manera se trata con el pecado del corazón. Se corta el prepucio del corazón. La confesión es esencial en la circuncisión del corazón. Sin confesión delante de Dios, primeramente, no hay circuncisión. No se puede cortar lo malo, no se puede sacar lo malo. Porque confesar es exponer, es sacar a luz todo lo malo, lo oculto que hay en el corazón delante de Dios primeramente. Y en esta confesión, por supuesto, surge un arrepentimiento juntamente con ella. Santiago capítulo 5, versículo 16. Oiga cómo lo dice este pasaje.
1: Confesaos vuestras ofensas unos a otros y orad unos por otros para que seáis sanados. La oración eficaz del justo puede mucho.
0: Aquí ya no habla solamente de la confesión delante de Dios. Aquí habla de la confesión delante de los hombres. ¿Delante de cuáles hombres? ¿De todos los hombres? No. Delante de los hombres o de las personas a quien has ofendido. Confesaos vuestras ofensas unos a otros y orad unos por otros para que seáis sanados. La oración eficaz del justo puede mucho. Si yo ofendo a mi hermano o a mi hermana, no voy a ir a pedirle perdón al vecino o a confesarle al vecino que ofendí a mi hermano o a mi hermana. No tiene nada que ver mi vecino. Eso es chisme, no confesión. Entonces, cuando yo ofendí a mi hermano, a mi hermana, tengo que ir a mi hermano, a mi hermana, y pedirle perdón a él, a ella. Oiga, hermano, pero yo ya fui a Dios y ya le pedí perdón a Dios. Sí, pero es que no solamente ofendiste a Dios, también ofendiste a tu hermano, también ofendiste a tu esposo, también ofendiste a tu esposa, también ofendiste a aquella persona a quien le faltaste al respeto. ¿Qué tengo que hacer? Tengo que confesar mis ofensas delante de esa persona, o sea, pedirle perdón a esa persona, decirle: hermano, hermana, esposo, esposa, quien haya sido, perdóname, porque te ofendí, porque te falté el respeto, porque te dije palabras que no debía de decirte, porque te traté de una manera incorrecta, porque te grité, porque te maltraté, etcétera, etcétera. Entonces estoy confesando mis ofensas delante de aquella persona. Ahí le estoy dando lugar a Dios para que corte con lo inmundo, corte con el pecado, corte con la maldad en lo profundo de mi corazón y sea restaurado de parte de Dios de una manera especial. Las relaciones se restauran con la confesión, la relación con nuestro prójimo y la relación con nuestro Dios tienen que ver con la confesión. Y de esa manera, no solamente que se restaura la relación, sino que le damos lugar a Dios en lo profundo del corazón para que Él limpie el corazón de todo lo sucio.

0: Mi pecado te declaré y no encubrí mi iniquidad. Dije, confesaré mis transgresiones al Señor y tú perdonaste la maldad de mi pecado.
1: Y sigue diciendo el Salmo, por esto orará a ti todo santo en el tiempo en que puede ser hallado. Ciertamente en la inundación de muchas aguas no llegarán estas a él. Tú eres mi refugio, me guardarás de la angustia, con cánticos de liberación me rodearás. Y luego dice el Señor respondiendo, te haré entender y te enseñaré el camino en que debas andar. Sobre ti fijaré mis ojos. Y luego da el consejo, no seas como el caballo o como el mulo sin entendimiento, que han de ser sujetados con cabresto y con freno, porque si no, no se acercan a ti. Muchos dolores hay para el impío, mas al que espera en el Señor le rodeará la misericordia. Alegraos en el Señor y gozaos justos y cantad con júbilo todos vosotros los rectos de corazón. Bendito el nombre del Señor. ¡Qué hermoso salmo! ¡Qué hermoso salmo! Rápidamente veamos dos, tres puntos rapidito solamente. Comienza este salmo diciendo, bienaventurado aquel cuya transgresión ha sido perdonada y cubierto su pecado. O sea, bienaventurado, dichoso aquel cuya transgresión ha sido perdonada y cubierto su pecado. ¿Quién será este hombre? Aquel que trata correctamente con su pecado, aquel que permite que Dios circuncide su corazón y arranque lo inmundo de su corazón. Bienaventurado el hombre a quien el Señor no culpa de iniquidad y en cuyo espíritu no hay engaño. ¿Quién es bienaventurado? El hombre a quien el Señor no culpa de iniquidad. O sea, que su corazón está limpio delante de Dios y que no es culpable delante de Dios de la iniquidad que hay en su corazón. Hay gran diferencia, ya lo vamos a mirar un poquito más ampliamente, en lo que es la iniquidad a lo que es el pecado. El pecado es la transgresión de la ley. Es el acto, es el quebrar la ley de Dios. La iniquidad es lo que produce el pecado. Es la maldad que se anida en el corazón y que produce la rebelión contra Dios y que lleva al hombre al pecado. Entonces, la iniquidad es como la araña que tiende sus telarañas en las esquinas de las casas. Y la telaraña es como el pecado. Por más que queramos quitar la telaraña, si no matamos la araña, nunca terminaremos con el problema. Nunca, amén. Tenemos que matar la araña para que se acaben las telarañas. Entonces, si nunca tratamos con la iniquidad correctamente, solo trataremos aparentemente con la acción, el acto, el pecado, la transgresión de la ley de Dios. Quebraste la ley, hiciste lo incorrecto. Pero aquí dice, bienaventurado el hombre a quien el Señor no culpa de iniquidad. Lo primero que Dios dice es, bienaventurado no es solamente el que no transgrede la ley de Dios, sino al que el Señor no culpa de iniquidad. Que el Señor mira los corazones y que el Señor dice, ese corazón limpio me agrada. Ese hombre tiene un corazón que me agrada. Esa mujer tiene un corazón limpio, no está lleno de iniquidad, no está lleno de maldad, es un corazón limpio, dice, y en cuyo espíritu no hay engaño. Entonces está hablando de lo interno, de la iniquidad, del espíritu del hombre. Y luego habla y dice, mientras callé, se envejecieron mis huesos en mi gemir todo el día. Porque de día y de noche se agravó sobre mí tu mano, se volvió mi verdor en sequedales de verano. Mi pecado te declararé y no encubriré mi iniquidad, dijo el Señor. Mi pecado y mi iniquidad. El pecado es el acto, es la transgresión de la ley de Dios. La iniquidad es la maldad que produce el pecado, que produce las malas acciones. Y tanto lo uno como lo otro es aborrecible, aborrecido delante de Dios. Pero la solución no comienza con el pecado, la solución comienza con la iniquidad. Dios quiere tratar con la iniquidad del hombre. Mi pecado te declararé. Así es como Dios corta con la iniquidad. La iniquidad es el prepucio del corazón. La

Iniquidad es lo inmundo del corazón. Eso es lo inmundo que se mueve en el corazón del hombre y lo seduce y lo manipula y lo lleva a pecar. Por eso dice: mi pecado te declararé y no encubriré mi iniquidad, no encubriré la maldad, las intenciones, los deseos, lo que se mueve dentro de mi corazón. Dije: confesaré mis transgresiones al Señor y tú perdonaste la maldad de mi pecado. Tiene que haber confesión para que haya perdón de la transgresión y para que Dios circuncide la iniquidad que se mueve dentro del corazón, y de esta manera veamos la gloria de Dios, veamos el perdón, veamos la restauración, veamos la liberación completa de Dios en nuestra vida, en nuestro corazón, para caminar verdaderamente con libertad en este mundo. Tiene que haber un trato con nuestro corazón.

0: Radio Alegría te da la hora. Es la 1:40.
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Señor y en el poder de su fuerza. Vestíos de toda la armadura de Dios para que podáis estar firmes contra las asechanzas del diablo. Porque no tenemos lucha contra sangre y carne, sino contra principados, contra potestades, contra los gobernadores de las tinieblas de este siglo. Por tanto, tomad toda la armadura de Dios para que podáis resistir en el día malo y, habiendo acabado todo, estar.

0: La hora en Radio Alegría son las 2 y 46 minutos.
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2: Busquemos en Hechos. Libro de Hechos, capítulo número 17, iglesia amada. Hechos, capítulo número 17. Bendito sea Dios. Hechos, capítulo 17. Cerca hay algún amigo o amiga, usted le va a compartir la palabra del Señor, por favor. Hechos 17. Versículos 22 y 23, hermano, busquen ahí. Hechos 17, versículos 22 y 23. Gracias a Dios. Cuando lo hayan hallado, dicen un amén fuerte, por favor, hermanos. Allá casi todos lo hallaron. Bueno, mire si cerca tiene un amigo, adelante o atrás hay amigos que han venido solos. Ayúdeles ahí, si usted lo trajo y lo tiene a la par ese amigo, pues le compartimos la palabra del Señor, eso es. Vamos con la lectura de la Biblia, la palabra bendita del Señor, santa y poderosa palabra de Dios, dice en Hechos 17, 22 y 23, de la forma siguiente. Entonces Pablo, puesto en pie en medio del Areópago, dijo: varones atenienses, en todo observo que sois muy religiosos, porque pasando y mirando vuestros santuarios, hallé también un altar en el cual estaba esta inscripción: al Dios no conocido. Al que vosotros adoráis, pues sin conocerle, es a quien yo os anuncio. Amén. Vamos a orar. Padre, por favor, Señor lindo, en el nombre de Jesús te pedimos que nos hables en esta hora. Que con el poder de tu palabra salves a todos nuestros amigos y amigas que están aquí o que nos ven y nos escuchan. Padre, revienta toda trampa del diablo, quiebra todo yugo del maligno. Por favor, Padre, quema toda atadura con que el diablo tenga amarrada esa vida, Padre lindo. Desmenuza todo grillo, toda cadena que el diablo haya puesto alrededor de ese corazón, para que no pueda convertirse, pero ahora se convierte para tu gloria, Señor. Todos los que nos ven o nos oyen, donde quiera que llegue esta palabra, haz el milagro de la salvación, Padre bendito. Y a tu amada iglesia, bendícela, fortalécela, en el nombre de Jesús. Gracias, Padre. Amén y amén. Gracias al Señor. Por favor, hermanos y hermanas, tengan la bondad de sentarse. Bendito sea Dios. Siéntense, por favor, hermanos y hermanas, y vamos a compartir el tema con quien está a la par. Al Dios no conocido, aquí nos da el tema la Biblia. Al Dios no conocido es el tema de esta tarde. Dígale al que está a la par cuál es el tema. Bendito sea Dios. Al Dios no conocido es el tema de esta tarde. Bendito sea Dios. La mayoría de personas del mundo, y al decirlo así no estamos exagerando, estoy diciendo como debe decirse. La mayoría de personas del mundo presumen que conocen a Dios. Presumen conocer a Dios. Pero lamentablemente no lo conocen. Presumen conocer de Dios y conocer a Dios. Y hasta citan supuestas partes de la Biblia para demostrar cuánto conocen a Dios. Algunos citan partes correctas y otros citan partes que jamás son frases, digo, que jamás han sido partes de la Biblia, pero lo dicen, como dice la Biblia, como dice la Biblia, como dice el colochón, refiriéndose a Jesús, y dicen cosas que la Biblia no dice. Presumen, pero no lo conocen. conocerán a Dios en realidad. Esas personas que solo hablan de Dios, citan bien o mal su palabra, o adulteran totalmente cosas que no dice la palabra, ellos dicen que las dice, en realidad conocerán a Dios estas personas si después de presumir que conocen a Dios, solo dan la vuelta y continúan con su vida perversa de pecado, con su vida perversa de maldad. La otra vez yo les contaba de cómo aquí en un mercado que está muy cerca, se llama el Mercado Colón, en honor al señor Colón que vino de España y en honor al billete de Colón que teníamos nosotros. Ahí hay unas ventas de naranjas. Yo soy muy poco para ir al mercado, pero ese día fui allá afuera en la calle y estaba en la venta de naranjas, estaba sonando un mensaje de aquí de la radio y este servidor estaba predicando, era mi voz. La señora de las naranjas es una muy buena hermana que aún hoy cuando llego por ahí me regala las naranjas, por eso no me gusta ir, aunque me gusta también por eso, pero no me gusta. Muy amiga, muy hermana ella de otra congregación. Y yo llegué, hermanos amados, a negociar las naranjas y de pronto llega un muchacho, así estilo de esos callejeros, pero alegre, se miraba blantín, no, ya no sé qué, y empezó ahí. Pero de repente él hace una pregunta y le dice: ¿usted oye a ese tipo? Le dijo, al de la radio. Y yo parado allá a un lado, ¿eh? Le dijo ella, sí, le dijo. ¿Pero usted ya sabe quién es ese tipo? El muchacho ahí. Y me dice, ¿usted es evangélico? Le digo, sí, por la gracia de Dios. Y me dice, ¿dónde se congrega? Le digo, allí donde ese tipo. Entonces me dijo, ¿usted también va ahí? Pues sí, le dije yo. ¿Y usted que no sabe quién es ese tipo? Me dijo. Y le digo yo, ¿y quién es ese tipo? ¿Por qué hablo así usted de él? Es un gran picarazo, me dijo. Es un gran pícaro. Le sabe sacar pisto a la gente, me dijo. Tiene casas por todos lados en la ciudad. Dije yo, de alquilando vivo, y este dice que... Pero yo solo tragando, ¿ah? Tragando grueso. Pero a la vez dije yo, qué bonita esta experiencia. Y la señora se comenzó a reír. La hermana de las naranjas, si me está oyendo, saludos y Dios la bendiga por tanta naranja que me regala. Se reía ella y entonces le dijo, no se ría, le dijo, de ese tipo, tipos como ese deben cuidarse la gente. Y le dice la señora, pero mire, disculpe muchacho, ¿usted conoce al hermano que está predicando? Le dijo, así, mire, le dijo, como la palma de mi mano. Y yo estaba ahí. Y ahí se soltó una carcajada la señora. Y le dijo, ¿por qué se ríe usted así? Le dijo, porque ese tipo que está predicando allí es él, mire, le dijo la señora. Y se quedó, se le cambiaron todos los colores del semáforo. Se puso palo. ¿Usted? Me dijo, pues yo soy ese tipo, qué bien me conoce. Le dije, como la palma de su mano. Ya no compró naranja, ahí nos vemos, dijo, salió huyendo, hermano. Creo que no ha terminado de huir, allá de ir ya por Júpiter huyendo todavía esto. Presumiendo de conocer a Lorenzo Martínez, hablando mal de Lorenzo Martínez, lo tenía enfrente y no sabía quién era Lorenzo Martínez. Así hay millones de personas en cuanto a Dios. Presumen conocer a Dios. Hoy se les oye muy lindo, muy bocones y boconas, muy filosófico, demasiado teólogos y teólogas, déjeme usarlo así en femenino para que se me entienda, demasiado teólogos y teólogas, sí, hablan de Dios, pero no conocen a Dios, teniéndolo enfrente, respirando el aire que Dios mismo les da, no conocen a Dios, pero sí presumen conocer a Dios. Están haciendo el ridículo. Hacen el ridículo. Porque dicen que conocen a un Dios, que lo tienen enfrente, lo tienen a la par todos los días, y no saben quién es Él. ¿Sabe por qué? hace esto la gente? Porque confundimos en muchas ocasiones, confundimos algunas prácticas religiosas, prácticas ocultistas y hasta prácticas satánicas. La gente confunde religión, ocultismo, satanismo, lo confunde con cristianismo, lo confunden con Dios. Y para millones de personas, si es mormón, ¡ah, evangélico! Dice. ¿Qué evangélico va a ser un mormón? Si es testigo contra Jehová, o digo testigo de Jehová, como se hacen llamar, ¡ah, evangélico! ¿Qué evangélicos van a ser los testigos contra Jehová? No son testigos de Jehová, son contra Jehová, los niegan. Si es adventista, dice, ¡adventista, ah, evangélico! ¿Qué evangélico va a ser un adventista? No puede ser evangélico. Dice, yo soy católico. Ah, usted es católico, usted es cristiano entonces. No le dicen evangélico, pero cristiano. Porque el catolicismo está catalogado como cristianismo. ¿Qué cristianismo va a ser esa burrada? Son religiones. Puras religiones. Si hay cualquiera, miembro de cualquiera de esas sectas que he mencionado, pues les amamos de todo corazón. Lo que pasa es que cuando uno ama también dice la verdad, no podemos mentirles, pero es la realidad. Entonces, hermano, la gente confunde a lo que es toda esa clase de fetichería y práctica religiosa, confunden eso con el nombre de Dios verdadero. El apóstol Pablo llega hasta Atenas en esta oportunidad que leímos y se fue a encontrar el mismo fenómeno actual del que le estoy hablando. Ese fenómeno que vemos, eso con el nombre de Dios verdadero. El apóstol Pablo llega hasta Atenas en esta oportunidad que leímos y se fue a encontrar el mismo fenómeno actual del que le estoy hablando. Ese fue Atenas, en la ruta que él llevaba, aquí está escrito en la Biblia, y en Atenas Pablo se extrañó de notar algo extraño. Habían avenidas completas en Atenas donde tenían ídolos, o sea, muñecos o figuras de mármol, figuras de metal, con diferentes nombres de dioses para todo lo que usted quiera. Pablo comienza a ver todo eso y dice, ¡qué barbaridad! Los atenienses creían ser demasiado cristianos o demasiado religiosos, perdón. Adoradores, decían ellos, de diferentes dioses. Ellos pensaban que adorar a diferentes dioses era lo correcto para el espíritu. Ellos así lo habían creído por cultura y así lo tenían por pura tradición, por milenios, así venían ellos, por centenares de años. Adorando diferentes dioses, y para ellos eso era lo normal. Caminando Pablo por toda esa zona de los atenienses, halla que tenían un dios para cada cosa. Y hasta halló Pablo un nombre, y aquí se lo dice él, halló un altar que no tenía ídolo. Entre los miles, así como usted lo oye, miles de altares para diferentes ídolos que tenían en las calles y avenidas de Atenas. Pablo dice aquí, entonces Pablo puesto en pie, llega hasta un lugar que era público, el Areópago, así se llamaba, y Pablo en el Areópago de pie, le dan la palabra a aquel hombre, era un hombre muy eminente, Pablo, por supuesto, era ciudadano romano y era ciudadano judío también, por supuesto. Le dan la palabra y Pablo dice, puesto en pie, versículo 22, en medio del Areópago, dijo, varones atenienses, tienen ahí el versículo ustedes en la Biblia, varones atenienses, en todo observo que sois muy religiosos, porque pasando y mirando vuestros santuarios, hallé también un altar en el cual estaba esta inscripción, al Dios no conocido. Hablando Pablo con ellos les dice, estoy admirado de que ustedes en todo son muy religiosos, porque pasando y mirando vuestros santuarios, o sea los altares, hallé hasta un altar donde no hay Dios, donde no hay ídolo. Y ustedes han puesto ahí, varones atenienses, al Dios no conocido. Y Pablo, cuando vio ese altar, cuando vio ese rótulo en ese altar, dice Pablo: aquí me los agarro. Este es al Dios que yo les traigo, al que estos ignoran, que se la llevan de ser conocedor de la divinidad y las divinidades, y al verdadero Dios no conocen, que se la llevan de ser tan religiosos, pero no saben lo que es adorar a un Dios verdadero. Hermano, ¿hay alguien aquí que sabe lo que es adorar al Dios verdadero? ¿Alguien aquí sabe lo que es gritar un gloria a Dios para el verdadero Dios y la vida eterna? Sí, ¿verdad? Gloria a Dios. Gloria a Dios, que aquí sí hay. Aquí sí hay quien conoce al verdadero Dios. Los atenienses habían puesto ese rótulo ahí. ¿Sabe por qué lo habían puesto? Si usted lee con cuidado la historia, va a entender por qué estaba ese rótulo ahí. Los atenienses agarraron dioses de todas las culturas y tenían dioses para lo que usted quiera, para todo. Un dios que se acomoda para cada necesidad o cada evento o cada fecha del año. Pero cuando ya habían recopilado nombres de ídolos o dioses, como él lo llamaba, de diferentes culturas, los hombres sabios de Grecia, especialmente en Atenas, dijeron: pues ya no hay otro dios más que se conozca. Y todos examinaron, indagaron y van hallando: ya no hay otro más. De veras que ya están todos, todos seguros, y que se quebraron la cabeza, analizaron con cuidado, y ya no había un ídolo más que se conociera en todas aquellas viejas tierras. Todos tenían ya su altar en Atenas. Mire cómo eran esos. Pues a uno de los maestros de Atenas se le ocurrió decir: bueno, ya que se nos acabaron los dioses, no vaya a ser que en algún lugar remoto se nos quede algún dios que nosotros no conocemos, y esa divinidad se aire contra nosotros, se llene de ira por no ponerle su altar. Entonces, como no queremos cometer el error de dejar algún dios fuera, pongamos un altar. Y ahí que diga: al Dios no conocido. Por si ese Dios no conocido se da cuenta que no lo hemos puesto, que vea que ahí está el altar de él, porque no lo conocíamos. Les pareció bien a los atenienses, a los griegos, y pusieron ese altar con una gran inscripción. Solo eso estaba en el altar, en el santuario. Era un santuario como un santoral que tenían uno, dos, tres, cuatro por todas las avenidas. Pusieron al Dios no conocido. Llega Pablo, que no era cualquiera, siervo del Señor, a Atenas, observa, y Pablo, admirado de todos los dioses que ahí tenía, los ídolos, de repente halla ese rótulo: al Dios. Ah, dijo Pablo, este se les ha quedado. Porque ¿sabe qué? No había un tal solo altar que dijera a Jesús de Nazaret, o a Jehová de los ejércitos, o al Espíritu Santo de Yahvé. No había nada, nada. Los griegos conocían a todos los dioses inventados por los humanos, y dioses y semidioses, dioses del Olimpo y dioses de la chatarra que usted quiera, pero no conocían a Dios. Así está el mundo ahora. Conocen toda clase de dioses con D minúscula, dioses que no son dioses, filosofía, ideas teístas, maldades hasta las que llegan a adorar. Conocen ídolos humanos, tienen a ídolos de carne, de hueso, de sangre, ídolos de yeso, de madera, de metal, idolatran a lo que quiera. Son admiradores de todo lo que hay, en tetuntes, animales u otros humanos, los adoran, pero se les olvida que hay uno que es el único Dios verdadero, que se llama Jehová de los ejércitos, y que su hijo es Jesús de Nazaret, y que murió en la cruz del Calvario y resucitó con poder al tercer día, aleluya, para darnos vida eterna. No lo conocen, lo ignoran. Pablo les dice: al que vosotros adoráis, pues, sin conocerle, porque le habían puesto su santo, su altar ahí, más bien. Pero dice Pablo: ustedes están adorando a un Dios que no conocen. A ese Dios que ustedes adoran sin conocerle es a quien yo os anuncio. Aleluya. Se quedaron helados aquellos. Este sabe más que nosotros, dijeron. Porque Pablo conocía al Dios que ellos no conocían. ¿Cuántos conocemos al Dios que el mundo no conoce? Aleluya. ¿Cuántos conocemos al Cristo de la gloria? Aleluya. Que el mundo no lo conoce. Tenemos que transmitir a ese Cristo a este mundo porque nosotros lo conocemos a Él. Somos responsables de anunciarle al mundo ese Cristo que nosotros sí conocemos, hermanos y hermanas. Entonces fíjese cómo en Grecia confundían la idolatría religiosa con Dios, porque decían son los dioses, y por si se nos ha quedado uno, el verdadero Dios, pongamos un altar. Ellos no sabían que el que se les había quedado era el verdadero Dios, y lo pusieron ahí. Dios permitió eso para que Pablo llegara y les anunciara a ese Dios poderoso que ellos no conocían, pero confundiendo a Dios con idolatría religiosa. Según los atenienses, conocían a todos los dioses, pero qué miseria, no conocían al único que vive, al que reina de verdad, al que usted y yo tenemos en el corazón, al único que puede cambiar de verdad. Los atenienses eran religiosos en todo. Miren lo que Pablo dice aquí, la Escritura 17:16, versículo 16, aquí en este mismo capítulo. Mientras Pablo los esperaba a Timoteo y a Silas, que andaban por allá haciendo un mandado, Pablo se quedó esperándolos ahí. Dice, mientras Pablo los esperaba en Atenas, su espíritu se enardecía viendo la ciudad entregada a la idolatría. Y el versículo 22 que leímos, Pablo dice, en todo observo que sois muy religiosos, sí, muy religiosos, entregados a la idolatría, y según ellos ya conocían a todos los dioses que tenían que conocer, cuando la realidad era que al único Dios que tenían que conocer no lo conocían. ¿De qué sirve conocer ídolos humanos? ¿De qué sirve conocer ideas religiosas? ¿De qué sirve ser religioso y no tener al Cristo de la gloria? Eso equivale a irse a la condenación. Pero si tú no tienes religión ni conoces ningún ídolo, mejor todavía. Lo único con lo que sobra y basta para salvación es con conocer a Jesús de Nazaret, Rey de Reyes y Señor de los Señores. Bendito sea Cristo. Suficiente con conocerlo a Él. Los atenienses eran religiosos en todo, pero no conocían al verdadero Dios. Y qué vergüenza que los atenienses, los griegos, se la llevan de que son una de las cunas del saber, la cuna de la mayoría de las ciencias y artes. Se la llevan porque en parte tienen eso, sí. Ellos descubrieron muchas cosas, ellos crearon muchas artes o descubrieron muchas artes, etcétera. La cuna del conocimiento antiguo y moderno se le llama a los atenienses y a los griegos en general, pero cavernícolas para conocer a Dios. ¿De qué sirve conocer de todo, pero no conocer al Dios verdadero? ¿De qué sirve conocer de autos importados? ¿Cuánto valen esos autos? ¿De cuántos turbos de no sé qué? ¿Cuántos pistones tiene? Ese es modificado de no sé cuánto. Yo no sé de esas cosas. ¿Pero de qué sirve conocer de eso? Con solo ver un auto, dice, ese auto vale $470,000. Ese auto vale $2,000,000. Sí, tremendo ojo. ¿De qué sirve conocer de tecnología? ¿De qué sirve conocer de todas las ciencias y las artes que el mundo se jacta hoy? ¿De qué le sirve a tantas personas, hermano, tomar una computadora y dos toques y hacen maravilla? Otro touch ahí y hacen, le sacan a eso una cantidad de cosas que uno dice, ¿cómo le hace este hombre? Si solo con el habla, no sé qué, o ahora ya táctil todo, le pone el dedito ahí y le tira toda la información, o la retina del ojo. Usted sabe que ya están esos equipos, ¿verdad? Están ahí. La retina del ojo y abre todo para ver todo, conocer todo lo que hay en el mundo. ¿De qué sirve todo eso si tu alma se va a ir al infierno? ¿De qué sirve cerebros bien preparados si el corazón está vacío y está hueco de Cristo? ¿De qué sirve saber tanto para irte al infierno con todas las neuronas cargadas de conocimiento? Mejor no conozcas mucho, pero conozcas al único Dios verdadero. El que conoce a Cristo se va para el cielo. ¡Aleluya! ¡Gloria sea Dios! Pablo dice, observo que en todos soy muy religiosos, porque los atenienses tenían un dios para cada cosa. Cuando conocían un ídolo, un dios nuevo, ¿y ese para qué sirve? ¿Y ese en qué ayuda? ¿Y ese otro en qué hace? ¿Cuáles son los poderes de este otro? Hermano, como los atenienses, también nuestra sociedad miserable en que vivimos tiene un dios para cada cosa. Los atenienses tenían un dios para librarlos de un hechizo, San Simón. ¿Te han hecho un hechizo? San Simón. Y el contrario de San Simón, San Neles. Está Neles y Simón, ¿de acuerdo? Neles, Simón. ¡Para todo! Te han hecho un hechizo, el mejor dios que te puede sacar eso, clamale a San Simón. Ahí se ve la ignorancia de la gente, muy religioso, pero para un hechizo a San Simón, mira, si tú no eres cristiano, porque a los cristianos no hay hechizo que nos toca. A los cristianos no hay hechizo que nos toque, mis hermanos. ¿Cuántos saben que estamos cubiertos con la sangre de Cristo los cristianos? Alabado sea Cristo, cubiertos con la sangre de Cristo contra todo hechizo de viejas brujas y hechiceras. Claro, pero si tú por no ser creyente o por ser un cristiano falso, una cristiana falsa, te han puesto un hechizo, porque a un creyente falso sí le puede pegar, una cristiana falsa sí, es un impío, una impía. Si te han puesto un hechizo, si te han puesto una pelota ahí adentro que ningún médico te la haya y que oyes como que son sapos en la noche y te está matando aquello con dolores terribles, si sientes que te han hecho un hechizo, que no puedes dormir bien y estás oyendo voces diabólicas que te hablan y miras sombras por todos lados y sientes temor, estás adentro y tienes miedo, te sales y tienes más miedo, estás en El Salvador y te angustias, te vas para Honduras, peor, te vas para Estados Unidos un mes y ya no soportas, te vienes de regreso, te han hecho un hechizo y no puedes estar en paz en ningún lado, te estás consumiendo y los médicos no te hallan qué es, no es San Simón al que tú necesitas, porque ese demonio se te va a meter peor todavía, un demonio más. ¿A quién necesita que tenga un hechizo? La sangre poderosa de Jesús de Nazaret rompe todo hechizo del diablo cuando tú le recibes en tu vida y corazón. Bendito sea Dios. Gloria sea Dios. Allí estaba el altar de los atenienses para contra los hechizos, San Simón. Para guardarte en los viajes, San Cristóbal. San Cristóbal. Lo mejor, niña, es que si va a viajar, lleve una medallita de San Cristóbal colgada al buche. Digo, perdón, colgada al cuello. Buche de la gallina. Colgada al cuello. San Cristóbal, y si es el de la frontera, mejor. Aquí tenemos hasta un lugar que se llama San Cristóbal de la frontera. Porque San Cristóbal le va a acompañar en los viajes, niña. Y eso lo dice la gente que es religiosa, que se la llevan y presumen de conocer a Dios, pero no saben nada de Dios, son burros patas arriba, no conocen nada de Dios, habladores, boquiabierta. Para los viajes tú no necesitas a San Cristóbal, no señor. ¿Quién es el que dijo, él guardará tu salida y tu entrada desde ahora y para siempre? Amén. ¿Quién dijo eso? Lo dijo Jehová de los ejércitos. A él necesita para que te guarde en todos tus caminos, que tu pie no tropiece en piedra. Alabado sea Dios. ¡Bendito sea Cristo! ¿Se da cuenta? No conocen al verdadero Dios. Y por eso necesitan andar poniendo parches con pedazos de ídolos para realizarle un milagro. Pero un milagro de esos milagros que de verdad, hermano, usted necesita, amigo, un milagro, entonces tiene que ser San Antonio del Monte o el Santo Niño de Atocha. Mire, ahorita yo veo que se sonríen todos. ¿Se acuerda cuando él iba a poner velitas al niño de Atocha? ¿Sí? ¿Cuántos fuimos católicos antes? ¿A él le hacía la manita? No, no se avergüence. Ingrato, ¿cómo se avergüenza de su religión? Levante la mano los que fuimos católicos. Los demás recua de masones no eran nada. Así decían las viejitas, masón, cuando uno no iba a misa. Ahí está, mire, poniéndole las velitas al Santo Niño de Atocha o a San Antonio del Monte, porque eso se hace en milagro poderoso, milagro verdadero. Oye, no hay San Antonio del Monte ni Santo Niño de Atocha que te haga pero ni un cuarto de milagro ni nada. El único que hace milagro verdadero, el único que revoluciona la vida, el único que mete su mano a tiempo para hacer grandes maravillas, se llama Cristo Jesús, el Hijo de Dios, Cristo, el de Nazaret. Alabado sea Dios, el que usted y yo tenemos ya en nuestros corazones. Bendito Jesús. Él te realiza un milagro verdadero y muchos más. Los atenienses tenían otro altar para tener suerte en el amor: San Valentín. San Valentín. Y anda el montón de monos y viejos brutos ya atarantados y tontos. Yo dije hace un día, y un impío ahí en el, yo casi no leo los comentarios, ya los leí. Uy, dice, todavía le dice todo eso, ¿y cómo lo aguantan? Es que dije bruto, atarantado y tonto a los que lo hacen, no a la iglesia. Lo que pasa es que aquel, por estar oyendo la palabra, le cayó su leñazo y le ardió, por eso puse el comentario. Pero hay un montón ya de gente joven, ¿y cómo lo aguantan? Es que dije bruto, atarantado y tonto a los que lo hacen, no a la iglesia. Lo que pasa es que aquel, por estar oyendo la palabra, le cayó su leñazo y le ardió, por eso puse el comentario. Pero hay dos malos impíos, indaguen, investiguen, no sean ignorantes. Ya tiene hasta el peluchito que le va a dar a la... Esa brutalidad usted. Porque ese es el santo del amor. Si usted sabe que el 14 de febrero es debido a un ídolo, a Valentín, que hizo acciones de amor. Pues qué bueno, y si fue hijo de Dios se fue para el cielo, Valentín, si es que así fue, si no, quién sabe. Pero luego vienen y se inventan que Valentín es el santo del amor. Qué raro, eso es blasfemia. Qué raro, aquí dice la Biblia en 1 Juan 4:8, Valentín es amor, ¿verdad que así dice? No dice así, ¿cómo que Valentín? Un montón de impillitos hay robándole la novia a otro ese día. Sí, me fui con Pancho porque para el día del amor y la amistad él sí me regaló. Vos no, desgraciado. Mire qué belleza. Amarramos ese día. A saber qué diablura quiere decir con amarramos. Me le declaré ese día. Así serán atarantados, atenienses, ignorantes. ¿Sabes quién es el verdadero Dios del amor? Se llama Cristo Jesús, el Hijo de Dios, Jehová de los ejércitos. Es su nombre. Dios es amor, dice la Biblia. Él es el Dios del amor, no Valentín. Es el Cristo de Nazaret. ¿Cuánto ya tenemos a Cristo en el corazón? Ya tenemos el amor de Dios. A Él sea la gloria, iglesia. Amigo, nadie te ama tanto. Amiga, nadie te ama tanto como te ama Cristo. Nadie te ama tanto como te ha amado el Señor y lo ha demostrado. Pero para Él, la espalda, ¿verdad? Para el que te ama de verdad, que es amor verdadero. Él no solo es Dios del amor, Él es amor. Para ese la espalda, ¿verdad? Ah, sí, pero muy religioso, ¿verdad? San Valentín, que no sé qué. Feliz día del amor y la amistad. Amén. Como que solo un día es del amor y la amistad. Con Cristo todo el año es de amor y amistad, iglesia linda. ¿Hay alguien aquí que sabe lo que acabo de decir? Con Cristo todos los días son de amor y amistad, porque nuevas son su misericordia cada mañana, dice la palabra de Dios. Bendito y alabado sea el verdadero Dios y la vida eterna, Jesús de Nazaret. No hay otro Dios del amor, solo Él es Dios de amor. Para cuidar a sus animales, San Martín. No es cierto. Porque San Martín hasta habla con los animales y los animales hablan con él. También está, creo que Asís, allá en Italia, que habla con los animales. ¿Quieres que un animalito tuyo reciba sanidad, esté gordito, no le llegue una enfermedad? Encomiéndeselo a San Martín, niña. Mire, San Martín, al morenito de allá de Perú. ¿De dónde es San Martín? Perú, Colombia, Perú, creo.
3: a un negrito, encomiéndele sus animales. Pero si Martín ya hace rato se murió usted, ¿y cómo le van a encomendar los animales si ya está muerto?
2: En el Antiguo Testamento, nosotros vemos que cuando el hombre, la mujer se portaban mal y eran rebeldes contra Dios, hasta sus animales morían por causa de la rebelión, por causa del pecado. La tierra se tragaba vivo al pecador con su familia y todos los animales, los pobres burros y las mulas se iban al hoyo y morían, eran quemados por causa del pecado de sus dueños. Ahora, ¿quieres que tus animales estén sanitos también? Tus animales estén bien bendecidos. Tú no tienes que buscar a San Martín. ¿Para qué buscar un muerto si ya ni los huesos están? Tú tienes que buscar a Jesús de Nazaret, al Cristo de la gloria. Porque cuando uno es hijo de Dios, todo lo que es de uno, incluyendo tus animales, recibe la bendición del Dios eterno. ¿Sí o no, hermano amado? Los animales tuyos son bendecidos. Eso la Biblia lo enseña. Alabado sea Dios. ¿Quieres tener animales sanos, felices y contentos y fuertes? Ten al Cristo de la gloria en tu corazón. Tus animalitos recibirán la bendición. Mira, los hijos de los hijos, digo, los animales, los impíos, todos sarnosos están.

y todas tus cosas serán bendecidas. De lo contrario, todas tus cosas recibirán maldición. Los perros de los impíos, hasta algo afeminado, unos perros de los impíos. ¡Guau, guau! Dicen los perros. Vaya a oír el perro de un evangélico. Soy el gran animalón. Y cuando lo van a ver, un chihuahua es el bendito, pero como es hijo de un evangélico, tiene voz de hombre, aleluya. Porque todos los que somos hijos de Dios, somos bendecidos en todas las cosas. Alabado sea el nombre de Cristo Jesús. Parece de risa, pero es la verdad, iglesia linda. Gloria sea Dios. Será bendecido. Si buscas a Dios de verdad. Para defenderte de los demonios, San Miguel Arcángel. Porque San Miguel Arcángel es el de la policía también. Ah, policía. Está con una gran espada el arcángel, ¿te has fijado? Y encima del dragón está el San Miguel. Ah, con estilo, así está más o menos. ¿Te has fijado? San Miguel Arcángel, te libre todo demonio. Mire, los arcángeles existen en la Biblia y Miguel existe en la Biblia también, un arcángel de Dios. Pero Miguel no le va a ayudar a nadie si Dios no le ordena. Miguel no se mueve, los arcángeles y los ángeles no se mueven, los querubines no se mueven si Dios no les ordena. Según Hebreos capítulo 1, los ángeles son espíritus ministradores en favor de los hijos de Dios, los que amamos a Dios. Los ángeles nos guardan y nos cuidan, pero porque Dios les ha dado la orden. Si Dios no les da orden, ellos no van a cuidar a nadie. Porque papá es el que cuida a sus hijos. Y yo soy hijo de papá, de allá arriba. Y los ángeles son servidores de Dios, espíritus ministradores bajo el gobierno de Dios. ¿Y sabe qué? Son espíritus a favor mío. ¿Hay alguien aquí más que pueda decir, los ángeles son espíritus a favor mío? ¿Quién tiene ángeles que le guardan y le cuidan aquí? ¿Quién tiene ángeles que lo andan rodeando donde quiera que usted anda? ¿Pero sabe por qué? Porque papá, nuestro Padre Celestial, les ha ordenado. Así que no tienes que encomendarte a San Miguel Arcángel. Arcángel, el Arcángel Miguel es un siervo de Dios, es un servidor de Dios. Y si Dios no le ordena, Miguel no llega donde nadie. Entonces es mejor tener al Dios de Miguel, al Dios del Arcángel, a cómo se llama ese Dios. No hay duda que su nombre es Jehová de los ejércitos, que viene para guardarnos, para cuidarnos, para fortalecernos contra los demonios. Solo la sangre poderosa de Cristo Jesús, aleluya. Tienes que recibir a Cristo Cristo, si quieres que te guarde de los demonios. Gloria sea al Señor. Contra todo demonio, el poder de Cristo es suficiente. Contra todo demonio, la sangre de Cristo te da un blindaje poderoso para ti y para tu familia. Tus hijos y tú estarán bendecidos, guardados, amparados por Dios. No necesitarás andar pedazos de piedra, cabeza de ajo, ojo de venado, herradura guardada, Salmos 91 colgados. No necesitarás fetiches de ninguna clase cuando tú conoces al verdadero Dios. Cuando le encomiendas tu vida a Jesús, no necesitas ningún pedazo de cacho de venado colgado. No, Señor, ¿para qué más si ya la sangre de Cristo está aquí adentro? Si tiene la sangre de Cristo, tú estás bendecido y protegido en todo, ¿cierto o no, iglesia linda? Si no tienes la sangre de Cristo, tú estás con tu corazón abierto, como diciendo, demonios entren, cualquier demonio, el Satanás mismo, toda clase de maldad, hechicerías y maldiciones pueden caer sobre ti. Pero mira, esta tarde Dios te ha traído o te ha llevado donde están oyendo este mensaje o lo están viendo, para que entiendas que al Dios que el mundo no conoce es al que nosotros te predicamos, aleluya. Es al Dios que te ofrecemos, su nombre es Cristo Jesús, el Hijo de Dios Todopoderoso, Señor de los señores, Rey de los reyes, admirable Consejero, Padre Eterno, Príncipe de Paz, el Rubio de Galilea, que cabalga sobre el cielo y la tierra, Lucero de la mañana, bendito sea su nombre, Emmanuel, Dios con nosotros, es Jesús.

Jesús de Nazaret. A ese Cristo necesita tu alma. Gloria sea a Dios. Bueno, Pablo iba caminando, iba viendo todos los altares para librarlo de posesiones. Ya una posesión demoníaca, no ataque. Si los demonios te están atacando afuera, es San Miguel Arcángel. Pero para posesiones demoníacas que ya están adentro, es San Francisco. San Francisco. Por eso los curas tienen una cuerda. Los que eran católicos saben cómo se llama esa cuerda. No saben. Qué católicos más inútiles son. Así siguen siendo la mayoría. Esa cuerda se llama de San Francisco. Cuando alguien esté endemoniado, lo traen a un cura. Es una cuerda con nudos, hermano. De varios asiales con nudos. Cuando alguien esté endemoniado, dice, póngamelo ahí, del cura. Empiezan a darle leñazo en la espalda, digo, asialazo en la espalda, para que salgan los demonios. Y los demonios riéndose adentro. Dale más duro, dicen los demonios, dale más duro, como el cuerpo del otro es el que le está cayendo, no es el de ellos. Pues ellos están adentro. Con esa cuerda salen los demonios. No, señor. Una cuerda no murió en la cruz del Calvario por nadie. Más acaban de aturdir al pobre endemoniado, que ahora está endemoniado y todo reventado por los hinchazos que le han dado. ¿Sabes cómo salen los demonios? Ese espíritu del diablo no sale, sino con oración y ayuno. ¿Oración a quién? A Jesús de Nazaret, ¿verdad que sí? Lo que está haciendo esta iglesia, estamos orando con el alma ahora. Todos los cristianos que sabemos orar y nos metemos con Dios, sabes que tenemos poder para echar fuera demonios en el nombre de Jesús de Nazaret. Aleluya. Sin necesidad de un pedazo de cable ni una cuerda, en el nombre poderoso de Cristo, los demonios tiemblan y se sujetan al nombre, solo al nombre que es sobre todo nombre, Jesús de Nazaret. Iglesia linda, bendito sea Dios. Tú no necesitas que te golpeen con una cuerda, necesitas el amor de Cristo en tu corazón para ser libre de todo demonio. Bendito sea Dios. Gloria a Cristo Jesús. Los atenienses tenían ídolos hasta para los empachos, hermano. ¿Qué le digo? Una larga lista. Ahora, algo que me interesa que lo oigamos bien. ¿A quién le ora cuando la gente que no conoce a Dios oran o rezan o le piden a un ídolo o le hacen sacrificios a un ídolo? ¿Sabe usted a quién le está orando o trayéndole sacrificio el que se postra delante de un ídolo? ¿Sabe a quién se lo está haciendo ese sacrificio o a quién le está hablando? Le está hablando a los mismos demonios. ¿Usted tiene Biblia allí? Busque por favor, que vamos a terminar en un ratito. 1 Corintios capítulo 10. Y enséñele a los amigos que esto estaba escrito miles de años antes que nosotros naciéramos. 1 Corintios capítulo 10, versículo 19 y versículo 20. El apóstol escribiendo dice, 1 Corintios 10, 19 y 20. ¿Qué digo pues? ¿Que el ídolo es algo o que sea algo lo que se sacrifica a los ídolos? Antes digo, en el versículo 20, que lo que los gentiles sacrifican a esos ídolos que se los traían, lo que los gentiles sacrifican a los demonios los sacrifican y no a Dios. Y no quiero que vosotros os hagáis partícipes con los demonios. ¿Se da cuenta a quién le sacrifican cosas a los gentiles? Cuando vienen delante de un ídolo. El ídolo no es nada, es un pedazo de palo. De eso está hablando el versículo 19. Es un pedazo de palo y luego lo aclara el apóstol. Palo, madera, yeso, lo que sea. Pero lo que hay detrás de cada ídolo, el espíritu que hay detrás, son demonios. Cuando tú confías en un ídolo, confundiéndolo con el verdadero Dios, cuando tú confías en un ídolo creyendo que el Dios de los cielos está detrás de todo eso, estás engañado y engañada.
estás adorando a los mismos demonios. Estás sacrificando tu tiempo, tu dinero, tu esfuerzo, lo que sea, a los mismos demonios. ¿Se da cuenta a quién la gente le ora? Cuando se encomiendan a San no sé qué, a San no sé cuánto o a Santa no sé dónde, te das cuenta a quién le están orando. Que Dios nos libre, dice Pablo, no quiero que ustedes sean partícipes de eso. Gracias a Dios por la sangre de Cristo que nos ha hecho libres de toda esa inmundicia, iglesia, y somos libres ahora de toda idolatría. Lo que nosotros hacemos es darle gloria y alabanza y honor al que vive y reina por los siglos de los siglos. Nuestras oraciones y nuestra adoración es para el Dios de los cielos, el único Dios verdadero. Bendito sea Dios. Gloria al Cristo de Nazaret. Confunden al verdadero Dios con los ídolos y confunden a Dios verdadero con el ocultismo. Los que dicen conocer a Dios no lo conocen. Muchas personas creen que cuando consultan a los brujos, Dios está ahí con los brujos, el verdadero Dios. Creen que Dios está con los brujos, porque los brujos usan la Biblia como amuleto. Ahí tienen una Biblia los brujos, la tienen abierta. Los brujos también usan todas las figuras, los fetiches y figuras de los santos, de los religiosos, de los santos del catolicismo y otras religiones. Y otras hechicerías, santería, son los mismos ídolos. Usted entra a un templo católico, con mucho respeto, señores católicos, y ustedes saben, los católicos saben que no estoy mintiendo. Usted entra a un templo católico y ahí están todos los muñecos a los que hay que adorar. Ahí lo va a ver. Y hasta va a ver a un Cristo, una figura de un Cristo clavado en el altar mayor, le llaman ellos hacia arriba, clavado, ensangrentado, semidesnudo y muerto. Sí, porque así lo quieren siempre. El diablo hubiera querido que así se quedara Jesús, disecado en la cruz, y así lo sigan teniendo. Y el montón de ídolos, mire, al Cristo, vea qué diablura esta. Católicos, reflexionen, piensen, al Cristo lo tienen disecado, una pasa, disecado, muerto. Pero todos los santos están bien vestiditos y bien maquillados, bien chapuditos. ¿Qué le parece? Esa es la diablura de las religiones. Usted entra a un templo de esos y usted oye hasta un zumbido. ¡Pah! Se cae algún volado. Son catacumbas, llegue donde estamos los hijos de Dios y va a oír que hay alabanza, que hay gloria para el Cristo de Nazaret. Alabado, alabado el nombre de Jesús, iglesia, a su nombre, bendito sea Dios. Usted llega donde está la iglesia de Cristo y ahí hay vida, y hay vida en abundancia. Ahora entre también a un consultorio de brujos. No voy a preguntar cuántos han ido, porque usted se asustaría de que el que está a la par suya lo va a levantar. Llegue a un centro de brujería. Cállense, nadie dice nada. Por favor, silencio. Y de repente usted topa con él. ¡Ay! Los muñecos que están allá en las religiones. El olor a incienso que están allá en las religiones, también donde los brujos y los hechiceros. Sé que ha venido porque tienes un tormento, le dice el brujo que está ahí. Ay, ¿cómo sabe que estoy tormento? Pues si coge el cartón que lleva, ya te saben que está angustiado. Ha venido porque te va mal en el amor. Pues si a quién no le va a ir mal en el amor sin Cristo, pues. Ha venido porque quieres mejorar en el dinero. ¿Y quién bruto no quiere mejorar en el dinero? Si hasta los evangélicos queremos más dinero. ¿Quién quiere más dinero aquí? Un poquito más.
Ya ve, mire, sin necesidad de que vaya a consultar por otro lado. Páseme algo ahí, por favor. Ya. Y la gente, sí, es cierto. Ha venido porque tu abuelo dejó dinero enterrado y quiere saber a dónde. Dios está aquí. Hay un micrófono, una bocinita debajo del escritorio del brujo, que va con una pitita conectado a un micrófono que está debajo de la secretaria que te recibe allá afuera. No seas aguambado. Y la secretaria te dice: ¿y usted por qué viene? Y allá el brujo en la bocinita tiene un amplificadorcito ahí. Es que mire, fíjate que mi abuelo, yo sospecho que mi abuelo ha dejado dinero escondido. Ajá, te dice la secretaria. ¿Y de dónde es usted? De ahí por Santanita. Aquí en Santa Ana, sí. Y usted viene a buscar a Yemayá, Yemayá, porque cree que él le puede ayudar. Pues sí, dicen que él es bueno. Ajá. ¿Cuántos años tenía su abuelo? 95. Y el brujo, allá adentro, sencillo, apuntando todo. Y lo estoy yendo. ¿Quiere que hagamos una prueba un día y pongamos unos microfonitos aquí? Entra usted y le dice allá, mi secretaria, mi bicha linda, y cuando usted venga aquí, yo me estoy en un volado oscuro, le digo, viene por esto y esto y esto. ¡Ah! Va a decir, si ya se lo dijiste al otro, así trabajan. Pero yo fui donde uno que no tenía ni secretaria ni nada, y no le dije nada a nadie, y cabal me dijo, eso es tan peor, porque entonces los demonios le dicen directamente, están bien endemoniados. Porque los demonios están ahí oyendo las pláticas de los impíos. ¿Sabe qué? Los demonios no pueden hacer nada contra los hijos de Dios, aleluya. Pero los impíos los agarran para un lado y otro. Confunden lo que es Dios con santería, con hechicería, con brujería, con ocultismo. Y te engañan en esa forma. Y en esa forma le estás vendiendo tu alma al diablo. Se le está regalando tu alma al diablo. Cuando hay otro que ya dio su sangre por tu alma, que se llama Cristo Jesús. Él dio su vida por ti para librar de toda esa miseria. El Dios no conocido para muchos es el Cristo que nosotros les predicamos. Bendito y alabado sea su santo nombre. Bendito Jesús de Nazaret. No te dejes engañar. No sigas dándole tu alma al diablo en esa forma, por no conocer al único Dios que deberías conocer y que necesitas y te urge conocer. ¿Quién es Dios de verdad? ¿Quién es el verdadero Dios? Pablo se lo dice y rapidito terminemos con eso. Aquí en Hechos 17, versículo número 24. Pablo le dice: el Dios que hizo el mundo y todas las cosas que en él hay, siendo Señor del cielo y de la tierra, no habita en templos hechos por manos de hombres. ¿Sabe? Pablo dice al Dios que ustedes no conocen es al que yo les anuncio. ¿Quién es? Y Pablo les responde: es el Dios que hizo el mundo y todas las cosas que en él hay, siendo Señor del cielo y la tierra, no habita en templos hechos de manos de hombres. Porque en Grecia templos para cada uno de los ídolos también, hermano. Templos enormes que dedicaban su vida a esto, haciendo grandes templos en honor a tal Dios, a tal ídolo, no sé qué. Pablo le dice: el Dios que yo les presento, aleluya, es el creador de los cielos y de la tierra, y que no necesita templos para vivir. Dios no vive en este templo donde estamos, hermano. Dios vive aquí en el corazón, aleluya, porque yo soy templo y morada del Espíritu Santo. Claro que Él está aquí esta tarde, claro que sí, pero no se queda a vivir aquí. Él anda en el corazón de cada uno de nosotros. Es el creador de los cielos y la tierra. ¿Cuántos tenemos a ese Dios bendito? Gloria sea para Él, hermanos y hermanas. El creador de los cielos y la tierra. Ese es el Dios que la gente no conoce. Mire, al único Dios que no conocen es al que nos ha creado. Porque luego, versículo 25, dice: ni es honrado por manos de hombres, como diciendo, por más ídolos que hagan con sus manos, esos no son dioses para que los honren. El Dios verdadero no es honrado por manos de hombres, como si necesitase de algo. Pues Él es quien da a todo vida y aliento a todas las cosas. ¿Quién es el verdadero Dios que la gente no conoce? Es el dador de la vida. El que da aliento a todas las cosas, a todos los seres humanos.
a quienes nos ha dado la vida el Señor, aleluya. Quienes tenemos aliento por la misericordia de Dios, iglesia. Él no solo es el que te ha dado la vida, es Jehová tu sanador también, ¿cierto o no, iglesia? Si tienes miedo, Él te da valor, aleluya. Si estás enfermo, Cristo te sana. Si tienes problemas, te da poder para vencer los problemas. Bendito sea Dios. Ese es Él, el dador de la vida. No lo rechaces. Es el dador de la vida y que da aliento a todas las cosas. ¿Quiénes están respirando ahorita? ¿Quiénes estamos respirando? Respire, por favor. Fuerte. Llénese los dos pulmones, a ver. Qué rico se siente, ¿va? Aleje del que está a la par, porque si tiene mal aliento, aquel se va a tragarte. Qué rico, ¿verdad? ¿Sabes quién nos da ese aliento? Sí, San José de la Montaña, ¿verdad? ¿Qué es San José de la Montaña? Ni San Lorenzo de Monteclaro. Es el Cristo de la gloria, el que nos da ese aliento de vida. Tú y yo estamos aquí porque Él nos está dando esta vida. Alabado sea Dios. Y cuando Él quiera, Él la puede quitar, porque es el que da la vida y la quita. Por tanto, merece toda la gloria, todo el honor y la alabanza. Es el que da la vida y aliento a todas las cosas. Es lindo eso, ¿verdad? Pablo se lo dijo clarito. Por Él tienen aliento ustedes. Por Él tienen aliento de vida. Bendito sea Dios. Qué sarcasmo, qué paradójico. Al que le da la vida, al que los tiene con aliento, ustedes no lo conocen, dijo Pablo, recua de ignorante. Si Él te ha dado vida hasta hoy para que estés aquí, o nos estés viendo o escuchando, es para que le recibas hoy. Y para que le ames y le sirvas. Y termina Pablo diciendo en el versículo 26: y de una sangre ha hecho todo el linaje de los hombres. Esto de una sangre es algo científico que hace poco la ciencia lo descubrió. No venimos de dos sangres, venimos de una sola sangre. Ellos lo saben. Hasta hace poco lo descubrieron. Y de una sangre ha hecho todo el linaje de los hombres para que habitasen sobre la faz de la tierra. Y les ha, a los hombres, les ha prefijado el orden de los tiempos, o sea, cuánto van a vivir, y los límites de su habitación, hasta dónde va a llegar viviendo, hasta dónde va a viajar en su vida. Tremendo. Ese es el Dios verdadero, dice Pablo, el creador no solo de los cielos y la tierra, sino creador de todos los hombres y mujeres, que nos ha prefijado, o sea, con tiempo anticipado, Él fijó el tiempo que tú y yo vamos a vivir. Y también Él prefijó los límites de la habitación. Donde tú estás, ahí está habitando ese día. ¿A dónde tú viajas? ¿Hasta dónde llegarás? Algunos no han subido de la cuesta de Comecayo para allá, no saben qué hay allá. Creen que allá hay un gran abismo. Y allá está el valle para irse para Charchuapa. Otros no han llegado hasta la ceiba de ahí, de la salida de Metapán, que le llamamos. Y creen que para allá solo son arrabales y hay demonios y cosa fea. Otros apenas lograron ir al mar una vez, y otros solo allá pasan y por eso no vienen al culto. Pero hay otros que se han ido hasta el otro lado del mundo, a las regiones más recónditas. Aquí hay hermanitas que vienen y de repente me traen, una hermana muy linda vino hace poco y me traen un regalo, una loción, y Dubái, y la bolsa del mall, del centro comercial en Dubái, made in Dubái. Y me dice, aquí le traigo esta cosita que compré allá por donde fui un viajecito. Le digo, viejita linda, disculpe, pero aquí dice Dubái, de allá vengo, me dijo. ¿Qué? Le digo, sí, de allá vengo. Me fui a un viajecito por allá. Por el amor de Dios, ¿y dónde durmió? Porque allá cada noche, la más barata es de $500 la noche. Pero allá en el último barrio, donde solo joyas de oro usa la gente. Aquí más acá es más caro. Y mire qué viejita linda. Otro día vino, vengo de Italia, aquí le traigo este recuerdito. Dije, ¿dónde estuve ayer yo? Mire, hermano, dominicana, aquí le traigo. Hay gente que Dios la lleva lejos y otros no han salido ni de su casa todavía, hermanos amados. Unos viven como 20 años y todos llenos de artritis y ya se están muriendo. Y hay muchachitas aquí, niñas que para maquillarse y andar de coquetas son buenas.
pero póngalas a trabajar. Ay, me duelen todos los huesos. Ay. No me vas a ayudar, no. ¿Y qué querés? Hombre, quiero. Hombre, quiero. Ahí dime. ¡Qué desgracia! Hay hermanitos aquí que trabajan una hora y se quedan sin aliento. Y otros viejitos dándole de alma al trabajo todo el día. Dios es el que decide cuánto vive cada uno. Por eso, si estamos aquí esta tarde y estamos respirando, hay que darle toda la gloria al Creador de todos los hombres. Su nombre sea glorificado. Iglesia linda, y lo menos que puedes hacer es ocupar tus dos manos para darle palma al Creador de todas las cosas. Vaya pues, aplauda, hija, porque hay quienes ni aplaudir pueden para Dios. ¡Gloria sea Jesús de Nazaret! Él que de una sola sangre hizo a todo el linaje de los hombres para que habitáramos sobre la faz de la tierra y nos prefijó el orden de los tiempos y los límites de nuestra habitación. Dice Pablo, ese es al que ustedes no conocen, al dador de la vida, al creador de todo y al que dice cuánto viven y hasta dónde llegan. Ese sí es un Dios poderoso. Ese sí es un Dios verdadero. No es el Cristo negro, porque el Cristo negro allá en Esquipulas, quiero contarles que se sigue pudriendo el bendito, hermanos. Le inyectaron formalina, cromalina, trancalina y hasta la niña Lina llegó a ver qué hacía para él. Sigue picándose. El propio Cristo negro que hizo Quirio Cataño, el español Quirio Cataño, hace más de 500 años. Y lo cuidan y dicen, no, es que este es nuestro Cristo. Ahí están los indígenas y los no tan indígenas.

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1: Saber guardar la calma en una tormenta es una clave poderosísima para vivir la vida. Saber guardar la calma. Cuando todo a tu alrededor se sacude, cuando la incertidumbre en la vida es tan fuerte que no sabes cómo manejar ese momento, pero la invitación del Espíritu Santo es: mantén la calma, suelta el control y mantén la calma. ¿Sí? Suelta el control y mantén la calma. Y la calma, la quietud, solo puede venir cuando tú y yo decidimos confiar en la soberanía de Dios. La soberanía de Dios es una de esas verdades acerca de la persona de Dios que no se entiende muy bien. Tampoco oigo que se hable mucho de ella, pero es fundamental que la comprendamos mejor, porque se interpreta mal muchas veces. Pero la calma en un cristiano viene cuando descansas en la soberanía de Dios. ¿Y qué es la soberanía de Dios? Es la capacidad, el poder que Dios tiene para hacer lo que Él quiera hacer. Él tiene la prerrogativa, el poder en su mano para hacer en el mundo y en el universo lo que Él quiera hacer, porque Él tiene esa capacidad. Lo que Él dice.

Yo amo a los que me aman, y me hallan los que temprano me buscan. Por la misericordia de Jehová, no hemos sido consumidos, porque nunca decayeron sus misericordias. Nuevas son cada mañana. Grande es

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Hay momentos en los que nuestra insistencia nace del deseo de controlar aquello que no está en nuestras manos. Seguimos intentando, preguntando, empujando puertas y buscando respuestas, cuando quizá Dios nos está llamando a soltar y confiar. La palabra de Dios dice: encomienda a Jehová tu camino y confía en Él y Él hará. Salmos 37:5. Dejar de insistir no significa abandonar toda responsabilidad ni usar la fe como excusa para la pasividad. Significa reconocer cuándo hemos hecho lo que nos corresponde y entregar a Dios aquello que solo Él puede gobernar. A veces seguimos luchando porque queremos que Dios haga las cosas según nuestros tiempos, según nuestro deseo. Pero la fe aprende a decir: Señor, esto está fuera de mis manos, lo dejo en las tuyas. No sabremos por qué una puerta se cerró o por qué una puerta se abrió o por qué una respuesta no llegó, pero podemos confiar en el Dios que sí conoce el camino. Quizá hoy necesitas entregar todo al Señor. No necesitas insistir

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Venid a mí todos los que estáis cansados y cargados, que yo os haré. 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

soberano Dios. Eres digno de toda honra, de toda alabanza, de toda adoración. Gracias te damos. Gracias te damos. Por esta maravillosa oportunidad que tú nos concedes. El poder levantarnos, Dios mío. El darnos fuerzas. Padre, muchas gracias. Gracias por cuidar de nosotros. Gracias por darnos un nuevo día en el que iniciamos y damos continuidad a nuestras diferentes responsabilidades. Yo sé que hay muchos, Señor, a esta hora ya en el trabajo, en el negocio, en las diligencias del día. Te ruego, Señor, tú nos ayudes. Tú nos bendigas. Que tú derrames tu mano de poder y de misericordia por cada uno de nosotros. Padre, en el nombre de Jesús, te damos gracias. Alabado y glorificado sea tu nombre, porque tú eres fiel, porque para siempre es tu misericordia. Oh Dios mío. Señor, ten misericordia de tu pueblo. Aquellos que sufren algún tipo de dolor físico, emocional, psicológico. Y te ruego, Dios, que nos ayudes. Por aquel que se encuentra en una camilla de hospital, bajo cuidados médicos, aquel que se encuentra en su casita por alguna enfermedad. Oh Señor, cuán glorioso es tu nombre en toda la tierra. Oramos en el nombre de Jesús por el perdón de nuestros pecados.

Perdónanos, Señor. En el nombre de tu Hijo Jesucristo, oramos, Dios. Ten misericordia. Alabado y glorificado sea tu nombre. Porque tú eres bueno, porque para siempre es tu misericordia, tu fidelidad para con nosotros. Oramos por las peticiones, las necesidades, aquellos que sufren, aquellos que necesitan de ti. Un milagro, Señor. Gracias te damos. Oramos en el nombre de Jesús por la vida de hermana María Salomé. Oramos por Eliasa Ramírez. Padre, por toda la familia, pongo en tus manos. Señor, a los niños Alexander y Alexandra López, por Mario López, allá en Agua Fría. Padre, en el nombre de Jesús, clamamos, Dios. Clamamos, Padre. Por hermano Bernabé, el hermano Amparo, a toda la familia. Oramos por Esther, por Ezequiel, la familia Rivera, oramos por Lucely, Padre bendito. Oramos por hermana Alba, por su familia. Te rogamos, Jesús,

Oh Señor, gracias te damos. Oramos por la salud, hermana María Telvina. Oramos, Padre, en el nombre de Jesús, por aquellos quienes han solicitado una oración. Oramos, Padre, gracias te damos. Oramos por hermana Betty Palma, por quebranto de salud. Internada en la ciudad de Guatemala. Oh Señor. Oh, gracias. Gracias, Señor. Padre, en el nombre de Jesús oramos, clamando por hermana Rosy Sagastume y su familia.

Jesús, Señor. Ten misericordia. Ponemos en tus manos, Dios, la vida del hermano Alfonso Agustín, por su familia, por hermano Rolando Felipe y sus, por su familia, sus hijos, su esposa, hermana María Graciela Felipe. Oramos, Dios, por la familia de hermana Elda Pérez en Toma de Agua, por Santiago Pérez, por María López, la familia Pérez López. Oh Dios, clamamos, Señor, por hermano Augusto Hernández, por su familia. Padre, por hermana María Graciela Felipe, por Evelyn Janet, por Eric Josué. Oh Señor, gracias te damos. Gracias te damos. Pongo tus manos, Padre, la vida de Maynor de Paz en Zacapa. Oh Señor, gloria a ti, mi Cristo. Oramos, Dios, por Santiago Pérez López, por Brenda Maybelí, por Johanna Saray. Padre,

Señor. Clamamos por el personal de radio, nuestros hermanos colaboradores, los hermanos miembros de socios de esta emisora. Padre, por la familia Jiménez, por Andrés Elian Vázquez Ramírez, por Juan Carlos, César Josué y Olvin Josué.

Oh sí, Señor. Gracias te damos. Pongo en tus manos, hermana Marta Liliana Xochitl, por sus hijos. Orando Dios, en el nombre de Jesús. Padre, ten misericordia por Anthony y Brian.

Oramos, papá Dios, por hermana Sandra Orellana en Zacapa, por su familia. Gracias te damos. Ponemos en tus manos, Dios, hermano Arnaldo Galván, hermana Rosita, la vida, Dios mío, de hermana Carla Paola, por sus niñas, por hermana Dora, por Kenneth, fortalece la fe. Oramos, Padre, por hermana Lorena, ten misericordia sobre ella. Por la vida de hermano Moisés, por hermana Mari Urrutia, por su familia, por la vida de hermano Israel, fortalece su vida, Dios. Oh, sí, Señor.

Oh, sí, señor. Gracias te damos. Te suplico en el nombre de Jesús. Padre,

la honra y la gloria son para ti, Señor. Oramos por los proyectos en ejecución, por nuestra convención este año, Señor. Confiamos en ti. Te ruego, papá Dios, por hermano Pompilio, su familia, orando, Padre poderoso, por hermano Ezequías Peña, en el nombre de Jesús clamamos.

Gracias te damos. Oramos también por hermano Armando, hermano Aníbal. Oramos, Dios, por hermano Arturo.

Oramos por aquellos que no pudieron comunicarse. Tú ya conoces, Señor, de que tienen necesidad. Clamando por la vida de hermana Juana Flores y su familia. Que tú los cuides, les proveas tu trabajo, Dios. Orando por Carlitos y Elmer, que tú los bendigas. Que tú los ayudes, Padre. Gracias te damos. En el nombre de Jesús. Padre. Amén. Oh Dios mío. Gracias te damos.

5 de la mañana con 48 minutos. Buenos días, buenos días. Qué privilegio, qué bendición, qué alegría poder acompañar en este nuevo amanecer. Este sabadito alegre, porque Cristo vive en nuestro corazón. Este sábado 19 de septiembre, así es. Una bendición poderle acompañar a través de su frecuencia 975 FM. Gracias por su sintonía, gracias por la amabilidad de su audición. Muchísimas gracias a usted por mantenerse en sintonía de su frecuencia 975. Vamos con la música.

0: Usted que ya se dirige a su trabajo, a sus quehaceres del día, que todo le salga muy bien en este sábado. Estamos de 19 de septiembre del año 2026. Queremos agradecer el reporte de hermana Jovita Sagastume. Saludos hasta la colonia El Mirador, Chiquimula. Claro que sí, ahí tenemos el tema. Hermano Oliver Esquivel, un privilegio poderle acompañar en esta mañana a través de Radio Alegría.
1: Buenos días, Dios nos lo bendiga.
0: Amén.
1: Los saluda Oliver Esquivel de Caserío Pinadito del Volcán.
0: Mucho gusto, hermano.
1: Quisiera que me complaciera con una alabanza.
0: Ajá.
1: El tema de la alabanza es como aquel pajarito en la voz de Francisco Orante. Uh-huh. Dios me lo bendiga, hermano. Pase feliz día. Bendiciones.
0: Igualmente para usted, hermano Oliver. Saludos. Buen día.

Que tenga usted un bendecido día. Que Dios lo siga ayudando, fortaleciendo. Usted que ya se encuentra en el mercado, en su casita, en su camita, en su cocina, en su negocio. Usted que va directo ya en los trabajos de la agricultura, que Dios le bendiga, ¿no? Caí de rodillas, interpretación musical de Medardo Lemos.

5 de la mañana con 56 minutos en los estudios de Radio Alegría. 4 minutos para puntualizar. Las 6 de la mañana, así es. Queremos enviar un saludo muy especial a nuestra audiencia allá en los Estados Unidos, en los diferentes estados de Norteamérica. Así es. Vamos con más de la música, la sugerencia musical de la mañana.

Gracias por este mensajito, la hermana Nelson. Buenos días, que Dios le bendiga. Me podría complacer con una alabanza, Renacer de Felipe Garibo. Claro que sí, con gusto. Hermana Idania Saray Guerra. Bendecido día, hermana. Dios le bendiga. Saludos, hermano Elías. ¿Qué tal, hermano Elías? Bendecido día.

nuestro tiempo, 6 de la mañana con 12 minutos en los estudios de Radio Alegría. Estamos ya casi llegando a la recta final de la programación de la mañana.

0: 6 de la mañana, 26 minutos. Saludos cordiales, hermano Rolando Felipe en Santa Bárbara. Saludos para usted y familia. Que estén muy bien. Que Dios les bendiga.
1: ¿Has visto a Dios? Jamás he visto a Dios. Pero en los astros que resplandecen en la noche oscura, contemplo absorta su divino rostro y la estela inefable que fulgura. ¿Quién es aquel que dice que no existe? ¿Quién es aquel que niega su evidencia? ¿Dudas acaso porque no lo viste o porque el necio niega su existencia? Me habla de Dios el átomo y la célula. Me habla de Dios el mar y la tormenta. Me habla de Dios la hormiga y la libélula, y el pétalo del lirio que revienta. Me habla de Dios la brisa mañanera. Me habla de Dios el sol con sus fulgores. Me habla de Dios la dulce primavera. Me habla de Dios el valle con sus flores. Cuando en las tardes de ópalo y topacio contemplo yo los vastos horizontes, hallo su nombre escrito en el espacio y en las cumbres nebosas de los montes. La alondra con su canto melodioso, el ruiseñor con su inefable trino, me hablan del santo, eterno y poderoso, del que el relámpago trazó el camino. Su luz brilla en los soles del vacío. Las Pléyades se visten con su gloria, y en las corrientes límpidas del río las ninfas cantan su inmortal victoria. No se ve a Dios, pero su luz fulgura en la noche abismal de la conciencia, y desde allí nos habla con dulzura, nos da su amor y su inefable ciencia.

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sino a santificación. Amén. Vamos ahora, Padre, danos tu palabra. Bendícenos ahora. Aquí estamos, Señor, sedientos de tu palabra. Tierra fértil para que tu palabra siga siendo sembrada en nosotros y lleve mucho fruto. Bendice a toda nuestra gente a través de las redes sociales, a través de la radio. Por favor, danos a todos tu gracia, tu bendición, tu edificación, tu enseñanza, crecimiento con esta palabra bendita en el nombre de Jesús. Amén y amén. Tenga la bondad de sentarse. Tema para esta noche: la santidad no ha pasado de moda. La santidad no ha pasado de moda. ¿Quién lo puede decir fuerte? Perfecto. La santidad no ha pasado de moda porque la santidad no es una moda en sí. Pero el tema es para ilustrarnos que aunque el mundo tiene modas y pasa, el mundo tiene temporadas para no sé qué, son temporadas y pasan. Los cristianos, con la vestimenta que el Señor nos regaló, la vestidura de santidad con que Él nos vistió para el nuevo hombre, para la nueva mujer, los cristianos no hacemos pasar de moda la santidad. La santidad para nosotros es perenne, es de todo el tiempo, es de toda la vida. Este es tema básico, tiene que ver con la santificación, por supuesto. Es tema básico de la fe cristiana. Téngalo bien en mente. La santificación es un proceso que se inicia cuando una persona cree en Cristo como Salvador, y es un proceso de perfeccionamiento que se mantiene durante toda la vida del creyente. La santidad comienza cuando una persona le entrega su vida a Jesús. ¿Alguien aquí le entregó la vida a Jesús? Ya dígame si puede. Ahí, cuando conocimos a Jesús, comenzó en nosotros, Dios puso santidad. Nos hizo nacer de nuevo. Quitó toda la malacatada de pecado que traíamos. Quitó todo el bagaje, el cucarachón, la bodega del mundo, de escarcha pecaminosa. Inmundicia, le llama 1.7 de Primera Tesalonicense, 4.7 de Primera Tesalonicense. Inmundicia, quita del Señor ese taller de Satanás que había en nuestro corazón, nos purifica, quita el corazón de piedra que teníamos y nos puso un corazón de carne que ahora siente la gloria del Señor, ¿cierto o no? Ahí comenzó el proceso de santidad, de purificación, de santificación en nosotros. Y ese proceso que inició el día que recibimos a Jesús no termina jamás, hasta el día que nos lleva el Señor al reino de los cielos, donde ya no vamos a necesitar seguir peleando contra el pecado, contra la carne, contra las tentaciones, contra las insinuaciones del mal, contra nuestra misma carne, contra nuestros caprichos, etcétera. Allá no habrá ya ese problema en el cielo. Mientras tanto, en la tierra, esto se llama guerra en lo que estamos. Y esta guerra en la que estamos tiene muchas batallas por las que hay que pasar, peleando las batallas. Pero Dios ha prometido que si resistimos al diablo, el diablo irá a nosotros. Dios ha prometido que el mundo está vencido y que estamos en el mundo, pero que no somos del mundo. Aleluya. Él ha prometido hacernos más que vencedores. ¿Más que vencedores contra quién? Contra mi hermano, contra la hermana, contra mi prójimo. No.

Donde quiera que ellos estén, pero ¿qué es ser santo? ¿Qué es ser santo? La palabra santo quiere decir separado, puesto aparte, y también se puede traducir sacado de. Separado, puesto aparte o sacado de. Eso quiere decir santo. ¿A qué se refiere entonces la palabra santo? Quiere decir separado. ¿Separado de qué? Del mundo. Separado del pecado. Separado de la inmundicia. Y me encanta cómo lo llamaban los amigos católicos. Amigos católicos, que quede claro, no los hermanos católicos, los amigos católicos. Me encanta cómo nos llamaban, porque hay púlpitos ecumenistas hoy, evangélicos, nuestros hermanos católicos, traidores esos púlpitos, o más bien quienes hablan en esos púlpitos. Amigos católicos, a los que amamos, y el Señor sigue salvando mucho católico para su gloria. Que quede bien claro eso. Pero los amigos católicos nos llamaban a nosotros hermanos separados. Nos dejaron de llamar así. Vuélvanos a llamar así, por favor. Hermanos no tanto, pero está bueno. Hermanos entre nosotros, sí. Pero eso de separados, me encantaba. Me encantaba. Porque separados quiere decir santo. Hermanos separados, ¿de qué? De la religiosidad, de la idolatría, del pecado, de la maldad, de la hechicería, de la desgracia, del orgullo. Separados de la mundanalidad, separados de esa desgracia de andar toda la vida con malas intenciones, rencores, maldades. Separados, ¿quiénes somos, hermanos? Separados del mundo, iglesia linda. ¿Alguien se siente separado? ¿Separado del mundo, iglesia? Si es usted, ¿por qué se regala ese regalo? Eso se llama gracia, iglesia. Gloria a Dios. Separado, puesto aparte, también quiere decir santo. Puesto aparte, quiere decir que Dios dijo al infierno, al infierno, al infierno, al infierno, y ahí venía yo en la faja. Al infierno, al infierno. No. Ay, Lorenzo Martín, tú eres mi hijo, a ti te pongo aparte. Ponga su nombre. ¿Cómo se llama usted? Ponga su nombre. Fulano Mengano, dice el Señor, tú no vas al infierno. Ahí va, todos íbamos en esa corriente de disolución, a la condenación, si así nacimos. Pero Dios dice, entre todos los que van a condenarse, voy a separar a algunos. Y aquí está.

más amado. Y en esta iglesia también, allá en las clínicas, hay gente apartada, en las calles va viviendo más gente con autífono en este momento, otros conduciendo, son separados. Si a la sangre de Cristo nos ha purificado, esa es la sangre que nos separó y que nos puso aparte. Así que iglesia, ¿quién dijo que el mundo tiene clase alta, clase super alta, clase alta, clase media, media baja, baja y desgraciado de todo? Esa es la división del mundo. Para Dios

0: por eso le doy palmas yo al Señor, iglesia linda, porque me puso aparte, lo bendigo, lo glorifico, me puso aparte.
1: O sacado de,
0: esta es la chusma de maldad, millonarios, políticos, grandes presidentes, gente pobre, de todo, esta es la chusma de todo lo que estoy mencionando, pecadores rebeldes, pero el Señor sacó de, apartó, puso aparte a nosotros. Y por eso, Lorenzo Martínez, ¿cómo se llama usted? Me dijo, en voz alta su nombre, ¿cómo se llama usted? Me quedó clarito. Qué omelete se oyó, pero son los nombres de ustedes. Se llaman Juan, así se oyó, ¿verdad? Usted dijo su nombre. Por eso Lorenzo Martínez, simple y sencillamente, no puede andar en pecado. Porque el Señor me salvó, me lavó, me puso aparte, me sacó de. Eso no lo pensé yo. Yo era pecador empedernido, usted. Así nací. Pero como Él me puso aparte, ¿y qué culpa tengo yo de eso? Esa es la gracia de Dios. ¿Y usted qué culpa tiene de que el Señor le haya apartado? No tiene culpa. La gracia es de Él. La misericordia es de Él que le apartó. Entonces no podemos andar en pecado. Simple y sencillamente. Ah, pero hay evangélicos que cometen pecado. No, no hay evangélicos. Todos hemos fallado. Ya siendo creyente, hemos fallado. Si no, pregúntele a Pedro, pregúntele a David, pregúntele a Salomón, pregúntele a todos los grandes de la Biblia, pregúntele a Abraham. Si no, pecaron. Sí, Señor, pecaron. Pero su vida no fue el pecado. Ellos no fueron practicantes del pecado. Ellos nunca pecaron deliberadamente. Ellos nunca estuvieron planificando la maldad. Como dice Proverbios, que el impío planifica su pecado. Y hasta con otros dice, salgamos a la calle, pongamos acecho al inocente, robemos, matemos. Los cristianos no. Nunca hacemos eso, jamás. ¿Que fallamos? Sí, somos humanos. ¿Quién es humano aquí? Recua de benditos y benditas, bien reconocen que son humanos, ¿verdad? Ah, y aunque no lo reconozcamos, ¿verdad? Somos humanos. Y los humanos fallamos. ¡Ay! Pero cuando un cristiano falla, Señor, perdóname, límpiame, purifícame. ¿Cierto o no? ¿Cómo duele pecar, verdad, hermano? Estoy hablando con los que hemos pecado alguna vez. ¿Cómo duele pecar, verdad, hermano? Oiga, algunos no dicen amén. ¿Cómo? ¿Qué es eso? Where is this? ¿Cómo digo en inglés? ¿Qué es eso? Where is this? Where is this? No, where is that? No, where is this? Algo así. ¿Qué es eso? ¿Cómo no? ¿Cómo duele pecar, verdad, hermanos amados? Cuando uno le falla al Señor, duele, duele. Los que amamos a Dios y no queremos herir la santidad y tememos ofender a Dios, no duele cuando pecamos, no duele. Uy, eso es terrible, ¿va? Es amargo. Uno no haya con qué cara presentarse ante el Señor, y lo que hacemos mejor poner la cara en el suelo. Postrado, Señor, perdón, Señor, ayúdame, Señor. Se me fue esta teja, Dios mío, no quise hacerlo, perdóname, Padre. Ahí estamos chillando. Los cristianos, nosotros no andamos en pecado deliberado, ahí en la calle. Nosotros no andamos como los del mundo. Uy, hermano, no, no, no. Nosotros somos luz y aquellos son tinieblas. ¿Por qué? Porque fuimos sacados de las tinieblas, puesto aparte, separado de las tinieblas. ¿Cuántos estamos ya en el reino de la luz de Cristo Jesús aquí? ¿Aquí alguien sabe que está en la luz de Jesús? ¿Quién es de ustedes que sabe que

Y eso le cae mal al diablo. Y eso le cae mal al mundo. Amén. Es claro entonces que un santo es alguien que se ha separado del pecado mundanal por la gracia de Dios. Y se ha puesto aparte para vivir para Dios, aunque todavía estamos en el mundo. Pero no somos del mundo. En Juan capítulo 17 Jesús lo dice en su oración magistral, tremendo el maestro, tremendo y perfecto nuestro Señor y Salvador. Juan por favor, iglesia, Juan capítulo número 17, tenga la Biblia ahí bien a la manita, por favor. Juan capítulo 17, versículos 15 y 16, dice Jesús, hablando con su Padre: no ruego que los quite del mundo, hablando de nosotros también, hablando al Padre y hablando de nosotros. No ruego que los quite del mundo, sino que los guarde del mal. No soy del mundo, dice Jesús, como tampoco yo soy del mundo. Mira, el Señor es tan lindo, tan claro, tan versátil, tan práctico. El Señor es lo más lindo que hay en el universo. Tan práctico. ¿Sabe qué le dice al Padre? Padre, aquí abajo está duro esto. Yo aquí estoy, voy a morir ya. Ya 3 días le quedaban. No, 3 días, que era su última noche de vida antes de entregar su vida en la cruz. Pero dice: Padre, te estoy pidiendo por los que del mundo me diste, los que sacaste del mundo, los que apartaste y me los diste. Por ellos, no te pido por el mundo, te pido por ellos. ¿Sabe quiénes éramos? Ellos, nosotros, iglesia. Hay alguien que está entre ellos. ¿Sabe qué dice? Ah, de verdad. Dice el Señor: Padre, ellos están en el mundo. Y yo los voy a dejar aquí en medio de lobos. Ellos son ovejitas y van en medio de lobos. Están aquí.

planté, donde solo hay tanto tamal y delincuentes y pandillas. Pues para eso estamos ahí, para que las pandillas se conviertan a Jesús, para que el delincuente y el narcotraficante haya vida nueva. Estamos en medio de un cementerio llamado mundo, pero nosotros andamos en la vida de Cristo Jesús. No los padres, guárdalo del mal. Y más adelantito lo vamos a leer: santifícalos en tu verdad. Tu palabra es la verdad. Santifícalos. Pero guárdalos del mal. En el 17 lo dice clarito, ya lo vamos a ver otro ratito. Pero dice el Señor en el 16: no son del mundo, como tampoco yo soy del mundo. Iglesia, estamos en el mundo y entre el mundo, pero no creamos que por estar aquí somos del mundo. No podemos ser igual al mundo, que nosotros somos distintos. Hemos sido santificados, somos sacados de puestos aparte. Aleluya, somos una selección especial.

Esa es nuestra vida. Esa es nuestra vida. Soy diferente. Hemos sido sacados del mundo, nos hemos apartado para el Señor, nos hemos puesto aparte por su gracia para vivir para Dios, aunque todavía estamos en el mundo. Pero iglesia, por favor, entendamos esto. No seamos antisociales. Seamos antipecado. Estemos en contra del pecado. En tu familia hay personas no cristianas, en muchas familias las hay. Pero no seamos contra el pecador, antisociales. Yo ya fui sacado del mundo. Hoy estaba mi estilista profesional, un señor de una champita ahí, pero déjeme hablar así. Mi estilista profesional, el pastor Joel Asensio, pastor de nuestra misión, fui a que me arreglara mi barba de Aarón. Me hizo las líneas y ¿quiere que se las pinte de negro? No, todavía no, le dije. Ahí va bien, quick lavo yo y tomándome un tecito especial, ¿va? Y llega otro colega a cortarse el cabello y se pone a contarle al otro señor, empleado de nuestro hermano Joel. Y le dice, yo a la paro oyendo, ay, que como no tenemos párpados en los oídos, ¿va? Entonces le dice, mira vos, fíjate que yo dejé a la fulana y ya me metí con otra ya. 3 meses hace que me acompañé y todo, él contando ahí su historia, ¿va? Y dice, pues, me siento bien, fíjate, calidad. Pero fíjate que fui a una iglesia evangélica. Cuando dijo iglesia evangélica, Charo, dije eso conmigo, quizá fue restauración. Y dice, llegué, le dice, ¿y sabes lo que me dijeron? Como es una iglesia allí más o menos en la zona donde yo vivo, vive ahí por unos cerros. Mire que cómo estoy pasando el chambre yo. Dice, llegué, iba a entrar, fíjate, y sabes, alguien me conocía, que yo estoy viviendo acompañado. O sea, está en fornicación. ¿Y sabes lo que me dijeron? Que yo no puedo entrar ahí. Ay, y eso. Joelito luego habló un poco con él. El pastor, yo era cliente ahí, yo solo había llegado por el estilo y toda la cosa. Con mi estilista profesional. Tu foso está el pastor hoy, va. Como que le está yendo la santidad, va. Y entonces Joelito habló con él después. Pero le dice ahí, mira, llego. Y fíjate, le dice que me dijeron, vos no puedes entrar aquí. Gente que no conoce, son evangélicos eso, del templo. Vos no podés entrar aquí. Le dijo, ¿por qué? Porque estás en pecado. ¿Y cuál es el problema? Estás en fornicación. No podés entrar. Hermano, qué desgracia la de algunos evangélicos, ¿verdad? Eso sí se la llevan de santulones. Esos no son santos. Santulones o santurrones, ahí va como le pone la palabra. Mira lo que le dijeron al hombre este, que va cargando con una fornicación terrible. No puede entrar al templo porque es un pecador. Si eso es como que a la barbería le digan que no puede entrar porque va peludo, o que al taller de reparación de carros le digan que no puede entrar porque va chocado. Ilógico, ridículos. ¿Cuántos evangélicos se creen la santidad con patas? No, señores, esta santidad que Dios nos ha dado no es nuestra, es misericordia.

que no es gracia. ¿Qué es gracia? Si se me quedó en la punta de la lengua solo porque no soy chismoso usted, preguntarle al amigo ahí, disculpe señor, ¿qué iglesia fue? ¿Qué congregación fue? Para ir a buscar a esa gente. Esos que se la llevan. Aquí no puedes entrar porque andas en fornicación, puro tufo. Perdidos en el espacio, un montón de evangélicos. Y pastores, no hay muchos, pero los hay. Que eso predican. Que no. Ya voy a grabar, hermano, una cuñita para la radio. Y decir pecadores, fornicarios, adúlteros, tamagaces, ladrones, ladronas, políticos, señor presidente, ramera, vengan, aquí es para ustedes. Ya lo voy a grabar, ya va a ver. ¿Qué dice? ¿Lo grabo? En restauración caben todos desechados, como en la cueva de Adulán, donde estaba David. A él vinieron todos los enlutados, los endeudados, los garroteados, los penqueados. Vinieron todos los que tenían miedo. Vinieron

Esta santidad que Dios nos ha dado, que no nos haga arruinarnos, hermano. No seamos antisociales, saludemos a los que están en la calle. Uy, esos son mareros, hermano, por el amor de Dios. Son almas, hombre. Son almas. Oh, hermano, es que si yo paso y lo saludo, ya van pidiéndome el dólar. Pues lleve aunque sea una cora y regales el hombre. No seamos antisociales, seamos antipecado y ayudémosle a la gente. En el Antiguo Testamento se santificaban los lugares, utensilios, objetos, equipos, telas para forrar el tabernáculo, templos, se consagraban y se santificaban a través de rituales. Usted lo puede leer en toda la Biblia, en el Antiguo Testamento. Pero en el Nuevo Testamento, hermanos amados, ya no es el templo el santo, aunque este lugar es apartado para Dios. Pero ya no es el templo, ya no es el hierro, ya no son los adobes o los bloques, el piso. Ahora en estos lugares se meten los santificados por la sangre de Cristo. En el Antiguo Testamento santificaban hasta los lugares, pero ahora en la gracia, bajo el sacrificio de Cristo y su sangre, los santificados somos nosotros. Amén. Ay,

Lindo, ¿verdad? Muy lindo. Colosenses 1. Vamos a Colosenses, por favor. Cuando le digan ustedes se la llevan de santo, no, dígale, yo no me la llevo de santo. Nosotros no la llevamos de santo, nosotros somos santos. Colosenses, por favor, iglesia linda. Colosenses, antes de Primera Tesalonicense, ¿dónde estamos? Colosenses capítulo número 1 y los versículos 1 y 2. Dice Pablo, apóstol de Jesucristo por la voluntad de Dios, y el hermano Timoteo, a los santos y fieles hermanos en Cristo Jesús que están en Colosas, gracia y paz sea a vosotros de Dios nuestro Padre y del Señor Jesucristo. ¿A quién le está hablando ahí? A San Roni, a Santa Blanca, a Santa Marta, Santa María, Santa Eustaquia, Santa Vilma. ¿Cómo llama usted? Diga el nombre otra vez, pero no solo diga su nombre. Las mujeres digan Santa tal, diga su nombre, pero con Santa, vamos. ¿Cómo se llama usted? ¿Tiene miedo? ¿Qué? ¿Se siente bien católica, va? Los varones, enseñámoslo. ¿Cuál es su nombre? Y diga Santo. Diga San. Por ejemplo, yo me llamo San Lorenzo. ¿Cómo se llama usted? Los varones. Diga de nuevo, ¿cómo se llama usted? ¿San qué? ¿San? Perfecto, ¿están oyendo, Mujeres, ¿cómo se llama usted? No, muchachas, mujeres. Sí sabemos que son tan humildes que ni alzan la voz, pero hagan la cacha aquí. Santa, y diga su nombre. ¿Cómo se llama usted? Ah, ya se le dio. Santa Elia, Santa Delia, Santa Tranca. Tranca le pusieron su papá, pues qué lindo. ¿Alguien dijo Santa Tranca ya? Santa Tecla, se llama la otra, una tecla. Yo me llamo San Lorenzo. ¡Uy, que vayunco los evangélicos! Eso solo es para los muñecos de los católicos. No, señor, esos muñecos.

Jesucristo. Aquí lo dice. Pablo apóstol de Jesucristo por la voluntad de Dios y mi hermano Timoteo que me ayuda y le voy a dar esta carta a los santos y fieles hermanos en Cristo Jesús que están en Colosa. Le arda a quien le arda. Los lavados con la sangre de Cristo somos los santos, ¿verdad? ¿Cómo se llama hermana La Juan? Santa Magda, ¿cierto? Uy, mucha. San Otto, San David y Santa Catarina, ¿verdad? Nosotros somos los santos. El diablo se muere de envidia por eso. El mundo se muere de envidia por eso. Los demonios se mueren de envidia por eso. Los impíos se mueren de envidia por eso. ¿Por qué se mueren de envidia los incrédulos? Mejor vengan a ser santos también. Y el diablo que se muera, que vaya al infierno de envidia, porque usted y yo somos santos. Ahora imagínense un santo lavado con la sangre de Cristo, una santa en el baile allá a las 2 de la mañana. En la perpena, como decía mi amigo, la verbena, fumando allá media parranda del diablo. Un creyente, no señor, que el Señor reprenda al diablo. A los hijos de Dios solo a los hijos de Dios solo nos van a ver orando en nombre de Dios, hermanos amados. A los hijos de Dios nos van a ver evangelizando. A los hijos de Dios nos van a ver mañana ahí en las calles en los grupos que andan dando para Cristo, si no Dios saliendo. Ahí nos van a ver en la vigilia, en el trabajo, pero nos van a ver ayudando, evangelizando, bendiciendo a otros. Nunca nos van a ver en tamalada, porque la santidad no ha pasado de moda. La santidad es todos los días para siempre, ¿cierto, don hermanos? Claro, hablemos ya un poquito de la santificación y el proceso. La santificación del cristiano tiene tres etapas muy bien marcadas. Y por favor, esto nos va a ayudar a entender, esto nos va a ayudar a entender por qué hoy tengo luchas, o por qué aquel día pequé, y por qué aquel día que pequé llegué todo arruinado a los pies del Señor, me dolía el alma, despedazado. Señor, perdóname. Perdóname. No te quise fallar. Perdóname. Duele pecar contra Dios. Duele. Esto me ayudará a entender por qué me dolió tanto y me dará la gloria de Dios para guardarme de pecado. Mire qué interesante. La primera etapa de la santificación es la santificación de posición. Como nos sacó del mundo, nos trajo una nueva posición en Cristo, la posición en el Señor. Se llama santificación posicional, de posición. Esta santificación se da, se lo dije hace un ratito, en el momento en que creemos en Jesucristo. Qué gloria la que sentimos desde que aceptamos a Jesús, ¿verdad, hermano? ¿No le ha pasado a usted que nomás aceptó al Señor se sintió extrañamente maravillosa y maravilloso? Renovado, nuevo, y eso debe seguir todos los días nosotros. Pero yo recuerdo hace 45 años fue eso, ¿cuánto ya? Que el Señor me salva, yo me sentí extrañamente maravilloso, extrañamente bien, extrañamente feliz. Nunca había probado eso, pero esa noche que iba de regreso a mi casa, yo me sentía en las nubes, un campeón, y sigo siendo eso yo, para la gloria del Señor. Los años han pasado, hemos chocado, nos hemos dado de alma, nos han pasado tráiler encima, pero aquí estamos de pie alabando al Señor, cuidándonos todos. La santificación de posición. ¿Dónde nos enseña eso la Biblia? Desde que creímos en Cristo. Hebreos, por favor. Hebreos. Adelantito donde estábamos ahí. Hebreos. Hebreos capítulo número 10, versículo 14. Por favor, iglesia. Hebreos 10 y el versículo número 14. 10 y 14 sería más bien. Capítulo 10 y versículo 10. En esa voluntad, en la voluntad de Dios, somos santificados mediante la ofrenda del cuerpo de Jesucristo, hecho una vez para siempre. La ofrenda de Él en la cruz, somos santificados, dice aquí, de una vez y para siempre. Esa santificación posicional. Y vea el versículo 14, 10, 14, aquí mismo. Porque con una sola ofrenda, su muerte en la cruz, con una sola ofrenda hizo perfectos para siempre a los santificados. De un solo. Por eso el Adán que muere a la par de Cristo en la cruz se salvó.
Fue salvo inmediatamente. Mire, pero ese malvado nunca fue miembro de la iglesia, nunca fue diácono, nunca fue director de la radio, nunca fue director de alabanza, nunca fue pastor. Y ese malvado de un solo se mete al cielo. Sí, por la gracia de Jesús, ya que la salvación no es por lo que yo hago, es por lo que Cristo hizo. Santificación. Hoy mismo, le dijo el Señor, estarás conmigo en el paraíso. La santificación de entrada. Con esa santificación somos salvos. Somos salvos. Y si moremos el mismo día que aceptamos a Cristo como ese pobre ladrón, o sea, bendito ladrón, se va al cielo. Ahora, si quedamos vivos, como la mayoría de nosotros, recibimos a Jesús y estamos aquí en la tierra, entonces ahí vamos a pasar a la segunda etapa de la santificación. Usted puede hallar también allí en 1 Corintios capítulo 1 y 2, esa primera etapa. 1 Corintios. Bendito sea Dios. Primera de Corintios, capítulo 1, más bien, capítulo 1, el versículo número 2. Dice que Pablo le está escribiendo a la iglesia de Dios. Primera de Corintios 1, 2, estoy leyendo. A la iglesia de Dios que está en Corinto, a los santificados en Cristo Jesús, llamados a ser santos con todos los que en cualquier lugar invocan el nombre de nuestro Señor Jesucristo, Señor de ellos y nuestro llamado. Los santificados de una vez. Los corintios acababan de recibir al Señor. Una iglesia recién fundada. Y dice Pablo, santificado. Porque es la santificación posicional del momento en que llegamos a la nueva posición en Cristo, que Él nos trae a la nueva posición. Ahora, el versículo 30 de ahí mismo. 1 Corintios 1, 30. Vaya a ser 30. Dice, mas por Él estáis vosotros en Cristo Jesús, el cual nos ha sido hecho por Dios sabiduría, justificación, santificación y redención. Punto. Estamos en Cristo, Él nos ha sido hecho santificación, justificación, redención, etc. Llegamos a Cristo, nueva posición, nos llama, nos perdona, somos cristianos a partir de hoy, santificados. Eso se llama santificación posicional. En la primera etapa, así se comienza la vida cristiana. Ahora, pasemos a la segunda. La segunda es la santificación progresiva. La segunda etapa de la santificación. La progresiva, y esta es la que más tiempo dura. Es en la que estamos, en este camino. Esta santificación progresiva, esta santidad, debe ir progresando, válgame redundar, en su santidad. Abundando en santidad conforme la vida de cada cristiano va avanzando. Segunda de Corintios lo tiene ahí. Segunda de Corintios, por favor, iglesia linda. Interesante. Dice 2 Corintios capítulo número 7 y versículo 1. 2 Corintios 7, 1. Habla de esa santificación que ya no es la posicional. 7, 1 dice, así que amados, puesto que tenemos tales promesas, limpiémonos de toda contaminación de carne y de espíritu, perfeccionando la santidad en el temor de Dios. Bueno, y que no ya somos santos de posición. Si me muero, cuando acepto a Cristo, me voy con Él. Sí, ahí nos vamos de un solo. La santidad posicional basta para ser santo. Pero si Dios nos da tiempo y nos hace esto, nos da vida para servirle, para caminar muchos años o los años que sean en el Señor, tenemos que ir perfeccionando la santificación diariamente. ¿Me entiende? ¿Le entendemos a la Biblia? Limpiémonos. Señor, límpiame. Sí, ya te di mi santificación, dice el Señor. Posicional, de una vez te limpié. Y ahora, ya está grande, camina, límpiate. Limpiémonos de toda contaminación de carne y de espíritu, tanto en el cuerpo como en el espíritu, adentro, en el alma. Limpiémonos. Que me limpie Dios. No. Eso nosotros. Es que yo, si Dios no me limpia, yo me voy a pecar. Entonces usted no ha nacido nuevo. Es que si Él no anda conmigo controlando, yo me le suelto en el potrero. No, Señor. Usted es cristiano, usted es cristiana. Vaya, pues no son nada, pues, perdón. Ah, entonces, dígame, usted

pues, donde hermano ahí le da lo mismo estar en pecado. No, no hay problema. ¿Usted qué te vende droga? Ah, no, no, primer diácono. Ah, ya, algún día va a dejar de vender droga. Como la santificación es poco a poco. Oiga, como tuercen todo. ¿Usted vive en fornicación? Ah, no, pero se quieren, ¿verdad? Los dos se quieren mucho, son fornicarios. Pero si quieren, ah, no, ustedes van a ser ancianos de la iglesia. Y así viven. Ah, ya, ellos. Pero lo que la Biblia dice aquí es otra cosa. ¿Entendemos eso? No, no nos cautericemos, con temor a Dios, perfeccionando la salvación, la santificación, perdón, progresivamente. Aquí lo dice claramente. Y en primero de Tesalonicenses, lo leímos ya, capítulo 4. Ahí lo tiene usted, la lectura inicial. Primera de Tesalonicenses 4, versículos 1 y 3. Dice, por lo demás, hermanos, ¿dónde estamos? ¿Dónde estoy? Primera de Tesalonicenses 4, ¿sí? Versículos 1 y 3, es correcto. Por lo demás, hermanos, esto no fue la del inicio, fue la otra, ¿verdad? Os rogamos y exhortamos en el Señor Jesús que de la manera que aprendisteis de nosotros cómo os conviene conduciros y agradar a Dios, así abundéis más y más. El 3 dice, pues la voluntad de Dios es vuestra santificación, que os apartéis de fornication. Se lo digo en inglés para que le arda más, porque esa T del inglés golpea más. Os apartéis de fornicación, y no solo de fornicación, de todo tipo de pecado. Abunden más y más. La voluntad de Dios es que ustedes abunden más y más y se sepan conducir rectitud, perfeccionando, abundar más y más cada día. Eso es el proceso de la santificación progresiva. Ahora, esta santificación progresiva tiene dos lados, dos aspectos, dos áreas, como usted quiera. Tiene dos áreas. Una es el lado divino, es la ayuda de Dios para santificarnos. Él no nos va a dejar solos en esto, claro que no. El lado divino, en donde interviene la palabra, según Juan 17:17 y Efesios 5:25. Pero vamos solo a la de Juan 17:17. Usted luego sigue estudiando en su casa. Juan 17:17. Mire el lado divino, cómo Dios nos ayuda a ser santos, a santificarnos. Dice el Señor: santifícanos en tu verdad. ¿Cuál es verdad? Tu palabra es verdad. La palabra. Aquí está la palabra, la Biblia, esa que andamos ahí en la mano. Usted va a pecar en lo que sea. La Biblia tiene la respuesta para que no pequemos. La palabra de Dios, los versículos. El diablo llega a Jesús con tres tentaciones para hacerlo pecar. Con la palabra del Señor lo venció tres veces al diablo y lo dejó con la cola entre las patas, con la palabra. Por eso hay que conocer la palabra, leer la palabra, predicar la palabra, enseñar la palabra, memorizar la palabra, soñar con la palabra, bañarnos y dormir con la palabra, empaparnos de la palabra. Que la Biblia no sea un libro viejo ahí o nuevo que está guardadito que nadie lo usa. Hace poco fui a una reunión muy fina y me llevé, fina digo de gente muy fina evangélica, y fui y con mi biblita, esta tienen hasta las orillas, pero ya le puse resistol, ya le puse grapas y todavía está bien calidad, la estoy cargando. Cargar le llamo a yo anotarla todita. Tengo como 11 biblias anotaditas. Entonces está, me la llevé y me dijo: pastor, qué viejita su biblia. Es que lo ocupo, le dije yo. Ya me fregó, me dijo. ¿Qué viejita su biblia? Es que la leo, le dije, estudio con ella. Y la de él, ni cargaba el hermano. Ay, qué bárbaro. Empapémonos de la palabra. Cuando el diablo venga a insinuar, la tentación viene a insinuar, la mujer viene a insinuar, el hombre viene a insinuar, el robo, la maldad.

usa la palabra para ayudarnos a santificarnos. Ahí interviene la palabra, en el lado divino. Y interviene también el Espíritu Santo. Romanos 8:13. ¿Usted tiene Romanos ahí? Ahorita vamos a terminar, iglesia linda. Romanos 8:13. Usted lo tiene ahí, dice Romanos 8:13. ¿Cómo la palabra de Dios y el Espíritu Santo? Pues claro, nos ayudarán en esta santificación progresiva. Porque si vivís conforme a la carne, moriréis. Mas si por el Espíritu hacéis morir las obras de la carne, viviréis. Y note que en griego, que está bien escrito aquí, pasado del griego para acá, Espíritu está con mayúscula porque se refiere al Espíritu Santo de Dios. Si por el Espíritu hacéis morir las obras de la carne, viviréis. Ahí está. Ahora, vivamos en la carne, hermano, aquí dice, moriremos. La carne mata, la carne destruye. Esta carne perversa, si no la

domamos nos traiciona. Esta carne, si no la domamos, cualquier cosa, a la mente, al oído, al corazón, a la mano, a los pies, a los dos, al cerebro, arruinarnos. La carne hace que cualquier tontera del diablo, me deprimo. La carne es la carne. Cualquier tontera del mundo, me entristecí, pequé, fallé, no pude. En la carne, andemos en el espíritu. En el espíritu te pueden decir, viejo carnijayote, desgraciado. Sí, ustedes, vieja arruinada, vieja panda, patas torcidas, desgraciada. Y tú, ¿con quién es eso? Y te vas feliz, contigo era, pero te importa nada. Tú dices, que diga lo que les dé la gana, aquí va una princesa de Jehová, aquí va un rey. Aquí un rey sacerdote, una reina y sacerdote. Tranquilo, la carne. ¡Peleémonos! ¡Matémonos! No, esa es la carne. El espíritu, tranquilo. Hermano, mire lo que siente usted. Déjelo, hermano. Ay, si Dios los puso para eso. Está bueno, véngase. Mire lo que dice la Biblia, hermano. Ya te lo lleva. Que cuando nos juzguen o digan toda clase de mal contra nosotros, mintiendo, somos bienaventurados. No nos enojemos por eso, hermano. Déjelo, que hablen locura. Mire, no lo vas a demandar, no lo vas a meter la bala. No, hermano, cállese, vámonos. El sabio del mal y se aparta. Pura Biblia, pura palabra. Espíritu Santo guiándonos. ¿Cierto o no? Seamos inteligentes y sabios más que todo. Aquí en esta parte de la santificación progresiva entra Dios, su palabra y el Espíritu Santo. Pero está también el lado humano. Juan 3:3, primera de Juan 3:3, leámoslo. Primera de Juan, capítulo 3 y versículo número 3. Tremendo, sencillo, práctico. Primera de Juan 3:3 dice: y todo aquel que tiene esta esperanza, ¿cuál esperanza? La venida del Señor, la venida de Cristo, que Él se va a manifestar, que lo vamos a ver. Y todo aquel que tiene esta esperanza de llegar a ser como Él, ahora somos hijos de Dios, pero luego vamos a ser como Él es. Todo aquel que tiene esta esperanza, en Él se purifica, o como dice, purifica a otros, dice, va. ¿Ah? 3:3 de primera de Juan. Y todo aquel que tiene esta esperanza en Él purifica a otros y se mete en la vida lo que no le importa, ¿verdad que así dice? No dice así. Todo aquel que tiene esta esperanza en Él, que esperamos en Él, vernos con Él, ser perfeccionados un día como Él es, todo el que tiene esa esperanza se purifica a sí mismo, así como Dios, así como el Señor es puro. Amén, iglesia. A sí mismo, no andemos purificando a nadie más. Eso lo hace el Espíritu Santo. Ustedes ya no somos Espíritu Santo. No andemos acusando a nadie más. Usted y yo no somos el diablo, Él es el acusador. No andemos juzgando a nadie más. El juez se llama Jesús de Nazaret. No, no, no, no, no, no nos metamos en esos calzones de once varas donde vamos a salir heridos, sangrados y condenados, podría ser. No, no, no, no. No purifiquemos a otro. Ayudemos, bendigamos, claro. Pero se purifica a sí mismo el lado humano. ¿Qué es eso? Disciplina. El Señor, a través de su palabra y el Espíritu Santo, ayudándonos, el lado divino de esta santificación progresiva. Pero nosotros también, con disciplina, santificarnos, purificarnos. Primera Juan 2:6 dice que permanece en Él, debe andar como Él anduvo. Cada día, santificándonos, pareciéndonos más al Señor. Disciplina, por favor. En este lado humano cumplamos nuestra responsabilidad cristiana. ¿Cuál es la responsabilidad cristiana? Leer la Biblia, asistir a la iglesia, orar, buscar al Señor en un ayunito personal, tener comunión con los hermanos, ser humilde, sencillo, no ser orgulloso, tener dominio propio ante el pecado. ¡Disciplina! ¡Disciplina! ¡Disciplina! Eso lo necesitamos. Si yo tengo disciplina, ¿qué me importa que me anden controlando o no? Disciplina. Cargo al Espíritu Santo y su palabra aquí, el lado divino de mi santificación. Disciplina. Yo me santifico, tengo dominio propio, me limpio a mí mismo. Fallo, me doy cuenta que pequé. Dios mío, humilladito ante Él, límpiame, purifícame, Señor, y ayúdame a no caer en eso. Ayúdame a apartarme de eso, a no frecuentar lugares que yo sé que son de pecado. No. Personas que sé que me arrastran al mal, no. Disciplina, el lado humano, eso es muy importante. ¿Estamos claros en eso, hermanos amados? Perfecto. Y finalmente, primero la santificación posicional, luego la progresiva y finalmente la santidad perfecta. Terminemos esta noche con eso. La santificación
perfecto. Oiga, la santidad no ha pasado de moda, ¿verdad que no? Ni pasará de moda, ¿verdad que no? Jerusalén, santidad jamás será en el cielo también, Jerusalén, por la eternidad. Claro que sí. La santificación perfecta, esta no la vamos a obtener mientras estemos en esta carne, obviamente. Que en esta carne, qué fácil es enojarse, hermano. Hermanos, si no los del Facebook digan YouTube, digan YouTube, digan amén. Los del Facebook digan YouTube, eso ya le he dado. Qué fácil. Mire, hoy quizá alguno de ustedes se pegó una enojada de guardia y después se ha venido para el templo y dice, no hombre, fallé, hablé mal ahí cuando me enojé, no, que no tenía que enojarme, pero se me encendió, me dieron un chollóncito, me incendié y perdí la cabeza. Fósforo le dicen de apodo, el fósforo un

en esta carne no está tan fácil. Por eso la santificación perfecta, mientras estemos dentro de esta carne, no la podremos obtener todavía, porque en esta carne estamos luchando. ¿Contra qué? Contra todo, contra todas las tentaciones. Hermana, usted ve venir un tipazo ahí elegante, ¿verdad? Y usted dice, uno como eso he pedido tantas veces. Adiós. Bendición para otra, no es para mí. Cuidado, tranquila. Hermano, usted ve una mujeraza que va allí, ¿verdad? Y que todavía le dice la muchacha, adiós guapo. No vuelvo a ver, no se quede viendo. Veamos, pero no volvamos a ver. Porque todo hay que ver, si yo cierro los ojos, me mato, me voy en un hoyo. Hay que, veamos, pero no volvamos a ver. Por favor, disciplina. En la carne cuesta. Hay ratos que en una necesidad, usted sabe dónde hay unos billetes ahí que han dejado guardados, y la mente solo para esos billetes se le va. Esos billetillos de mi mamá, de mi abuela, no sé quién, los puedo ocupar y ni cuenta va a dar, y yo se los pongo ahí. No, disciplina. Al jefe hay que engañarlo, hay que mentirle, robar horas, robar tiempo de trabajo. No, pensamientos que quieren anidar ahí y aquí. No, malas intenciones, cóleras, envidia, odio. No, eso te quita savia. Mientras estemos en esta carne, no tendremos la santificación perfecta todavía. Y Dios nos dice claramente, luchen, la carne y el espíritu tienen una lucha dura. Eso no lo dice la Biblia, pero lo dice un canto y sacado de la Biblia. El espíritu mira, la carne mira hacia abajo y el espíritu hacia arriba. Y Jesús dijo, oren para que no entren en tentación. El espíritu de verdad está dispuesto, mas la carne es débil. ¿Qué hago para vencer la carne? El espíritu dispuesto. Espíritu arriba, a servir, a amar, a bendecir a Dios con todo mi corazón. Santificación perfecta, dice 1 Juan 3:2. Terminemos con 1 Juan 3:2. Dice aquí, amados, ahora somos hijos de Dios. Y aún no se ha manifestado lo que hemos de ser, pero sabemos que cuando Él se manifieste, se deje ver por nosotros, nos vea, nos encontremos con Él, nos vayamos con Él, seremos semejantes a Él, porque le veremos tal como Él es. Y Efesios capítulo número 4 también nos lo dice. Filipenses 3:20 lo dice también, que vamos creciendo hasta que lleguemos a la estatura del varón perfecto del Señor. Santificación perfecta, también llamada absoluta. Eso será el día que nos veamos con Él. Mientras tanto, no olvidemos que sin santidad nadie verá al Señor. Peleemos. Esta iglesia está peleando por seguir en santidad. Aquí entre los cristianos la santidad no va a pasar de moda, al contrario, la santidad es un ejercicio de todos los días. Y Dios está con nosotros. Esa tentación que estás enfrentando, esa tentación que estoy enfrentando, en el nombre de Jesús, te vas al infierno. Y si no se quiere ir, te metes a un ayunito de unos 3 días. A arrepender en el nombre de Jesús. A ver si no es cierto que Dios te dará poder para vencer en el nombre de Jesús. Cerremos nuestros ojos, iglesia linda. Vamos a orar. Padre, te damos gracias por tu palabra bendita, por mis hermanos y hermanas que allá lejos o cerca nos están oyendo, nos están viendo. Cuántas luchas, Dios mío, cuántas pruebas, cuántas guerras, Dios mío, cuántos ataques todos los días contra tu iglesia, contra ese siervo, contra esa sierva, Padre. Pero cuán poderosa es tu mano para todos los días darnos poder, darnos fuerza y poder vencer cada día en tu precioso nombre. No nos dejes botar la cruz, sino tomar nuestra cruz cada día para vencer cada día y caminar en santidad hasta ver tu rostro en gloria. En el nombre de Jesús. Amén y amén. Quede con los ojos cerraditos un segundo. ¿Alguien necesita reconciliarse con Dios? Su mano bien en alto. ¿Alguien de TV Restauración necesita reconciliarse? ¿Alguien de Escuela Bíblica o de León de Judá o de Liderazgo o del staff de la radio? ¿Algún diácono, alguna diaconisa? ¿El pastor quizá? ¿Alguien necesita reconciliarse allá lejos o cerca? Levanta su mano o recibe al Señor por primera vez. Único llamado, se acaba la invitación. Levante su mano. Si no es allá cerca o allá lejos, digo perdón, que Dios le bendiga, comuníquese con nosotros. Bendito sea Dios. Gracias al Señor por su bendita palabra. Gracias, iglesia linda. Esta noche presentamos delante

0: no vamos nomás a decir amén, es una muy buena hora. Queremos dar estas palmas por la gente de Facebook, por la gente de YouTube. Bendecimos al Señor por ustedes, gracias. Muchísimas gracias por estar ahí, hermanos, hermanas, amigos, familias. Que Dios los bendiga. Usted que está ahí en cualquier lugar donde está, donde va, que Dios los bendiga. Gracias. Será el domingo, 3 de la tarde, en vivo y en directo con todos ustedes. Que Dios los bendiga. Gracias por estar con nosotros.
1: En Radio Alegría son las 7:31.

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1: ¿Por qué el Señor no ha regresado todavía? El Señor no retarda su promesa, según algunos la tienen por tardanza, sino que es paciente para con nosotros, no queriendo que ninguno perezca, sino que todos procedan al arrepentimiento. Cristo sabe lo que hay en la eternidad, por eso se demora, para darte a ti y a mí la chance de recibir la salvación. Si Cristo viniera en esta noche, ¿cómo me encontraría a mí? Cristo viene, Él lo prometió.

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1: Veamos entonces, primera gran señal, versículos 5 y 6. Jesús respondiéndole comenzó a decir: miren que nadie les engañe, porque vendrán muchos en mi nombre diciendo yo soy el Cristo, y engañarán a muchos. A lo largo de estos 2000 años que llevamos de historia, ¿cuántas religiones falsas han aparecido? Sin embargo, nunca ha habido tanta aparición de religiones falsas, especialmente aquí en Estados Unidos, donde vivimos, como en este último siglo. ¿Los conocen esos dos? A la izquierda tienen al reverendo Jim Jones. En la década del 70, aquí en San Francisco comenzó el Templo del Pueblo, y finalmente un día los llevó a todos, los cargó, dijo: vamos a empezar la sociedad nueva. Compraron un gran terreno en la Guyana, allí en Sudamérica. Allí llevó a sus seguidores, y un buen día del año 78 ordenó a todos que se envenenaran tomando cianuro, y luego ellos mismos se mataron. Una tragedia indescriptible. Aquel hombre con la Biblia en la mano condujo a un grupo a la muerte. Noten bien, no era gente ignorante, eran gente de aquí, de Estados Unidos, de la Gran California, de la Gran San Francisco. Vean la cara del otro simpático ahí, Marshall Applewhite. Vean la mirada que tiene, es la mirada del endemoniado típico. Lo más triste de este hombre es que su padre era plantador de iglesias en Texas entre los presbiterianos. Y este jovencito tomó el camino de abrirse a los demonios, y en Rancho Santa Fe, aquí a muy pocas millas al sur, en el año 97, no sé cuántos recuerdan la historia, había fundado una secta que se llamaba La Puerta del Cielo, y terminó siendo La Puerta del Infierno. Y todos sus seguidores, 45 de ellos, una noche se suicidaron todos, porque dijeron que en ese momento estaba pasando una nave espacial y todos iban a subir a la nave espacial. Si esta gente hubiera sido ignorante, hubiéramos dicho, si hubiera ocurrido en la selva de Indonesia, hubiéramos dicho, claro, si hay gente que vive en la edad de piedra, si son tan ignorantes. Los que lo siguieron a ese hombre eran todos programadores de computadoras, ingenieros, genios, gente de buen dinero. Y sin embargo, nos recuerda el poder que tiene el enemigo. Es por eso que el Señor nos advirtió. Sería una época de engaños religiosos. Una más para recordarles lo que ha sido la historia. ¿Se acuerdan de David Koresh? En la década del 90, otro Mesías decía, yo soy el Mesías, síganme a mí. Y finalmente, ¿qué terminó la historia? En todos sus seguidores quemándose vivos, prendiendo fuego el lugar donde se habían refugiado, y allí terminó, en esa vorágine, en esa bola de fuego gigantesca. Y uno dice, ¿cómo es posible? Una vez más, no ocurrió en las selvas de Guyana, no ocurrió en las selvas de Indonesia, ocurrió en Texas, en la Gran República. De Estados Unidos, en el último siglo, salieron testigos de Jehová, mormones, adventistas del séptimo día, ciencia cristiana. ¿Y cuál es no el nuevo movimiento religioso que ha llegado a este país? No sé cuántos leyeron la revista US News and World Today. Hace unos 3 semanas atrás sacó una nota acerca de lugares sagrados. Pueden leerla y ustedes van a encontrar información muy notable. En el día de hoy hay un centro de adoración allí en Colorado, un pueblo dedicado a la adoración de todas las religiones, para que todos, y allí están yendo de todo tipo de clase de gente, de todo tipo de cultos y religiones falsas a reunirse. Han hecho de ese pueblo en Colorado el gran centro universal de adoración. ¿A quién? No a Jesucristo, porque Jesucristo es rechazado por todos. Aumento de engaños religiosos. Vivimos en una era donde el ocultismo es muy amigo con nosotros. Antes a la gente uno le advertía, no te metas en eso que te van a destruir. Hoy el ocultismo llega como el gran amigo. Llega de la mano de Harry Potter. Y alguien me va a decir, usted no creerá, pastor, que esa ciencia ficción tiene algo con la realidad. Lamentablemente tiene mucho que ver. Lo que pasa es que el enemigo gana con nuestra ignorancia. Y usted va y se mete y después se trae consigo algún problemita. Pero lo que más me preocupa, compañeros de milicia y hermanos de la fe, es que el engaño religioso ha llegado a la iglesia del Señor y parece que no hay quien lo discierna. Vivimos en un día de pereza espiritual, donde la gente corre detrás de cualquier sensacionalismo nuevo. A usted viene alguien y le ofrece un seminario para hacerse rico, y usted ahí va corriendo y pone la plata, y el que se hace rico es él y usted sigue pobre.

Ahora hay una compañía aquí en California que ha comenzado a vender agua bendita. Ustedes saben, el negocio más floreciente en el día de hoy es vender agua para tomar. Y ahora agua bendita embotellada para que usted, esa agua que ha sido bendecida en el warehouse por un sacerdote católico o un obispo anglicano, usted la tome y va a tener salud perfecta. El otro día le contaba a varios acerca de algo que pasó allí en Vancouver años atrás, cuando estábamos ministrando. Un día salió el aviso: vengan a escuchar al profeta de Dios que fue arrebatado al tercer cielo. Y 3,000 personas fluyeron a escucharle. La invitación era que este hombre de Dios había tenido una experiencia en el Amazonas. Hacía pocos meses había sido arrebatado al tercer cielo y ahora nos venía a contar a nosotros lo que había visto allí. Y allí fueron los fieles. ¿Qué ocurrió? Que después que el hombre se levantó la ofrendita y 3,000 personas a $15 la entrada contribuyen mucho, salió en los periódicos que ese mismo individuo 30 años antes había estado en Vancouver haciendo exactamente lo mismo, con el mismo cuento, con la misma historia. Y uno dice: ¿será posible que hay pastores y rebaños que no supieron advertir al pueblo y que el pueblo ahí inocentemente se va a meter para recibir el daño? Es triste, mis hermanos. Dice la palabra del Señor: Él, al Señor, ha dejado en su pueblo pastores y maestros para librarnos de los vientos de doctrina que la gente utiliza para llevarnos a fines destructivos. Usted quiere saber y protegerse del engaño que le viene todos los días disfrazado. Hay un solo remedio. Me parece que ustedes me deben haber escuchado alguna vez que les dije: lean la Biblia. Aquí está todo. En el día de hoy, que alguien vaya a escuchar a alguien que fue arrebatado al tercer cielo, solamente puede ser que no ha nacido de nuevo o es un creyente en pañales eternamente. Porque en la historia de la iglesia hubo un solo hombre, fue el apóstol Pablo, y esa experiencia Dios no se la ha dado, no se ha vuelto a repetir, no se la ha dado a nadie más y no se la dará a nadie más. Se acabó la revelación bíblica. Dios, todo lo que ustedes quieren que sepamos está contenido en este libro. Sí existe la palabra profética, en eso creo. Porque el Señor muchas veces a su pueblo le tiene que decir: esto es lo que tienen que hacer. Compren ese edificio o no lo compren. El Señor hace eso. Pero ya no nos revela más nada de su plan eterno ni de su gloria. Todo ya está contenido aquí.

Segunda gran característica, nos dijo el Señor, versículo 8. Pero se levantará nación contra nación y reino contra reino. En este último siglo que vivimos ha sido el siglo de la guerra. Alguien dijo correctamente, el negocio más grande en el mundo que mantiene la economía andando es el negocio de la guerra. Tristemente, habiendo derramado la sangre del príncipe de paz, ahora ustedes y yo tenemos que vivir con guerra. Ahí están algunas de las fotos de la Segunda Guerra Mundial. Una guerra para terminar con todas las guerras, pero nos costó 52 millones de vidas la Segunda Guerra Mundial. Cuando el siglo XX comenzó, en toda Europa y Norteamérica se produjo una euforia. Dijeron, este es el siglo cuando ahora, con la educación y la teoría de la evolución, finalmente el ser humano ha de alcanzar la utopía. El paraíso se hará patente en la tierra, se hará una realidad viviente. Y hasta los teólogos, hasta los cristianos, muchos de ellos entraron en esa corriente. Tal es así que comenzaron a publicar la revista llamada The Christian Century, el siglo cristiano. Este iba a ser el siglo cuando la guerra habría de desaparecer. Notablemente la publicación sigue todavía. Pero cuando vino la Primera Guerra Mundial y después la Segunda y después todos los conflictos que hemos tenido que han costado billones de vidas. En este siglo XX tuvimos que inventar una nueva palabra, la palabra genocidio. Esa palabra no se conocía antes. Y créanme que lo que nos espera en el siglo XXI va a palidecer frente a lo que hemos visto. El Señor dijo, van a empezar a notar que las guerras van a ir en aumento. Lejos de decrecer, van a ir en aumento. Cuando la Unión Soviética se desmanteló en la década de a fines de la década del 80, muchos pensaron, bueno, se acabó la posibilidad de un conflicto nuclear. ¿Están seguros? Estamos viviendo en un mundo mucho más peligroso que todo lo que hemos conocido, excepto que está todo muy disimulado, está todo muy quieto, porque hay gente que están trabajando con un plan que no quieren que ustedes y yo nos demos cuenta. Tercera gran característica, trastornos climáticos. Y habrá terremotos en muchos lugares, y habrá hambres y alborotos. Principios de dolores son estos. Sí, el Señor nos advirtió. Y creo que en la Navidad del 2004, cuando vino el famoso tsunami, díganme ustedes si no parece encajar perfectamente con la descripción que el Señor hizo acerca de las señales que precederían su venida. Entonces habrá señales en el sol, en la luna y en las estrellas. Y en la tierra, angustia de las gentes confundidas a causa del bramido del mar y de las olas. Cuando ustedes y yo vimos esas fotos, esas escenas en la televisión, de esa ola gigantesca que pegó y destruyó de la vida de miles, alguien me hizo la pregunta, pastor, ¿de dónde vino ese terremoto? Si nadie habló de un terremoto, ¿qué pasó? ¿Fue fabricado por la naturaleza o los hombres hicieron algo extraño? Les dejo la pregunta a ustedes. Pero ciertamente nuestro clima está cambiando. ¿Qué está mal con nuestro clima? En el día de hoy tenemos inviernos calientes, veranos fríos, inundaciones, maremotos, huracanes. Pero el Señor nos advirtió, vean bien, estas cosas van a comenzar a acumularse, van a comenzar a incrementarse. Vamos a la próxima característica, persecución religiosa. Vea lo que dijo el Señor en el versículo 9. Pero miren por ustedes mismos, porque los entregarán a los concilios y en la sinagoga. Les azotarán y delante de los gobernadores y de reyes les llevarán por causa de mí para testimonio a ellos. Pero cuando les traigan, no se preocupen por lo que han de decir, ni lo piensen, sino que les será dado en aquella hora. Y eso deben hablar, porque no son ustedes los que hablan, sino el Espíritu Santo. Y el hermano entregará la muerte al hermano y el padre al hijo y se levantarán los hijos contra los padres y los matarán. Cuando la iglesia comenzó a predicar el mensaje de salvación, los emperadores romanos ¿contra quiénes la emprendieron? La emprendieron contra todos los nuevos creyentes. En la historia, en los últimos 2000 años, ha habido dos grandes tiempos de persecución religiosa. Los primeros 300 años luego del Señor y el siglo XX. En estos años que llevamos, 45 millones de cristianos han perdido su vida por identificarse con el Señor. Y el 50% de esas muertes, noten bien, ocurrieron en el siglo XX.
el siglo de la educación, de la evolución y de las luces. Además, 200 millones de creyentes en Cristo están sufriendo persecución en este mismo momento, y los niños no se escapan.

Hace un tiempo, cuando estábamos orando por los países que más persiguen a los cristianos, allí vimos la lista. La China, con su gran crecimiento económico, todavía es el lugar donde más gente se persigue. Corea del Norte, Arabia Saudita, ni piensen de mencionar el nombre de Cristo. No sé cuántos leyeron la nota hace unos días atrás de que en Sudán una maestra inglesa que estaba enseñando en una universidad tuvo la mala idea de nombrar a su teddy bear, a su osito, Mahoma. La condenaron a ser azotada e ir a la cárcel. Afortunadamente el gobierno inglés intervino y la sacaron del país y se fue. Pero esa es la situación en la que viven millares de nuestra gente. En el día de hoy Sudán no se menciona, lo que pasa en Darfur. Pero allí en ese país hay una guerra civil monstruosa. ¿Por qué? Porque el sur cristiano está siendo masacrado por el norte musulmán. ¿Y qué está pasando? Hay petróleo en el sur y los santos de Mahoma se quieren quedar con el petróleo. Entonces, viva la carnicería. En el día de hoy, más de 300 cristianos son martirizados cada día por su fe. Si yo pasara esta mañana y con una ametralladora los matara a todos ustedes, ¿no creen que estarían las noticias? Sería impensable que 300 personas mueran en un atentado todos los días, silenciosamente. Nuestros hermanos fuera de Norteamérica y fuera de Latinoamérica, básicamente, están pagando con sus vidas identificarse con el Señor. Se incrementaría la persecución religiosa. La próxima señal, el Señor, en este versículo extraño que leímos, nos dice intolerancia religiosa por causa del nombre de Cristo. Vean lo que dice: y el hermano entregará la muerte al hermano, y el padre al hijo, y se levantarán los hijos contra los padres y los matarán, y serán aborrecidos de todos por causa de mi nombre. Vamos encaminados al reino del anticristo, un gobierno universal, y para que eso ocurra hay que tener dos cosas: unión universal de la economía, unión universal de la religión. Tiene que haber una sola religión. Y los únicos que impiden que en este momento haya una sola religión son los cristianos. Alguien va a decir: pero pastor, ¿el Señor estaba bien cuando nos dijo que seríamos aborrecidos todos por causa de su nombre? ¿Por qué? Bueno, él mismo nos advirtió, Mateo capítulo 10. Él nos dijo de entrada, vean lo que él afirmó: no piensen que he venido para traer paz a la tierra. No he venido para traer paz, sino espada. Porque he venido para poner en disensión al hombre contra su padre, a la hija contra su madre, y a la nuera contra su suegra. Y los enemigos del hombre serán los de su casa. ¿Tú, Señor del amor, viniste a traer qué? Bueno, entendamos bien lo que estaba diciendo el Señor. Como les expliqué, el Señor vino a hablar de la salvación de tu alma. Y que hay un solo camino. Y que identificarnos con Él, el Señor requiere todo. Porque si no le damos todo, no toma nada a Él. Nos quería enseñar a todos que Él debe ser Señor de todos nuestros afectos, de todas nuestras decisiones, de todo nuestro ser. Y que cuando una persona toma ese camino por abandono, aquellos que no comparten su fe, en forma instantánea, le declaran la guerra. ¿Cuántas personas, mientras andaban en los vicios, caídos, arruinados, toda la familia contenta y feliz? Pero el día que se entregaron a Cristo comenzó la guerra implacable. ¿Por qué? Porque aquellos están muertos en delitos.

última gran característica, y con eso cerramos, está en el versículo 10. Es el Evangelio predicado a todas las naciones. El Evangelio predicado a todas las naciones. Vean lo que dijo el Señor, versículo 10. Y es necesario que el Evangelio sea predicado antes a todas las naciones. Hace 30 años atrás, en la década del 70, el 50% de la humanidad no había escuchado de Cristo y su amor. En los últimos 30 años, solamente el 20% de la humanidad le falta escuchar del Señor. Los hermanos han hecho un sacrificio enorme, y bendito sea. ¿Cuánta bendición ha traído el Señor en estos últimos años a toda la raza humana y a tantas regiones del mundo donde su Evangelio ha sido proclamado y anunciado y creído? Cuando nosotros salimos de Argentina en el año 80, dudo que en todo el país hubiera 100.000 cristianos, 100.000 creyentes en el Señor. Hace poco leí un artículo que en Argentina se cuentan 5 millones de creyentes en el día de hoy. En todo el mundo, Dios está levantando la última gran cosecha. En el día de hoy en el África, en medio de esos conflictos y masacres que han escuchado en las noticias esta misma semana, la iglesia está creciendo más rápido que la población. El Evangelio por la radio, los medios masivos, está llegando a todos los confines de la tierra. En medio de persecuciones horribles en Indonesia y en tantos lugares, el Evangelio está prevaleciendo. Y cuando uno ve todas estas señales, dice: Señor, ¿cuánto nos falta para tu venida? Indudablemente que con cada avance de la manecilla del reloj, estamos más cerca. Ahora alguien me va a decir: bueno, pastor, gracias, ¿eh? Quiero hacer dos conclusiones a este tema en el día de hoy. La primera de ellas es: ¿por qué el Señor no ha regresado todavía? El Señor no retarda su promesa, según algunos la tienen por tardanza, sino que es paciente para con nosotros, no queriendo que ninguno perezca, sino que todos procedan al arrepentimiento. Cristo sabe lo que hay en la eternidad, por eso se demora, para darte a ti y a mí la chance de recibir la salvación. Segunda lección que quiero sacar. El apóstol Pablo oraba por los creyentes de la iglesia allí en Filipos y decía: y esto pido en oración, que vuestro amor abunde aún más y más, en conocimiento y en toda comprensión, para que aprueben lo mejor, a fin de que sean sinceros e irreprochables para el día de Cristo. Llenos de frutos de justicia que son por medio de Jesucristo para gloria y alabanza de Dios. Si Cristo viniera en esta noche, ¿cómo me encontraría a mí? Cristo viene. Él lo prometió. Cristo viene pronto. Estamos listos. Cuando Él venga y su galardón

con Él, ¿cómo nos encontrará? Yo quiero tener las manos llenas de frutos para Él. ¿Y usted? Concluyo con la exhortación del mismo Señor, porque en el Evangelio de Lucas, en el relato paralelo, nos hace una advertencia tremenda, especialmente a nosotros que estamos viviendo en Norteamérica y tenemos un colchoncito muy mullido y muy cómodo, porque hay tanto para disfrutar aquí. Miren también por ustedes mismos, que vuestros corazones no se carguen de glotonería, esto es exceso de comida, y de embriaguez, bueno, los evangélicos esto no le va tan mal, y de las preocupaciones de esta vida, y venga de repente sobre ustedes aquel día, porque como un lazo vendrá sobre todos los que habitan sobre la faz de la tierra. Vigilen, velen pues, orando en todo tiempo, para que seáis tenidos por dignos de escapar de todas estas cosas que vendrán y de estar en pie delante del Hijo de Dios. Un día yo voy a estar en pie delante del Hijo de Dios. Un día tú estarás en pie delante del Hijo de Dios. Y entonces, el Señor nos dio Marcos capítulo 13 para hacer decisiones sabias.

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1: En Radio Alegría son las 8:14.

0: En Radio Alegría son las 8:31.
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2: Entonces, ¿qué pasó? Hemos estudiado los cuatro evangelios, Mateo, Marcos, Lucas y Juan, y ahora vamos a contestar la pregunta, entonces, ¿qué pasó? Bienvenido a través de la Biblia, el programa donde conocemos a Dios en su palabra. Soy su anfitrión, Heyel Ortiz. Hoy comenzamos el libro de los Hechos, que es la historia que comienza el mismo día en que termina el Evangelio de Lucas. De hecho, el mismo escritor, Lucas, escribió la secuela. Será un estudio de varias semanas del libro que podemos llamar cariñosamente el quinto Evangelio. Imagine por un momento, un grupo pequeño, sin recursos, sin plataformas, pero con una convicción inquebrantable. Cristo ha resucitado y el mundo tiene que saberlo. Así comienza el libro de Hechos, no como una historia antigua, sino como el inicio de una obra que aún continúa. 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Oremos para iniciar. Padre Celestial, nos encomendamos a ti para iniciar nuestro estudio en el libro de Hechos. Te pedimos que nos ayudes a ver tu mano obrar a través de los orígenes de la iglesia que tú fundaste y estableciste para proclamar tu santa palabra. Ayúdanos, oh Señor, a sacar el mayor provecho a nuestro tiempo en el libro de Hechos. En el precioso nombre de Jesús te lo pedimos y oramos. Amén. Con nosotros, nuestro maestro Samuel Montoya y el estudio bíblico de hoy.
3: A este libro de los Hechos de los Apóstoles se le ha llamado el quinto evangelio. Es una continuación del evangelio de Lucas, pero es interesante notar algo más, algo bastante notable. Veamos el último hecho que se registra en cuanto a Jesús en cada uno de los evangelios. Primero, en el evangelio según San Mateo, notaremos que el último hecho que se registra en cuanto a Jesús es su resurrección. La resurrección también se registra en Hechos capítulo 1. En segundo lugar, vemos que en el Evangelio según San Marcos, el último hecho que se registra es la ascensión de Jesús, un hecho que también aparece en el capítulo 1 de los Hechos. Luego, el Evangelio de Lucas concluye con la promesa del Padre en cuanto a la venida del Espíritu Santo, y esa promesa se halla también en Hechos capítulo 1. Por último, vemos que el último hecho que se registra en el Evangelio según San Juan es la promesa de la segunda venida de nuestro Señor. Y amigo oyente, esa promesa también se encuentra en Hechos capítulo 1. Es que parece que los cuatro evangelios han sido vertidos, por así decirlo, en un embudo y todos caen en esta botella o jarro del primer capítulo del libro de los Hechos. La gran comisión misionera que es dada en los cuatro evangelios también es confirmada en los Hechos. Este libro de los Hechos suple una escalera sobre la cual podemos colocar las epístolas que lo siguen en el Nuevo Testamento. El Nuevo Testamento, sin el libro de los Hechos, quedaría con un vacío muy grande. El doctor Hawson, un erudito en estudios bíblicos, ha declarado, si se quitara el libro de los Hechos, no habría nada con qué sustituirlo. En el libro de los Hechos aparecen los principios de la iglesia, es decir, el nacimiento de la iglesia. Mientras que el libro de Génesis relata el origen del universo físico, el libro de los Hechos de los Apóstoles relata el origen del cuerpo espiritual, el cual es la iglesia. Ahora, en casi todos los libros que hemos estudiado, hemos sacado del libro un versículo que expresa en forma resumida el tema del libro. En el libro de los Hechos de los Apóstoles, el versículo clave lo encontramos en el capítulo 1, versículo 8, donde dice: «Pero recibiréis poder cuando haya venido sobre vosotros el Espíritu Santo, y me seréis testigos en Jerusalén, en toda Judea, en Samaria y hasta lo último de la tierra». Ahora hemos dividido el libro de los Hechos de los Apóstoles conforme al versículo clave, o sea, de la manera siguiente. Primero, el Señor Jesucristo obrando mediante el Espíritu Santo a través de los apóstoles en Jerusalén, que comprende los capítulos 1 al 7. En segundo lugar, el Señor Jesucristo obrando mediante el Espíritu Santo a través de los apóstoles en Judea y en Samaria, que comprende los capítulos 8 al 12. Y en tercero y último lugar, el Señor Jesucristo obrando mediante el Espíritu Santo a través de los apóstoles hasta lo último de la tierra, en los capítulos 13 al 28. Ahora, creemos conveniente aclarar que el libro de los Hechos no se ha concluido. Simplemente termina sin una conclusión, mencionando que el apóstol Pablo está en su propia casa alquilada en Roma. No hay ningún fin formal. ¿Y sabe por qué no lo hay, amigo oyente? Porque el libro de los Hechos se está escribiendo ahora desde el cielo. Quizá el Señor tenga allí al doctor Lucas escribiendo el resto del libro de los Hechos. Quizá usted y yo estemos incluidos. Eso no lo sabemos, pero esperamos que así sea. Vamos a decir que lo que se escribe no es el libro de los Hechos, pero la Biblia misma dice que hay un libro allá arriba, en el cual se está anotando todo lo que usted y yo, amigo oyente, estamos haciendo por él. Y dice Dios que en el día final este libro será abierto. Quizá esto pueda causar alarma a algunos de nosotros. Bien, hemos dado un bosquejo algo sencillo de este libro, pero creemos que es mejor que sigamos un método sencillo en nuestro estudio. No creemos que la palabra de Dios deba ser presentada con bosquejos y estudios demasiado enredados y complicados. No pretendemos acercarnos al estudio de la Biblia desde un punto de vista filosófico de ninguna manera. Nuestro estudio es desde un punto de vista puramente práctico, histórico y bíblico. Nosotros creemos que el Espíritu de Dios puede hablar y que nos habla de aquella manera, o sea, a través de la Biblia misma. Damos gracias a Dios que recibimos tantas cartas de nuestros oyentes que representan casi todos los oficios y profesiones posibles. Recibimos cartas de profesores en las universidades y en otras escuelas, y también recibimos cartas de muchas personas que apenas pueden leer y escribir. Y todos testifican que estos estudios les son bastante comprensibles. Y por ello, damos gracias y gloria al Señor. Creemos que la palabra de Dios es comprensible y que debemos hacer todo lo posible para que continúe siendo comprensible. Desafortunadamente, muchos profesores en nuestras escuelas e institutos bíblicos entienden mal las palabras de nuestro Señor. Cuando Él dice, «Apacienta mis ovejas», ellos lo interpretan erróneamente como si dijera, «Apacienta mis jirafas». Nosotros tratamos de poner las galletas en los estantes más bajos de la despensa, amigo oyente, a fin de que aún los niños puedan alcanzarlas. A propósito, hemos recibido ya algunas cartas de parte de algunos niños que indican que ellos también escuchan el programa y comprenden muy bien el estudio bíblico. Y por esto, una vez más, damos gracias a Dios. Bien, veamos ahora los distintivos del libro de los Hechos. En primer lugar, tenemos la prominencia del Señor Jesucristo. El Señor Jesucristo ya ha dejado a sus discípulos, se ha ido, asciende al cielo, según lo relata el primer capítulo de este libro, pero todavía está obrando. Simplemente ha cambiado su posición, su situación, ha cambiado su centro de operaciones. Mientras estaba aquí en la tierra, su centro de operaciones estaba localizado en Capernaum. Ahora su centro de operaciones está a la diestra del Padre. El Señor Jesucristo, pues, tiene un lugar de gran prominencia en este libro. Él está obrando desde el lugar ventajoso del cielo mismo. En segundo lugar, tenemos la prominencia del Espíritu Santo. Cristo prometió enviar al Espíritu Santo. Esta promesa se menciona

presencia de la iglesia visible e invisible. La iglesia es una nueva institución y tiene sus comienzos aquí en el libro de los Hechos. En quinto lugar, tenemos la prominencia de lugares geográficos que son mencionados por nombre. Hace poco dimos un bosquejo. El libro principia en Jerusalén y termina en Roma. El célebre arqueólogo Sir William Ramsay ha verificado la exactitud de todos los lugares que son mencionados por el doctor Lucas y los ha encontrado exactos. Tenemos en sexto lugar la prominencia dada a la gente. El doctor Lucas menciona por nombre a unas 110 personas, además de sus referencias a multitudes o grupos. Creemos que al fin del primer siglo había en el mundo millones de creyentes. La iglesia tuvo un crecimiento fenomenal durante esos primeros 200 o 300 años. Y tenemos que, en comparación a entonces, hoy en día su crecimiento se ha retardado. En séptimo lugar, tenemos la prominencia de la resurrección, el punto central de la predicación del Evangelio. La resurrección es el corazón mismo de la predicación del Evangelio. En muchas de nuestras iglesias hoy en día, solamente una vez al año se presenta un sermón en cuanto a la resurrección, y eso de costumbre en el domingo de resurrección. En algunas iglesias, si el pastor o un evangelista predica un sermón especial en cuanto a la resurrección en el mes de agosto, por ejemplo, muchos creen que algo le ha pasado al predicador. Creen que quizá el calor lo ha vuelto loco. Y hasta comentan, bueno, ¿y quién ha escuchado jamás predicar un sermón en cuanto a la resurrección en el mes de agosto? Pero en la iglesia primitiva, amigo oyente, la resurrección de Jesucristo fue el centro y el corazón mismo del mensaje. Y creemos que ningún sermón se predicó sin mencionar la resurrección. El tema del gran sermón del apóstol Pedro en el día de Pentecostés fue la resurrección de Jesucristo. Explicó el apóstol Pedro que lo que ocurría se debía al hecho de que Jesús ya se encontraba a la diestra de Dios y que había enviado al mundo a su Espíritu Santo, y que todo esto se debía a la resurrección. Usted podrá notar también que la resurrección es el corazón mismo de los mensajes del apóstol Pablo. Ahora, hay muchos hombres y predicadores a quienes les gusta especializarse en un tema particular de la Biblia. A algunos les gusta el tema de la profecía. A otros les gusta tratar alguna otra frase o aspecto. Ahora bien, si usted desea especializarse en cierto tema, amigo oyente, permítanos darle uno, y es la resurrección de Cristo. En la iglesia primitiva, todos los domingos eran días de la resurrección, días para proclamar la resurrección de Jesús. ¡Ha resucitado! Proclamaban este mensaje por todas partes. Y este es el mensaje que hallamos aquí en este libro de los Hechos. Ahora, en octavo lugar, notamos que hay una prominencia del apóstol Pedro en la primera sección del libro y del apóstol Pablo en la última sección. Hay, en cambio, una omisión extraña de los otros apóstoles. Creemos que hay una razón muy definida para que el énfasis caiga sobre los ministerios de los apóstoles Pedro y Pablo. Creemos que el doctor Lucas conocía bien los ministerios de estos dos hombres. Y no olvidemos que Lucas hasta fue compañero del apóstol Pablo en algunos de sus viajes. Algunos sostienen la idea de que había cierta discordia entre Pedro y Pablo. Pero francamente, somos de la opinión de que el doctor Lucas, Pedro y Pablo se juntaron muchas veces y que hablaban mucho entre sí. Hay en realidad muchísimas cosas que ocurrieron que estamos seguros no han sido registradas en las Escrituras. Y ahora, una palabra en cuanto al título. El propio título de este libro histórico siempre ha sido tema de discusión. La Biblia que estamos usando en nuestros estudios bíblicos es la Biblia de Reina Valera, y esta Biblia llama a este libro Hechos de los Apóstoles. Ahora, el Códice Vaticanus y otras versiones también lo llaman Hechos de los Apóstoles. Pero Roberto Lee, otro erudito en estudios bíblicos, lo llama Hechos del Señor Ascendido y Glorificado. Y el título Bantu lo designa Palabras tocante a los Hechos. Pero parece que en castellano el título más aceptado es Hechos de los Apóstoles. Y estamos ahora sí listos para entrar al primer capítulo de este libro de los Hechos. Para comenzar, quisiéramos sugerir que nuestro título de este libro sea El Señor Jesucristo obrando mediante el Espíritu Santo a través de los apóstoles. Anótelo si desea. Déjeme repetirlo. El Señor Jesucristo obrando mediante el Espíritu Santo a través de los apóstoles. La primera sección del libro de los Hechos incluye los capítulos 1 al 7,
y enseña que el Señor Jesucristo

0: Cristo está obrando mediante el Espíritu Santo a través de los apóstoles en Jerusalén. El tema central del capítulo 1 es la preparación para la venida del Espíritu Santo. Incluye una introducción al libro de los Hechos, el ministerio de Jesús durante 40 días después de su resurrección, la ascensión y promesa del regreso de Jesús, la espera del Espíritu Santo y el nombramiento de un apóstol. Leamos, pues, los primeros dos versículos de este capítulo 1 de los Hechos. En el primer tratado, oh Teófilo, hablé acerca de todas las cosas que Jesús comenzó a hacer y a enseñar hasta el día en que fue recibido arriba, después de haber dado mandamientos por el Espíritu Santo a los apóstoles que había escogido. Es claro que el primer tratado mencionado aquí es una referencia al Evangelio según San Lucas. Ahora, Teófilo es el nombre del hombre que también fue mencionado en el Evangelio de Lucas. Su nombre significa amante de Dios. El doctor Lucas no escribió su Evangelio ni el libro de los Hechos a cualquier amante de Dios. Creemos que él en realidad conocía a un hombre llamado Teófilo. Este era un nombre bastante común en aquel entonces y estamos seguros de que el significado del nombre le cayó bien a este hombre a quien el libro es dirigido, amante de Dios. El doctor Lucas le dice que le ha escrito un tratado, el cual es el Evangelio de Lucas, y que en ese tratado le había hablado acerca de todas las cosas que Jesús comenzó a hacer y a enseñar. Esto implica que el libro de los Hechos sería una continuación de aquella historia y contaría lo que Jesús seguía haciendo y enseñando. Y Jesús todavía está obrando, amigo oyente. Continuará con este programa hasta cuando lleve del mundo a la iglesia. Esta es la descripción que nos es presentada aquí. Ahora, la segunda parte del versículo 2 dice que hasta el día en que fue recibido arriba, después de haber dado mandamientos por el Espíritu Santo. Simplemente porque Jesús había sido recibido arriba en el cielo, no quería decir que no seguiría obrando. Y aún hoy en día, Él sigue obrando y enseñando. Ahora se halla en el lugar ventajoso a la diestra de Dios y obra mediante el Espíritu Santo. Fue por medio del Espíritu Santo que les daba mandamientos a los apóstoles. En el ejército se acostumbra a transmitir las órdenes de un hombre a otro. Tenemos aquí una idea parecida. El Señor Jesucristo está obrando mediante el Espíritu Santo. El Espíritu Santo obra a través de los apóstoles y sigue obrando a través de nosotros, aquí mismo donde estamos hoy en día. La declaración, después de haber dado mandamientos por el Espíritu Santo aquí, es muy interesante. Veamos ahora el ministerio de Jesús durante los 40 días después de la resurrección. El doctor Lucas presenta aquí una frase bastante larga. Leamos aquí el versículo 3 de este capítulo 1 de los Hechos. A quienes también, después de haber padecido, se presentó vivo con muchas pruebas indubitables, apareciéndoseles durante 40 días y hablándoles acerca del reino de Dios. Se presentó vivo con muchas pruebas indubitables, dice aquí, después de su sufrimiento y muerte. En la Biblia se menciona 10 casos específicos en que Jesús aparece después de su resurrección. Su ministerio después de la resurrección, como es revelado en sus apariciones, tiene una relación más importante con la vida de los cristianos hoy en día que su ministerio terrenal de 3 años, como aparece detallado en los 4 evangelios. Ahora, en cuanto al ministerio del Señor Jesús después de su resurrección, el apóstol Pablo declara lo siguiente en su segunda carta a los Corintios, capítulo 5, versículo 16. De manera que nosotros, de aquí en adelante, a nadie conocemos según la carne, y aun si a Cristo conocimos según la carne, ya no lo conocemos así. En otras palabras, amigo oyente, usted y yo no conocemos hoy a Jesucristo como el hombre que caminaba sobre esta tierra hace 2000 años. Le conocemos como el hombre en la gloria. Está allí ahora mismo, mientras yo hablo con usted y usted me escucha. Él está allí y esto es un hecho comprobado. ¿Cuántas veces la iglesia pierde de vista este aspecto? Permítanos compartir con usted una declaración que llegó en una carta de un hombre que dijo que había sido miembro de una iglesia durante toda su vida. Había cumplido con todos sus ritos y ceremonias y se creía un buen cristiano. Sin embargo, al acercarse a la palabra de Dios, pudo darse cuenta de que ni siquiera conocía a Jesús. Tuvo que aprender que Jesús no solo caminó en la tierra hace ya 2000 años, sino que también vive hoy en día y que está a la diestra de Dios. Tuvo que acercarse al Cristo viviente y aceptarle como su Salvador y Señor. ¡Cuán maravilloso es eso, amigo oyente! Se presentó vivo, dice aquí, con muchas pruebas indubitables. El problema hoy en día, amigo oyente, no está en los hechos, sino en la incredulidad del hombre. Los hechos están a la disposición de quien quiera examinarlos. Nos preguntamos si alguien que nos escucha duda la realidad de la batalla que se libró en Waterloo. Francamente, yo creo que es un hecho que Napoleón vivió y creo también que libró la batalla de Waterloo. Pero al mismo tiempo confieso que tengo personalmente muy poca evidencia de ello. Permítame decirle, amigo oyente, que hay como 10,000 veces más evidencia en cuanto a la muerte y resurrección del Señor Jesucristo que la evidencia que hay para la batalla de Waterloo. Y sin embargo, hay quienes hoy en día dicen que no creen que la resurrección de Cristo sea un hecho. ¿Dónde está pues el problema? El problema, amigo oyente, está en usted. El problema no está en la palabra de Dios. Jesús, dice aquí, se presentó vivo con muchas pruebas indubitables. Usted puede saber esto si es que en verdad quiere saberlo. El problema, amigo oyente, es que no quiere saberlo. El problema no está en la mente, sino en la voluntad. Como lo dice el refrán, no hay peor ciego que el que no quiere ver. Quisiéramos hacer aquí un corto comentario en cuanto a la resurrección. Hay un versículo que creemos ha sido torcido y retorcido hasta no comprenderse su sentido original. En el Evangelio, según San Juan capítulo 12, versículo 32, el Señor Jesucristo dijo, «Y yo, si fuere levantado de la tierra, a todos atraeré a mí mismo». Ahora, ¿cómo fue levantado? Fue levantado en su resurrección, amigo oyente. Fue levantado de los muertos. Ese es el mensaje. No importa cuánto hable usted en cuanto a Jesús, ni cuán amable diga usted que Él es. El mensaje es que Jesús ha sido levantado de los muertos, ha resucitado. El motivo por el cual más personas no son atraídas a Cristo es porque no se predica a un Cristo resucitado. El libro de los Hechos pone mucho énfasis en la resurrección de Jesucristo. Bien, amigo oyente, nuestro tiempo por hoy se ha agotado, así es que tenemos que detenernos aquí. Continuaremos, Dios mediante, en nuestro próximo programa con este estudio sobre el libro de los Hechos de los Apóstoles. Le invitamos a sintonizarnos.
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1: Radio Alegría te da la hora, las 9:10.

0: ¡Yo soy Superman! ¡Y puedo ver a través de las paredes!
1: Y yo soy Spider-Man, el hombre araña. ¡Y te atraparé!

0: Y el ratón le hacía: vamos caballo, vamos caballo. Y en lugar de pegarle con el látigo, con qué triste que le pegaba. Le pegaba con la cola. ¿Cómo iba a caminar?
1: Un ratón que practicó lo que en la iglesia aprendió.

0: ¡Soldado Dipper!
1: ¡Presente, mi capitán!
0: ¿Usted anda a caballo?
1: No, mi capitán.
0: ¿Anda en avión?
1: No, mi capitán.
0: ¿Está en la infantería?
1: No, mi capitán.
0: Entonces, ¿de qué soldado me habla, Dipper?
1: ¡Soy un soldado de Jesús!
0: Muy bien, entonces.

0: ¡Qué bonito día! Este es el día que hizo Jehová, y me gozaré y me alegraré en él. Gracias, Jesús, porque me has dado unos padres que me aman y que me enseñan tu palabra. Me has dado una hermanita que, aunque a veces me hace enojar, la sigo queriendo mucho.
1: Gracias, yo también te quiero mucho, hermanito.
0: También te doy gracias por nuestro hogar y por la comida que pones en nuestra mesa, por los juguetes que me diste este año. ¡Oh, sí! También por este traje de vaquerito, ¡hijo!
2: Oye, vaquerito, ¿ya limpiaste tu cuarto?
0: Sí, mamá, ya voy. Psst, psst. ¿Quién? ¿Quién es? ¿Quién anda por ahí?
3: Soy yo. ¿No te acuerdas? Yo no le hago caso a mis mayores. Me gusta gritar. No puedo estar tranquilo. Y le doy muchos dolores de cabeza a la gente, especialmente a los padres.
0: ¿Quién eres?
3: Algunos dicen que destruyo familias y hogares, pero creo que exageran. Unos me han puesto el sobrenombre travieso, pero mi primer nombre es Rebelión y mi apellido es Desobediencia.
0: ¿Y qué haces aquí?
3: Bueno, escuché que tu mamá te mandaba a limpiar el cuarto. ¡Qué aburrido, man! ¿Por qué mejor no te pones a jugar Indians and Cowboys con tus amiguitos? ¡Eso sí será divertido! ¡Olvídate de tu mamá!
0: No, no. Yo no voy a ser un niño desobediente.
3: Mira, mira. Ya tienes tiempo que no has sido rebelde. Hazlo hoy, nomás hoy. Y si se enoja tu madrecita, ¿qué importa? Si te castiga, eso es lo de menos. Mañana será otro día. ¡Ándale, ándale!
0: No, no, yo soy un hijo de Dios y un vaquerito de Jesús. Y no quiero que me castiguen. Yo quiero tener un día feliz y alegre. Y si obedezco a mis padres, seré feliz. Porque la Biblia dice, si obedezco a mi madre y a mi padre, me irá bien en la vida. Así que vete, vámonos
3: no,
0: de aquí.
3: ¡No, no puedes!
0: ¡Órale, Scram! ¡No te necesito!
3: ¡No, no lo hagas!
0: Ahora voy a limpiar mi cuarto porque soy un vaquerito de Jesús.
3: ¡No!

0: Hace mucho, mucho tiempo, había mucha gente en la Tierra. Y la gente era egoísta. Vivía sin importarle el otro. Se preocupaban más por ellos mismos que por los demás. Dios estaba muy triste porque todos habían olvidado su mandato. Todos, excepto Noé y su familia. Noé y su familia trabajaban muy duro y ellos mantenían todos los mandatos de Dios en sus corazones.
1: Muy bien, eso es todo por hoy, chicos. Pueden terminar eso mañana.
2: Oh, pero, papá, ya casi la tenemos. Solo unos minutos más.
1: Dios sabe lo fuerte que tú trabajas, hijo mío, y yo también. Pero Dios también quiere que mantengamos nuestra fuerza para que podamos hacer su trabajo.
3: Tienes razón, papá. Tú debes de ser el hombre más sabio del mundo.
1: Yo, no. Yo debo de ser el hombre más feliz del mundo. Pero el más sabio, yo creo que no. Bueno, pero dejemos de hablar. Más vale que nos apuremos. Creo que tenemos el guisado de tu madre esta noche y ella no querrá que se le enfríe. ¿Oh? ¿Oh?
0: Noé y su familia tenían una vida difícil. Sin embargo, ellos se querían mucho y siempre tenían comida suficiente. Noé nunca olvidaba que fue Dios quien hizo que todo eso fuera posible.
1: Y gracias, Dios, por todo lo que has dado a mí y a mi familia. Gracias por darme fuerza para trabajar duro, por una tierra buena para cultivar y por todos los alimentos de nuestra mesa. Amén.
4: Amén.
1: ¿Qué es eso? Suena como si tuviéramos visita. ¿Ah? Ah. Bueno, deben estar hambrientos. Amor, ¿me traes un trozo de carne y un hueso del guiso, por favor? Creo que nuestros amigos necesitan algo para comer. Todas las criaturas de Dios son importantes. Aquí lo tienen, disfrútenlo. No hay nada como una buena comida, ¿no es cierto?
5: Ah, eres un buen hombre, Noé.
1: ¿Más?
0: Oh. Una noche, después de comer, todos se despidieron de Noé y se fueron a dormir. Pero Noé no se fue a dormir a la hora de costumbre.
1: Te estás durmiendo, querida. ¿Por qué no te vas a dormir?
5: ¿Tú también vienes?
1: Más tarde. No estoy cansado. Creo que iré fuera y miraré un rato las estrellas.
0: Noé salió de su casa a tomar un poco de aire fresco. Tenía un presentimiento que no podía explicar. Él no sabía que era Dios que le mandaba que saliera.
1: ¡Oh! ¿Qué fue eso?
2: Noé.
1: ¡Oh! Dios, ¿eres tú?
2: Sí, Noé, soy yo. Escucha algo muy importante que tengo que decirte. Noé, las personas no se respetan como se debe. Entonces he decidido limpiar la tierra con una inundación y comenzar de nuevo.
1: Son noticias terribles.
2: No tengas miedo, Noé. Te lo estoy diciendo porque tú eres el único hombre que aún me tienes dentro de tu corazón. Te he escogido a ti y a tu familia para que me ayuden en esta tarea. Escucha con cuidado. Quiero que construyas un barco, Noé. Un arca de
1: Es mucho trabajo. Tendré que pedirle a mis hijos que me ayuden. ¡Levántense! Necesito que me ayuden con un proyecto muy grande.

De verdad, es en serio. Un arca muy grande. Está bien, ríanse si quieren. Ya verán.

0: aquí. Este terreno es lo bastante grande.
1: Construyelo con madera delgada y verde. Hazla que mida 150 metros de largo, 25 metros de ancho y 15 metros de altura.

0: No, no, más abajo, más abajo. Muy bien, arriba, arriba, así.
1: Sella las tablas con alquitrán.

0: Y por dentro construye un piso arriba, uno en medio y otro abajo.
1: ¡Hola, hola, hola!
0: Deja descubierto justo alrededor del piso superior. Finalmente, coloca una puerta lateral lo suficientemente grande para que el animal más largo de la tierra pueda entrar.
1: ¡Cuidado!
0: Luego, trae animales de cada especie de la tierra, cada uno en un lugar seguro de él.

0: Noé y su familia trabajaron muy duro.
1: ¡Papá! ¡Hemos terminado!
2: ¡Sí! ¡Viva!
3: Lo habéis hecho muy bien, hijos.
4: ¿Dónde está ese anciano que dice que habrá una inundación? Llévenme donde ese loco tonto.
1: Mi padre no es un loco.
4: Solo un loco construiría un estúpido barco en la mitad de su terreno. Ahora déjalos echar una mirada. Realmente estás loco, viejo. A nadie se le ocurriría hacer algo así. ¡Ay!
5: Deberías ser sabio y escuchar lo que te digo. Dios me ha comunicado que habrá una terrible inundación. Hay mucho que hacer y poco tiempo.
6: Déjalo, papá.
5: Es bueno prevenirlo, Shem.
4: ¿Prevenirnos de qué? ¿De la inundación que nunca vendrá? Vámonos de aquí. Dejemos solo a este viejo loco. Va.
5: Tranquilos, gracias por ayudarnos. Creo que hemos hecho algunos amigos, ¿eh? Y parece que tenemos nuestros primeros pasajeros. Y ahora, ¿cómo voy a hacer para encontrar el resto de animales?
7: Cállense ustedes dos. ¿No ven que está tratando de pensar?
1: ¡Papá, mira! ¿Eh?
5: ¡Es un milagro!
0: Y fue un milagro. Dios había hecho algo maravilloso. Él trajo dos animales de cada especie al arca. Y todos se comportaban a la perfección. Incluso los leones se colocaron abajo con los corderos.
5: ¿Tigres? ¿Bestias salvajes? ¿Cebras? ¡Oh! Dios tendrá que protegernos a todos. Bueno, hagámoslo. ¡Todo el mundo aquí!
6: Papá, ¿qué hacemos ahora?
5: Esperaremos a la lluvia.
1: Parece que no tendremos que esperar mucho tiempo, papi. ¡Mira!
0: De pronto, las nubes comenzaron a juntarse. Y un viento frío empezó a soplar.
8: Noé, ha llegado la hora de que subas con tu familia y los animales al arca. Pronto comenzará a llover.
5: ¡Vamos!
4: Tú aquí y tú allí.

0: No tengas miedo, querida. Dios nos protegerá. Tranquila.
1: La lluvia cubrió toda la tierra. Incluso las montañas más altas desaparecieron bajo el agua.

Excepto la gente y los animales del arca, no quedó nada más. Durante el largo viaje, Noé y su familia estuvieron muy cerca de los animales. Todos eran muy buenos amigos.

Durante todo el tiempo, Noé estuvo mirando cuándo dejaría de llover, pero la lluvia continuaba. Llovía y llovía como si nunca fuera a parar. Llovió durante un mes y luego otra semana más.

0: Después de 40 días y 40 noches, la lluvia cesó. Noé estaba tan emocionado que convocó una reunión familiar.
1: Los he llamado a todos aquí porque les tengo una gran sorpresa. La lluvia ha cesado.
2: ¿Qué? ¡Eso es maravilloso!

0: Esto es muy bueno para que sea verdad. ¿Cuándo podremos salir?
1: Bueno, yo creo que si todo sale bien... el pasto comenzará a salir dentro de otros 6 meses. Sí, 6 meses más o menos.
0: Oh.
2: Todos estaban decepcionados al oír esas noticias, porque a pesar de que todos se llevaban muy bien entre ellos, también estaban muy cansados de estar dentro del arca. Pero esperaron pacientemente. Pasaron muchos meses.

0: Y bien, ¿qué miras? ¿Qué miras?
1: Todo sigue igual. Solo se ve mar.
2: Nunca podremos salir de este barco. ¿Cómo podremos saber si la tierra ya está seca?
3: ¿Cómo podremos saber si estamos cerca de tierra firme?
1: Esto es horrible.
4: ¿Qué forma de hablar es esa? ¿Eres tú el mismo hombre que me ayudó a construir el arca de Dios? ¿Acaso él no ha mirado por nosotros?
3: Claro, padre, es correcto. Pero al menos podríamos tratar de ver si hay alguna tierra seca.
1: Esto hizo pensar a Noé. Finalmente, tuvo una idea. Tomó uno de los cuervos del arca y lo trajo a una de las ranuras. Luego lo soltó. Él pensó que si el cuervo encontraba tierra, regresaría con algo. Pero cuando el cuervo regresó, no traía nada con él. Entonces Noé decidió que lo intentaría dejando ir una paloma.
4: ¡Vuela!
1: Pero la paloma también regresó sin nada. Noé sabía que Dios nunca los abandonaría. Esperó un tiempo prudencial y luego, por última vez, dejó volar la paloma.
4: ¡Mira! ¡Allí! ¡Mira! ¡Allí!
1: Esta vez, cuando la paloma regresó, traía algo de vuelta. En su pico traía una rama de olivo.
3: Papá, estas son excelentes noticias. Debemos de estar muy cerca de tierra firme.
4: Sí, hijo. Si tú crees en Dios, Él nos salvará a todos.
5: Ay, tú también.

0: Y al poco tiempo, el arca desembarcó en la cima de una montaña. Cuando estaban seguros de poder salir, Dios le volvió a hablar a Noé.
1: Noé, tú, tu familia y los animales ya pueden salir. La tierra está seca. Salgan al mundo, tengan muchos hijos y háblenles de mí.

0: Deben ustedes saber que nunca volveré a inundar el mundo. Voy a dejar un regalo en el cielo después de cada lluvia. Algo que les recuerde mi promesa. Entonces, Noé y su familia dieron gracias a Dios por todo lo que había hecho por ellos, y los hijos de Noé tuvieron muchos, muchos hijos sanos y fuertes que quisieron mucho a Dios.
1: La historia de Moisés, el poderoso Moisés. Hace muchos años, en una tierra llamada Egipto,

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2: Salmo capítulo 119, versículos 10 y 11. 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
1: Hay una promesa de parte de Dios en el Salmo 92:10 que dice: pero tú aumentarás mis fuerzas como las del búfalo. Seré ungido con aceite fresco.

Señor, confesamos que la guerra está ganada en el nombre de Jesús. Que por esa cruz del Calvario, Señor, hace 2000 años, tú nos diste la victoria. Y ahora somos más que vencedores.

0: Seré.
1: Qué bueno saber que te va bien en tu nuevo negocio. Tú no sabes lo orgullosa que yo me siento de que tú estás haciendo las cosas bien.
2: Gracias, mi amor. Realmente, sin las oraciones tuyas y del nene,
3: esto no sería posible.
2: Definitivamente, el que pueda ayudar a personas que pasan por las mismas adicciones que en un momento yo pasé, definitivamente es lo mejor que ha pasado. Siento que he encontrado el propósito de mi vida.
1: Estoy muy agradecida con Dios por todo lo que está haciendo en nuestro matrimonio.
2: Amor, dame un segundo, que creo que tengo un paciente que atender.
1: Bye. Te amo.
3: Te amo.
1: Bye.
2: Adelante.

Tus palabras son eternas y te adoramos, Señor. Levanta tus brazos, abre tu corazón.

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0: 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En Radio Alegría son las 12 y 27 minutos.
1: Salmo capítulo 100, versículo 1. 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

Buenas tardes para todos, queridos oyentes. Una bendición poder saludarles en esta hora de la tarde de hoy, sábado 19 de septiembre. Gracias a Dios porque me permite estar en esta tarde, no siempre los sábados, pero ahora la bendición de Dios siempre, pues, doy gracias por esta oportunidad, por este privilegio de esta tarde, porque de él vienen las fuerzas físicamente, la fortaleza espiritual. Mi buen Dios, te doy gracias en esta preciosa tarde porque una vez más tengo este tiempo de poder conducir este programa, que sea de mucha bendición para cada uno de los oyentes allá en los lugares donde están escuchando esta estación de radio. Gracias porque desde muy temprano que pudimos poner nuestro pie sobre la tierra es porque tú, Dios, has tenido misericordia. Te pido que bendiga de una manera muy especial en esta hora a nuestros apreciables oyentes. Te pido que bendiga de una manera muy especial. Sabemos que cada día es un reto para poder estar a cuenta contigo. Gracias en esta tarde, bendice de una manera muy especial a toda la amada audiencia. Gracias por este día que nos permite, soberano Dios. Nada puede acontecer sin tu voluntad. Todo lo que vemos es porque tú permites, Señor. Gracias por esta emisora, que por medio de esta estación nosotros podamos proclamar el mensaje de tu palabra. Ayúdanos, danos cada día sabiduría, porque nada somos en ti. Queremos siempre tu guianza, queremos siempre tu voluntad en nuestra vida, bendito Dios. Y en esta tarde, bendiga de una manera muy especial a la amada audiencia, en el precioso nombre de Jesús. Amén.

Ya son las 12:37 y tenemos este precioso vino. Dice: no es tan fácil continuar. Si desea comunicarse con nosotros, está disponible líneas telefónicas para que nos llamen esta tarde y nos diga dónde nos está sintonizando en esta hermosa tarde de hoy sábado.

Queremos agradecer la comunicación de hermano Félix González. Allá en Tunuco arriba está sintonizando. Solicita un canto de Martina Osorio. También tenemos acá este mensaje. Bendiciones, hermana Bertila. Dios le bendiga. ¿Será que me hace el favor de complacerme con el himno, dice, de Judith Murillo? Mi ángel, dice. Por favor, hermana, bendiciones. Pase feliz tarde igualmente. Allá en el Chilar, Santa Elena Chiquimula. Allá nos están escuchando. Saludos, hermana Erika Viela, también, que se ha reportado en esta tarde. Gracias por su comunicación.

Es la voz de Judith Murillo. No aparece el himno Mi Ángel, pero está este himno, Este es mi Dios. Cuando ya únicamente 3 minutos y serán las 13 horas, 1 de la tarde.

Saludos, hermana Clara Hernández, allá en el Mar Vasco, tal que sale, está escuchando. Lamentablemente se cortó la comunicación, pero saludamos a todos los oyentes allá por el filo, tal que sale ahí en Cumbre de Agua Fría. Saludos, hermano Ramiro y familia que están escuchando, solicitaba este himno. Aprovecho la hora del almuerzo para todos quienes pues están almorzando en estos momentos.

Muy bien, hemos escuchado este precioso himno. También tenemos acá este mensaje. Buenas tardes, hermana Bertila. Bendiciones, éxitos. Le saluda cordialmente Estefanía Dayana y quisiera que me complaciera con el himno Jesús es mi fiel amigo. Bendiciones, hermana Bertila. Dice gracias igualmente. Muy amable por su mensaje enviado y tenemos el himno con el trío Jehová Jiré, mi amigo Jesús. Espero que ese es el tema que solicita. Ahora pues ninguna condenación hay para los que están en Cristo Jesús, los que no andan conforme a la carne sino conforme al Espíritu, porque la ley del Espíritu de vida en Cristo Jesús que me ha librado de la ley del pecado y de la muerte. Porque lo que era imposible para la ley, por cuanto era débil por la carne, Dios enviando a su Hijo en semejanza de carne, de pecado, y a causa del pecado, condenó al pecado en la carne, para que la justicia de la ley se cumpliese en nosotros, que no andamos conforme a la carne, sino conforme al Espíritu, porque los que son de la carne piensan en las cosas de la carne, pero los que son del Espíritu son las cosas del Espíritu, porque el ocuparse de la carne es muerte, pero lo ocuparse del Espíritu es vida y paz, por cuanto los designios de la carne son enemistad contra Dios, porque no se sujeta a la ley de Dios, ni tampoco puede. A los que viven según la carne no pueden agradar a Dios. Está en Romanos 8, Romanos capítulo 8, versículo 1 al 8, que he dado lectura en esta tarde. Dice: viviendo en el Espíritu. Repito la frase que dice: porque el ocuparse del Espíritu es vida y paz. Cada día que vivimos no tenemos que hacer las obras de la carne, sino ocuparse en lo espíritu, porque tenemos vida. No solamente vida físicamente, pero vida eterna en Cristo Jesús. Tenemos acá este mensaje, dice bendiciones, hermana Berti, saludos. Quiero escuchar el tema Sana nuestra tierra. Dios le bendiga y feliz tarde igualmente. Vamos a escuchar el himno con este tema, Mi amigo Jesús.

0: hemos complacido su audiencia musical es hermana María Raimundo, que nos escucha allá en la aldea La Marimba. Que Dios siempre bendiga a toda su familia que están sintonizando en esta hermosa tarde. Una de la tarde, 35 minutos. Seguimos con más temas en los minutos que aún falta en esta bendecida tarde.
1: Y se refieren en un lugar que en hebreo se llama Armagedón. Entonces aparecerá la señal del Hijo del Hombre del cielo, y lamentarán todas las tribus de la tierra, y verán al Hijo del Hombre viniendo sobre las nubes del cielo con poder y gran gloria. He aquí, yo vengo como ladrón. Bienaventurado el que vela y se guarda en santidad.

Estamos llegando, bueno, ya a la parte final del programa. Ya a pocos minutos. Gracias, apreciables oyentes, por su fiel sintonía. Los que nos están escuchando a través de la señal de internet en este horario. Ya únicamente 11 minutos, 11 minutos serán las 2 de la tarde. En la presentación de Cantos de Bendición, bajo del olivar.

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En 1821, Guatemala alcanzó la independencia. Pero quiero decirte algo, que la libertad que cada uno necesita únicamente se encuentra en Jesucristo. Así que si queremos la verdadera libertad, es necesario que cada ciudadano tenga a Jesucristo en su corazón. Y conoceréis la verdad, y la verdad os hará libres. Jesucristo es el capaz de darte esa libertad que tú necesitas. Encuentra a Jesucristo y Guatemala será libre. Dios bendiga a Guatemala y nuestra Chiquimula. Septiembre, mes de aniversario de nuestra Guatemala. ¡Felicidades!

El misterio del rapto de la iglesia. En la primera carta a los Corintios, capítulo 15, que va a ser nuestro pasaje principal, vamos a sentar las bases de esta conferencia y vamos a ver a través de esta serie preguntas como: ¿quiénes se van a ir en el arrebatamiento de la iglesia o en el famoso rapto de la iglesia? ¿Es el rapto de la iglesia lo mismo que la segunda venida de Cristo o son dos eventos con un intermedio de tiempo de separación? Cuando nos vayamos, ¿cómo nos vamos a ir? ¿El cuerpo, el alma o el espíritu? Los que están muertos, ¿dónde están ahorita? ¿Es verdad que los que mueren están en estado inconsciente, que cuando morimos hasta que resucitemos vamos a cobrar la conciencia, o las personas que murieron ya están conscientes desde el momento que murieron? Vamos a ver también de qué forma el espíritu, el alma y el cuerpo están interconectados y quiénes se encuentran ahorita en el centro de la tierra, qué están haciendo en el centro de la tierra y quiénes se encuentran en el cielo. Y nuestros parientes que han muerto o hermanos en Cristo que están en el cielo ahorita, ¿qué están haciendo en el cielo? ¿Nos están viendo? ¿Están conscientes ellos de lo que está pasando en el mundo? Y cuando venga el arrebatamiento, ¿qué va a suceder aquí en el mundo? Cuando estemos en el milenio, porque lo vamos a ver también eso, ¿verdad? ¿Qué vamos a hacer? ¿Nos vamos a seguir reproduciendo? Cuando nos muramos, ¿mi familia va a ser mi misma familia? ¿Voy a conocer a Fido, mi perro? ¿Va a estar conmigo mi perro? ¿Vamos a poder comunicarnos? ¿Nos vamos a conocer? ¿En el cielo vamos a saber quién es Adán? ¿Quién es Elías? ¿Quién es Moisés? Sin que tengamos fotos de ellos. Todas estas preguntas las vamos a contestar en esta serie, El misterio del rapto de la iglesia. En la primera carta a los Corintios, capítulo 15, versículos 51 al 53, dice el apóstol Pablo: he aquí os digo un misterio. ¿Por qué un misterio? Porque en el Antiguo Testamento no se había revelado el arrebatamiento de la iglesia. En el Antiguo Testamento no se había revelado tampoco la iglesia. Esta revelación, tanto de la iglesia como del arrebatamiento de la iglesia, o sea que el misterio consistía en que habría un tiempo en el que una generación de cristianos no íbamos a morir, íbamos a ser transformados de la noche a la mañana. Este misterio es una cosa escondida, antes se la reveló Dios al apóstol Pablo, no a Pedro, no a Juan, no a Santiago, se le reveló al apóstol Pablo. Y Pablo escribió el misterio que lo tenemos que conocer, que es el arrebatamiento de la iglesia y el misterio de la iglesia que se encuentra en el capítulo 3 del libro de los Efesios. Entonces, por eso Pablo comienza diciendo: he aquí les digo el misterio. ¿Cuál misterio? Que no todos vamos a dormir, o sea, no todos vamos a morir, pero todos seremos transformados en un átomos. La palabra momento en el griego es la palabra griega átomos, que es en una fracción imperceptible de segundos, en un abrir y cerrar de ojos, o sea, en lo que tarda un parpadeo de ojos, así de rápido, a la final trompeta, porque se tocará la trompeta y los muertos serán resucitados incorruptibles. Y nosotros, aquí Pablo está involucrando a los que cuando venga Cristo por nosotros estemos vivos, no vamos a morir. Ojalá que nosotros seamos esa generación que estamos esperando en cualquier momento el arrebatamiento de la iglesia. Vamos a ser transformados nuestro cuerpo. Y dice la Biblia: porque es necesario que esto corruptible se vista de incorrupción y esto mortal se vista de inmortalidad. En otras palabras, no podemos ir al cielo con este cuerpo, porque la sangre y la carne no pueden heredar el reino de Dios.
Porque este cuerpo fue diseñado por Dios para vivir en cuatro dimensiones. Simplemente al salir de la Tierra al espacio, ya necesitamos escafandras y un traje de astronauta especial, porque las condiciones atmosféricas y la composición química del aire fuera de la atmósfera son diferentes a las que tenemos aquí en la Tierra. Entonces imagínense ir al cielo en este cuerpo. No podría, nuestro cuerpo se desharía, ¿verdad? Entonces necesitamos una transformación, ¿verdad? Un cambio imperceptible de nuestro cuerpo para que sea transformado nuestro cuerpo en milésimas de segundo en un cuerpo perfectamente glorificado como el cuerpo de Jesucristo, como lo vamos a ver también. Y leamos rápidamente también en la primera carta a los Tesalonicenses, capítulo 4, primera de Tesalonicenses, capítulo

Señor, que nosotros que vivimos, que habremos quedado hasta la venida del Señor, no precederemos a los que durmieron. O sea, no vamos a ser arrebatados antes de los muertos, porque el Señor mismo, con voz de mando, con voz de arcángel y con trompeta de Dios, descenderá del cielo y los muertos en Cristo resucitarán primero. Luego nosotros, vean el orden, primero cuando venga Cristo en el arrebatamiento, todos los muertos de la iglesia de la cruz a nuestros días, lo vamos a ver, los muertos del Antiguo Testamento no se van en el rapto. Apunta eso, los muertos del Antiguo Testamento van a resucitar hasta después de la tribulación, como lo vamos a ir enseñando. Entonces, en el rapto se van todos los que estamos en Cristo, los que fuimos bautizados en el cuerpo de Cristo por el Espíritu Santo, la iglesia, que no existía en el Antiguo Testamento. Los santos del Antiguo Testamento van a resucitar, Isaías 26, Daniel capítulo 12, el 1 al 3, lo vamos a ver, hasta después de la tribulación. Entonces, en el rapto es para todos los cristianos, desde Pentecostés hasta el día que Cristo venga por nosotros. Y dice así: y luego nosotros que vivimos, los que hayamos quedado, seremos arrebatados juntamente con ellos en las nubes para recibir al Señor en el aire, y así estaremos siempre con el Señor. Por tanto, aliéntense los unos a los otros con estas palabras. Esta es una de las verdades más grandes, más profundas y más emocionantes de la Biblia: la doctrina del arrebatamiento de la iglesia. Una doctrina que inclusive está siendo negada. En mis viajes yo me he encontrado pastores que están diciendo que no es verdad que existe el rapto. Hasta ese grado se ha llegado a introducir estas herejías. La Biblia dice que millones de personas de repente vamos a desaparecer del mundo, y la mayor parte de los seres humanos que se queden aquí van a quedarse con la baba colgando. Van a preguntarse, ¿verdad?, ¿qué pasó? Los periódicos mañana en la mañana, o el día que pase el arrebatamiento, los medios de comunicación, Fox News, CNN, Televisa, ¿verdad?, Televisión Azteca, Telemundo, Univisión, todos los sistemas masivos de comunicación desaparecieron. Millones de personas de repente voltearon, millones de personas, y ya no está la esposa, ya no está tu esposo, ya no están tus hijos, ya no están los bebés en los hospitales. Pilotos, que aviones que se van a estrellar porque los pilotos desaparecieron. Grandes accidentes de tránsito en todas las carreteras porque de repente choferes desaparecieron de sus vehículos. Y va a ser un caos internacional. Millones de parejas serán separadas, el incrédulo se quedará, el creyente desaparecerá. Aviones sin pilotos, choferes sin vehículos, niños en sus cunas, gobiernos se quedarán sin cientos de políticos, barcos sin sus capitanes, etcétera, etcétera. ¿Qué es el rapto en primer lugar? Vamos a definir doctrinalmente qué significa el arrebatamiento de la iglesia. Es el próximo evento en el calendario profético de Dios. Lo próximo que va a suceder dentro de las profecías de la Biblia es el arrebatamiento de la iglesia. Dicho de manera simple, es la primera fase de la venida de Cristo y la intersección de dos eventos: la resurrección de los muertos, o sea, los creyentes de la época de la iglesia, y la transformación instantánea de nuestros cuerpos. Cuando Cristo regrese, va primero a venir en el aire sin poner los pies en la tierra. Viene por nosotros para sacarnos con Él, y mientras nos vamos con Él, van a pasar en la tierra 7 años de tribulación. Repito, viene Cristo y nos saca, y va a firmarse un tratado en el Medio Oriente por el anticristo. Tal vez en el momento en que el anticristo firme el tratado, nosotros nos vayamos. Porque en 2 Tesalonicenses capítulo 2 dice que el anticristo no vendrá sin que antes venga la apostasía y se manifieste entonces el hijo de perdición. Lo vamos a ir viendo también.

Si nos vamos en el rapto, pasan 7 años de tribulación y al acabar la tribulación, la guerra del Armagedón, nosotros en los 7 años, mientras estamos en el cielo, estamos en el tribunal de Cristo, 1 Corintios capítulo 3, donde vamos a ser evaluados y recompensados de todas las cosas mientras estábamos en el cuerpo. 2 Corintios 5:10. Cuando regresemos en el Armagedón con Cristo, regresamos con Él. Repito, el rapto viene por nosotros, la segunda venida es con nosotros. Ahí está claramente demostrado que son 2 eventos separados. En el rapto viene por nosotros, en la segunda venida viene con nosotros, ya glorificados, a establecer su reino milenial aquí en la tierra. Entonces, la primera venida de Cristo sucede en 2 fases. El arrebatamiento de la iglesia y la segunda después de la tribulación, cuando regrese para derrotar al anticristo e iniciar la guerra del Armagedón. En segundo lugar, cuando nos referimos al rapto de la iglesia, estamos también refiriéndonos a la resurrección de los justos, porque los que no son cristianos no van a resucitar en el arrebatamiento. En el arrebatamiento resucitan todos los que habían muerto, pasan 7 años de tribulación y después venimos nosotros con Cristo, después 1000 años, y al acabar los 1000 años resucitan los que no recibieron a Cristo en sus vidas. Esto está en Apocalipsis 20, del 11 al 15, y se conoce en la Biblia como el juicio del gran trono blanco. Y en tercer lugar, la resurrección de los justos o de los cristianos se llama en la Biblia la primera resurrección, en Apocalipsis 20, del 4 al 6. ¿Por qué se llama la primera resurrección? Vayamos a 1 Corintios otra vez, capítulo 15, y veamos esto con detenimiento, porque vamos a demostrar que va a haber muchas resurrecciones, varias resurrecciones. Dice el versículo 22, 1 Corintios 15, porque así como en Adán todos mueren, en Cristo todos serán vivificados, pero cada uno en su debido orden. Aquí ya está hablando Cristo de un orden de las resurrecciones. Las resurrecciones van a tener un orden. ¿Quién fue el primero que resucitó? Claro, ¿verdad? Porque antes de Cristo resucitó Lázaro, ¿no es verdad? Pero Lázaro volvió a morir. Todos los que resucitaron antes de Cristo volvieron a morir. Pero Cristo es el primer ser humano, el primero, por eso se llama el primogénito de los muertos, que cuando resucita ya no vuelve jamás a morir. Porque se trataba de eso, que con su resurrección venciera la muerte y nos mostrara a todos nosotros que así como Él resucitó, nosotros también viviremos con Él y no volveremos jamás en la eternidad a morir. Entonces dice aquí en Corintios, cada quien en su orden. Cristo, número uno. 2, ¿quién resucitó con Cristo? ¿Se acuerdan que se abrieron las tumbas? ¿Se acuerdan la resurrección de Cristo? ¿Y muchos que habían muerto resucitaron? ¿Verdad? Tal vez entre ellos iba Lázaro también. Pero hubo cantidad de santos que resucitaron para cumplir la fiesta del Levítico 23, que se llama la fiesta de las primicias. Cuando los sacerdotes entregaban el fruto, ¿verdad?, o el pueblo a los sacerdotes, recibían el fruto y recibían una gavilla junto con el fruto. Entonces, el fruto es Cristo, el primer fruto entre los muertos, y la gavilla tenía que acompañarlo, que eran los que resucitaron juntamente con Él. Y luego dice el versículo 23, luego los que son de Cristo en su venida. Aquí se está refiriendo, ¿verdad?, ya a nosotros en el arrebatamiento y luego el fin cuando entregue el reino de Dios. Muy bien, después de nosotros, ¿quién va a resucitar? Después de nosotros, ¿quién sigue en la resurrección? Bueno, siguen, ¿verdad?, los 144,000. En la tribulación van a resucitar los 144,000. Y ahí ya llevamos de ahí
cuatro resurrecciones: Cristo, las primicias, nosotros y los 144,000. Se ven en Apocalipsis 14 en el cielo, alabando a Dios en el monte Sión. Después de ellos, ¿quién va a resucitar? Los dos testigos. Apocalipsis capítulo 11. Muchos dicen que es Elías y que es Moisés. Puede ser, puede que no sea, a lo mejor es Enoc y Moisés. Entonces, después viene la resurrección de los dos testigos, que en Jerusalén los dos se van a levantar enfrente de toda la gente. Y después de ellos, al final de la tribulación, viene la resurrección de todos los santos del Antiguo Testamento. Qué importante es, santos de Dios, que ustedes tengan esta doctrina y que sepan exactamente, escatológicamente, las profecías de la palabra de Dios. Y después, al acabar el milenio, la última resurrección, los malos, que van a presentarse, y ya vamos a estar nosotros como el gran jurado, donde Dios va a mandar al lago de fuego a todos aquellos que rechazaron y que no quisieron nada con su Hijo Jesucristo. En aquel tiempo, entonces, Dios les va a demostrar que Él nunca mandó a nadie al infierno. Como me dijo una vez una viejita: ay, hermano Aldusin, Dios es más bueno que San Crisóstomo. Le dije: sí, Dios es bueno, claro, Dios es amor. Y me dice esta viejita: es que Dios no va a mandar a nadie al infierno porque es muy bueno Dios y al final va a perdonar a todos. Y le dije: amén, yo estoy de acuerdo con usted. Dios no va a mandar a nadie al infierno, ellos se van a ir solitos. De tal manera amó Dios al mundo que dio a su Hijo unigénito, para que cualquiera de ustedes en esta mañana, y los que deben atraer los millones por la televisión, no se pierdan. Dios abrió sus brazos en la cruz y dijo: los amo. Me acusan de injusto. Una vez me dijo un ateo: oiga, es que no es justo. Me dice: dentro de la justicia y la jurisprudencia y las leyes, por aquí, por allá, no es justo que Dios nos culpe de un pecado de Adán y Eva y que hayamos nacido todos pecadores por la culpa de un par como ustedes enseñan en la Biblia. ¿Usted considera eso justo? Y le dije: no, no es justo, tiene usted razón. Y le pregunté: ¿y acaso es justo que alguien pague por usted? ¡Ah, caray! Le dije: pues así como usted acusa a Dios de injusto, también es injusto que alguien haya pagado todas las maldades y todas las blasfemias que usted hizo en la cruz. Y es lo que Dios nos ofrece en la cruz del Calvario, para que Él sea el que justifica y nadie se atreva a decirle: eres un Dios injusto. ¿Me acusas de injusto? Pues es justo que haya muerto por ti y haya pagado por ti, pues es lo que te ofrezco. Que yo pago por ti todas las tonterías, las blasfemias, las fornicaciones, los abortos, los latrocinios, los homicidios que tú has hecho en tu vida. Todo lo pago yo por ti, no tienes tú por qué pagar nada, lo pago con mi sangre y con mi vida en la cruz. Esta es la injusticia más grande, que alguien entre cuando Barrabás había sido el criminal más grande de todos los tiempos y de repente entró un soldado y le abrió la puerta a Barrabás y le dijo: eres libre, Barrabás. Y Barrabás salió: pero ¿cómo que soy libre? ¿Por qué? Porque alguien, el que está allá afuera, pagó por ti. Eso es lo que Dios, el mensaje que Dios nos da: somos libres. Pero ¿cómo es posible si yo fui bandido, borracho, parrandero y jugador? Marihuano, neurótico, esquizofrénico, 4 o 5 divorcios y maté, etcétera, etcétera. Eres libre. Pero esto no es posible, alguien tiene que pagar. Yo tengo que... No, no, es que ese es el mensaje del Evangelio y de la gracia de Dios. Dios paga en nuestro lugar lo que nosotros merecíamos pagar por amor de su Hijo Jesucristo. Para que Dios sea el que justifica y que nadie se atreva a decirle a Dios que es injusto. Porque es más injusto que Él haya pagado en nuestro lugar. Muy bien, vamos ahora a ver rápidamente qué sucede cuando morimos, para comenzar a poner las primeras bases, para ir desde la A hasta la Z, para poder entender cómo se va a llevar a cabo esta reunión de nuestro cuerpo, nuestra alma y nuestro espíritu en el arrebatamiento. Tenemos que comprender lo que la muerte física le hace al cuerpo, al espíritu y al alma. ¿Qué sucede cuando un cristiano se muere?
¿Qué pasa con su alma, su espíritu, a dónde se van, su cuerpo, etcétera, etcétera? En primer lugar, la palabra muerte, apúntalo por favor, no significa en la Biblia cesar de existir. La palabra muerte no significa cesar de existir ni tampoco aniquilación. La palabra muerte significa separación. Separación. Cuando dice la Biblia que nacimos, Efesios 2:1, muertos en delitos y en pecados, ¿qué está diciendo? Que nacimos separados de Dios espiritualmente. Somos espíritu, tenemos un alma, vivimos dentro de un cuerpo. Otra vez, soy espíritu, tengo un alma y vivo dentro de un cuerpo. En otras palabras, mi espíritu y mi alma son realmente mi yo y están dentro de una botella, dentro de un envase, dentro de una casa temporal que está sujeta a la corrupción o físicamente a la ley de la entropía. Todo se desgasta, estamos muriendo celularmente desde que nacimos y este cuerpo cada día se agota y se desgasta hasta que llegamos a lo viejito, ¿verdad? Nacemos chiquitos y llegamos a la vejez y el alma y el espíritu se van renovando dentro de nosotros. Esto se hace cada vez más viejo, pero el interior, con la palabra de Dios, va haciéndose más fuerte y más fuerte y más fuerte y más fuerte. Cuando Adán y Eva pecaron, el espíritu se apagó, se separó de Dios. Y desde Adán hasta nuestros días, ¿nacemos cómo? ¿Con alma y con cuerpo? Exactamente igual que los animales. Porque los animales tienen alma. Entonces, desde Adán hasta nuestros días, todos nosotros nacimos con el alma y con el cuerpo. La única diferencia entre nosotros, aún separados de Dios espiritualmente, entre nosotros y los animales, es que aún cuando nacimos separados de Dios, muertos espiritualmente a Dios, Dios puso dentro del alma la conciencia de la eternidad. Eclesiastés 3:11. Porque los animales no tienen conciencia de la eternidad. Los animales no saben que van a morir. Los animales no tienen conciencia de su existencia. Pero nosotros sí la tenemos. Esa es la diferencia entre nosotros y los animales. Cuando Cristo vivía, se acercó a un hombre llamado Nicodemo. Religioso, le decían San Pancracio de Tlanepantla. Religioso y cumplía con toda su religión, iba a su iglesia miércoles de ceniza, se iba de rodillas a la villa, etcétera, etcétera. Religiosísimo Nicodemo, como todos los fariseos. Nicodemo se acercó a Cristo con su alma y con su cuerpo. Juan capítulo 3, y le dijo a Cristo: Rabí, sabemos que tú has venido de Dios por las cosas que tú has hecho. Y Cristo lo paró en seco. Ya no lo dejó seguir platicando. Y le dijo: Nicodemo, tienes que nacer de nuevo. Estás muerto, separado de mi Padre espiritualmente. Tu religión es almática. Y tu religión tú la inventaste. Si tú no naces de nuevo, si tu espíritu no vuelve a resucitar, si no es regenerado tu espíritu, aunque seas persignado, bautizado y católico, protestante, mormón, bautista, presbiteriano, nazareno, amistad cristiana, vida nueva para el mundo, no importa la religión que vayas, mientras tú no nazcas de nuevo, mientras no se regenere tu espíritu por el Espíritu de Dios, no vas a entrar al cielo. Y si tú te mueres con solo tu alma y con tu cuerpo, sin que tu espíritu durante tu vida se haya regenerado, te condenas eternamente.

servir a Dios tiene que ser a través de tu espíritu, pero naciste muerto. Entonces, como estamos muertos espiritualmente, inventamos las religiones. ¿Qué son las religiones? El esfuerzo o el sustituto del plan de Dios para comunicarse con Dios. ¿Y qué es la religión? Es un sistema de creencias, de dogmas, de ritos, de ceremonias. El católico tiene sus dogmas, el protestantismo las suyas, los mormones las suyas, etcétera, etcétera. Todas las religiones tienen su forma, el judaísmo, el hinduismo, los musulmanes, el islam. Todos están tratando de alguna manera, ¿qué cosa? De poder comunicarse con alguien que en la conciencia traemos que existe y que es nuestro creador. Pero estamos tratando de comunicarnos con él equivocadamente, a través de buenas obras, porque todas las religiones enseñan, sin excepción, pórtate bien, haz buenas obras y sacrificios. Y por eso toda la historia de las religiones es sacrificios a los dioses. Los aztecas les sacaban el corazón a las víctimas, los mayas también, los aucas en el Brasil, en el espiritismo de los cheyennes, de los sioux, de las tribus indias en Estados Unidos, en Europa, en fin, por todos lados encontramos en la historia de las religiones un grande derramamiento de sangre, tratando de agradar a los dioses. Aquí en México, ¿verdad? Millones de personas de rodillas a la villa, en Teotihuacán cargándose energía del sol, ofreciendo a los dioses. Ahorita en Yucatán hay más de 12,000 personas que vinieron de Europa a esperar el 21 de diciembre, porque los ovnis se comunicaron con los médiums de ellos y les dijeron que los malos nos íbamos de aquí, de este mundo. Entonces, cuando venga el arrebatamiento, ya está preparándose la humanidad para saber que los buenos se quedan, los perfectos y los que son tolerantes, porque nosotros somos los religiosos, los cristianos. Entonces me van siguiendo. El nacimiento es el que nos hace que otra vez en el espíritu nos comuniquemos con Dios. Ahora, cuando una persona nace de nuevo espiritualmente, Dios nos deja una Biblia, que es el libro que tengo en mis manos, para que este libro me dé la información del reino espiritual. La Biblia no la puede entender por más doctorados que tengas en química, en filosofía y letras, en ciencias políticas y tengas 3 premios Nobel. Una persona que no ha nacido de nuevo está entrando a la Biblia con su mente. Y dice 1 Corintios 2 que el hombre natural, el hombre que no ha nacido de nuevo, no entiende las cosas de Dios, porque las cosas espirituales se tienen que entender espiritualmente, y es el espíritu el que entra a nuestra vida y el que comienza a abrirnos la Biblia y a darnos entendimiento. No racionalmente, espiritualmente comenzamos a discernir, no razonar, discernir las cosas de Dios. ¿Me van siguiendo? Y esta es la razón por la cual la persona que no es cristiana se acerca a la Biblia y choca con la Biblia. Oye, pura sangre. ¿Cómo es posible que Dios haya mandado a matar a los cananitas? Esto es genocidio. ¿Cómo es posible que David sea un hombre conforme al corazón de Dios y se haya cometido adulterio y hasta homicida fue? ¿Y cómo es posible que esto y el otro? ¿Por qué? Porque chocan con la Biblia. Y cuando tú vienes a la Biblia y no la entiendes, ¿sabes por qué no la entiendes? Pues porque no la entiendes. Tan sencillo como esto, ¿verdad? Yo así como dijo Teofilito, ahí te vas a quedar. ¿Y por qué? Porque tu intelecto no ha sido abierto, no ha sido expandida tu comprensión espiritual. Porque las cosas del espíritu no se pueden racionalizar con la mente intelectual, se tienen que discernir. Y la palabra discernir significa distinguir entre la luz y las tinieblas. Se lo explico de otra manera. ¿Se acuerdan de Hebreos 4:12? Porque la palabra de Dios es viva y eficaz y más cortante que toda espada de dos filos. Y discierne, ¿verdad? Las cosas, ¿verdad? Del espíritu, y penetra hasta el alma y el espíritu y discierne las intenciones y los pensamientos del corazón. Fíjense lo que dice Hebreos 4:12. Este es el alma
y este es el espíritu, la mitad de mi Biblia, este es el alma, este es el espíritu.

Cuando nacemos y no hemos nacido de nuevo, el alma y el espíritu están así, amalgamados. El espíritu está muerto y el alma tiene un poco de vida, porque tiene la conciencia de la eternidad, repito. Entonces, para la persona que no tiene a Cristo, todo es gris. Una persona que no tiene a Cristo no puede distinguir claramente el bien y el mal. Bueno, sabe que matar es malo, todas las tribus africanas lo saben, los ignorantes lo saben, saben que robar es malo, que el adulterio es malo, que una muchacha no debe casarse más que virgen. Son conceptos que ya trae el alma humana, la ley escrita en el corazón, la conciencia, pero no distingue claramente qué es realmente, qué es bueno y qué es malo a los ojos de Dios. No, pues todo el mundo ahorita vive en pecado y se acuesta con su novio y vamos a, cuando nos casemos, vamos a pero antes de casarnos puedo tener relaciones sexuales, el matrimonio gay no hay ningún problema, el aborto no hay ningún problema. Se dan cuenta, ya en las cosas profundas ya no hay distinción. Ya está así, ya no saben quién es bueno, quién es malo, quién tiene la verdad, quién no tiene la verdad. ¿Será fumar marihuana bueno? ¿Será malo? ¿Será tener tres esposas bueno? ¿Será malo? Ya no hay distinción. Entonces, la palabra de Dios, dice en Efesios, Hebreos 4:12, cuando entra, separa el alma del espíritu. Solo la palabra de Dios me pone aquí el espíritu y me pone el alma. Y entonces Dios comienza a comunicarse a mi espíritu y mi espíritu comienza a mandarle la información a mi alma para cambiar mi manera de pensar. Nadie puede cambiar a un ser humano su manera de pensar más que la Biblia. Nadie. Por más que tengas 5 idiomas y políglota y culto, nadie puede cambiar tu manera de pensar más que la Biblia. Entonces, la Biblia, Romanos 12:2, no se conformen a este mundo, sino transfórmense. El espíritu, la comunicación al espíritu viene de este libro. Mi espíritu solo puede tener contacto con Dios a través de la Biblia. Entonces la Biblia se comunica a mi espíritu, me comienza a mostrar las cosas de Dios, mi espíritu le comienza a pasar la información, escúchenme, a mi alma, a mi mente, el alma está en la mente, mi mente comienza a ser transformada, híjole, tengo que tratar bien a mi esposa, el adulterio no va a ser bendición, tengo que obedecer a mis padres, tengo que pagar impuestos, tengo que hacer esto, comienzo mi mente a cambiar, yo tengo que mi dinero dárselo a Dios, tengo muchas cosas comienzan a ser transformadas en mi manera de pensar. Ya no soy el que yo era antes de que mi espíritu estuviera muerto. Y una vez que mi alma comienza a ser transformada, mi alma comienza a gobernar mi cuerpo. Y mi cuerpo se comienza a convertir en mi esclavo. Que quiero una pizza a las 2 de la noche, cállese, no le doy nada. Que esa muchacha comienza a relinchar como caballo de las muchachas, ¿verdad? Nada, señor, ayúdame, ¿verdad? Mi esposa nada más. Y comienzo a decirle a mi cuerpo las pasiones que están dentro de ese cuerpo. Aquí está, aquí en el cuerpo opera el pecado. Aquí operan los demonios. Los demonios no operan en el espíritu, porque no hay comunión entre el espíritu y las tinieblas. Si hay demonios en tu vida, no están en tu espíritu. Por eso un cristiano no puede ser poseído, porque le pertenecemos a Dios. Pero puede ser influenciado en tu cuerpo y gobernar tu cuerpo y dominar tu cuerpo y crear de la pornografía un hábito, una obsesión del alcoholismo, de las drogas, del odio, etcétera, etcétera, que infectan a tu alma. Porque cuando el cuerpo no se somete al alma, la mente es infectada. Entonces se dan cuenta cómo es y cómo opera mecánicamente la transformación bíblica del cristiano. El espíritu tiene que nacer de nuevo, el espíritu tiene que ser alimentado con la palabra de Dios. Mientras más leo la Biblia, mientras más medito, mientras más tengo comunión con Dios, más mi mente se renueva. Y mientras más se renueva mi mente, más fuerte soy mentalmente, porque mi cuerpo trae una fuerza como ustedes no se imaginan. Cristo se lo dijo en Getsemaní, el espíritu está presto, pero la carne es débil, débil, débil, débil. Y por eso le pregunto a una persona, ¿por qué fumas? ¿Qué no sabes que el cigarro te infecta las encías, la laringe, el esófago, todo, y que el alcohol te amuela el hígado? Sí, sí lo sé, hermano, pero no puedo dejarlo de hacer. O sea, esa persona
tiene una fuerza en el cuerpo mucho más grande que su fuerza de voluntad. Yo sé que la pornografía me afecta, pero soy adicto. Hay algo que me lleva a la pornografía y que ven, yo sé que está mal, pero me lleva contra eso y veo que mi cuerpo vence a mi alma, vence mis pensamientos. ¿Por qué? Porque tu alma no está renovada. Eres débil mentalmente y la fuerza de voluntad no sirve. Dice en Romanos 8, si por el Espíritu vences la carne, vivirás. Muy bien, una vez que hemos comprendido más o menos esto, vamos a ver ahora a continuación, en segundo lugar, en el capítulo 35 del libro del Génesis, la diferencia entre el espíritu y el alma. Hay algunas enseñanzas de algunas iglesias que enseñan la famosa dicotomía, dicodos, que el alma y el espíritu es lo mismo y que son términos intercambiables. ¡Qué gran error! Tanto etimológicamente, la etimología es la rama de la ciencia que estudia la raíz de las palabras. Y saben ustedes que casi todos los lenguajes vienen del latín y del griego. Entonces, cuando estamos una etimología o cuando estamos hablando de palabras, qué importante es definir qué estamos diciendo, ¿verdad? Yo en mis debates que tengo con los ateos o con comunistas o con musulmanes en la televisión, en el radio, siempre me enfrento con lo mismo. Me encuentro con personas que quieren debatir conmigo y están usando términos que ni ellos mismos conocen. Entonces tengo que regresar, oye, ¿qué quieres decirme con lo que tú me estás, con esa palabra que usaste? Entonces cuando comenzamos a definir los términos, comenzamos ya a aclarar un poco más la comprensión de la mente para poder tener un diálogo más comprensible o más racionalmente contra estas personas. En Génesis 35, en el versículo 18 y en el versículo 29, encontramos, como más adelante en el Nuevo Testamento, muchos más, que el alma y el espíritu son dos entidades totalmente diferentes. Dice así Génesis 35, 18. Aconteció que al salírsele, ¿qué cosa? Apúntalo ahí en tu Biblia, esa palabra alma es la palabra hebrea nepesh, así como suena, N-E-P-E-S-H, nepesh. La palabra, la letra o las letras SH en el hebreo se pronuncian en hebreo como J. Entonces se pronuncia Nepej. Y los judíos, como los alemanes, ponen mucho énfasis en el J. No voy a hacer otra cosa, ¿verdad? No se asusten. Nepej. Entonces, por ejemplo, dicen Yeshua a Mashiach. Decía Jesús el Mesías. Se escribe Mashiach, Jesús el Mesías en el hebreo, pero es se pronuncia la CH, Yeshua Mashiach, y siempre pronuncian dándole mucho énfasis a la palabra J en el hebreo. Entonces la palabra Nepej, alma. Ahora el versículo 29, y exhaló Isaac, ¿qué cosa? El Ruach, que se escribe R-U-A-C-H, Ruach. En el hebreo, y se pronuncia igual, ruaj. Aquí vemos que al morir dos personas diferentes, el Espíritu Santo nos muestra que se salieron de esa persona dos cosas de un cuerpo muerto. Cuando morimos, hay dos cosas que salen de dentro de nosotros: el alma, nepej, y el espíritu, ruaj. Estas dos palabras, etimológicamente, que significan dos cosas distintas, nos muestra que son diferentes. Como Hebreos 4:12. La palabra de Dios discierne el alma y el espíritu. 1 Tesalonicenses 5:23, para que todo vuestro ser, espíritu, alma y cuerpo sean guardados irreprensibles en la venida de Cristo. Entonces, yo no encuentro, ¿verdad?, ninguna discrepancia o ningún argumento para sostener que el alma y el espíritu son diferentes. Ahora muy bien, ¿cuál es la diferencia? Apúntalo. El alma es el centro de nuestras emociones. Sentimientos
la voluntad y el intelecto. Otra vez, el alma es el asiento de las emociones, los sentimientos, la voluntad y el intelecto. Y el espíritu es la parte inmaterial del ser humano a través de la cual conocemos, servimos y adoramos a Dios, porque Él es espíritu. Otra vez, no se conoce a Dios con el alma, con la mente, se le conoce en el espíritu. El espíritu le pasa la información a la mente. En segundo lugar, no podemos a Dios servirle a través de nuestras obras muertas, sino a través de nuestro espíritu. Hay cristianos que son nacidos de nuevo, pero que creen que el ser demasiado activistas en la obra de Dios, y reparten folletos y por aquí, por allá, y no está malo, no hay nada malo en eso. Y pastores que yo conozco y misioneros que son muy activos, y por acá y por allá, y viajan de las 7 de la mañana a las 11 de la mañana, y hasta se agotan y hasta ni vacaciones van. Y todo eso no le agrada a Dios. Porque si tú quieres servir a Dios, lo sirves en espíritu y en verdad, en tu comunión con Jesucristo. 1 Corintios 1:9. Fuimos llamados a la comunión con Jesucristo. Mientras tú no le des a Dios la prioridad en tu vida, de en las mañanas tener como prioridad tu tiempo con la Biblia y en oración, hagas lo que hagas, puedes hacer iglesias, puedes predicar, pueblo. Mientras no entendamos que servimos a Dios primero a Él en comunión y en oración, no vamos a entender qué es servir a Dios. Yo oí un testimonio hace poco de un pastor en Estados Unidos que Dios le quitó la iglesia. Y dice, me fui con mi esposa a un rancho. Oye, pero yo estoy acostumbrada a la iglesia y a esto y el otro. Y estuvimos 1 año y medio en el rancho, me dice el pastor. Dio su testimonio. Y ni prediqué ni nada. Y Señor, le pregunté a Dios, pero yo quiero servirte en el reino y todo. Y hasta que finalmente, después de que se quebrantó y se humilló delante de Dios, el Espíritu Santo le dijo a este pastor, ¿sabes una cosa? Es que yo quería que durante todo ese 1 año y medio no sirvieras a la gente, me sirvieras a mí. Y te encerré en ese rancho 1 año y medio sin hacer nada, ni activismo, ni predicar, ni nada, para que aprendas que tu prioridad en mi vida es servirme a mí. Eso me impactó tremendamente, porque confundimos el activismo con el servir a Dios. Y mientras no tengamos comunión con Dios y no entendamos que mi tiempo más importante es el tiempo que yo paso con la Biblia, y es el que Dios evalúa más altamente, todo lo demás que haga no sirve de nada. Acuérdense de Apocalipsis 2, del 1 al 4, la iglesia de Éfeso, ¿se acuerdan? Oye, vengan para acá los de Éfeso, pónganse aquí mis chiquilines. Todos ustedes, y comienza, fíjense comienza Jesús, para que entendamos este concepto. Yo sé que ustedes han sido muy celosos, han sido muy pacientes, han probado lo que son apóstoles y no lo son, se han involucrado en cientos de actividades, y en ese momento, pues todos los cristianos a quienes Cristo se refería podían haber, gracias Señor, sabíamos que nos tenías que reconocer. Y de repente Cristo les dice, pero hay un pero, el Señor tiene un pero contra nosotros, ¿cuál será? Quiero decirles que todo eso que han hecho no les sirve de nada, porque han perdido su primer amor. Todas las iglesias que construiste, todo lo que tú hiciste no es absolutamente comparado, porque tienes años que no tienes comunión conmigo. No estás enamorado de mi Hijo Jesucristo. Y le dice Cristo, arrepiéntanse. Fíjense nada más, arrepiéntense y regresen a sus primeras obras, porque si no se arrepienten y no regresan a mí y dejan tanta actividad para dedicarse más a mí, a darme tiempo, les quito el candelero de su lugar. En otras palabras, ¿qué significa esto? Que si tú no entiendes que nosotros somos testigos al mundo y brillamos, y el poder que tenemos para hablar de Cristo es de nuestra comunión con Él, si comenzamos a hablar de los activistas, lo hacemos en la carne, y quitar el candelero significa que perdemos nuestro poder espiritual. Y predicamos en la carne,
se puede enseñar en la carne, se puede repartir folletos en la carne es bien consagrada y súper religiosa. Muy bien, veamos ahora a continuación, ¿verdad? Entonces, que al morir, ¿qué pasa? Espíritu, alma y cuerpo. Al morir el cristiano, el alma y el espíritu del cristiano, al morir, si te mueres hoy a las 5 de la tarde saliendo aquí te atropella un camión, inmediatamente subimos al cielo. Inmediatamente, 2 Corintios 5, 9 al 10, ausentes del cuerpo, presentes en el Señor. Lo vamos a demostrar. Nos vamos inmediatamente al tercer cielo. El cuerpo lo entierran, lo creman, no importa lo que le hagan, si lo creman o no lo quieren cremar, es opción, cada quien esté convencido en su mente, no hay ninguna ley en el Nuevo Testamento. Mateo 10 dice que no importa lo que hagan el cuerpo, ya sea que no te cremen, ¿verdad? De todas maneras, si no te creman, te comen los gusanos. Ahórrate el ataúd, ¿verdad? Y que te cremen mejor. Y es mi consejo que le doy a la gente, ¿verdad? Y te ahorras tanto borlote que el mejor cofre, la mejor caja para mi abuelito y para mi papá, y que le pongan chapa de oro alrededor a la caja, ¿verdad? Y flores, y se gastan ahí todas cosas. El muerto ni sabe con nosotros, ni está con nosotros, ni te lo agradece, ni nada. Es puro mercantilismo, ¿verdad? Todo eso viene del paganismo. Digo, si lo quieres hacer, no hay ningún problema, ¿no? Hijo de paganos. No todos tienen esa intención, ¿verdad? No digo que todos lo tengan, ¿no? Pero cuando comenzamos a despertar espiritualmente, nos damos cuenta, ¿verdad? Que pues mejor que lo creme, ¿verdad? Ya se acabó tantas cosas, un botecito, ¿verdad? Te ahorraste, hasta el hoyo en el panteón te ahorraste, ¿verdad? Entonces, nos vamos inmediatamente al cielo, el cuerpo se queda adentro, y dice la Biblia que cuando Cristo viene al arrebatamiento, tu espíritu y tu alma vienen con Cristo, ¿te acuerdas? Y traerá Dios con él a los que durmieron con él, a los que murieron, por eso están con Cristo. Y entonces los muertos, tu cuerpo, va a resucitar. 1 Tesalonicenses 4, va a resucitar. Y en el aire, cuando venga el arrebatamiento, nos juntamos con nuestra alma y con tu espíritu, con un cuerpo glorificado. Completamente glorificado. Y así ya estaremos para siempre con el Señor. Pero, mientras estamos en el cielo y no hemos recibido el cuerpo glorificado, ¿tenemos algún cuerpo intermedio en el cielo? Vayamos a Apocalipsis capítulo 6. ¿Con qué cuerpo estamos en el cielo o somos como Gasparín, el fantasma? No, de ninguna manera. Veamos lo que la Biblia nos enseña de nuestros hermanos y hermanas que ahorita están en el cielo, y veamos tantos detalles que se nos revelan de los que están ya en el cielo ahorita, antes que nosotros. Dice Apocalipsis 6, del 9 al 11. Cuando abrió el quinto sello, vi bajo el altar las almas, o sea, Juan estaba viendo con sus ojos, vio almas, si fueran como Gasparín, incorpóreos, inodoros, transparentes, ¿verdad? No podía ver nada. Vio algo y él sabía que eran las almas, o sea, el ego, el yo de estas personas muertas. ¿De quiénes eran? De los que habían sido muertos por causa de la palabra de Dios y por el testimonio que tenían, de los mártires. Ahí Juan vio a los mártires en el cielo y clamaban a gran voz. Estas personas en el cielo tienen cuerdas vocales. En el cielo hay comunicación. Estos muertos no están así, ¿verdad? En un ambiente. No, ¿verdad? Se pueden comunicar y se pueden comunicar con Dios. Y nos damos cuenta entonces que tienen cuerdas vocales. Que hay todavía, el cuerpo está abajo en la tumba, pero las almas se pueden comunicar. Porque está comprobado, ¿verdad? Que, por ejemplo, el cerebro no es el que hace los pensamientos. Ustedes saben que fue uno de los argumentos más fuertes que yo he encontrado contra el ateísmo. El ateísmo establece que somos materia, básicamente el materialismo. Y el ateísmo se estrella porque tú le dices a un ateo, oiga, espérenme una cosa, pero la materia nunca producirá los pensamientos.
ha sido uno de mis argumentos más fuertes que tengo contra el ateísmo. Si tú dices que todo fue material y venimos de la materia, etcétera, etcétera, ok, pero ¿quién le puso a la materia los pensamientos? Los pensamientos en nuestra mente pertenecen al mundo invisible, síganme con cuidado. No son materiales los pensamientos, ¿correcto? Entonces pertenecen al mundo espiritual y por eso es que los demonios, como nuestros pensamientos operan en el mundo espiritual, intangible, no terrenal, no físico, no material, los demonios y los ángeles tienen acceso a nuestros pensamientos. Y por eso Dios quiere que cambiemos nuestros pensamientos, porque si nuestros pensamientos nos dominan, nos domina el mundo espiritual. Pero si mis pensamientos comienzan a ser transformados por la palabra de Dios, comienzo con mis pensamientos a darme cuenta que mayor es el que está dentro de mí que el que está en el mundo. Porque cuando vengan pensamientos a atacarme de tentaciones pornográficas o sexuales o de alcohol o de drogadicción o de robo, de homicidio, mi mente está fortalecida para rechazar eso y me doy cuenta que soy un guerrero de Dios. Te has convertido en una guerrera de Dios porque has vencido. Y eso es lo que significa que hemos vencido por la palabra, el testimonio y por la sangre del Cordero. Entonces, los pensamientos pertenecen a otro ámbito que no es el material, señor ateo, con el respeto que se merece. Los pensamientos pertenecen a un mundo que no se puede ver más que a través del Espíritu y de la Biblia. Entonces, en el cielo sigue la comunicación y dice la Biblia a continuación que estas almas no solamente se comunican, sino que también están junto a Dios, porque le están hablando a Dios hasta cuando y reconocen que Él es el Señor, que Él es santo y que Él es el único verdadero del universo. Y vean ustedes lo que estas almas le están diciendo a Dios en el cielo. Esto es asombroso. Le dicen a Dios en el cielo: Señor, ¿por qué no juzgas y vengas nuestra sangre en los que moran en la tierra? Pregunta: ¿estas almas en el cielo están pidiendo venganza? O, fíjate la importancia de los términos. Es que el juez que me condenó a muerte se quiso vengar de mí. Espérame tantito, pitirijas, cuijas, chijas. El juez y la ley que te condenó a muerte, cuando se ejecuta la pena capital, no es venganza, es vindicación a la sociedad del mal que tú hiciste. Entonces, no confundas la venganza con la vindicación. Estas almas no están pidiendo venganza, están pidiendo en el cielo: Señor, ya acaba con tantos crímenes, Padre Santo, acaba con tantas violaciones, con tanto derramamiento de sangre. Oh Dios, ¿cuándo va a ser este momento? Porque ellas saben en el cielo que nos están viendo. Esto significa que nos están viendo y que saben que no ha acabado en el mundo todavía el borlote que tenemos aquí abajo. Y le están diciendo a Dios: ¿hasta cuándo? Dios no puede decirles cuándo, porque las cosas secretas pertenecen a Dios. Entonces Dios no les contesta a estas almas y simplemente en el cielo se les dice, ¿verdad?, que se les dan vestiduras blancas hasta que esperen todos los que han de ser muertos como ellos. Y entonces sabrán cuándo el tiempo ha llegado, porque ni el diablo conoce el tiempo final del Señor Jesucristo. Nadie sabe el día y la hora de cuando Cristo acaba con todo, más que Dios. Esto le pertenece a la sola potestad de Dios. Los tiempos cronológicos y los kairos de Dios le pertenecen solamente a Dios. Y dice el versículo 11: y se les dieron vestiduras blancas. O sea, tú no puedes vestir a Gasparín, ¿verdad? O sea, hay un cuerpo intermedio en el cielo, pero esas vestiduras no están vistiendo a un cuerpo glorificado. Hasta que esas almas bajen con Cristo en el arrebatamiento, sus cuerpos resuciten su ADN. El ADN, el código genético hereditario, el ácido deoxirribonucleico, del cual está formada cada una de nuestras células, billones de células que tenemos en el cuerpo, ahí está escondida toda la información de quiénes somos. Tenemos billones de células y en cada célula está el software de Dios. Señor ateo, ¿quién le puso ese software? Se hizo solo, ni siquiera un chango le contestaría eso. La información
¿De dónde viene? La información tiene que venir siempre, señor ateo, de una persona inteligente. Si usted se encuentra un CD y lo mete en una computadora, ¿quién le puso esa información al CD? El CD lo agarro y vale 5 centavos el CD, la pura materia, el puro software. Pero ese CD contiene una información, y si lo peso el CD en una báscula, pesa 3 o 4 onzas. Sin embargo, ese CD no vale nada. Lo que vale es la información dentro del CD. ¿Quién puso esa información? ¿El aire? Oiga, aquí hay una información codificada impresionante, que cuando nacemos, las 23 células de mi madre y las 23 células de mi padre, los cromosomas, se juntan y alguien le dice, tú vas a hacer a la semana corazoncito, a las 3 semanas se forma el corazón, comienza a bombear ahorita, esta va a ser la oreja, esta va a ser la piel, esta va a ser el páncreas, este va a ser el sistema digestivo, esta va a ser la piel. Oye, ¿se hizo solo? Aquí hay una información codificada. ¿Quién está dando órdenes a ese cigote para que comience a desarrollarse dentro del vientre de nuestra madre, nuestro ser? Estudia, señor ateo, la formación de un ser humano desde los primeros días hasta el noveno mes que nacemos al mundo. ¿De qué forma tan mecánica y tan consecutiva y tan consistente cada cosa se va formando de una forma perfectamente bien planeada y organizada? Y la orejita ya, y el corazón, y comienza a bombear la sangre y todo eso, ¿verdad? Es como si dijeras, esa fábrica de llantas se hizo sola. Nos damos cuenta que profesando ser sabios, nos hicimos necios. Y se les dijo a estas almas que se esperaran a que se completara el número de sus hermanos que iban a morir en el cielo. Así pues, esta palabra dormir, que se usa koimao en el griego, viene de koimetería, que significa cementerio, lugar donde duermen los cuerpos. De ahí viene la palabra cementerio, de la palabra griega koimetería. De ahí viene la palabra dormir. Entonces, cuando dice la Biblia y durmió, significa que el cuerpo es el que está dormido, pero nuestra alma y nuestro espíritu está en el cielo. Oremos. Padre, gracias por tu palabra en esta mañana. Gracias, Señor, porque tu Espíritu Santo nos va a ir abriendo en esta serie, poco a poco, Señor, el entendimiento para ver las maravillas de tu ley. Oh Dios, cuántas cosas escondidas tienes para nosotros, grandes e incomprensibles. Oh profundidad de las riquezas de la sabiduría y el conocimiento de Dios. Porque ¿quién conoció la mente de Dios más que el Espíritu que todo lo escudriña? Gracias, Señor, por habernos dado tu espíritu y habernos dado un espíritu de sabiduría, de inteligencia, de conocimiento y de discernimiento espiritual, y habernos permitido entrar a este mundo espiritual que el ser humano está intentando entrar a través de la brujería y de las religiones y del ocultismo equivocadamente. Pero que la Biblia nos dice que es Jesucristo el que nos vino a abrir la puerta al mundo espiritual. Porque Él dijo que nadie te conocía a ti más que Él y aquellos a quienes Él les quiera revelar a través del arrepentimiento de sus pecados y la aceptación de que Él pagó en una cruz en nuestro lugar. En esta mañana, todos ustedes también por la televisión, que quieren aceptar a Cristo en su vida, ahí desde tu lugar dile a Dios, tal vez estás en un hospital viéndonos, en una sala, en un cine, en un bar o en tu casa, dile a Dios, Señor, cosas grandes e incomprensibles que no entendía, las comienzo a entender. Y ahora comprendo que tú eres Dios y que yo necesito despertar espiritualmente, resucitar espiritualmente para poder caminar contigo y entender tus pensamientos. Me arrepiento de mis pecados. Creo que en la cruz pagaste tú, Jesús, por ellos con tu sangre preciosa, y te pido que a los 3 días entres a mi corazón como mi Señor y mi Salvador. En el nombre de Jesús, amén.

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su alabanza. Todo el que tenga un Dios increíble le va a alabar de una manera increíble esta noche. Alguien dice amén.

0: 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Son las 3 y 46 minutos.
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si declaras con tus propios labios que Jesucristo es tu Señor y crees de todo corazón que Dios le levantó de entre los muertos, serás salvo.

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1: Qué gusto verlos. Hágame el favor, mire a su vecino y dígame, ¿le luce agradable o no? O pregúntele al vecino, ¿le agrado o no le agrado? Todos en esta vida buscamos ser personas que agradamos. Por eso es que esta mañana usted se bañó, se perfumó, se peinó, se vistió para lucir bien, para ser agradable. Hay una frase que oímos alguna vez que dice: es agradable ser importante, pero es más importante ser agradable. A veces nos encontramos con personas muy bien vestidas, con mucho cuidado, con mucho caché, muy chic, muy lujosas, con muchas joyas, pero caen mal. ¿Sí? ¿Ha conocido gente así? En cambio, hay otros que tal vez no andan tan a la moda, tan chic, tan in, tan caché, pero caen bien, ¿sí o no? Y uno dice, esta persona qué bien me cae, me gustaría que fuera mi yerno, o que fuera mi nuera. Ser agradable es algo muy importante. Existen departamentos de relaciones públicas en las organizaciones para tratar de hacer la organización aceptada, agradable, que la gente le guste. Por eso es tan importante que nosotros seamos personas agradables. Ahora en esta época, con eso de las redes sociales, se estila mucho darle like a lo que usted publica, lo que usted escribe, la foto que usted publica. Entonces le ponen like o dislike. ¿Qué le gusta a usted que le pongan? Like. Eso quiere decir me gusta o no me gusta. Ahora yo les pregunto, ¿cuántos quieren que Dios les ponga like? Que cuando el Señor lo mire diga, I like you. Me gustas. Me gustas como hablas. Me gustas como te vistes. Me gustas como te conduces. Ese like es importante. Ahora, ¿será posible que nosotros lleguemos a ser agradables a Dios? ¿Qué dicen? ¿Sí? Usted puede llegar a ser una persona muy agradable a Dios y que Dios diga, cómo me gusta esa señora. Es decir, aunque sea fea, pero le gusta su conducta. Cómo me gusta ese señor. Un ejemplo, Job capítulo 1, versículo 1, dice, en la región de Uz había un hombre recto e intachable que temía a Dios y vivía apartado del mal. ¿Cómo era este hombre? Recto, intachable, temeroso de Dios y vivía apartado del mal. ¿Quiere usted agradar a Dios? ¿Cómo hay que hacer? Ser un hombre recto, intachable, que teme a Dios y vive apartado del mal. Ahí está, elemental, mi querido Watson. Es posible. Este hombre se llamaba Job. Tenía 7 hijos y 3 hijas. Era dueño de 7,000 ovejas, 3,000 camellos, 500 yuntas de bueyes y 500 asnas, y su servidumbre era muy numerosa. Entre todos los habitantes del oriente era el personaje de mayor renombre. Lo que quiere decir que usted puede ser el personaje de mayor renombre, con una decena de hijos, con miles de millones de dólares en la bolsa. Usted puede ser una persona opulenta, pero ser recta, temerosa de Dios, apartada del mal. ¿Qué más dice? Sus hijos acostumbraban turnarse para celebrar banquetes en sus respectivas casas e invitaban a sus tres hermanas a comer y beber con ellos. Una vez terminado el ciclo de los banquetes, Job se aseguraba de que sus hijos se purificaran. Muy de mañana ofrecí un holocausto por cada uno de ellos, pues pensaba, tal vez mis hijos hayan pecado y maldecido en su corazón a Dios. Para Job, esta era una costumbre cotidiana. ¿Era una costumbre qué? Cotidiana. Aquí estamos nosotros hoy porque es Día del Señor. Es un domingo. Pero ¿y mañana lunes qué vamos a estar haciendo? Maltratando al tráfico. Explotando a nuestros trabajadores. Conduciéndonos de otro modo. Si queremos agradar a Dios, tenemos que adquirir costumbres buenas, cotidianas. Así como hoy usted está aquí con cara de ángel, así debería estar mañana. Mañana, cuando lo vean sus clientes, sus pacientes, sus jefes, deberían ver esa cara angelical que tiene ahora. Sobre todo cuando canta, pero se transforma usted. El ángel Gabriel y usted se parecen. Mañana tiene que haber esa costumbre cotidiana de así como alabamos al Señor hoy, lo hagamos siempre. ¿Cuántas veces debemos alabar al Señor? Siempre. ¿Qué día debemos ser rectos? Todos los días. De lunes a domingo, puro flamingo. Siempre. Tenemos que ser como Job, vivir apartado del mal. Versículo 6, llegó el día en que los ángeles debían hacer acto de presencia ante el Señor y con ellos se presentó también Satanás, que también es ángel, solo que ángel caído. Y el Señor le preguntó a Satanás, ¿de dónde vienes? Vengo de rondar la tierra y de recorrerla de un extremo a otro, le respondió Satanás. Versículo 8, tome nota. ¿Te has puesto a pensar en mi siervo Job? Volvió a preguntarle el Señor. No hay en la tierra nadie como él. Es un hombre recto e intachable que me honra y vive apartado del mal. ¿Qué dirá Dios cuando habla con Satanás de usted? ¿Ya viste a la María Satanás? Puro demonio, Señor. Esa sí que es puro demonio. Tiene una lengua viperina. Chupa. Noche y día. Adúltera. Hasta morir. Ladrona, ¿qué dirá Dios de nosotros cuando habla con otros? ¿Ya viste a mi siervo Federico? Recto, temeroso, me honra, apartado del mal. ¿Cuántos quieren que Dios hable así de nosotros? Pues hagámoslo entonces. Tenemos que conducirnos de tal manera que cuando Dios hable de nosotros, diga, este hombre sí es bueno. El otro día estaba con un grupo de abogados y entre ellos se estaban contando chistes. Y uno me decía, mire pastores, que aquí los abogados me dicen, todos parecemos plátanos. ¿Y por qué? No hay ni uno recto. Pero ¿cuántos saben que con la ayuda de Dios se puede? Él endereza nuestros caminos torcidos y nos ayuda a ser abogados rectos, médicos rectos, mecánicos rectos, cristianos rectos, que las cosas las hagamos como deben de ser. ¿Qué significa entonces agradar? Agradar significa gustar. Significa deleitar, complacer. Cuando usted siente gusto, agrado por algo o por alguien, usted está contento. ¿Cómo hace una mamá para que sus hijos la agraden? ¿Qué espera usted de sus hijos para que la agraden? Que sean bien portados, dicen las mamás. El 10 de mayo llegan los hijos con su pocillo. Feliz día, mamá. Y la mamá le dice, gracias, mijo, por el pocillo. Pero lo que quiero es que te portes bien. Que no estés peleando con tus hermanos. Que no te comas la refa de tus compañeros en la escuela. Que no estés copiando. ¿Verdad? Las mamás quieren hijos que también se comporten bien y que la honren, y que ella pueda oír en el colegio que dicen, ah, el Pepito es un niño bien portadito. Y la mamá saca el pecho. Así es mi hijo. Yo lo eduqué bien. Y el papá se siente orgulloso porque están hablando bien de su hijo. Todos queremos agradar. Pablo en el Nuevo Testamento, preocupado por todos sus hijos espirituales, les escribe la siguiente carta en Colosenses 1, versículo 9. Por eso desde el día en que lo supimos, no hemos dejado de orar por ustedes. Pedimos que Dios les haga conocer plenamente su voluntad con toda sabiduría y comprensión espiritual, para que vivan de manera digna del Señor, agradándole en todo. ¿Agradándole en qué? En todo, en el trabajo, en los negocios, en los estudios, en la familia, en su manera de ser, agradándole en todo. Esto implica dar fruto en toda buena obra, crecer en el conocimiento de Dios y ser fortalecidos en todo sentido con su glorioso poder. Así perseverarán con paciencia en toda situación. La vida nos presenta situaciones difíciles. Hay personas que tienen un negocio muy bonito y de repente se complican las cosas, los clientes no pagan, los proveedores cobran, piden más caro, los bancos aprietan porque usted no ha podido ponerse al día y se complica su situación laboral, financiera. A veces en la vida resulta que hay alguno de los hijos o de los padres o de las nueras o de los yernos que resulta gravemente enfermo. Esta semana me contaban la historia de una joven que se iba a casar. Y una semana antes de casarse, cayó grave. Pero grave, grave, grave. Tenía un coágulo largo en la vena aorta. Y tuvieron que medicarla y tuvieron que meterla al hospital una semana antes de casarse. Se le inflamó el cerebro, porque cuando ya le quitaron ese coágulo, salió la sangre con tal fuerza que el cerebro se inflamó y tuvieron que quitarle la mitad del cráneo y guardarle ese hueso del cráneo en el vientre para que estuviera vivo. Quedó con el cráneo a la vista, inflamadísimo. Y cuando ya se desinflamó, entonces le quedó cóncavo. Entonces ya se le miraba como que le hubieran quitado media cabeza porque no tenía el hueso. Eso empezó una semana antes de casarse por la iglesia. Ya se había casado por lo civil. Qué complicado, ¿verdad? Y sin embargo ahí está perseverando. Esta semana la oí cantar. Ya le pusieron el hueso, ya empezó a caminar, ya empezó a hablar porque perdió muchas facultades, pero las está recuperando. Y está perseverando, ¿por qué? Porque ha aprendido a reconocer la voluntad de Dios. La voluntad de Dios es soberana y es perfecta. Y cuando vienen los problemas, Él nos ayuda para que salgamos adelante. Sí hay problemas en la vida. A veces usted está caminando bien y de repente le agarra el helicóptero. Y empieza usted ahí con vértigos y mareos y empieza usted a tataratear ahí. Ayer me mandaron el video de mi nieta más chiquita que tiene apenas un año, un mes y que ya se soltó a caminar. Pero caminaba y le digo, esta camina igual que el abuelito cuando tiene vértigo. Se va del lado uno, ¿verdad? Tiene que agarrarse, tiene que apoyarse. Pero miren, en medio del vértigo, en medio del cáncer, en medio del problema judicial, en medio de la dificultad, nosotros tenemos que aprender a perseverar. Y para eso necesitamos el poder de Dios. Solo el poder de Dios nos ayuda a perseverar cuando la cosa está complicada. Yo le quiero decir una cosa. Aquí entre nosotros hay muchos que hemos salido de grandes clavos. Otros que están metidos en grandes clavos. Pero usted está por entrar. Porque aquí o está metido o está saliendo o por entrar. Así que no nos tenga envidia. Ya le vendrá su turno. Pero por eso Pablo ora. Para que la gente conozca la voluntad de Dios y pueda perseverar en medio de los problemas que se presentan en la vida. Pablo ora para que la iglesia y los fieles de la iglesia demos fruto. No hay nada más triste que tener un árbol estéril. Cuando Jesús vio una higuera que no dio fruto, la maldijo y se secó. Porque nadie en esta vida puede estar simplemente extrayendo la riqueza de la tierra sin devolver el fruto a los demás. Y algo que le quiero decir es esto: el fruto nunca es para la higuera, el fruto es para los demás. Todo el fruto que yo pueda dar no es para mí, es para ustedes. Si yo soy una persona llena de amor, es para que usted sea amado. Si soy una persona llena de paciencia, es para esperarlo a usted con paciencia. Si soy una persona tolerante, es para aguantarle todas sus mañas. El fruto que el Señor nos da, ¿es para quién? Para otros. Usted se acerca a una vid llena de uvas, ¿y quién se va a comer las uvas? Nosotros. Sí, la primera vez que yo estuve en un viñedo fue en California. Y preguntamos, ¿y podemos comer? Coman lo que quieran, nos dijeron. Y qué bonito agarrar uvas y comerlas. Claro, estaban algo ácidas, no comí muchas. Pero cuando un naranjo produce naranjas, es para otros. Y por eso es tan importante que usted tenga el fruto del Espíritu a la vista. Porque cuando usted es una persona que da fruto, usted va a ser una persona agradable. La gente va a decir, ay, tan amable que es ese señor. Ay, tan agradable que es esa señora. Tan paciente, tan amable, tan atento, tan sencillo, tan humilde, tan buena gente. Porque usted está dando, ¿qué? Fruto. Cuando usted da fruto, la gente lo aprecia. Usted les cae bien. Filipenses 1:9 nos dice algo de lo que implica agradar a Dios. Filipenses 1:9, esto es lo que pido en oración, que el amor de ustedes abunde cada vez más en conocimiento y buen juicio, para que disiernan lo que es mejor y sean puros e irreprochables para el día de Cristo. ¿Cómo quiere Pablo que seamos nosotros? Puros e irreprochables. Dígale al vecino: seamos puros e irreprochables. Eso quiere decir sin tacha, que no nos encuentren defecto, lleno del fruto de justicia que se produce por medio de Jesucristo para gloria y alabanza de Dios. Pablo le escribe también a los tesalonicenses, en la primera carta a los tesalonicenses, capítulo 4, versículos 1 en adelante. Primera Tesalonicenses 4, 1. Aquí dice que es la vida que agrada a Dios. ¿Cuál es la vida que agrada a Dios? Esta, mire. Por lo demás, hermanos, les pedimos encarecidamente en el nombre del Señor Jesús que sigan progresando en el modo de vivir que agrada a Dios. Modo de vivir que agrada a Dios, tal como lo aprendieron de nosotros. De hecho, ya lo están practicando. Ustedes saben cuáles son las instrucciones que les dimos de parte del Señor Jesús. La voluntad de Dios es que sean santificados. Mire a su vecino, dígale: hermano, usted y yo somos santos. ¿Qué tenemos que hacer? Santos. Si usted habla de Ciudad San Cristóbal en memoria de aquel santo que ya no existe, ya lo bajaron ahí de su rango, pero todo cristiano tiene que ser santo, consagrado y apartado a Dios. Por eso dice que se aparten de la inmoralidad sexual. Y aquí es donde nos empieza a pegar a cada uno. Que se aparten de la inmoralidad sexual. Que cada uno aprenda a controlar su propio cuerpo de una manera santa y honrosa. Aquí podríamos decirlo de modo que usted oiga una interpretación muy chapina. Usted tiene que tomar todos los días un buen frasco de aguantoformo, ¿verdad? Porque usted la ve y le dan ganas. ¿Qué tiene que hacer? Si no es su mujer, tiene que decir no. Si no es su marido, tiene que decir no. Aprenda a controlar su propio cuerpo de una manera santa y honrosa. Claro, tal vez usted tiene que controlar su propio cuerpo de una manera santa y honrosa, porque cada vez que alguien se le atraviesa, le dan ganas de echarle el carro encima. Controle su pie, controle su lengua, no maltrate, controle su mano, no pegue. Versículo 5, sin dejarse llevar por los malos deseos, como hacen los paganos, que no conocen a Dios. Y que nadie perjudique a su hermano ni se aproveche de él en este asunto. El Señor castiga todo esto, como ya les hemos dicho y advertido. Dios no nos llamó a la impureza, sino a la santidad. Por tanto, el que rechaza estas instrucciones no rechaza a un hombre, sino a Dios, que les da a ustedes su Espíritu Santo. Cada rato vemos las noticias que una niña de 10 años fue abusada por su hermano, su tío, su abuelo, su maestro. ¿Qué tenemos que hacer nosotros los cristianos? Freno al cuerpo. No podemos caer en esas circunstancias. Sí, la mayoría de niños abusados son abusados por sus parientes. Recuerdo a un joven que vino por ayuda y empezamos a ministrarle. Lamentablemente, finalmente este joven se terminó lanzando del puente aquí de San Cristóbal. ¿Cuál era su problema? Su abuelo abusaba de él sexualmente y su papá también. Usted como papá, como abuelo, como hermano, como primo, como hijo, ¿qué tiene que hacer entonces si quiere agradar a Dios? Apartarse y no hacer daño a su hermano, a su primo, a su hijo. Usted tiene que ser una persona que agrada a Dios con su conducta. Anoche estaba viendo unas noticias ahí en el canal 13 de televisión y pasaron un video que dice que anda por las redes sociales de un hombre grande que llega a una cervecería, a un restaurante y llega a pegarle a la amante de su mujer. Y resulta que la amante de su mujer es otra mujer. A pegarle a la mujer. Y es una batalla campal la que se arma ahí. ¿Por qué? Porque le damos rienda suelta a nuestros deseos. Nosotros tenemos que aprender a controlar nuestros deseos. Sí, a lo mejor ustedes, aquellos que Dios sacó del alcoholismo, pero de vez en cuando con tanta publicidad, con tanto anuncio y con tanta fiesta que hacen hasta los hermanos donde ofrecen trago, ¿qué hace usted? Le dan ganas. ¿Y qué tiene que hacer? Aguantárselas. Pida una horchata, pida una limonada, pida una naranjada, pida una rosa de Jamaica. O agua, pues, si de tomo está gordo. ¿Por qué tiene que aceptar aquello que a usted le va a hacer mal en su mente, en su corazón, en su cuerpo? Tenemos entonces nosotros, si queremos agradar a Dios, tenemos que practicar la pureza. ¿Qué implica agradar a Dios entonces? Ser puros, ser santos. Pero además implica ser hombres y mujeres de fe. ¿Cómo podemos nosotros ser hijos de Dios y no tener fe? Es un contrasentido. No podemos ser hijos de Dios y no tener fe. Abra su Biblia en el capítulo 11 de los Hebreos. Pronúncialo bien, porque hay quienes dicen ebrios. Es Hebreos. Hebreos 11:1 dice: ahora bien, la fe es la garantía de lo que se espera, la certeza de lo que no se ve. Hace un ratito hablaba con una señora que cuando yo la conocí hace varios años, qué sé yo, 15 años tal vez, llegó con su esposo a decirme: pastor, tenemos ya muchos años de casados, no hemos podido tener hijos y queremos tener hijos. Muy bien, oremos, oramos, creímos que Dios era poderoso para darle un hijo. Acto seguido, quedó embarazada, nació su hijo. Ahí está ahora en séptimo grado en el Liceo Cristiano Frater. Gracias a Dios, les dio el hijo. ¿Por qué? Creímos. Pero hace unos 4 o 5 años viene y me dice: fíjese, pastor, que ahora sin pedirle a usted que orara, estoy embarazada. Y ahora pues ya metió a la chiquita también al Liceo Cristiano Frater. Solo queda, está aquí en San Cristóbal y el otro está allá en Roosevelt. Pero he visto mucha gente que no puede tener hijos, pero viene al Señor y cree que Dios puede darle y le da. ¿Cuántos creen que para Dios todo es posible? ¿Necesitamos fe?

agradado a Dios, porque cuando usted agrada a Dios, Dios lo recompensa. Como la gente, ¿verdad? Ay, usted qué bien me cae, aquí le traigo un sutacuche, mire. Aquí les regalo este regalo. Cuando usted es agradado, aquí decimos, ¿agrado quiere? Agrado. La Biblia dice, yo honro a los que me honran. Usted honra a Dios, ¿y qué va a hacer Dios con usted? Lo va a honrar. Dios lo va a honrar. En vida, hermano, en vida, Dios lo va a honrar. No solo en el cielo. Sí, cuando se muera, tranquilo, le va a ir re bien. Así que no se aflija, muérese cuando quiera. Pero aquí en la tierra, Dios lo va a honrar si usted honra a Dios. Y usted va a ser honrado por Dios, dándole una familia que vive en armonía, dándole salud en la familia, ayudándole cuando hay dificultades en la familia. Dios le va a dar todo lo que necesita, y hasta lo que no necesita también se lo va a dar. Pero mire lo que dice el versículo 6. En realidad, sin fe es imposible agradar a Dios, ya que cualquiera que se acerca a Dios tiene que creer que Él existe y que recompensa a quienes lo buscan. Sin fe es imposible agradar a Dios. ¿Usted quiere agradar a Dios? ¿Qué necesita entonces? Fe. Créale. Créale. Pero pastor, estoy sin trabajo. Créale. Él le va a dar trabajo. Pero pastor, ya me quedé para forrar Biblias, pastor. Créale. Él le va a proveer una pareja adecuada. Pastor, me mandaron a volar, me cortó el novio a un mes de casarnos. Te crea en Dios. Él sabe lo que va a hacer con usted. Quizás le va a dar a alguien mejor.

Ahí está toda la plata que hace falta. Lo único que necesito es decirles, hermanos, hace falta, hagan su cheque. Y por eso cada domingo que nos juntamos, hermanos, hay que diezmar, hay que ofrendar, hay que hacer promesas de fe. Y el Señor siempre ha sido fiel y siempre será fiel. Sin fe es imposible agradar a Dios. Y por eso necesitamos no solo esa fe para agradar a Dios, necesitamos la generosidad. Usted quiere agradar a Dios, tiene que ser generoso. ¿Qué tenemos que ser? Generosos. Pregunto, ¿es Dios generoso? Por supuesto. Si a usted lo hubieran nombrado encargado del comité para ver cuántas estrellas había que poner en el cielo, ¿cuántas hubiera usted sugerido? El sol y la luna, hombre, ya con eso va. ¿Para qué desperdiciar tantas estrellas? Pero el Señor nos tiró millones y millones de estrellas. Toda la vida estamos conociendo nuevas. Antes, cuando íbamos a la escuela, nos hacían memorizar los planetas. ¿Se acuerdan? ¿Cuántos eran? ¿Y ahora cuántos son? Cada vez aparecen más. Por eso ahora ya ni los memorizan. ¿Quieres saber los planetas? Google it. Google it. Ahí aparecen todas. Vaya, si usted le hubieran nombrado en el comité para ver cuántos espermatozoides debería eyacular un hombre cada vez que se acuesta con su esposa, ¿cuántos se hubiera dicho usted? Dos o tres, hombre. ¿Cuántos pone el Señor ahí cada vez que usted eyacula? ¿Cuántos eyacula? ¿Millones? Porque Dios es ¿qué? Generoso. En cambio, ¿usted cómo es? Agarrado. ¿Pero Dios qué es? Generoso. ¿Y usted qué es? Generoso. Usted tiene que ser también generoso, porque de esta manera agradamos a Dios. Miren lo que dice allí en Hebreos 13, versículo 15. Hebreos 13, 15 dice: así que ofrezcamos continuamente a Dios, por medio de Jesucristo, un sacrificio de alabanza, es decir, el fruto de los labios que confiesan su nombre. No se olviden de hacer el bien y de compartir con otros lo que tienen, porque esos son los sacrificios que agradan a Dios. ¿Cuáles son los sacrificios que agradan a Dios? Cuando usted comparte lo que tiene con otro. Y mire, y no comparte lo que tiene el que tiene mucho solamente. A veces el que tiene poco resulta ser muy generoso. ¿Sí? Yo recuerdo a mi madre, que descansa ya en la presencia del Señor, en las épocas de más apretura en la familia, si aparecía alguien de visita en la casa, ¿qué hacía? Ofrecerle la comida. Y un día hasta vi que salió con un plato de comida a dárselo a un limosnero con cara de charamilero ahí en la puerta. Y ahí estaba el hombre sentado en la orilla del terreno en la casa. Estaba sentado el hombre, mal aspecto, fachudo, sucio. Y salió mi mamá con un plato de comida para dárselo. Yo no me aguanté, le dije: mire, mamá, ¿y por qué le está dando comida a este señor? Ay, mi hijo, me dijo, él es el pastor que me casó, me dijo. Yo dije: padre, ten piedad. Mire cómo puede usted de pastor pasar a charamilero. Si algún día llego a tocar la puerta de su casa,

0: Vale la pena compartir lo que tenemos con el que no tiene. Todos tenemos mucho que dar, hermanos. Solo vaya a ver su closet. Hay ropa que usted tiene allí que ya no le cabe y que tampoco ya no le queda. Y usted piensa que le va a quedar dentro de 5 años. Dentro de 5 años va a estar peor. Al paso que va, mejor saque esa ropa y abra paca. Regálesela a alguien que lo necesita. Y si no sabe quién regalársela, tráigala aquí en las jornadas médicas. Las llevamos a los pueblos más recónditos de Guatemala, donde hay necesidad, y ahí les repartimos todo lo que podemos. Mi hermano amado, seamos generosos. Ah, tiene usted un conocido que está verdaderamente en la necesidad. Vaya al súper, haga su compra y haga una compra aparte para llevársela a ese pariente, a ese amigo, a ese vecino que está en necesidad. Usted no se imagina cómo va a quedar agradecido. Ayer estaba sentado yo en un salón VIP de esos que hay en los aeropuertos, y en eso vi que una señora andaba con la aspiradora que le dieron ahí limpiando el salón. Y me acordé de algunas señoras que he conocido que trabajaron duro así para sostener a sus hijos. Me metí la mano en la bolsa, saqué unos pesos que tenía allí y le dije: señora, tenga. No terminaba de bendecir el nombre del Señor y de agradecerme. Hermanos, a veces para nosotros no es tanto, pero para alguna persona eso es mucho, porque a veces están esperando que la generosidad de Dios se manifieste. Una viejita estaba orando, decía: Señor, necesito abarrotes y no tengo plata. Y unos 2 pícaros que la oyeron fueron a comprar abarrotes, se la pusieron enfrente. Y cuando la señora salió, dijo: ay, gracias Dios, tú siempre me oyes. No, señora, no fue Dios, fuimos nosotros. Dios usa al diablo para hacer mis mandados, dijo. ¿Qué tenemos que ser nosotros? Generosos. Esos son los sacrificios que agradan a Dios. Sí, estaba yo en la escuela bíblica y aparecía siempre que yo me iba a comer un mi sándwich rico, aparecía un mi compañero. Comparte y verás un milagro, me decía. Tenía otro compañero que agarraba su sándwich, nos miraba a todos y lo escupía. Ya regreso por él, decía. Pero nosotros, si queremos agradar a Dios, debemos ser generosos y compartir nuestro tiempo, nuestro amor, nuestro dinero. Aquí hay mucha gente que es voluntaria y que dedica su tiempo para servir a Dios. Trabajan como servidores, trabajan en la zona de campeones con los niños, trabajan en las células como anfitriones, como líderes, trabajan atrás de las cámaras sirviendo, trabajan en distintas maneras. ¿Cuántos voluntarios hay aquí? Pongan sus manos en alto. Mire, toda esa gente que es voluntaria es generosa, da su tiempo, da su vida, da su dinero para la obra del Señor, porque son generosos. Y esos son los sacrificios que agradan a Dios. ¿Queremos agradar a Dios? Hagamos esos sacrificios. Así, a veces estamos algo enfermos y nos cuesta. Y yo admiro a la gente que con alguna enfermedad ahí está, sirviendo al Señor, sacrificándose. Agradar a Dios implica tener fe, tener generosidad, tener pureza, tener obediencia. Juan 8:29 dice: el que me envió está conmigo, no me ha dejado solo, porque siempre hago lo que le agrada. Eso dijo Jesús. Siempre hago lo que le agrada. Usted y su esposo, usted y su esposa no van a tener conflictos siempre que usted haga lo que le agrada. Si a su esposa le agrada que usted llegue a cenar, pues llegue a cenar. Y si no puede por alguna razón, una llamadita. Mi cielo, no puedo llegar porque hay un tráiler encima de mi carro. Usted haga lo que le agrada. Es admirable cómo las novias y los novios, cuando se enamoran de veras, hacen cosas que los papás no lograban que hicieran, y ahora sí lo hacen. Pero mija, te vas a bañar. El amor todo lo puede. Es increíble lo que ocurre. Y mija, ay, qué decente vas vestida. Ay, mamá, es que al Paco así le gustó. La novia agrada al novio, el novio agrada a la novia, el esposo agrada a la esposa agrada al esposo, los hijos agradan a los papás agradan a los hijos. Un día me dice un hombre, fíjese, pastor, que al fin me convencí que debo dejar de fumar. ¿Y por qué? Porque mi nena la quise besar y me dijo, no me beses, te apesta la boca. Y este hombre dijo, me estoy privando del cariño de mi nena por estar fumando y me apesta el hocico. Qué importante es agradar. Ahora, obediencia. Dios quiere que nosotros seamos gente que le agradamos. Mire lo que dice Lucas 3:22. Y el Espíritu Santo bajó sobre él en forma de paloma. Entonces se oyó una voz del cielo que decía: tú eres mi hijo amado, estoy muy complacido contigo. ¿Cuántos quieren oír eso de Dios? Que Dios diga: ay, hijo, estoy muy complacido contigo. Te estás portando bien. Andas rectamente. Eres intachable. Te felicito por ya no asaltar ancianitas. Qué bueno que ya no estás secuestrando. Te felicito por ya no ser corrupto. Me estás cayendo bien. Dios dijo Jesús, de Jesús: este es mi hijo amado. Estoy muy complacido. Cuando usted está muy complacido por algo que hace su hijo, su esposa, su amigo, pues hasta una buena sonrisa se le nota, ¿sí o no? Usted está relajado, agradable, contento. Y así podemos nosotros tener a Dios. Proverbios 16:7. Cuando el Señor aprueba la conducta de un hombre, hasta con sus enemigos lo reconcilia. Imagínese usted. No levante la mano, pero ¿tiene enemigos? ¿Quiere que estar en paz con ellos? Porque si uno está reconciliado con su enemigo, uno anda tranquilo. Pues dice que cuando Dios aprueba la conducta de una persona, hasta con sus enemigos lo reconcilia. Hasta a sus enemigos le va a caer bien usted. Cuando usted está bien con Dios, cuando usted agrada a Dios con su conducta, Dios se encarga de ponerlo a usted en paz, hasta con los enemigos. Termino diciendo esto. Mateo capítulo 6. Está la famosa oración que Jesús enseñó como modelo a sus discípulos cuando le dijeron: enséñanos a orar. Y dice en Mateo 6:5, cuando oren, vámonos más adelante, versículo 9, Mateo 6:9, ustedes deben orar así: Padre nuestro que estás en el cielo, santificado sea tu nombre. ¿A quién hay que dirigir nuestra oración según Jesús enseñó? Al Padre, solo al Padre. Versículo 10: venga tu reino, hágase tu voluntad en la tierra como en el cielo. Hágase tu voluntad en la tierra como en el cielo. Cuando usted dice en la tierra, no piense solo en el planeta Tierra, piense en su cuerpo. Porque su cuerpo fue formado ¿de qué? Del polvo. Y cuando se muera, ¿qué se va a volver? ¿Usted entonces qué es? Polvo. Usted es tierra. A usted se quiere la gran cosa. Es tierra. A lo mejor porque es blanquito se cree más. Es tierra blanca. Ah, como usted es morenito de aguante al sol. Usted es tierra café. Pero es tierra. Por eso decimos: hágase tu voluntad en la tierra como en el cielo. Señor, que se haga tu voluntad en mi vida. Jesucristo, cuando estaba en el Getsemaní y sabía que le tocaba ir a la cruz y que lo iban a desnudar y lo iban a coronar de espinas y lo iban a traspasar con una espada y lo iban a clavar en la cruz y lo iban a avergonzar y a vejar y a traicionar, ahí dijo Jesús: Señor, si es posible, que pase esta copa, que pase, pero que sea conforme a tu voluntad y no a la mía. ¿Podemos orar hoy y decir que se haga tu voluntad en la tierra? Si se hace la voluntad del Señor en la tierra, en nuestro cuerpo, en nuestra vida, seremos agradables a Dios. Pónganse de pie todos los que queremos ser agradables a Dios. Queremos que nuestra conducta, nuestro estilo de vida agrade a Dios. Toma mi corazón, quiero cambiar. ¿Cuántos queremos cambiar? Pongamos nuestras manos en alto. Viene un acto de fe. Digamos al Señor que tome nuestro corazón y nos lo cambie. Oremos juntos en voz alta y digamos así: Padre nuestro, gracias por amarme tanto que enviaste a Jesús a morir en la cruz por mí, pecador. Tú has transformado mi vida, Señor. Y hoy yo quiero cambiar completamente. Señor, no quiero reservarme nada. Ningún pecado, ninguna inmoralidad sexual. Nada, Señor, que te desagrade. Ayúdame hoy a renunciar a todo vicio, a todo temor, a todo pecado y vivir de tal manera que sea agradable para ti, Señor. Ayúdame a imitar a Jesús. Ayúdame a imitar a Enoc. Ayúdame a imitar a Job y a vivir una vida recta, intachable en tu presencia, en el nombre de Jesús. Señor, ayúdanos para que esta determinación que estamos tomando hoy la mantengamos firme cotidianamente, cada día, y vivamos consagrados a ti, santificados a ti, Señor. Y para usted, amigo, que vino pero nunca ha confesado públicamente su fe en Jesús, usted cree en su corazón que Dios levantó de entre los muertos a Jesús, que Jesús es el Hijo de Dios. Pero la Biblia dice que hay que confesarlo con nuestra boca. Si usted hoy quiere que Dios transforme su corazón, le quite ese corazón de piedra y le ponga un corazón sensible, usted necesita fe para creer que Dios existe y que Él recompensa a los que le buscan. Si usted cree en Dios, ahora manifiéstelo confesando con su boca que Jesús es su Señor y Salvador personal, y usted podrá empezar a vivir una vida agradable a Dios, porque Dios le dará el poder para hacerlo. Porque esto no se puede con nuestras propias fuerzas, solo se puede con el poder del Espíritu Santo dentro de nosotros. Y si usted hoy quiere entregar su vida a Cristo Jesús, ahí donde está, indíquemelo poniendo una mano en alto rápidamente. Voy a ayudarle haciendo una oración por usted. ¿Hay alguien que quiere entregar su vida a Cristo Jesús hoy? Ponga su mano en alto ahí donde está, rápidamente. Dígame: Pastor Jorge, yo necesito que ore por mí, que el Señor transforme mi vida. ¿Dónde está usted que quiere entregar su vida a Jesús? Ponga su mano en alto y empiece hoy una vida nueva en Cristo. Hay aquí un hermoso grupo de personas. Ahí arriba también hay alguien. Salga de su lugar, baje allí, los servidores le van a acompañar en esta oración. Y si hay alguno más, salga ahora de su lugar y venga. Dios está aquí con los brazos abiertos, esperándole para darle un nuevo corazón, llenarle de su Espíritu Santo para que pueda salir vencedor. Vamos a orar en este momento por los que están allá arriba en el palco y los que están aquí abajo en platea. Favor de repetir conmigo esta oración que les voy a sugerir en este momento. Y digamos así: Padre nuestro, sé que soy un pecador y me arrepiento por todos mis pecados. Confieso mi fe en Jesús, el Hijo de Dios, que murió por mí en la cruz, fue sepultado y resucitado. Toma mi vida, Jesús, es tuya. Gracias por entrar a mi corazón y cambiarlo. Con tu ayuda, Señor, viviré en obediencia a tu palabra de ahora en adelante. Padre, yo bendigo a estas personas en el nombre de Jesús, y sé que tu Espíritu Santo ha entrado en ellas ahora mismo para darles ese nuevo nacimiento y empezar una vida cero kilómetros en Cristo y crecer en gracia, en sabiduría, hasta conocer la voluntad buena, agradable y perfecta que es la tuya, Señor. Guárdales, te lo ruego, en tus caminos, en el nombre de Jesús. Amén. Amén.
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0: Guatemala, patria nuestra que estás en la tierra. Tierra nuestra que estás en la sangre y en el maíz bendito de nuestra esencia. En el adobe que erige la casa de teja de barro y en el surco húmedo que se abre a la semilla con las primeras lluvias del año. 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

Señor, desde el día en que te conocí, realmente he sido el hombre más feliz. Por eso viajo por el mundo diciéndole a la gente que tú eres un Dios maravilloso.

0: En esta hora de la tarde, el Señor le siga bendiciendo, apreciable oyente, una vez más iniciando este programa de hoy sábado. Como siempre, no estoy los sábados de siempre, ¿verdad? Pero esta tarde me concede el privilegio de poder acompañarles. Quiero compartir este Salmo 17, uno de los primeros versículos de este capítulo. Y me recuerdo ahorita que estaba leyendo, me recordé de aún estaba los primeros años de mi juventud y preguntaba qué significa el versículo 1 de este versículo, de este dice. Hacía pregunta porque no entendía qué quería decir. Pero doy lectura, dice: Oye, oh Jehová, una causa justa, está atento a mi clamor, escucha mi oración, hecha de labios sin engaño. De tu presencia proceda mi vindicación. Vean tus ojos la rectitud. Y has probado mi corazón, me has visitado de noche, me has puesto a prueba y nada inicuo hallaste. He resuelto que mi boca no haga transgresión. En cuanto a las obras humanas, por la palabra de tus labios, yo me he guardado de las sendas de los violentos. Sustenta mis pasos con tus caminos para que mis pies no resbale. Yo te he invocado por cuanto tú me oíste, oh Dios. Inclina a mí tu oído, escucha mi palabra. Muéstrame tus maravillas y misericordia, tú que salvas a los que se refugian a tu diestra. Estos versículos, el siguiente dice: De los que se levantan, ellos guárdame como la niña de tus ojos. Escóndame bajo la sombra de tus alas y de la vista de los malos que me opriman. Hasta ahí, hasta el versículo 9 de este capítulo. Pues era mi pregunta, donde dice: Oye, Jehová, una causa justa y está atento a mi clamor. Que el salmista, ¿verdad?, se consideraba, hacía un examen en su vida mismo y se reconocía que por eso dice: Una causa justa, está atento a mi clamor. Se expresaba a Dios en su oración, dice, hecha de labios sin engaño, y de tu presencia proceda mi vindicación. Vean tus ojos la rectitud que has probado mi corazón. Porque Dios es el que mira lo profundo de nuestro corazón, como a veces usamos la palabra verdad. Y decimos un dicho que dice: cara vemos y corazones no sabemos. Pero Dios sí sabe perfectamente nuestro corazón. De Él estamos cada día. Estamos en todo el tiempo, en las horas, en los segundos, en los minutos, en las horas, en los días, en la semana, en los meses, en los años que tenemos nuestra existencia acá en la tierra. Dios mira nuestro actuar y por eso el salmista se expresaba de esa forma delante de Dios, porque muchas personas, ¿verdad?, quieren juzgar o quieren hablar mal de alguien, ¿verdad? Pero nadie conoce exactamente la vida de otro, sino que solamente Dios y a Él siempre. A Él buscamos si nosotros le fallamos tal vez con nuestra mirada, tal vez con nuestros nuestras palabras, con nuestros pensamientos, y es por eso que la oración que debemos de llegar ante la presencia de Dios, porque Dios dice a través de su palabra que debemos de vivir una vida en santidad, porque Él es puro, Dios es santo, por eso dice sed santo porque yo soy santo, y delante de Él estamos cada día. Es por eso que nuestro acercamiento cada día delante de la presencia de Dios. Así que en esta tarde, una bendición, ¿verdad?, poder acompañarles con la programación de esta tarde. Allá usted, allá en casita, después de esta semana que vivimos, la semana de trabajo. Para muchas personas trabajaron hoy únicamente mediodía y el resto de la tarde. Ocuparon el tiempo para estar con la familia, o ir a la iglesia, hacer otros trabajitos así liviano, porque gracias a Dios, porque para todo hay tiempo. Y usted disfrutando el tiempo en esta tarde, escuchando Radio Alegría. Quizá hay familias que ya están cenando, porque hay diferencias en lugares, el horario de cada familia, de cada persona que toma su alimento. En esta tarde tenemos acá un mensaje, dice: bendiciones, hermana, hermana, dice, Dios le bendiga, será que me hace el favor de incluirme la alabanza de Judith Morillo, mi ángel, pero bueno, lo busqué en el anterior programa, no aparece con este nombre, y dice la gran tribulación. Entonces, también, ¿verdad?, tenemos acá este audio y vamos a escuchar a nuestro hermano.
1: Dila, buenas tardes. Dios me lo bendiga. Lo saluda Oliver Esquivel de Caserío Pinalito el Volcán. Quisiera que me hiciera el favor de complacerme con una alabanza. El tema de la alabanza es Estoy contento, en la voz de Francisco Orante. Dios me la bendiga, hermana. Pase feliz tarde. Bendiciones.
0: Amén, hermano. Bendiciones para usted también. Y pues lo buscaré el tema, hermano, con gusto, allá en el Pinalito, el Volcán.

trono salió una voz que decía: Alabad a nuestro Dios todos sus siervos y los que teméis, así pequeños como grandes. Y oí como la voz de una gran multitud, como el estruendo de muchas aguas y como la voz de grandes truenos que decía: Aleluya, porque el Señor nuestro Dios Todopoderoso reina.

El tiempo avanza, querido oyente, pero gracias por su sintonía. Y tenemos acá este mensaje que ha llegado. Dice: muy buenas tardes, hermana Bertila. Me complace con una alabanza que dice: cielos, todos y el universo se sentirá así. Bueno, no sé si puedo localizar, hermana. Ahí disculpe desde ya si no localizo con el nombre que usted nos escribe en esta tarde. Dice: soy una amiga. Bendiciones para toda su familia. Soy de acá de Agua Fría, el volcán. Saludos, igualmente, gracias. Mientras busco el tema, tenemos acá este himno que dice: Él es todo para mí.

En esta hora de la tarde, pues estamos llegando ya al final del programa. Bendiciones a hermana Sonia Monroy, allá en la ciudad de Chiquimula. Pues gracias por su participación, por su ofrenda de socio. Ya pues correspondiente este mes de septiembre, si nos está escuchando nuestra hermana, pues ya lo registramos con este mes de septiembre. Pues que Dios multiplica siempre las bendiciones en su vida, en todas las áreas de su vida. Que en esta tarde pues le agradecemos y que Dios continúa bendiciendo en todo. Ya llegando también a la parte final de este programa, saludos a hermana María Telvina, a sus padres, a la familia que sintonizan siempre Radio Alegría. Bendiciones, hermano Ramiro García, ya incluimos el himno solicitado.